0: Finalmente arrancó la Copa del Mundo. Terminó la espera. Ya tenemos Mundial aquí en fútbol de primera. La selección mexicana debutó con un triunfo. Primera vez que ocurre en un debut para el Tri en un Mundial. Le ganó 2-0 a Sudáfrica con un gran Julián Quiñones. Con 80.000 personas en el Estadio Azteca. Con 3 expulsados. Otro registro que se establece en una Copa del Mundo. Con el primer gol en los Mundiales de Raúl Alonso Jiménez, que dedicó el tanto a su padre recién fallecido, el hombre que lo hizo hincha del América. El partido se jugó en el Templo de las Águilas y México pisa con pie derecho en este Mundial, sumando 3 puntos ante el rival más flojo, digámoslo también, en el recorrido inicial para el equipo de Javier Aguirre, que tendrá que medirse después a Corea del Sur y a la República Checa. Aquí estamos con la dirección de Andrés Cantor, junto a el campeón del mundo Jorge Burruchaga, al coach Steve Sampson y al bombardero vinotinto Gianni Savarese. Un gusto siempre tenerlos a todos aquí. Y arranco con Burro. Aquí estuvimos mirando y compartiendo el partido. Sensaciones iniciales, ¿te gustó México? ¿Cómo lo viste, Burro? Bienvenido siempre.
1: Igualmente, gracias por compartir con ustedes, volver a la casa esta que estuve feliz desde que vengo. Yo creo que México, no creo, lo hizo ya. Hizo lo más importante, ¿no? Partamos de la base que ganar, con el dato que viste vos, que sabíamos, era difícil, la localía, todo un mundo que estaba detrás de esta selección mexicana. El gol, viste, el gol tempranero a veces te hace bien y te hace mal. Y yo creo que a México le hizo mal el gol tempranero. Porque ser inconscientemente o conscientemente, esto no lo podemos saber, porque está el entrenador, los jugadores que tienen la táctica del entrenador, de acuerdo a los resultados, se tiraron atrás, le dieron algunas posibilidades a Sudáfrica, que es verdad, yo creo que va a ser la selección más pobre de este grupo, y México hizo solamente 2 goles cuando pudo haber hecho más de 3 o 4. Pero en cuanto al rendimiento de México, lo vi un equipo tranquilo después del gol, lo vi pachorriento, decimos nosotros, lo vi como seguro de que este partido lo gane 1-0, 2-0, o hasta mismo ellos habrán pensado, creo yo, por haber estado dentro de una cancha, no, vamos a ganar 4-0, no nos apuremos, no nos cansemos, este partido es fácil. Entra toda esa locura en la cabeza que no se dio y que muchas veces no se dio. Hasta con 10 Sudáfrica tuvo oportunidad, con 9 también. Y encima con el agregado que se hace expulsar el defensor en una jugada que quedaron mal parados, ganando 2-0 y estando en esa posición de quedarse con ese 2-0 y no pensar en un 3-0, ¿no? Yo creo que tiene que mejorar. Hoy seguramente están todos contentos y es lo lógico, pero mañana el entrenador, los detalles finos en un mundial son súper importantes, más allá que en el torneo de semanal también, pero acá en el mundial no te perdona,
0: Sí, los detalles
1: finos no te perdona.
0: Sí, probablemente, Steve, la mejor conclusión que puede sacar México hoy es que se sacó el peso del debut, ganó el partido, que ya iniciar con buen pie el mundial, independientemente de las dudas de juego, de funcionamiento que hayan podido quedar, ¿no?
2: Sí, bueno, la prioridad es de ganar, ¿verdad? Conseguir los 3 puntos. Y antes que digo más, es que un fuerte abrazo a todos y un gusto estar con ustedes de nuevo.
0: Siempre.
2: Pero hablando de México, sí, yo creo que eso fue un rival ideal para México. Con tanta presión por el primer partido, de jugar enfrente de, no sé, 80 mil mexicanos aficionados, con toda la presión del primer partido encima de ellos, de jugar bien. Y yo, es que me dejé la sensación que Aguirre dijo al principio, que salen para ganar, para meter goles. Y así jugaron, ¿no? Por los primeros 20 minutos jugaron muy bien. Y después de eso, yo creo que jugaron, después del gol, jugaron para no perder. Y eso fue la diferencia para mí. Es que totalmente, psicológicamente, mentalmente, cambió totalmente el equipo, la manera que jugaron. Es que eso es también difícil para un entrenador de pensar que, posiblemente, esas no fueron las instrucciones que di a mi equipo, pero así jugaron. México tiene que jugar mucho mejor en los próximos partidos, porque Corea del Sur es un equipo más ofensivo, sí, con más disciplina, que con más fuerza, velocidad, y ellos van a atacar la línea de defensa de México, cuál es un poquitito lento, ¿no? Uh-huh. El jugador que salió, Montes, ¿no? Con la tarjeta roja, fue, para mí, me dio la impresión que es un poco lento. Por eso hizo esa falta. Uh-huh. Y recibió una tarjeta roja.
3: Pero ¿cómo es posible que teniendo dos jugadores de más, un jugador queda uno contra uno?
0: Ya, hombre, ya quedó desbalanceado. Ya,
2: exactamente. Pero dale la oportunidad de conseguir un ángulo peor. Exacto. ¿Verdad? Trágalo a un ángulo peor al arco y dale la oportunidad de tirar sabiendo que tienes un excelente arquero. En vez de salir y faltar y dale y conseguir una tarjeta roja. Porque no sé si es solamente un partido de suspensión o es...
0: Seguramente un partido, sí.
2: Porque fue una roja directa.
0: Sí, jugada sí. Último recurso, sí.
3: Antes era dos. Pero dos,
0: sí. Ojo. Yanni, ¿qué sensaciones te dejó a ti México en esta apertura? Dicho sea de paso, esta noche, con transmisión de Fútbol de Primera, 10 de la noche tiempo del Este, 9:30 nuestra previa, se enfrentan Corea del Sur y la República Checa. Pero ¿qué mirada tienes de lo que mostró México en este debut?
3: Bueno, primero que todo, es un placer estar y ser parte de este lindo grupo. La verdad que llegar y estar con ustedes es un placer y es un privilegio. Entonces, contento de poder conversar sobre estos partidos, todo este mundial. Y sí, hablando de México, mire, la verdad, lo que dijo Burru, el profe, la verdad que es exacto. Este equipo sale con mucha intención de conseguir el primer tanto. Entonces se ve que era arrollar al contrario. Una vez que consiguieron el gol, se ve que ahí ya las ideas cambiaron, porque empezaron a jugar inclusive pelotas largas, trataban de hacer dos, tres toques atrás y no tenían la confianza para seguir saliendo jugando desde atrás. Se vio en un cierto momento un poco nervioso, pero hay que ver primero lo positivo que se ganó. Eso es lo más importante, porque estos partidos a veces son complicados y si no se ganan te llevan muchos problemas. Entonces se ganó este partido, que es el primer partido que gana en un inicio la selección de México. Segundo, me parece que hay que ver jugadores que participaron como Quiñones, que jugaron muy bien. Y ayudaron muchísimo al equipo, sobre todo en conseguir espacios por dentro, que fueron muy importantes para conseguir llegar un poco más al ataque. El gol también de Jiménez. Entonces, cosas positivas hay que verlas, pero después hay que regresar, como dijo Burro, después el día siguiente hay que decir, mira, el partido no fue bueno, no nos podían botar un jugador, tuvimos miedo, nos tiramos para atrás cuando estamos jugando contra 9 jugadores en contra y también contra un equipo que no solamente tenía 9, que no estaba jugando bien, que ellos tenían miedo. Entonces, para mí queda un sabor de mal boca, agridulce. Y al final yo creo que bueno, lo importante es ganar y esperar de que el próximo partido sea mejor. Inclusive no podemos valorizar los jugadores que entraron en el segundo tiempo si la verdad hicieron el equipo mejor, porque estaban jugando contra 9. Entonces el partido se había roto ya en ese momento.
0: Ahora hubo notas altas, coincido claramente con lo de Julián Quiñones, la figura de la cancha, tuvo el gol, una pelota en el palo, jugando desde la izquierda, que es como lo hizo en Arabia Saudita, hizo 33 goles jugando desde la izquierda como segundo delantero. Lo de Lira fue bueno, diría que lo de Raúl Jiménez también, especialmente porque tuvo el gol para reforzar la confianza, pero no sé si me convencieron tanto el partido hoy de los dos volantes interiores, de Fidalgo y de Brian Gutiérrez.
1: A mí Raúl Jiménez me encanta. Desde que lo vi jugar y no lo conocía tanto, me encanta, porque es un 9 de área, es un 9 de juego, es un 9 que va a los costados, es un 9 que pelea, que gana los duelos defensivos, es un todoterreno. Yo creo que, en cuanto a lo que vos dijiste, y conociéndolo poco, Gutiérrez me gustó, le faltó la puntada final, sobre todo la decisión esa del penal. Me gustó Lira. El que no anduvo bien, no es que no me gustó el 8,
0: Fidalgo.
1: Pero tampoco me dio esa seguridad los grandotes de México atrás. Porque lo poco que vi Sudáfrica lo complicó, le llegó.
3: Sí.
1: O sea, si vos pensás que, como decía Steve, y sabemos todos los coreanitos que te pegan, te corren, te muerden, te luchan y encima son rápidos como un Fórmula 1, no es lo mismo que Sudáfrica.
0: No.
1: No es lo mismo. Los checos, después el último partido, grandote de 1,90 m, fuerte, ya con experiencia internacional.
0: A jugadores que participan en la Champions.
1: Viste que a veces Richard y Steve, y vos también, Daniel, ganás un partido. Y vos te llevas más duda que el que perdió, como Sudáfrica. Sí,
3: claro.
1: Yo creo que esto es lo que yo veo, lo que vi en el partido, y ahora con esta tranquilidad que tenemos de hablar, siento aún más. Yo creo que en México se tiene que ir preocupado, y debe estar preocupado más por las pequeñas cositas malas que fueron muy groseras, que las buenas, como dijiste, los rendimientos de los jugadores, de la idea de hacer lo que hicieron. No sé si es jugar rápido, si es jugar con toque, pero no vi una idea. Yo creo que tiene que mejorar para lo que sigue en el Mundial. Ganó, obvio, ganó.
0: ¿Qué fue lo más importante?
1: Ganó, bueno, claro. Sí. Siempre, Dani, siempre. Ganar.
0: ¿Y el primer partido más?
1: ¿Viste el dicho que dice hay que ganar como sea?
3: Sí.
1: Hay partido que uno gana como sea, y este para México fue ganar como sea, pero no obstante eso, tenés que pensar lo bueno, sin duda, pero también lo corregir mucho en función de lo que viene.
0: Vamos a seguir analizando esta victoria de México en la apertura de la Copa del Mundo, el triunfo 2-0 sobre Sudáfrica, con el equipo mundialista ya instalado, ya viviendo la Copa del Mundo, siempre por Fútbol de Primera.
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12: Bueno, estamos de regreso en Fútbol de Primera, nos integramos junto a Javier Castrilli, acabamos de terminar la transmisión y después del fútbol, aquí hablábamos en la pausa justamente, Burro, les comentabas que para ti no había sido la primera expulsión de roja directa para Sitol.
1: Para mí, de lo que yo entiendo, pero bueno, acá tenemos a Javier, que sabe mucho más que nosotros, ¿no? Y me estaba explicando detalladamente.
13: Sí.
1: Y entiendo, pero bueno, qué sé yo.
12: Yo lo que digo de esto, y lo hablabas con Javier, fue en Alemania, 2006, me parece, digamos, cómo van dejando la vara alta en términos de marca un derrotero de cómo se dirige el primer partido, en cómo, esperemos que no, venga el Mundial de aquí en adelante, por lo menos en la fase de grupo.
13: Teóricamente es así, en el primer partido se establece ese, digamos, patrón, pero también lo van corrigiendo a través de las charlas técnicas.
12: Claro.
13: Porque si, digamos, el desempeño de Sampaio, que para uno ha sido total y absolutamente deslucido, ¿no?, por ser un partido inaugural, si para la misma comisión de árbitros de la FIFA considera que también lo fue, reúne a todos los árbitros, le muestra los videos y le dicen que se equivocó Sampaio. Si él se excedió, por ejemplo, de la expulsión de Montes, ¿no?, obviamente que al analizar los videos, a todos los árbitros, el resto de los 169, en lugar de 170, porque al pobre Artal lo mandaron de vuelta, les queda de que ese error no lo pueden volver a cometer. Entonces, recordemos una cosa, los contactos físicos, ¿sí?, cuando el árbitro lo interpreta que es producto de una imprudencia, que un jugador se lleva por delante al otro, ¿okay?, que no mide la velocidad de su marcha y la distancia, y lo toma como una imprudencia, eso es falta. Y uno dice, pero se lo llevó por delante o el otro disminuyó la velocidad de la marcha para que eso ocurra. Bueno, eso es una pericia que, por ejemplo, Cavani lo hacía perfecto. Él ganaba la posición y frenaba, y el otro se lo llevaba por delante. Entonces digo, eso es una picardía del delantero. Para contar con la imprevisión y la imprudencia de aquel que no tiene la capacidad como para darse cuenta que te está fabricando una falta. Yo siempre tomaba, recién lo hablábamos con Jorge, de ejemplo el penal que le cobran a María en la final. Es decir, le tocan el pie, Obviamente que cuando te tocan el pie, cuando vos estás en marcha rápida, te sacan la pierna del plano vertical, inexorable, indefectiblemente tu pie va a chocar contra la pierna que está apoyada y eso te va a ir a hacer caer de
1: bruces. Tumbar.
13: Eso falta, ¿eh? Y está en la picardía del delantero que la está generando también, porque él sabe que lo van a tocar.
12: Pero inverosímil, ¿no? Ver una inauguración de una Copa del Mundo con 3 expulsados. Damos la estadística, estamos dando en el final del partido en el Mundial de Qatar, fueron 4 expulsados en 64 partidos. Aquí en el primer partido, Mundial de 104, ya tuvimos 3. Uh-huh. No sé.
1: Y podía haber expulsado algún sudafricano más. El 14 pegaba para que lo raje.
2: El 14 pegaba para el país de
12: Sudáfrica. Eso lo decía Javier en la transmisión, ¿no? Porque digamos, el partido se movió en un momento en que efectivamente, digamos, por el desajuste mismo de las decisiones de Sampaio empezaron a pegar más de la cuenta.
13: No, principalmente cortando con falta táctica el armado de México. Iban, cuando se pone 1-0, dicho sea de paso, le hicieron precio, ¿no?
12: Sí, Sudáfrica. Sí, tal cual. Pudo haber terminado peor.
13: La sacó muy regalada. Pero cuando se pone 1-0 abajo, Sudáfrica comienza a pegar. También, dicho sea de paso, cuando nosotros estamos en presencia de un mundial, por lo general vemos las costumbres, ¿eh?, a los que los jugadores se encuentran habituados a hacer respecto de determinado tipo y determinada fuerza de faltas. Claro. Las costumbres hacen darnos cuenta del nivel de permisividad de los árbitros del lugar. ¿Sí? Por ejemplo, que están acostumbrados a agarrar adentro de las áreas cuando la pelota viene arriba, están acostumbrados a que los árbitros miren para otro lado. ¿Sí? Los acostumbran a agarrarse, entonces no pueden concebir no perder la marca sin el contacto físico y cometiendo la falta. Entonces digo, cuando comienza a transitar la historia íntima del partido y ves que se van cargando de esas faltas, el árbitro tiene que poner un límite. Y como decía Jorge y otro muchacho que también lo mencionaba, dentro de esas faltas, Chicho también me lo dijo, dentro de esas faltas hubo, al menos a mi gusto, solamente en el primer tiempo, 2 amarillas que se omite Sampaio.
12: Sí, la marcaba usted, exacto.
13: Que se omite Sampaio. Y vos no puedes dar esa ventaja en un mundial. ¿Por qué? Porque estás haciendo al omitir una sanción disciplinaria, vos estás otorgando una ventaja deportiva injusta. Si vos no amonestás o si vos no expulsás, que es mucho peor, obviamente automáticamente, ese equipo está jugando con un jugador de más. Entonces no se trata de sacar el partido y que terminar con los 22 jugadores, como muchos dicen, mejor árbitro que termina con los 22 jugadores. Sí, pero ¿a costa de qué terminas con los 22 jugadores? El mejor árbitro es el que termina con los 22 jugadores, porque ninguno de los 22 jugadores mereció una expulsión.
3: Y creas una expectativa también, ¿verdad? Porque al final, entonces, si no le sacan la amarilla a una, yo estoy pensando que mi falta no me la vas a sacar tampoco.
13: Pero claro,
3: entonces ya cambias totalmente lo que
13: se pasa. Pero que las reglas te generan obligaciones, pero también te confieren derechos. Vos tenés el derecho,
3: claro,
13: porque es un juego y que en cada falta del adversario debe haber una sanción. Esa sanción es un derecho para vos, que vos sos víctima de la falta. Si no me expulsás ese jugador y vos te haces el bueno, para que todo te aplaude y digamos, mirá, terminó con los 22 jugadores, ese equipo pasa automáticamente a jugar con un jugador de más.
3: Correcto.
13: Y vos terminás empatando el partido o perdiendo el partido por culpa del árbitro, que se erige en el mano santa que le hace la bendición y le perdona la vida. El árbitro no está para perdonar vida, porque esto no solamente hay intereses deportivos, hay intereses económicos, pero por sobre todas las cosas está la inversión afectiva del hincha, del simpatizante.
1: Y es el que más le duele.
13: Una cosa es la visión romántica que muchos tenemos, ¿no?, de la década del 70, esa visión setentista de que el árbitro era un
3: componedor que maneja el partido,
13: pero a medida que fue avanzando y evolucionando el fútbol, que se hizo cada vez más hiper profesional, esto es fútbol profesional y aparte es un negocio.
12: Ahora, al técnico le debe, digo, el Vasco, era el minuto 90 y pico, lo de Montes, ¿no? Perder, digamos, un jugador que es vital, sobre todo pensando, bueno, ¿no?, República Checa, son jugadores altos, lo va a recuperar, pero digo, en ese momento del partido, con 2-0 arriba, que comete una falta como la que cometió para roja directa, te saca de lugar.
1: Sí, sin duda, como decir, un tipo de tanta experiencia, pero la falta la hizo groseramente, porque pegó, no es que...
3: Sí, no, él se vio en una situación que tenía que hacer la falta, porque llegó tarde, estaba solo.
1: Él hizo la falta tal cual, pegó y pegó fuerte. Bueno, y con esa experiencia vos no te podés equivocar y terminar con 10 con un partido que estaba cómodo desde el minuto 0 hasta el 98 que se jugó. Pero bueno, suceden estas cosas, no le podemos hablar de 10.000 cosas y siempre hubieron ahí... habrán en el futuro, ¿no?
12: Bueno, veremos cómo le va a México ahora. Bueno, tendrá una larga semana, son 6 días de preparación para el partido con en Jalisco, para el siguiente encuentro, pero la importancia de que el primer partido lo haya ganado, no, como de lugar, digamos, tuvo momentos buenos, momentos regulares, pudo haber liquidado el partido un poco más holgado, pero por lo menos ganó los primeros tres.
3: Exacto, entraron con la mentalidad correcta para conseguir el primer gol, ahí se aflojaron un poco, pero lo importante era el resultado el día de hoy.
13: Sin duda. Me queda como feliz de este partido, la disociación que existe entre el deseo de la gente, del público, y los intereses de los jugadores. Porque en varios momentos del partido el público silbaba porque quería que el México fuera ganado.
12: Claro.
13: Bien. Pero tenés las consecuencias, las tenés en la expulsión de Montes.
12: Claro.
13: Es decir, los jugadores mexicanos, a diferencia de lo que quería la gente, estaba lateralizaban el juego porque ya estaban con la mente en el próximo partido.
12: Claro,
13: vos te ponés en el jugador que está jugando un mundial y vos decís, este partido ya está ganado. ¿Sí? Este partido está ganado. Yo ya tengo que estar pensando, bueno, ¿cómo me cuido yo? ¿Cómo mantengo el resultado si yo tengo los próximos compromisos? Montes no recorrió ese camino.
12: No.
13: Y siguió el camino a lo vestuario.
12: Además, pero yo creo... el público del estadio, Giovanni, era el público que regularmente va cada fin de semana a ver a sus equipos, ¿no? Por un tema de costo.
3: Sí, yo creo que vino mucha gente de afuera también.
12: Más
3: a ver,
12: social,
3: sí,
12: ¿no?
3: Totalmente. Claro. Pero yo estoy de acuerdo porque lo que pienso que da la diferencia es que sí hay que jugar para el resultado y en ciertos momentos tienes que entender los momentos del partido, cómo tienes que jugar, pero hubo una sensación, no quiero decir de miedo, hubo una sensación de que querían ser totalmente pragmáticos en un momento donde tenían totalmente el control del partido. Entonces yo creo que ahí es donde tú tienes que mostrarte que es una selección que tiene agallas, que tiene, nosotros aquí podemos sacarle provecho porque estamos arriba de este equipo. Al tirarte atrás y va a suceder lo que sucedió, como dijiste, Burro. O sea, vas a conseguir un momento de uno contra uno donde haces una falta y ahora te quedas sin un jugador sumamente importante.
12: Claro. Bueno, vamos a escuchar al Vasco Javier Aguirre, los conceptos del seleccionador mexicano tras la victoria en el debut frente a Sudáfrica.
14: 4-0 era el partido. La gente tiene derecho a abuchear. Yo no oí los abucheos, pero tú eres más, más periodista que yo. Y 4-0, la gente se va contenta con el 4-0. Con el 2-0 se va contenta, con el 4-0 se ve mucho mejor.
12: Ahí está.
3: Totalmente.
12: No, a veces es irónico, vamos a lo que dice.
1: Irónicamente,
12: claro, irónicamente
1: dice lo que debería
12: ser. Porque el coleguita le pregunta, escuchamos los abucheos, que los escuchamos. Pero en la sintonía de la afición, distinta a lo que ve el jugador y el técnico, que es lo que decía Javier. O sea, tú estás pensando ya con el resultado puesto y determinado el próximo partido.
3: Pero yo creo que dice algo importante, porque la verdad el partido estaba para 4-0.
1: Sí.
3: Entonces lo dijo real y él lo sintió que podía dar más. Y ahí es un poco, yo creo que le está tirando al equipo también un poco para decir, señores, o sea, mañana hablaremos de eso, hoy ganamos, está bien, pero aquí podíamos ganar.
12: Pero él no se volvió loco porque él cambió hombre por hombre, o sea, no cambió, no, que puso dos nueve, lo puso los míos González por Raúl Jiménez, cambió al volante extra a Quiñones, pues lo puso a Morita, o sea, fue cambiando, pero mantuvo la idea
3: totalmente.
12: Para no arriesgar. Bueno, vamos a ir a la pausa, seguimos. Steve Sampson está en el Chapel, está el equipo mundialista de fútbol de primera, hoy a las 9, en 3 horas, arranca entonces los rivales de México, República Checa y República de Corea, en Guadalajara, Jalisco, México, con transmisión de fútbol de primera.
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16: Arranca United en territorio americano. Y no podía ser de otra manera. Lo inaugura por tercera vez la selección mexicana de fútbol. Y octava vez en la jornada inaugural.
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16: México inauguró antes de esta 7 Copas Mundiales, estando en la jornada inaugural. Lo hizo en Uruguay 1930, Brasil 1950, Suiza 1954, en Suecia 58, Chile 62, México 70 y Sudáfrica 2010. Esta selección última será con la que debuta en United 2026. Buscará su primera victoria, además porque antes salió derrotado en 5 ocasiones y apenas empató en 2. Señoras y señores, inicia la fiesta. Inicia United 2026. Les habló en el Minuto Mundial Quique Lara.
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12: Bueno, continuamos en Fútbol de Primera junto a Steve Sansón, a Gio Savarese y a Daniel Chapela. Qué mejor que con Steve y con Gio para anticipar lo que podemos esperar mañana. Debuta en Los Ángeles, en LA,
0: esperamos una victoria.
12: Estados Unidos contra Roja. Sí. Mira, dos técnicos, digamos, argentinos, los santafesinos, con 300 kilómetros de distancia entre el pueblo de uno y otro, lo de Alfaro y Pochettino, pero con escuelas diametralmente opuestas en la propuesta futbolística de los dos, ¿no?
0: Sí, pero para mí más importante es la actitud del equipo de los Estados Unidos. Uh-huh. Como jugaron contra Senegal, por ejemplo, es que empezaron muy bien, jugaron por 20 minutos muy, pero muy bien, con una actitud positiva y terminaron el partido jugando muy bien, con una muy buena impresión. Al revés fue el partido contra Alemania. Los primeros 15, 20 minutos recibieron un gol de un tiro libre de Alemania en los primeros 2 minutos. Uh-huh. Entonces, yo pensaba que ellos estaban jugando para no perder en vez de jugar para ganar, como mostraron contra Senegal. Si juegan contra Paraguay para ganar,
2: y yo estoy seguro que van a jugar con muchas ganas, y especialmente en el primer partido del Mundial en frente de su afición. Espero que la mayoría va a ser, sí,
12: debería,
2: de
12: Estados, ¿no?
2: Eso Unidos, va a pasar.
12: Contra Paraguay,
2: sí, eso va a pasar. Pero van a aparecer muchos paraguayos, ¿no?
19: Yo creo que es un rival durísimo. Recordemos que Alfaro, dirigiendo a Costa Rica, enfrentó a Estados Unidos con Pochettino y le complicó muchísimo el partido, uh-huh, en Copa Oro. Sí. Después, y
12: con Paraguay también.
19: Jugaron, claro, con Paraguay el año pasado. El año pasado jugaron amistoso.
12: Empataron.
19: Uh-huh. Es bravo ese equipo, ¿eh? Es bravo ese equipo. Y Alfaro ya sabemos más o menos por dónde va, ¿no?
12: Exacto, por eso decía, son las ideas
19: diametralmente
12: puestas, ¿no?
19: El agua y el aceite. Claro. Uh-huh.
2: Pero sabe, yo veo este equipo muy diferente que hace 3 meses.
19: Está mejor,
2: es que están jugando con mucha confianza. Yo creo que terminaron sus momentos con sus clubes, ¿verdad? Y ahora están en una concentración con Pochettino, con su cuerpo técnico.
12: Encontró el dibujo, ¿no? Con los tres centrales.
3: Y eso es lo que quería decir. Yo creo que él encontró finalmente lo que él quería conseguir de este grupo, donde él se siente cómodo, donde ve algo que va progresando con jugadores que tienen una noción exactamente de lo que tienen que hacer dentro de la cancha, y se ha visto una mejoría. Están compitiendo mejor, están siendo más competitivos. Más allá de lo que dice Steve, de que empezaron mal contra Alemania, después mejoraron un poco.
2: Mejoraron mucho.
3: Sí, en el partido. Tiempo. Entonces te da una sensación, con confianza, te da una sensación que al menos se consiguió el estilo de fútbol con la formación que le va a dar un cierto resultado. Para mí ahora lo que tiene que ser es más contundente, de no dar tantos goles, de ser mejor en las pelotas paradas, en que cuando se vaya adelante, que se consiga hacer gol en esas oportunidades, ser más contundente es lo que tiene que ser para mí, y tener más confianza. Yo creo, a veces me da la sensación como que Pochettino no está 100% convencido, y creo que el grupo lo siente. Entonces, a mí me parece,
12: ¿en qué sentido?
3: Sí, en el sentido, a veces, tú sabes, cuando tú eres técnico y tú dices, conseguí el sistema, pero todavía estoy con una pequeña duda. El jugador lo siente, y a pesar de que hemos visto una gran mejoría, no sé si eso puede ser algo dentro de los partidos que dé un poquito de, en el jugador, un miedo, una duda, una cierta situación que pueda dar.
19: Pero oye, esto que dice Gio es tan cierto, uh-huh, que a mí me hizo recordar mucho aquella situación de Antonio Conte dirigiendo al Chelsea, cuando cambia de línea de 4 a línea de 3, uh-huh, y el equipo no ha perdido más hasta que quedó
12: campeón.
19: Claro. Pochettino encontró el equipo a partir de un cambio de sistema, a partir de jugar con los tres centrales.
12: ¿Los actores?
19: En el arranque del otro día contra Alemania, era más una línea de 4 que una línea de 3 la que arrancó el partido. Sí. Freeman era más lateral derecho que tercer central.
12: Y delante.
19: Y extremo delante, y no carrilero, que es diferente. Y cuando el equipo está descompensado en el medio, que eso que decía Gio hace un rato del tema del manejo de las transiciones, en las pérdidas, ese hombre de menos hace una diferencia muy grande.
12: Sin duda.
19: Claro. Ese hombre de menos en el medio hace una diferencia muy grande cuando pierdes la pelota y te atacan en
3: totalmente
19: transición.
3: Totalmente, porque ellos son, a pesar de que tienen juegan con 4 atrás, Robinson se va mucho adelante, y Freeman se mete por dentro, claro, muchas
12: para
3: veces
12: cerrar,
3: para hacer como una línea de 3, para tener un poquito más de jugadores y equilibrio. Claro, Freeman a veces se va por dentro, sale por fuera porque tiene esa relación con
12: pero te falta que Richards.
3: Exacto, pero
12: falta
3: Robinson
12: Richards.
3: va con
12: ahora Miles Robinson. Pero Miles y Ring, pero ahí te falta, pero, digamos, la solidez.
19: El otro día Cedinho fue extremo, no fue lateral volante.
12: Y para mí jugó muy bien.
19: Jugó muy bien, pero digamos, yo una vez conseguido el sistema, yo no digo que sea inamovible, que no puedas tener variantes de un sistema, o que el técnico no pruebe otras cosas, pero durante el periodo en el que Pochettino jugó con la línea de 4, que fue largo, que fue prolongado, el equipo no le aparecía, no terminaba de andar. Hasta el movimiento este de la línea de 3.
12: Hasta que perdemos Turquía con
2: el ataque. Fueron con 4 cuando defienden.
19: Exactamente.
2: Claro. Pero yo tengo mi duda, una duda. Freeze. ¿Saben qué? Es que mira, aunque Freeze va a ser titular, va a empezar el partido.
12: Va a ser, sí,
2: es seguro, ¿no? ¿Verdad? Pero no tiene experiencia en este nivel.
12: Claro.
2: Pero como está la gente de México, en contra de Alemania.
12: Como el arquero de México,
2: Tengo miedo.
19: Sí, eso Turner tiene una ventaja, estoy de acuerdo.
2: Sí, tiene que jugar bien contra Paraguay para empezar a ganar su confianza.
12: Pero su titular es Freeze.
3: sí, titular. Yo creo, por todo lo que nos han mostrado por ahora, Freezer es el titular.
19: Sí, yo estoy de acuerdo. Sí.
12: Y bueno, como Rangel, digamos, a mí me dejó dudas sobre el arquero mexicano.
19: Estaba nervioso.
12: Nervioso. Sí, solamente una de dos rebotes.
3: Es que una cosa es jugar partidos
12: con Chivas,
3: pero empezar un mundial en tu casa, aunque tenga bastantes agallas.
0: Por eso Turner pesa. Es una buena opción.
3: Claro.
0: Si él no juega bien contra Paraguay.
19: Y Freeze sabe que lo tiene detrás.
12: Y juega con los pies bien, que le gusta mucho.
3: Exacto, correcto.
12: Eso es el tema. Bueno, 8:30 de la noche, tiempo derecho. 5:30 en el Pacífico, y estará comenzando la transmisión mañana de Fútbol de Primera en Los Ángeles. También el entorno, lindo estadio ahí en Inglewood, ¿no?
3: Una buena victoria.
12: Muy lindo estadio. Por Fútbol de Primera debuta el equipo de todos Estados Unidos frente a la selección de Paraguay, que tiene una baja importante, que es la de Julio César Enciso, por supuesto, que no estará a disposición del Lechuga Alfaro. Vamos a la pausa y volvemos.
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0: extendido y renovado hasta el 30.
1: Ah, ¿verdad?
0: Confianza.
1: Eso no sabía.
0: Sí, ha sido.
1: Yo pensaba que si Pochettino sale, que iba a ser el próximo entrenador de los Estados Unidos.
0: Por eso lo aseguraron a March. Porque pensaba que, digamos, si Pochettino no continuaba, lo lógico sería March, ¿no? Pero veremos cómo Pochettino hace un gran mundial y.
2: Bueno, y a ver si Canadá el salto sería poder pasar de ronda, ¿no? Claro. Digamos, el mundial pasado perdió los tres partidos, no jugando mal.
0: No jugó mal, Con John Herdman, que venía del fútbol femenino y que después se fue a la MLS a trabajar después dejó Canadá.
3: Quiero hacer una pregunta, Steve, ¿te puedo hacer una pregunta?
2: ¿Qué pregunta?
0: Prepara.
2: ¿Cómo?
4: Estamos acá para charlar.
0: Exacto.
4: Charla de café. Que hablamos de México, del miedo, de la presión, todo, de lo que le costó, de si lo dijeron el técnico, si ellos se tiraron para atrás. ¿Cómo la ves en este primer partido de Estados Unidos, desde su localía y desde lo que ustedes charlaron?
1: Yo creo que Pochettino va a decir, en frente de los muchachos antes del partido, bueno, durante todo este proceso, esa semana, vamos a ir adelante, vamos a luchar, vamos a correr, vamos a defender como un grupo, vamos a jugar para un país total, ¿verdad? Porque si no, es que este grupo Paraguay, Australia, ¿verdad? Y Turquía.
4: Pero vos lo ves fuerte a este equipo, vos fuiste entrenador, hiciste todo acá, sos una leyenda. ¿Vos lo ves fuerte mentalmente para soportar un partido o partido de mundial desde la localidad?
1: Bueno, yo creo que sí.
4: Bueno.
1: Tengo mis dudas de la área de defensa, pero lo demás.
0: Tú formaste parte de un equipo distinto, jugando de local con Bora, aquí. Claro. Yo entiendo, es otra generación, no había liga, no estaba respaldado.
2: Ni había la misma exigencia.
0: Burro,
1: tenemos jugadores de alto, bueno, que están jugando con grandes equipos.
4: Sí, ¿verdad? Sin duda.
1: No, en Europa, en las mejores ligas del mundo. Por eso yo tengo la confianza que eso es lo que van a traer a la cancha.
0: Yo no sé si el mensaje, porque extrapolamos, digamos, el mensaje Pochettino, lo hemos hablado hasta la saciedad, es desde el lado sudamericano de ese ADN, por ejemplo, que en Argentina, de darle ese sentido de pertenencia a los jugadores de Estados Unidos, ese mensaje sudamericano o argentino, rioplatense si te quiere, al jugador de Estados Unidos. Yo no sé si cala ese mensaje tan hondamente de lo que pretende Pochettino hacia el jugador estadounidense.
2: Pero un cambio, Sammy, porque el tema de la actitud pesó mucho y el técnico lo utilizaba permanentemente en las conferencias de prensa, hablaba de la actitud, y hubo un momento en que el equipo hizo un clic en ese sentido. Es decir, ya no es la actitud del problema de la selección de Estados Unidos, desde mi punto de vista. Más
0: allá de la actitud, exacto.
2: Claro, o sea, es un equipo que mete, es un equipo que corre, es un equipo que se
0: entrega. Por la idiosincrasia acá es distinta, o sea, extrapolar ese sentido de pertenencia sudamericano acá.
4: Saba, en función de lo que él veía y que de las dudas. Sí, fuimos jugadores, fuimos entrenadores. El jugador lo que más quiere es que el entrenador lo convenza. Y decirse, nosotros tuvimos un loco, ustedes saben, pero decíamos estaba loco, era un animal, un militar. Pero el loco, te corto, ahora te digo. El loco nos convenció, y eso es lo que un líder o un gran entrenador tiene que lograr con sus equipos, más allá de táctica y de estrategia. Yo creo que el convencimiento, y más en estos tiempos que hablamos tanto de la cabeza, y todo a la cabeza, que no todo es cabeza, y en esta localidad americana, como le pesó hoy a México, no es fácil, siempre fue. Me decían los muchachos del 78, cuando estábamos juntos, ellos estaban con susto barro, encima con la dictadura, con todo, no es fácil jugar de local. A Alemania le pasó.
0: Ah, claro, Alemania le pasó en la segunda,
4: a Brasil con el 7-0 famoso, sí. 7-0
0: claro, Brasil le pasó.
1: Es que la diferencia es que Bilardo fue argentino, ¿verdad? Entendió,
4: claro, entendió, por eso
1: que Pochettino,
0: eso es lo que voy,
1: comenzó con un problema, no entendió bien la cultura.
2: Le demoró ahora, un año entenderlo,
0: yo no sé si han terminado de entenderlo.
1: Sufrió, ahora es mucho mejor.
4: Es un grave error si vos vas a esto es como cuando vas a un equipo que vos querés jugar a tu manera de jugar y tenés 11 que son grandotes y pata chueca. ¿Cómo hace para que jueguen bien?
0: Tienen que adaptar, exacto. Bueno, vamos a la pausa.
4: Se tiene que adaptar.
0: Lo seguimos hablando en la pausa, porque tenemos que ir a la pausa, sino hay que vender. Vamos a la pausa.
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2: Arranca United en territorio americano y no podía ser de otra manera. 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
2: México inauguró antes de esta 7 Copas Mundiales, estando en la jornada inaugural. Lo hizo en Uruguay 1930, Brasil 1950, Suiza 1954, en Suecia 58, Chile 62, México 70 y Sudáfrica 2010. Esta selección última será con la que debuta en United 2026. Buscará su primera victoria, además porque antes salió derrotado en 5 ocasiones y apenas empató en 2. Señoras y señores, inicia la fiesta. Inicia United 2026. Les habló en el Minuto Mundial Quique Lanz.
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11: Bueno, la invitación para que nos acompañe esta tarde noche, 9:30 en el Este, 6:30 de la tarde en el Pacífico, desde el Estadio de las Chivas, Estadio Guadalajara, como desde el Mundial, la República de Corea, Corea del Sur, con Heung-Min Son, a la estrella del LAFC, enfrentando a la República Checa, que son los próximos dos rivales del Grupo A de México, donde hoy derrotó por 2-0 a la selección de Sudáfrica. No se lo pierda, 9:30 en el Este, 6:30 en el Pacífico, por Fútbol de Primera. 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
11: Bueno, nos vamos despidiendo, señores. Gracias a Guido Savarez, a Steve Sampson, Daniel Chapela, Burru. Más tarde, bueno, en un ratito nada más, el reencuentro con el público, con el equipo mundialista, con los relatos de Jesús Eduardo Acosta. Debuta entonces el equipo de Corea, el equipo Hyun Min Son, gran figura de la MLS, sí, con sí, el LAFC, frente a Chequia. Veremos cómo le va a la República Checa, que está de regreso también en la Copa del Mundo y seguramente con el espionaje de la gente de México, porque será el próximo rival del Tri. Gracias por la sintonía, nos reencontramos todo momento en fdpradio.com y en las plataformas digitales de Fútbol de Primera. Hasta dentro de un ratito con más de la Copa Mundial de la FIFA por Fútbol de Primera.

0: Finalmente arrancó la Copa del Mundo. Terminó la espera. Ya tenemos Mundial aquí en Fútbol de Primera. La selección mexicana debutó con un triunfo. Primera vez que ocurre en un debut para el Tri en un Mundial. Le ganó 2-0 a Sudáfrica con un gran Julián Quiñones. Con 80.000 personas en el Estadio Azteca. Con 3 expulsados. Otro registro que se establece en una Copa del Mundo. Con el primer gol en los Mundiales de Raúl Alonso Jiménez, que dedicó el tanto a su padre recién fallecido, el hombre que lo hizo hincha del América. El partido se jugó en el Templo de las Águilas y México pisa con pie derecho en este Mundial, sumando 3 puntos ante el rival más flojo, digámoslo también, en el recorrido inicial para el equipo de Javier Aguirre, que tendrá que medirse después a Corea del Sur y a la República Checa. Aquí estamos con la dirección de Andrés Cantor, junto a el campeón del mundo Jorge Burruchaga, al coach Steve Sampson y al bombardero vinotinto Gianni Savarese. Un gusto siempre tenerlos a todos aquí. Y arranco con Burro. Aquí estuvimos mirando y compartiendo el partido. Sensaciones iniciales, ¿te gustó México? ¿Cómo lo viste, Burro? Bienvenido siempre.
1: Igualmente, gracias por compartir con ustedes, volver a la casa esta que estuve feliz desde que vengo.
2: Yo creo que México, no creo, lo hizo ya. Hizo lo más importante, ¿no? Partamos de la base que ganar, con el dato que viste vos, que sabíamos era difícil, la localía, todo un mundo que estaba detrás de esta selección mexicana. El gol, viste, el gol tempranero a veces te hace bien y te hace mal. Y yo creo que a México le hizo mal el gol tempranero. Porque ser inconscientemente o conscientemente, esto no lo podemos saber porque está el entrenador, los jugadores que tienen la táctica del entrenador de acuerdo a los resultados, se tiraron atrás, le dieron algunas posibilidades a Sudáfrica, que es verdad, yo creo que va a ser la selección más pobre de este grupo, y México hizo solamente 2 goles cuando pudo haber hecho más de 3 o 4. Pero en cuanto al rendimiento de México, lo vi un equipo tranquilo después del gol, lo vi pachorriento, decimos nosotros, lo vi como seguro de que este partido lo gana 1-0, 2-0, o hasta mismo ellos habrán pensado, creo yo, por haber estado dentro de una cancha, no, vamos a ganar 4-0, no nos apuremos, no nos cansemos, este partido es fácil. Entra toda esa locura en la cabeza que no se dio y que muchas veces no se dio. Hasta con 10 Sudáfrica tuvo oportunidad, con 9 también. Y encima con el agregado que se hace expulsar el defensor en una jugada que quedaron mal parados, ganando 2-0 y estando en esa posición de quedarse con ese 2-0 y no pensar en un 3-0, ¿no? Yo creo que tiene que mejorar. Hoy seguramente están todos contentos y es lo lógico, pero mañana el entrenador, los detalles finos en un mundial son súper importantes, más allá que en el torneo de semanal también, pero acá en el mundial no te perdona, ¿eh? Detalles finos no te perdona.
0: Sí, probablemente, Steve, la mejor conclusión que puede sacar México hoy es que se sacó el peso del debut, ganó el partido, que ya iniciar con buen pie el mundial, independientemente de las dudas de juego, de funcionamiento que hayan podido quedar, ¿no?
3: Sí, bueno, la prioridad es de ganar, ¿verdad? Conseguir los 3 puntos. Y antes que digo más, es que un fuerte abrazo a todos y un gusto estar con ustedes de nuevo.
0: Otro siempre, mundial, siempre, sí, siempre.
3: Pero hablando de México, sí, yo creo que eso fue un rival ideal para México. Con tanta presión por el primer partido, de jugar enfrente de, no sé, 80 mil mexicanos aficionados, con toda la presión del primer partido encima de ellos, de jugar bien. Y yo es que me dejé la sensación que Aguirre dijo al principio que salen para ganar, para meter goles. Y así jugaron, ¿no? Por los primeros 20 minutos jugaron muy bien. Y después de eso, yo creo que jugaron, después del gol, jugaron para no perder. Y eso fue la diferencia para mí. Es que totalmente, psicológicamente, mentalmente cambió totalmente el equipo, la manera que jugaron. Es que eso es también difícil para un entrenador de pensar que posiblemente eso no fueron las instrucciones que di a mi equipo, pero así jugaron. México tiene que jugar mucho mejor en los próximos partidos, porque Corea del Sur es un equipo más ofensivo, sí, con más disciplina, que con más fuerza, velocidad. y ellos van a atacar la línea de defensa de México, que es un poquitito lento, ¿no? Uh-huh. El jugador que salió, Montes, ¿no? Con la tarjeta roja, fue, para mí, me dio la impresión que es un poco lento. Por eso hizo esa falta. Uh-huh. Y recibió una tarjeta roja.
4: Pero ¿cómo es posible que teniendo dos jugadores de más, un jugador queda uno contra uno?
3: Exactamente. Pero dale la oportunidad de conseguir un ángulo peor, ¿verdad? Trágalo a un ángulo peor al arco y dale la oportunidad de tirar sabiendo que tienes un excelente arquero. En vez de salir y faltar y darle y conseguir una tarjeta roja. Porque no sé si es solamente un partido de suspensión o es...
0: Seguramente un partido, sí.
3: Porque fue una roja directa.
0: Sí, jugada sí. Último recurso, sí.
4: Antes era dos.
0: Sí.
2: Ojo.
0: Yanni, ¿qué sensaciones te dejó a ti México en esta apertura? Dicho sea de paso, esta noche, con transmisión de fútbol de primera, 10 de la noche tiempo del este, 9:30 nuestra previa, se enfrentan Corea del Sur y la República Checa. Pero ¿qué mirada tienes de lo que mostró México en este debut?
4: Bueno, primero que todo es un placer estar y ser parte de este lindo grupo. La verdad que llegar y estar con ustedes es un placer y es un privilegio. Entonces, contento de poder conversar sobre estos partidos, todo este mundial. Y sí, hablando de México, mire, la verdad, lo que dijo Burru, el profe, la verdad que es exacto. Este equipo sale con mucha intención de conseguir el primer tanto. Entonces se ve que era arrollar al contrario. Una vez que consiguieron el gol, se ve que ahí ya las ideas cambiaron, porque empezaron a jugar inclusive pelotas largas, trataban de hacer dos, tres toques atrás y no tenían la confianza para seguir saliendo jugando desde atrás. Se viene un cierto momento un poco nervioso, pero hay que ver primero lo positivo que se ganó. Eso es lo más importante, porque estos partidos a veces son complicados y si no se ganan te llevan muchos problemas. Entonces se ganó este partido, que es el primer partido que gana en un inicio la selección de México. Segundo, me parece que hay que ver jugadores que participaron como Quiñones, que jugaron muy bien. Y ayudaron muchísimo al equipo, sobre todo en conseguir espacios por dentro, que fueron muy importantes para conseguir llegar un poco más al ataque. El gol también de Jiménez. Entonces, cosas positivas hay que verlas, pero después hay que regresar, como dijo Burro. Después, el día siguiente, hay que decir: mira, el partido no fue bueno, no nos podían botar un jugador, tuvimos miedo, nos tiramos para atrás cuando estamos jugando contra 9 jugadores en contra, y también contra un equipo que no solamente tenía 9, que no estaba jugando bien, que sí, ellos tenían miedo. Entonces, para mí queda un sabor de mal boca, agridulce. Y al final yo creo que lo importante es ganar y esperar de que el próximo partido sea mejor. Inclusive no podemos valorizar los jugadores que entraron en el segundo tiempo si la verdad hicieron el equipo mejor, porque estaban jugando contra 9. Entonces el partido se había roto ya en ese momento.
0: Ahora hubo notas altas, coincido claramente con lo de Julián Quiñones, la figura de la cancha, tuvo el gol, una pelota en el palo, jugando desde la izquierda, que es como lo hizo en Arabia Saudita, hizo 33 goles jugando desde la izquierda como segundo delantero. Lo de Lira fue bueno, diría que lo de Raúl Jiménez también, especialmente porque tuvo el gol para reforzar la confianza, pero no sé si me convencieron tanto el partido hoy de los dos volantes interiores, de Fidalgo y de Brian Gutiérrez.
2: A mí Raúl Jiménez me encanta. Desde que lo vi jugar y no lo conocía tanto, me encanta, porque es un 9 de área, es un 9 de juego, es un 9 que va a los costados, es un 9 que pelea, que gana los duelos defensivos, es un todoterreno. Yo creo que, en cuanto a lo que vos dijiste, y conociéndolo poco, Gutiérrez me gustó, le faltó la puntada final, sobre todo la decisión esa del penal. Me gustó Lira. El que no anduvo bien, no es que no me gustó el 8,
0: Fidalgo.
2: Pero tampoco me dio esa seguridad los grandotes de México atrás. Uh-huh. Porque lo poco que vi Sudáfrica lo complicó, lo le llegó.
4: Sí.
2: O sea, si vos pensás que, como decía Steve, sabemos todos los coreanitos que te pegan, te corren, te muerden, te luchan y encima son rápidos como un Fórmula 1, no es lo mismo que Sudáfrica, ¿eh?
0: No
2: es lo mismo. Los checos, después el último partido, grandote, 1,90 m, fuerte, ya con experiencia internacional.
0: A jugadores, o sea, que participan en la Champions.
2: Viste que a veces Richard y Steve y vos también, Daniel, ganás un partido y vos te llevás más duda que el que perdió, como Sudáfrica.
4: Sí, claro.
2: Yo creo que esto es lo que yo veo, lo que vi en el partido, y ahora con esta tranquilidad que tenemos de hablar, siento aún más. Yo creo que en México se tiene que ir preocupado, y debe estar preocupado más por las pequeñas cositas malas que fueron muy groseras, que las buenas, como dijiste, los rendimientos de los jugadores, de la idea de hacer lo que hicieron. No sé si es jugar rápido, si es jugar con toque, pero no vi una idea. Yo creo que tiene que mejorar para lo que sigue en el Mundial. Ganó, obvio, ganó.
0: ¿Qué fue lo más importante?
2: Ganó, claro. Sí. Siempre, Dani, siempre. Ganar.
0: Y en el primer partido más.
2: Viste el dicho que dice, hay que ganar como sea.
4: Sí.
2: Hay partido que uno gana como sea, y este para México fue ganar como sea, pero no obstante eso, tenés que pensar lo bueno, sin duda, pero también lo corregir mucho en función de lo que viene.
0: Vamos a seguir analizando esta victoria de México en la apertura de la Copa del Mundo, el triunfo 2-0 sobre Sudáfrica, con el equipo mundialista ya instalado, ya viviendo la Copa del Mundo, siempre por Fútbol de Primera.
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9: 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Hoy con la dirección general de Andrés Cantor transmitiendo en la cabina Ford. Ford, vehículos hechos tan capaces como tú para el segundo partido de esta Copa del Mundo en el estadio de Guadalajara, en la Perla Tapatía, en la Perla de Occidente. Van a jugar en Guadalajara la selección de Corea del Sur frente a la República Checa. Estamos hoy con Claudio Gutiérrez y Raúl Huambo en los controles, Néstor Racino en la coordinación, Nico Bravo en la producción. El campeón del mundo, Mauro Silva, Alex Darío Aguinaga y Carlos de los Cobos, junto a Jesús Eduardo Acosta, para llevarles este partido entre República Checa y Corea del Sur en Fútbol de Primera.
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9: Transmitiendo en la cabina Ford vehículos hechos tan capaces como tú. Recibimos el saludo y las buenas noches para todo el país del campeón del mundo, Mauro Silva, según esta transmisión de Fútbol de Primera para este República Checa, Mauro, frente a la selección de Corea del Sur. ¿Qué piensas? ¿Qué sensaciones tienes de este segundo partido del Mundial, Mauro?
19: Hola, Jesús, qué placer estar aquí contigo, con el profe Carlos, con Alex. Volver al Mundial para mí, Estados Unidos, recuerdos inolvidables de este Mundial, y estar aquí hoy y con el micrófono me llega la misma emoción que cuando estuve en la cancha, así que es una alegría. Partido equilibrado, Jesús, entre dos escuelas distintas, ¿no? Velocidad, intensidad de Corea del Sur frente a una selección más organizada, más táctica, con el juego aéreo como República Checa. Para mí, la velocidad de Son y de Lee, para mí puede ser determinante, ¿no? Para Corea del Sur, para mí una ligera ventaja para Corea. República Checa hace 20 años que no juega, vuelve al Mundial después de 20 años. Para mí, Corea del Sur tiene una ligera ventaja en este partido.
9: La palabra de Mauro Silva, el campeón del mundo en fútbol de primera.
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9: Seguimos transmitiendo en la cabina Ford, vehículos hechos tan capaces como tú, esperando el arranque del partido entre Corea del Sur y la República Checa. Alex Darío Aguinaga. Mauro Silva decía que este partido tiene una ligera inclinación hacia la selección de Corea del Sur por la velocidad, por los jugadores que tiene, especialmente de Song Hyun-min. ¿Qué piensa Alex Aguinaga cuando le damos la bienvenida al equipo mundialista de Fútbol de Primera
1: por
9: esta
1: Copa? Por el gusto de reencontrarme, querido Jesús Eduardo, un placer. Mauro Abrazo. Silva, un placer también estar contigo. Y carito, como ni se diga, sacamos la guitarra y empezamos con el show. Pero sí, bueno, en cierta manera físicamente me parece que son más veloces, más rápidos, pero han dejado muchas dudas, ¿no? Los dos equipos, el uno, bueno, califica después de dos empates, calificando y ganando en penales a equipos como República de Irlanda y Dinamarca.
9: ¿Llegó?
1: Ojo, Dinamarca pintaba mucho más, era el favorito en esa zona y termina llegando al Mundial. Del otro lado, el equipo de Corea tiene dos partidos muy malos frente a equipos calificados, Costa de Marfil, que lo golea 4-0, y Austria, que le termina ganando 1-0. Después tiene dos partidos fáciles como para retomar confianza, Trinidad y Guatemala, que El Salvador, perdón, que no representan una gran carga. Coincido en el tema de la velocidad, pero bueno, los europeos siempre saben cómo jugar ante eso, se cierran bien, no les dan espacio, y después terminan ganándote con fuerza en una contra. Para mí está parejito. Ya ganó México a la mañana. Hoy necesita ganar el equipo, bueno, cualquiera de los dos ganar para poder llegar con posibilidades, obviamente, a los dos partidos siguientes. Una buena noche, un buen espectáculo para todos.
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5: El segundo partido de la Copa del Mundo ya está a punto de comenzar entre la selección de Corea del Sur y República Checa. El saludo en Fútbol de Primera en la cabina Ford. Ford, vehículos hechos tan capaces como tú para el cantante Carlitos de los Cobos. Profe, ¿cómo está?
6: Jesús Eduardo Acosta, un gusto estar nuevamente contigo.
5: Igualmente, profe.
6: Disfruto siempre tu capacidad para relatar los partidos y para mí un privilegio estar a un lado de un campeón del mundo, Mauro. Qué gusto poder compartir. Y de un crack que ha jugado en muchas partes del mundo, multicampeón en México y en otros países. Estoy muy contento.
5: ¿Y qué piensas del partido de hoy?
6: El partido. Pues mira, son selecciones que lógicamente tienen un estilo diferente.
5: Sí, señor.
6: En lo que tiene que ver con República Checa, tiene que tener mucho cuidado Corea por el juego aéreo. Tiene un chico llamado Patrick Schick, que es su estrella, 1.90. Seguramente lo van a estar buscando. Y por otro lado, bueno, conocemos las características de los coreanos, ¿no? El equipo coreano es intenso, es agresivo para en el tema, digamos, dentro de lo que es el fútbol. Presiona, no va a darle oportunidad a que Checoslovaquia, la República Checa, tenga la libertad de armar su juego. Yo creo que va a ser un partido muy interesante por los estilos diferentes, José.
5: Si bien es cierto, Carlos, Mauro y Alex, la República Checa se quedó con la herencia, ¿no?, de lo que fue la antigua Checoslovaquia en Copas del Mundo. Lo cierto es que como República Checa apenas es la segunda aparición para República Checa en una Copa del Mundo. Ya le decía Mauro, 20 años, ¿no?, sin estar presente en un Mundial.
7: Sí, y estábamos hace un momento recordando los Mundiales pasados, ¿no?, desde la época, desde los del 30, y Checoslovaquia siempre era una de las invitadas y siempre era protagonista, ¿no? Ahora, con todo el tema de las guerras y la ruptura que sufrió los países en ese momento y la división, pues le ha tocado la más dura a República Checa, y que ahora

0: repechaje, ¿no? Entonces, claro, me da la impresión que Corea del Sur llega con un poquito más de autoridad en el Mundial, ¿no? Por no llegar en, por el repechaje, pero bueno, es un partido muy equilibrado, interesante porque dos escuelas totalmente distintas y una disputa de dos delanteros, para mí Son y Patrick, como dijo el profesor Carlos, son dos estrellas importantes como ustedes.
1: ¿Hay un jugador de mayor talento en cancha hoy que Son Heung-min, Carlos? No. Te mencionaba Patrick Schick, pero...
2: Digo, es el jugador más mediático va a estar en la cancha, ¿no? No creo que ahorita todo mundo espera mucho de este jugador por lo que ha demostrado.
1: Luego de su paso por el fútbol inglés con el Tottenham, ahora en la Major League Soccer con el AFC, cuando nos preparamos para que salten a la cancha los equipos en el estadio de Guadalajara, en Jalisco, en la Perla Tapatía, en el estadio de las Chivas, van a jugar la selección de la República Checa y Corea del Sur en fútbol de primera. El equipo de Corea del Sur, Mauro, mencionabas el caso de República Checa, que tuvo su segunda aparición, que tiene su segunda aparición después de 20 años, pero Corea del Sur es la selección de Asia con mayor cantidad de presencias en un Mundial con 12.
0: Sí, el Mundial de Corea y Japón llegó a la semifinal ahí para mí.
1: Siendo local, ¿no?
0: Siendo local, pues, local con Japón, pero sí, es una selección muy, muy intensa para mí, y claro, tiene una delantera para mí muy, muy intensa, con dos jugadores muy importantes, uno que acaba de ser campeón de la Champions también con el Paris Saint-Germain, y claro, llega con confianza, con moral.
1: Juega hoy la selección de Corea del Sur frente a la República Checa o Chequia, ¿no? Porque para el gobierno checo, República Checa para las cosas formales, ¿no? Para el ámbito diplomático, ¿no?
3: Sí, sí.
1: Y Chequia para un evento como este, ¿no? Sí, para la Copa del Mundo.
3: Digo, no sé por qué la razón, ¿no? Porque sí, cuando veía Chequia, digo, ¿será la República Checa o será otro equipo? Porque bueno, la Checa y Eslovaquia se dividen, entonces empieza con todos esos temas, pero bueno, ya los equipos están listos. Estamos viendo las imágenes, ya los equipos están en la salida del estadio, ahora llamado Ciudad de Guadalajara, por este tema comercial de la FIFA.
1: Saltan a la cancha los equipos, Alex, Mauro y Carlitos de los Cobos, a través de Fútbol de Primera, con el arbitraje hoy de Hamid Mohamed Omar de Egipto, es el principal del partido. A la cancha los equipos para el arranque de este compromiso. Chequia contra Corea del Sur por Fútbol de Primera, segundo partido de la jornada de hoy, después de lo que fue la victoria de la selección mexicana. ¿Le gustó hoy México, Carlitos?
2: Sí, sí, me gustó. Digo, no fue su mejor partido.
1: Pero ganó,
2: pero lo ganó. Aquí al final,
1: lo único malo es la expulsión, ¿no?
2: El resultado, sí, desde luego. Y te quería comentar dos detalles. México tiene el jugador más joven en
1: Mora.
2: Del Mundial, con Gilberto Mora. Pero República Checa tiene al técnico más grande, para no decir más viejo, se escucharía mal, ¿verdad? 74 años, Miroslav Kubek.
1: Era hasta que llegara Dick Advocaat.
2: No me digas.
1: Es el segundo, Carlitos.
2: No me...
1: Porque Advocaat regresó.
2: No me mates ese dato.
1: Sí, sí. Kubek es el segundo.
2: Ok.
1: El primero es Advocaat, con okay. 78 años.
2: 78.
1: Sí, señor.
2: O sea que tengo esperanza todavía.
1: Sí, ¿no? Sí, seguro. ¡Claro!
2: Seguro que sí.
1: Ya alineados los equipos ahí en el círculo central, abrazados todos, saltan también a la cancha los cuerpos técnicos de ambos equipos hoy, esperando el protocolo de esta jornada de hoy, segunda de la Copa del Mundo. Lindo escenario, como está la bandera de República Checa, de Chequia, de Corea del Sur. En el círculo central, todos agrupados allí, saltan también los entrenadores de ambos equipos y nos preparamos para escuchar respetuosamente las notas de los himnos nacionales de ambos equipos, de Corea del Sur y de Chequia, por Fútbol de Primera, la radio del Mundial en los Estados Unidos, la radio de la Copa del Mundo, Estados Unidos, Canadá y México en este 2026. Segundo partido del Mundial por Fútbol de Primera, Corea del Sur, Chequia.

escuchamos el himno de Corea del Sur y ahora respetuosamente también escuchamos las notas del himno nacional de Chequia, de la República Checa.

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0: Seguimos en la cabina Ford, vehículos hechos tan capaces como tú. Alex Darío Aguinaga nos presenta la formación. Se la dejé facilita, Alex Darío. Corea del Sur.
1: Claro que sí, con la disculpa respectiva para toda la gente que nos sigue, y sobre todo nuestros amigos coreanos, trataré de dar lo mejor posible. En el arco, Kim Sung Yu, Lee Han, Kim Min Jae, Lee Ji Yuk, Seol Yong Hu, Wan In Beom, Pai Seung Ho, Lee Tae-sok, Lee Kang-in, Lee Jae-sung y Song Hoo-min, el capitán de este equipo coreano. Esperemos no equivocarnos mucho, pero bueno, con el agrado de estar aquí y viéndolos cantar el himno.
0: Por su parte, Chequia tiene a Matej Kovar en el arco, Stepan Chulapek, Robin Ranach, Ladislav Krejci, Vladimir Soufal, Tomás Sushek, Alexander Soika, Jaroslav Seleni, Lukas Provod, Patrick Schick y Pavel Sulc son los 11 que manda en cancha hoy el técnico Miroslav Kubek, el entrenador de 74 años, como decía usted, Carlitos de los Cobos. ¿Tiene chance todavía, Carlito?
2: Claro, claro. Mira, va a ser interesante, ya lo decía Mauro al inicio de la transmisión. Vamos a ver qué estilo se impone, porque son estilos diferentes, son estilos distintos, y qué estilo impone las reglas.
0: Nos preparamos para el arranque del partido. Segundo juego de la Copa del Mundo, Estados Unidos, Canadá y México en el 26. Por fútbol de primera radio del Mundial, comienzan los primeros 45 minutos de este partido en Guadalajara, en la perla tapatía, en la perla de Occidente. Les acompañamos Carlitos de los Cobos, el cantante, Alex Darío Aguinaga, Mauro Silva y Jesús Eduardo Acosta, todos con la dirección general de Andrés Cantor, para llevarles este República de Corea, Corea del Sur, frente a Chequia. Ahí lateral para el cuadro surcoreano, lo hace Seol Yong-woo, entregaba la pelota por el medio, largo servicio que termina cortando en la zona defensiva acá por parte de la selección de República Checa, por parte de Ladislav Krejci, entregando al centro para Robin Ranach. Ranach deja atrás la pelota ahora para que la maneje Matej Kovar, el arquero del conjunto de la República Checa. De Chequia va sacando Matej Kovar, largo pelotazo de Kovar, le pegó con pierna derecha, la mete larga hacia el medio, cortó la pelota en la mitad de la cancha Kim Min-jae, balón al centro ahora para que trate de sacar la pelota Seol Yong-woo. Van a bien el balón Seol Yong-woo, va metiendo la pelota al centro, vuelve a cortar el balón en la mitad de la cancha Jaroslav Seleni, mete pelota adelantada buscando a Patrick Schick, la baja Schick, buscó el apoyo de Pavel Sulc, la aguanta Sulc, dejó la pelota ahora para que maneje el balón Jaroslav Seleni, se apoyaba con Tomás Sushek, nuevamente con Seleni, cambia la pelota ahora para buscar a Pavel Sulc, Sulc que la va tocando en corto sobre el costado izquierdo de la cancha, metía la pelota adelantada buscando a Lukas Provod, mejor el cierre de Corea del Sur, sin embargo recupera nuevamente la pelota la selección de Chequia, el balón quedaba para Seleni, balón al centro, saca atrás el balón ahora Kim Min-jae, la pelota a la mitad de la cancha para que controle el balón Pai Seung-ho, largo servicio al costado izquierdo de la cancha buscando a Lee Tae-sok, el balón se perdió al lateral, no, porque llegaba primero allí para recuperar la pelota en la banda derecha Vladimir Soufal, dejaba atrás para el arquero Matej Kovar, va sacando la pelota desde atrás Ladislav Krejci, Krejci metiendo pelotazo muy largo al costado izquierdo de la cancha, la pelota se va a ir al costado, la deja salir el arquero Kim Seung-ju y el balón se perdió al lateral. Saque de manos en favor de la selección de Corea del Sur en este arranque de partido. Alex Aguinaga, 2 minutos, 0 Corea del Sur, 0 Chequia.
1: No quiere arriesgar nada el equipo de Chequia, está buscando la pelota pasada, no salta líneas, esperando que la competencia lo haga Schick allá con su estatura y el cobijo de sus compañeros. Veo también un poquito de ansiedad en el arquero porque sale hasta la banda, ¿no? Como para poder despejar y termina saque lateral a favor de Corea, pero se nota por lo menos estos minutos que Chequia quiere imponer un poco esa condición en donde jugar y quiere jugar en el terreno de Corea del Sur.
0: Te hablaba Carlitos del técnico Miroslav Kubek, pero hay que también mencionar al señor Hong Myung-bo, el técnico de 57 años de la selección de Corea del Sur, jugó en el Mundial del 2002 y ahora lo hace por segunda ocasión dirigiendo a Corea del Sur en una Copa del Mundo, también dirigió la del 2014.
2: Así es, Jesús, y bueno, ya lo decía Alex, el tema de quién quiere imponer su condición, quién quiere adueñarse de la pelota. Los primeros minutos siempre son así, la pelota cambia de equipo, cambia de sentido permanentemente hasta que un equipo empieza a imponer sus propias condiciones.
0: La va alcanzando por el costado izquierdo Sonny Song Hyun-min, termina perdiendo el balón por la última línea. También estamos con más de 200 estaciones afiliadas a fútbol de primera para esta Copa del Mundo del 2026 y en nuestro canal de YouTube de FDP Radio, donde ya están activos para enviar sus mensajes, sus comentarios. Los vamos a ir leyendo en la medida que lo permita el partido de este segundo de la Copa del Mundo entre Corea del Sur enfrentando a Chequia. Se le escapó la pelota a Song Hyun-min. Min, y el balón le pertenece ahora a la República Checa. 3 minutos del primer tiempo, 0 para Corea del Sur, 0 para Chequia. Va sacando desde el fondo de la pelota Matej Kovar, le pegaba largo Kovar, balón muy largo hacia la mitad de la cancha, no alcanzaba esta pelota Patricic, termina ganando en el fondo el arquero Kim Seung-ju por parte del equipo de Corea del Sur. La pelota ahora al costado para buscar a Lin Hambong. Lin Hambong con el balón desde el fondo, va sacando el servicio largo de pierna derecha, pelotazo en profundidad buscando al capitán, a Sonny, a Song Hyo-min. Termina ganando la pelota Matej Kovar, el arquero de 26 años del PSV Eindhoven, dejando la pelota para Ladislas Krejci. Krejci, el capitán, metía pelotazo largo al costado izquierdo de la cancha, no hay nadie para recuperar esta pelota en Corea, en la selección de Chequia. No termina llegando allí Lucas Probot. Volvió a ganar la pelota el arquero Kim Seung-ju. Mauro Silva, 4 minutos, partido tranquilo hasta ahora.
3: Tranquilo, demasiado pelotazo largo en mi opinión, ¿no? La temperatura es buena porque en 94 no me tocó, Jesús, jugar partidos a ese horario, profe, te hubiera encantado, claro. Pero de momento los dos equipos sin controlar el balón, sin mover la pelota con tranquilidad, ¿no? A ver si mejora el partido.
0: Apenas comenzando el juego, Alex Aguinaga, 5 minutos, 0-0.
1: Partido, ya habíamos hablado de los partidos que perdió contra Austria, un equipo que muy parecido a este equipo de Chequia, fuerte, compacto, donde tiene jugadores arriba que tienen esa capacidad de ganar, y perdió el equipo de Corea. Yo creo que también habrá tomado sus notas para no volver a equivocarse, ¿no?
0: La maneja por el centro Lee Ji-juk, dejaba para Kim Min-jae, el balón al medio ahora para Wang In-bom, In-bom al costado para Lin Han-bom, Lin Han-bom en la mitad de la cancha, en la zona defensiva de Corea del Sur. Tocó en corto la pelota para Park Seung-ho. Park Seung-ho maneja la pelota por parte del equipo surcoreano, el cuadro del director técnico Hong Yun-bo. La pelota al centro nuevamente para buscar a Park Seung-ho. Park Seung-ho con la pelota en corto, tocaba la pelota buscando el apoyo de Lin Kanin. Lin Kanin atrás para Lin Han-bong. Han-bong otra vez con la pelota para Wang In-bong. Otra vez el balón para Lin Han-bong, y al fondo tiene que retrasar la pelota ahora Seol Jong-woo para su arquero Kim Seung-ju. Este tiene apenas 35 años nada más, ¿no? Para el arquero de la selección de Corea del Sur. Tiene ya su partido número 88. Milita en el fútbol local con el FC Tokio, en el fútbol de Japón, en este caso para el arquero de Corea del Sur. Para la salida por parte de Lin Han-bong, dejaba la pelota ahora para Lee Kanin. Lee Kanin bien para quitarse la marca allí en el costado izquierdo por parte de Ladislas Krejci, que llegaba allí hasta la mitad de la cancha para presionar. Desde el fondo va sacando la pelota larga Corea del Sur, pelota en profundidad buscando a Lee Tae-sun. Va Lee Tae-sun, la consiguió por el costado izquierdo de la cancha, va Lee Tae-sun, llegó hasta el fondo, metió el centro, pelota al medio, no hay nadie para rematar esta pelota. El balón se va a ir al otro costado de la cancha y tenemos lateral en favor de Corea del Sur en fútbol de primera.
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0: Sacaba de lado Seol Jong-woo, perdía la pelota en el saque acá Corea del Sur, recupera en el fondo Yaroslav Seleni, dejamos atrás para Ladislas Krejci. Krejci atrás para Matej Kovar. Kovar con la pelota en el área pequeña, en la 5:50 de Matej Kovar. Pelotazo largo al costado izquierdo de la cancha, llega el cierre para arriba, bien por parte de Lin Han-bong. Sin embargo, recuperó la pelota Yaroslav Seleni, entrega la pelota al centro ahora para Pavel Sulk. Sulk entregando la mitad de la cancha para Tomás Suchek. Suchek avanza con balón dominado, va Suchek, no encuentra espacio, tiene que manejar la pelota allí Suchek, el espigado volante central de la selección de Chequia. Tocaba al costado buscando el balón ahora por parte de Lucas Probot, que se cambia de banda Probot. La pelota al centro para Ladislas Krejci. Krejci entrega para Suchek, nuevamente para Krejci. Krejci que toca la pelota al costado buscando a Seleni, el balón se perdió al lateral. Saque de manos en favor de la selección de la República Checa de Chequia. Le sacó la pelota allí al costado Alex Aguinaga a Chequia, Lin Han-bong.
1: Sí, por lo menos lo que estamos viendo, dos estilos diferentes. Chequia tratando de ir más acompañado, buscar pases cortos, triangulaciones, y en algún momento cuando sale o se vea presionado, tira la pelota larga, ¿no? El caso de Corea, por su parte, está buscando arrancar de un costado para abrirle el espacio al otro, ¿no? El pelotazo cruzado y buscar al mano a mano de los extremos, que son rápidos y tratarán de ejercer esa velocidad sobre la defensiva de República Checa.
0: Mauro Silva, el partido ya arrancó, ¿no?
3: Sí, arrancó. Todavía falta ahí los dos equipos, ningún equipo con control y claro. por ahí llegando un poquito con un poquito más de velocidad.
0: Seol Jung-woo por el costado derecho de la cancha, aguanta la pelota para Lee Kang-in, lo van a tocar, falta acá por parte de la Ladislas Krejci, falta que termina cometiendo el número 7, el capitán de la selección de Chequia, infracción que termina cometiendo Ladislas Krejci, 27 años, 28 partidos con la selección, 5 goles, jugador del Wolverhampton. Alex Darío Aguinaga, 0-0.
1: Sí, esos tiros libres son a veces los que lo que determina el tiro libre de costado, o pelota parada, tiro de esquina, donde pueda tener alguna ventaja cualquiera de los dos equipos. Sobre todo me parece más el equipo checo, que es más fuerte, pero no hay que descuidarse de estos hombres altos que también tiene el equipo coreano.
0: Se cobra la falta por el costado derecho, cobraba allí la pelota Sony, metía la pelota al medio, sacaba bien la defensa de República Checa, la pelota nuevamente al costado buscando a Sony, Song Hyun-min, toca al costado buscando el apoyo de Lee Tae-sung, Lee Tae-sung metía balón largo buscando a Sony, no va a llegar, saca de atrás la pelota Krejci metiendo servicio largo en la mitad de la cancha, cortaba nuevamente la pelota, ahora Seol Jung-woo, el balón lo corta República Checa, la selección Chequia envía la pelota al lateral, acá el corte por parte de Thomas Suchek, envía el balón al lateral, saque de manos para Corea del Sur.
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0: Ya bien escondido la pelota, Mauro Silva ahí a la selección de Corea del Sur para hacer el saque de lado. Apenas en el minuto 9, y eso que Corea en teoría es local.
3: Sí, parece que no encontraba la pelota ahí para sacar, ¿no?
0: Va recuperando la pelota Seol Jung-woo, se le escapó el balón por la última línea, sin embargo se va por la raya final, hay balón detenido ahora para la selección de Corea del Sur, es el primer tiro de esquina de partido, es un tiro de esquina de Ford, vehículos hechos tan capaces como tú, primero del partido para Corea del Sur, va a levantar la pelota el conjunto de Hong Yun-bo, atentos allí con el central del Bayern de Múnich, Kim Min-jae, para llegar por arriba en esta oportunidad para tratar de sorprender a la selección de la República Checa de Chequia. Va cobrando Corea del Sur, atento allí el principal Amin Mohamed Omar de Egipto, el juez del partido. Primer tiempo, minuto 11 de la primera mitad, 0 para Corea del Sur, 0 para República Checa. Va cobrando Lee Kang-in, mano derecha arriba levantada para indicar la jugada a realizar, con pierna izquierda cobra, balón al primer palo, saca bien la pelota en defensa Ladislas Krejci, mete el balón largo al medio, no hay nadie, todo el equipo de Chequia, Carlitos de los Cobos, estaba en la zona defensiva.
2: Así es, Jesús, pareciera que Corea se está adueñando poco a poco más de la pelota, tiene más el balón.
0: Parece
2: se,
0: que tiene más ganas, ¿no?
2: Claro, al menos. Y se juega más cerca de la portería de Chequia, ¿no? Pero lo que hacen bien los dos equipos es, una vez que pierden la pelota, retroceden y arman bien su bloque defensivo. De esa manera, por eso no hemos visto realmente nada, ninguna aproximación de peligro en ninguna de los dos áreas.
0: Tiene hasta ahora un poquito más de ganas, más intención Corea del Sur, ¿no?
3: Sí, me da la impresión que sí, ninguna finalización de momento, pero menos estuvo un saque de esquina ahí Corea del Sur de momento.
0: La pelota por el centro para Kim Min-jae, dejando el balón para Lee Han-bom. La aguanta Lee Han-bom, entrega por el centro ahora para Wang Hyun-bom. Wang Hyun-bom dejó la pelota para Lee Kang-in, la mete por el medio, buena pelota en el área, buscando la entrada acá por parte de Lee Tae-sung, dejó para Sony que le pega, golpea la pelota en la defensa, se va por encima del arco. El tiro de Song Hyun-min, el balón se perdió por encima del arco, hay tiro de esquina para Corea del Sur. Es un tiro de esquina de Ford, vehículos hechos tan capaces como tú. Segundo del partido para el cuadro de Hong Hyun-bo, Alex Darío Aguinaga en fútbol de primera.
1: Sí, buscando con esas pelotas profundas, ¿no?, a la espalda de los centrales o de los laterales para tener esa ventaja en la velocidad, ¿no? Chequia no se inmuta, sigue, te dejo.
0: Viene el centro desde el costado, el remate de cabeza por encima del arco, le pegaba la pelota ahora por encima de la puerta defendida por Matei Kovar, bien allí por parte de Lee Han-bom, llegó con criterio, llegó por arriba, le ganaron Mauro Silva por arriba acá la selección chequia.
3: Sí, y ahí la selección Teque tiene los centrales, los defensas altos, ¿no? Y sorprendió Corea ahí por arriba también.
0: Tiene 23 años Lee Han-bom, su noveno partido con la selección, fue en el fútbol de Dinamarca con el Midtjylland para Lee Han-bom en el conjunto de Corea del Sur. Al mediodía hoy estaba en DF. Ya está en Guadalajara el presidente de la FIFA, Gianni Infantino. Hay una falta en la mitad de la cancha que deja seguir el principal. La tocó Sony, dejó la pelota ahora para Lee Ji-yuk. Aguanta Lee Ji-yuk, va buscando el apoyo ahora por parte de Lee Tae-son. La aguanta el 10, Lee Tae-son. Sigue Lee Tae-son con la marca allí por parte de Esteban Chalupec. La pelota al centro para que vuelva ahora sobre el costado izquierdo de la cancha. Balón para Lee Tae-sok. El control del partido, el control de la pelota, Alex Aguinaga, es por parte de Corea del Sur.
1: Sí. Está deveniéndose de la mitad de la cancha y del balón. Veo a los checos muy, muy estáticos, no tienen ninguna prisa por quitarles el balón. Creo que esperarán el momento preciso, ¿no? Es un equipo.
0: Los están dejando, Alex.
1: Ordenadito.
0: Remate desde afuera, tapa. Venía el Icanín desde la media distancia, se atrevió, hizo algo diferente en el minuto 14. Mauro Silva llega a la mejor del partido, este zapatazo desde afuera del Icanín, tiro de esquina para Corea del Sur, es un tiro de esquina presentado por Ford, vehículos hechos tan capaces como tú, comenta en Fútbol de Primera Mauro Silva.
3: Sí, pero llegó bien Corea ahora, la primera finalización que va en la portería, ¿no? Pero Corea se va adueñando de partido ahora mismo.
0: Llegó con criterio ahora con este remate desde afuera de Lee Kang-in. El propio Lee Kang-in va a levantar el lanzamiento de esquina. Tiro de esquina en favor de Corea del Sur. Empate a cero en la primera mitad por Fútbol de Primera, la radio del Mundial, la radio del fútbol en los Estados Unidos. Se cobra en corto, dejaba la pelota para buscar a Sony dentro del área. La pelota la va sacando desde atrás ahora Vladimir Soufal. Mete servicio muy largo en la mitad de la cancha. No hay nadie para la selección de Chequia. Termina ganando la pelota en la mitad de la cancha Corea del Sur acá por parte de Seol Jung-woo. 15 minutos, casi el peor tiempo, Alex Darío Aguinaga.
1: Muy buena jugada, ¿no? Una doble pared, sacando tiro de esquina, recibiendo nuevamente al que cobra, tocando la pelota hacia la zona del punto penal. Por poco y sorprende a este equipo checo que termina con la estatura también ganando. Y bueno, aquí viene la posibilidad.
0: La robó Lucas, probó, la metió al medio, buscando la entrada acá por parte de Patrick Shin. Cortó la pelota, última hora, Corea del Sur, borde de Kim Min-jae. Envía la pelota por la línea final, ahora el tiro de esquina para Chequia, para República Checa, para la República Checa, la antigua República Checa, hoy Chequia. Por aquí nos dice Maxi Murray, nunca voy a dejar de decir República Checa y Holanda.
1: Sí, somos dos. ¿Cómo nos complica luego? Era nuestra Checoslovaquia de antes.
0: Tiro de esquina para República Checa, para Chequia. Va a levantar la pelota Vladimir Soufal, el hombre del Hoffenheim. Cobra Soufal, balón por arriba. Cuidado que llega Zeleny, intenta desde afuera, no puede. La pelota la va recuperando Wang Inbom, metiendo balón al centro para que gire con balón dominado. Bien Lee Kang-in, metiendo pelota larga, buscando a Sony. La va a alcanzar Sony. Aquí está Son Heung-min. La aguantaba Sony, perdía la pelota, parecía falta. Sí, señor, dice el principal, a mí Mohamed Omar de Egipto, Carricos de los Cobos. Hay falta contra Corea del Sur, hubo falta, sí, contra Sony.
2: Sí, sabemos de la velocidad que tiene el equipo coreano. En Chequia tendría que tener mucho cuidado en este tipo de jugadas, en donde lógicamente el pelotazo largo a la espalda de los defensores puede hacerle mucho daño.
0: 16 minutos del primer tiempo y pelota detenida para Corea del Sur. Acomoda allí la pelota Lee Kang-in. A su lado está Son Heung-min para cobrar este tiro libre en favor de Corea del Sur, el hombre del Paris Saint-Germain, 25 años, hoy 48 partidos con la selección, tiene 4 goles. A su lado está Sony, Son Heung-min, que llega hoy a 145 juegos con la camiseta nacional para Sony, 33 años, el hombre del AFC en la MLS. Tiro libre para la selección de Corea del Sur, minuto 16, va cobrando Sony, se la deja Lee Kang-in, la mete en el área, pelota al segundo palo, se va desviada por la última línea, saque de meta para Chequia.
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0: Larga pelota para buscar a Vladimir Soufal por la derecha, la perdió ahora y el balón se va al costado, ahí lateral, la termina sacando en definitiva este Pancha Lupec por parte de Chequia, la recupera ahora Lee Ji-yuk en el fondo, manejando la pelota Lee Ji-yuk, dejando atrás ahora para Kim Seon-ju, el arquero de Corea del Sur. Minuto 17 de la primera mitad en Fútbol de Primera, esto continúa con empate a cero entre Corea del Sur y República Chequia contra Chequia, la pelota en la mitad de la cancha, en tres cuartos de cancha, recuperaba Jaroslav Zeleny y dejaba atrás para Ladislav Krejci. Caiche con la pelota, no encuentra a quien pasar el balón. Cruzó la mitad de la cancha, levanta la vista, mete balón adelantado, buscando el apoyo, buscando a Pavel Sud, que no puede. Termina cortando la pelota desde atrás Kim Min-jae, la metía el del Bayern de Múnich, largo en la mitad de la cancha, cortaba a Robin Ramat, saca de atrás la pelota Lee Ji-yuk, mete servicio muy largo en la mitad de la cancha, buscando a Sonny, que no va a llegar. Controla la pelota en el centro Tomás Uchek, abrió bien a la izquierda para que reciba la pelota, ahora pegado al costado, se volvió a cambiar de banda Lucas Probot. Va Probot, sigue Probot, levantó la bandera el asistente del señor Amin Mohamed Omar de Egipto. Hay tiro libre para la selección de Corea del Sur. Esto es fútbol de primera y les vamos a presentar el tiempo de juego. 18 minutos de la primera mitad y este es el marcador del partido presentado por Liberty Mutual. Para Corea del Sur, 0 para Chequia. 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
0: Minuto 19 de la primera parte, esto continúa, Carlitos de los Cobos, 0 para Corea del Sur, 0 para Chequia.
2: Sí, Jesús, mira, yo pienso que los dos equipos tienen un parado más o menos similar, mas sin embargo el equipo coreano sabe desarrollar mejor ese parado, es decir, con línea de 5, tres centrales, y hacen daño los carrileros porque son muy veloces, mientras que el tema de Chequia, los carrileros no son tan agresivos a la hora de profundizar.
0: También conectado José Linares, 9247, dice suerte a los checos y a los coreanos. También John Chip guión bajo patata, así se pone en YouTube, ¿eh?
1: Sí, John Chip guión bajo patata. Yo no sé por qué les desea suerte a los dos si está en el grupo de México, menos que no sea mexicano, pero indudablemente que un empate le conviene mucho más a la selección mexicana, ¿no? Estos dos equipos son fuertes, son con los equipos que va a tener que disputar el primer lugar de la calificación, y vemos a Chequia, ¿no? Que aprovecha la confianza que agarró un poquito Corea, quiere salir jugando, los presiona alto y después ahora se cambió un poquito los papeles, ¿no? Parece que Chequia está tomando el control, aunque sin lugar a dudas en la posesión de balón se está todavía mucho más arriba el equipo coreano.
0: A todo esto, minuto 20 de la primera mitad, del partido continúa 0-0, va con la pelota Yaroslav Seleni, sigue Seleni, la mete al centro, Seleni se apoyaba ahora con Patrick Schick, la pelota ahora queda para que maneje la pelota Tomás Uchek, la mete en el área, Uchek llegaba al corte acá por arriba por intermedio de Lee Tae-sok, envía la pelota por la línea, final otro tiro de esquina de Ford, vehículos hechos tan capaces como tú, otro tiro de esquina para la República Checa, se ha venido recuperando los últimos 5 minutos Mauro Silva, el conjunto europeo.
3: Y se recupera con la imposición física y los balones aéreos, es la escuela europea, no les importa su e intenta a base de la imposición física.
0: Va a levantar el lanzamiento de esquina Vladimir Soufa, le pega el 5 de Chequia, balón por arriba, el corte bien por parte de Kim Min-jae, sacó el balón desde atrás, recupera la pelota en la mitad de la cancha el conjunto de Chequia, el balón va ganándolo ahora Robin Ranach, entregando atrás para el arquero Matej Kovar. 0-0 el partido, minuto 21 por fútbol de primera. 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
2: Sí, Jesús, te decía, y esas son las jugadas que tiene que aprovechar Chequia, ¿no? Ese tipo de jugadas, tiros de esquina por la estatura que tiene.
0: La pelota detenida, va cobrando Alexander Soika, mete el balón en el área, el balón se perdió sobre el costado izquierdo, llegaba acá con peligro para tratar de pegar a la pelota Tomás Uchek, le pegó desviado sobre el palo izquierdo, defendido por Kim Son-ju, y saque de meta para Corea del Sur.
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0: Hubo falta en la mitad de la cancha de Lucas Promot. Le cometió la infracción allí a Pike Senhu y termina cometiendo la falta. Pero estamos en el minuto 23 y tenemos la pausa de hidratación, el tiempo de hidratación en fútbol de primera. 0 Corea del Sur, 0 Chequia.

0: Minuto 23 de la primera parte, Carlitos de los Cobos, sus impresiones hasta ahora del partido.
1: Bueno, se ha alternado el dominio, no ha sido un dominio absoluto de ninguna de las dos selecciones. En ciertos momentos vimos que al inicio Corea había tenido más la pelota, se había acercado más a la portería de Chequia, mas sin embargo últimamente, en los últimos minutos, Chequia es la que ha tenido más protagonismo con la pelota.
0: Alex Aguinaga, 0-0 el partido, hasta ahora una gran posibilidad para Corea del Sur, el tiro de Lee Kang-in desde afuera.
2: Sí, y sin embargo la gente disfruta, ¿no? Porque han visto dos equipos que van al frente, se entregan de igual manera. Más peligroso ha sido el equipo coreano, con remates de media distancia, con un cabezazo también prácticamente en el área chica. Después equilibra un poquitito el equipo europeo en base a su fortaleza física en cuanto a ganar los duelos individuales, pero bueno, es agradable, a pesar de que no hay goles, es agradable el partido, segundo partido de esta nueva Copa del Mundo, que bueno, sabemos que habrá partidos que no serán tan interesantes, pero tenemos hoy dos equipos que quieren, cada uno con sus armas.
0: Mauro Silva, 0-0 este juego en la primera parte, si bien es cierto, fue un buen disparo de Lee Kang-in, pero controlable para un arquero como el caso de Matei Kovar.
3: Sí, pero partido interesante hasta el momento, es la primera vez que estas dos selecciones se enfrentan en un mundial, y de momento las dos buscan controlar el partido de acuerdo con sus características, ¿no? Cuando puede manejar la pelota, Corea llega con peligro, y la imposición física, la fuerza, la equipo de Chequia, y los córneres, balón parado, es siempre muy peligroso.
0: Está bueno el ambiente, profe, ¿no? Sí, acá en Guadalajara. No, ya se me va a poner a cantar, Carlitos.
2: No, aprovecha la gente para cantar.
0: Claro. Seol Jong-woo mete balón al medio. No hay nadie para rematar. Va sacando la pelota Pavel Suk. El balón se perdió por la línea final. Había una posesión adelantada previa acá en el minuto 25 del primer tiempo.
2: Alex Aguinaga. Por un momento pensé que el que estaba cantando era
0: Carlitos, ¿no?
2: Sí, el cielito lindo.
0: Mire Carlitos de los Cobos, que tiene problemas, Carlitos, ¿eh? Porque en definitiva va de posesión adelantada de Seol Jong-woo. En el 2018 usted pertenecía al dúo con el señor Alejandro Guzmán, pero en el 2022 lo abandonó y esta semana reclamó el señor Guzmán.
1: Sí, hubo un reclamo ahí, vamos a tener que...
0: Usted no dijo nada, Carlito.
1: No.
2: Camiseta de papel, ¿no?
0: ¿Sí? Minuto 26, el partido está 0-0. Terminaron agarrando acá a Pavel Suk. El intercambio de camisetas, Mauro Silva, al final del partido, ¿no?
3: Sí, porque esta ya no vale para intercambiar, porque se
0: la rompieron toda
2: Pavel Suk. Y el hombre del Olympique fue Jalón, y termina, pero aparte deshaciéndole la camiseta, ¿eh? Porque antes, digo, para que nos rompan la camiseta, claro, mi querido Mauro, era dificilísimo.
0: esa no es de la marca que tenemos nosotros,
2: una durísima, muy bien, cosida
1: claro,
2: a mano.
1: Tiene que colgar de uno para...
0: El partido continúa, minuto 27, pelota larga que termina cortando Lin Hambon, balón al centro para que maneje la pelota Pai Seung-ho, vuelve a recuperar la pelota República Checa, acá por intermedio de Tomás Suchek, metía balón largo, ya volvió a la cancha rápidamente Pavel Suk, se fue a los pits y se cambió la camiseta allí para Pavel Suk, el jugador de la selección de Chequia. Sacaba el arquero Kim Seung-ju, dejaba en corto ahora para Wang Inbon, largo pelotazo buscando a Lee Kang-in que no llega, corta el balón desde atrás Ladislas Krejci, mete pelota adelantada buscando a Patrick Schick, no llega. El que cortó la pelota fue primero Lin Hambon, atrás para el arquero Kim Seung-ju. Empate a cero en la primera mitad, minuto 27. Todo esto, Carlito, favorece a México, ¿no? Este 0-0.
1: Sí, por ahora sí. Desde luego no creo que vaya a terminar con ese marcador el partido. Pero sí, por el momento México está en primer lugar del grupo, ¿no?
3: Y por eso la gente canta tan animada, ¿eh? Sí. Pero están todos ahí, claro. Después de...
0: Esto es una estrategia, Alex Adrío Aguinaga, por parte de República Checa, de aguantar así toda esta primera parte, de cederle protagonismo a Corea del Sur.
2: Pero no ha sido una cesión absoluta, ¿eh? Como presiona en los momentos, y cuando tiene que tirarse atrás, lo hace sin problema, cede la cancha, cede el balón, pero cuando hay que presionar, lo hace una presión alta y termina ganando esos balones. Por eso es que el peligro que siempre crece cuando el equipo coreano quiere salir con pelota controlada, ¿no? Le roban el balón, y eso es lo que está provocando el equipo checo, que los errores del equipo coreano en zona baja, ¿no? En la zona de la defensa.
0: Acá pierde una pelota Corea del Sur y hay tiro libre para Chequia. Sobre el costado izquierdo de la cancha va a levantar la pelota Alexander Soika. Hay tiro libre para Chequia. Cobra Soika, le pegó de pierna izquierda. La mete al costado derecho. Balón por arriba, va cortando la pelota Lee Ji-juk. Sin embargo, recupera Vladimir Soufal. Soufal entrega atrás ahora para Robin Ranak. Ranak en corto nuevamente para Soufal. Vladimir Soufal sigue Soufal. Le pega de pierna derecha, mete balón largo, corta Lee Jiyuk. Balón a la mitad de la cancha para que recupere la pelota Ladislav Krejci. La vuelve a ganar Krejci por el centro. Krejci dejando para que maneje la pelota ahora en la mitad de la cancha el conjunto de Chequia. Tocaba la pelota Stepan Chalupek. Dejaba atrás el balón para que lo maneje Alexander Soika. Soika nuevamente para Chalupek. Va a llegar Chalupek. Llegó al costado Chalupek. La metió larga por el costado derecho de la cancha. Buscaban a Soufal. La alcanza Soufal. Lo agarraron a Soufal. Termina cometiendo la falta Vladimir Soufal contra Lee Jiyuk. Hay tiro libre. Mauro Silva para Corea del Sur.
3: Para Corea, mantén la característica del equipo de Chequia, ¿no? Intentando llegar ahí rápido con los balones largos, pero de momento sin un control claro de ninguno de los dos equipos para mí.
0: El partido 0-0, Corea del Sur, Chequia, por fútbol de primera, la radio de la Copa del Mundo en los Estados Unidos, la radio del Mundial. Va sacando la pelota el arquero Kim Seung-ju, le pegó largo Kim Seung-ju, buscamos ya los 30 de la primera mitad, cortaba la pelota Stepan Chalupek, va recuperando el balón por el centro acá a Corea del Sur, reclamaba la falta acá a Sony, dijo que no el principal, la sacaba Robin Ranak, dejó el balón ahora para Lucas Probot, Probot entregó la pelota ahora para Jaroslav Sereni, arranca Sereni, se va con balón dominado, cruzó la mitad de la cancha, levantó la mirada, no encuentra espacio, recorta a Sereni, mete balón al centro, buscando el apoyo de parte de Pavel Suk, tocó la pelota última hora, Suk se apoyó con Tomás Suchek nuevamente para Pavel Suk, cortó la pelota Corea del Sur, sin embargo recuperó nuevamente la República Checa, el balón quedaba al costado derecho para buscar a Vladimir Soufal, entregaba para Lucas Probot. Está por todos lados este Probot, ¿no? Por la derecha, por la izquierda, Probot se mueve por todos lados, Mauro Silva.
3: Sí, se mueve mucho ahí y va intentando controlar el partido ahí desde atrás, buscar los espacios y... pero tiene dificultad a veces con de mover este balón con precisión. Uf. El equipo checo se complican solos.
0: 30 minutos ya, Carlitos, de los Cobos, de la primera mitad. No hay goles en este juego. 0-0.
1: Así es, Jesús, pero no podemos quejarnos porque ha habido un gran esfuerzo por parte de los dos equipos. Se alterna el dominio, lo hemos repetido varias veces. Corea ahora está siendo más sometido por el equipo de Chequia, es decir, tiene más la pelota, se acerca más a la portería y lógicamente necesita hacer algo el equipo coreano para sacudirse un poquito esa presión.
0: Largo pelotazo buscando a Seol-jong-woo, termina saliendo el arquero Matej Kovar y se adueña de la pelota para el conjunto de Chequia. 0-0 el partido, primer tiempo, segundo compromiso de la Copa del Mundo, Estados Unidos, Canadá y México en el 2026 por fútbol de primera, la radio del Mundial, la radio de la Copa del Mundo en el 26, va sacando Matej Kovar la séptima Copa del Mundo con 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Largo pelotazo por la derecha, llega el corte por parte de Lite Sok, envía el balón al lateral, saque de manos en favor de Chequia, lo va a hacer efectivo Vladimir Soufal. Empate a cero en el primer tiempo, ya pasamos la media hora de la primera mitad. Soufal dejaba atrás el balón ahora para que maneje la pelota Robin Ranak, entregando para Ladislav Krejci. Krejci con la pelota, nuevamente con Ranak, aguanta la pelota Robin Ranak, le pega largo buscando a Patrick Schick, pelotazo en profundidad, corta la pelota primero Lee Jiyuk, la ganaba desde afuera Pavel Suk, le pega por encima de la puerta que defiende Kim Seung-ju, saque de meta para Corea del Sur.
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0: La pelota para Pavel Sul, tocaba para Vladimir Soufal. Soufal atrás, dejó la pelota para Stepan Chalupek. Chalupek de que regresa para Soufal. Soufal cambia para Alexander Soika. Soika metía balón adelantado buscando a Sulk, no aparece allí Sula, el que llega primero ahí era el arquero Kim Seung-ju, quien se lleva la pelota para Corea del Sur, al Estadio Aguinaga. 33 minutos, 0-0.
2: Sí, sigue la tónica, ¿no? Gana la segunda pelota o los rebotes, están ganando los checos, tienen mucha más fuerza física, tendrá que aprovechar la velocidad del equipo coreano, pero no ha tenido, ya después de esa posesión larga en la primer cuarto de hora, ya no ha tenido más tiempo la pelota en el área o en la zona rival, ya lo tiene en esta zona y los checos están cada vez ganando un poquitito más confianza.
0: Ya suben un poquito más las líneas, ¿no?
2: Sube las líneas y el espacio está prácticamente en cancha de Corea cuando se está esta parte del partido.
0: Pero continuamos con el marcador en blanco, 0-0, Corea del Sur y Chequia. Tocaba la pelota Wang Hinbom, apoyándose atrás ahora con Lin Hanbom. Lin Hanbom atrás con Kim Seung-ju, saliendo el arquero de Sur Corea, Kim Seung-ju, manejando la pelota en su área, sin que nadie lo presione por parte de la República Checa. Delante allí, cerca del punto penal, sacaba la pelota al costado izquierdo de la cancha para buscar el apoyo de parte de Lee Ji-juk. Va Lee Ji-juk, toca ahora para Lee Tae-sok. Lee Tae-sok por el centro, para Park Seung-ho. Park Seung-ho busca ahora a Sonny, que gira en la mitad de la cancha, arranca con balón dominado, se escapa Sonny. La pelota ahora para Lee Kang-in. Lee Kang-in buscó a Sonny, uy, cortó la pelota milagrosamente acá a Sufal, le cometen la falta después a Sufal. ¿Cuándo se escapaba Mauro Silva allí Sonny con la pelota?
3: Y cuando se mueve el balón Corea del Sur, consigue llegar con peligro, ¿no? Pero los dos equipos de todas formas con muchas precauciones. La victoria de México hace con que ese partido sea un partido muy importante, porque para mí Sudáfrica, con lo que vi hoy, es un equipo que va a perder todos los partidos. Entonces, claro, que gane este partido aquí, deja al otro muy tocado, ¿no? Entonces los dos equipos están con muchas precauciones.
0: Avanzan los dos primeros de cada grupo, más los ocho mejores terceros, sale Darío Aguinaga.
5: Que en esta zona, en este grupo, parece que van a calificar los tres. ¿Por qué? Porque el equipo de Sudáfrica va a ser el que reciba la cantidad de goles que quieran los otros equipos, ¿no? Hoy vimos que México, a pesar de que gana bien, tenía que haber anotado un par de goles más para estar más tranquilo, no lo hizo, y por eso me parece que esa selección sudafricana va a ser la que defina quién califica por la cantidad de goles que pueda estar recibiendo, ¿eh?
0: Bueno, estamos en la primera jornada de esta Copa del Mundo, el segundo partido del Mundial. Más temprano México le ganó a Sudáfrica 2-0. La pelota larga al costado derecho de la cancha, buscando el apoyo de parte de Provo. Termina perdiendo la pelota al costado, es lateral en favor de Corea del Sur. Empate a cero en la primera parte por Fútbol de Primera. Les presentamos el tiempo de juego. Minutos de la primera mitad y este es el marcador del partido. 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Minuto 35, 0 Corea del Sur, 0 Chequia en Fútbol de Primera, la radio del Mundial. La pelota.
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0: La pelota por parte de Krejci, buscando a Provo. Provo ahora para Seleni, que llegó hasta el fondo, levantó el centro, pelota al medio, buscando a Patrick Schick. Le pega de cabeza, va sacando la pelota a Lee Hanbon. Envía balón largo al medio, cortaba la pelota a Stefan Chalupek. Chalupek tocaba la pelota para Ademir Sufal. Saca por arriba el balón Lee Tae-sok. Vuelve a ganar la pelota Corea del Sur en la mitad de la cancha, porque hubo falta en la mitad del campo contra Lee Tae-sung. Uy, la falta ahora contra el 10 de la selección de Corea del Sur por parte de Vladimir Sufal. Y hay tiro libre para Corea del Sur, Carlitos de los Cobos en Fútbol de Primera.
1: Sí, Jesús, mira, normalmente las selecciones o los equipos de fútbol, Mauro, Alex, tienen algún jugador que hace diferencia, ¿no? Que sabes que cuando la pelota la tiene, va a ser algo interesante, importante para su equipo, para su selección. Pero en este caso no estoy viendo a ningún jugador que pueda ser diferente, ¿no? Que por su velocidad, por su habilidad, por el disparo de media distancia que pueda tener, pueda hacer la diferencia.
0: Está claro, Mauro, que el planteamiento del señor Cube, que es irse en blanco en esta primera parte, ¿no? Que no le hagan ningún gol y aguantar el partido este primer tiempo, ¿no? Y tratar de hacer algo diferente en la segunda mitad.
3: Sí, esa es la impresión. Demasiadas precauciones los dos equipos, ¿no?
0: Demasiado respeto, ¿no?
3: Demasiado respeto, exactamente, hasta ahora. La segunda parte seguro que van a arriesgar un poquito más, pero de momento muchos cuidados en todas las acciones.
0: Desde el costado izquierdo de la cancha, en zona defensiva, Lee Ji-juk entrega la pelota ahora para Lee Kang-in. Avanza Corea del Sur, balón por el medio para Song Hyun-min. Sonny, va Sonny, le pega desde afuera, pero por arriba del arco le pegó el 7, el de Lee Si. Sonny por encima del arco, defendido por Matej Kovar. Saque de meta en favor de la selección de Chequia, Alex Darío Aguinaga. 38 minutos, lo mejor del partido, el tiro de Lee Kang-in desde afuera.
5: Sí, porque no hay grandes talentos. Este es el jugador diferente, el distinto, el que tiene velocidad, el que intenta algo que no está en el libreto, ¿no? Un tiro de media distancia, velocidad que tiene también, un par de jugadas que intentó una pared con profundidad, y el equipo de Chequia que está intentando, lógicamente, en base a pelotas largas, cruzadas, ganar por arriba, ganar los rebotes, provocar el error de la defensa rival, a eso está jugando Chequia, ¿no? Y el equipo de Corea también trata de, con sus armas, tener la pelota más, darle juego, aunque no se ha visto una clara diferencia de ninguno de los dos para sostener la pelota y para provocar jugadas de peligro, ¿no?
0: Ahora, estamos ya, Carlitos de los Cobos, en 39 minutos, solo un disparo bajo los tres palos entre los dos equipos, el de Lee Kang-in. Aquí va Sonny de nuevo, Sonny por el centro, Sonny, Song Hyun-min, en la entrada le pegó a puerta, apenas afuera el tiro de Song Hyun-min. Esta es la segunda mejor ocasión de gol del partido para Corea del Sur, la tuvo Song Hyun-min sobre el palo derecho defendido por Matej Kovar. Se salvó Chequia, se salvó el cuadro europeo, la tuvo Sonny para marcar el primero. Comenta en Fútbol de Primera, Carlitos de los Cobos, el cantante.
1: Así es, Jesús, y lo habíamos comentado, un jugador diferente que ahora sí asume su papel de ser diferente en el equipo, y con la pelota en el pie, con los pies, casi termina en gol la jugada.
0: Tuvo cerca esta Mauro Silva para Sonny, ¿eh?
3: Tuvo cerca, sí, por lo menos a riesgo de fuera del área, pero el equipo checa es que ningún disparo desde fuera del área es que,
0: nada.
3: No, entonces intenta siempre a través del balón parado ahí, en ese aspecto para mí, por lo menos Corea del Sur arriesga más, llega con más intensidad los disparos desde fuera del área.
0: Hay dos jugadores que pueden desequilibrar el partido, Alex Darío Aguinaga, ¿no? Lee Kang-in y Sonny.
5: Sí, son los dos que han estado buscando los remates de media distancia del equipo coreano. Y bueno, del otro lado, repetitivo, buscando la pelota por arriba, cruzada, ganar, que hay la segunda jugada, ganar la pelota por lo alto. No ha conseguido tampoco alguna opción. Pero bueno, no se desesperan, es un equipo trabajado de esa manera y no tiene ningún inconveniente en esperar y meterse atrás cuando hay que hacerlo, o presionar y encontrar
0: una pelota. No tiene ningún problema, ¿no?
5: No, ninguno, o sea, se lo ve muy tranquilo. Es más, al técnico, pues, tiene más de 70 años, uno podría estar preocupado si le llega a un ataque. Yo creo que está súper tranquilo, no se inmuta por lo que hace el equipo, ni en defensa, ni en ataque.
0: Se ve muy tranquilo ahí el señor Miroslav Kubek. No se parece en nada a Carlitos de los Cobos dirigiendo.
1: Bien, Eduardo.
0: ¿Cómo te le tocaron esos partidos, Kobe, profe, de Liga de Naciones de CONCACAF ahí en el Caribe, ¿no?
1: ¿Cómo no?
0: Uno más complicado que el otro, ¿no?
1: Mucho, mucho. ¿Cómo no?
0: Hay una falta en la mitad de la cancha que indica a Amit Mohamed Omar, el principal de Egipto. Hubo falta contra Alexander Soika y hay tiro libre para Chequia. Falta en la mitad de la cancha, le entraron allí fuerte acá por parte del número 6, Wang Inbom, y le terminó cometiendo la falta a Alexander Soika, el jugador de 30 años del conjunto de la República Checa, de 23 años, que milita en el Victoria Pilsen. El tiro libre en favor de la selección de Corea del Sur, minuto de Chequia en el minuto 42 de esta primera parte por Fútbol de Primera. 0 Corea del Sur, 0 Chequia. Acomoda la pelota el cuadro europeo.
5: El arbitraje me gusta más que el que tuvimos en la mañana, ¿eh? Y ojo que era tu compatriota
0: Sampaio,
5: pero muy bien, serio, tranquilo, sin aspavientos,
3: siempre cerca de la jugada.
0: Cobra Soufal el tiro libre, corta por arriba Lee Ji-juk, termina ganando el balón Soika, la mete adelantada buscando a Patrick Chick, la va consiguiendo ahora Seleni, levanta el centro, pelota por arriba, corta de nuevo Lee Ji-juk, envía la pelota al costado, la va a alcanzar Soufal, el balón no salió, la tiene Soufal, llega para meter el centro, pelota por arriba en el área, la va sacando Kim Min-jae, complementa la pelota ahora Lee Tae-sok, sin embargo recuperó la pelota nuevamente Alexander Soika, la aguanta Soika, dejó para Soufal, Vladimir Soufal, enfrenta la marca de Iwan Inbom, Soufal de nuevo con el balón, retrocede la pelota, aparece Robin Ranak, la aguanta Ranak, está en el círculo central, maneja la pelota, no encuentra espacio, tiene que apoyarse nuevamente en el costado derecho de la cancha buscando el apoyo de Chalupek, la pelota de Soufal buscando a Probot, quiere meter el centro, balón al medio, pelota que se le escapa ahora a Pavel Sulk, termina sacando la pelota desde atrás Juan Inbom, balón al centro para que pelee el balón Corea del Sur, largo pase buscando a Lee Kang-in, bien el corte por parte de Yaroslav Seleni que se cruzó y le robó la pelota, avanza Seleni, se escapa Seleni con balón dominado, no encuentra el compañero mejor ubicado para pasar la pelota, atrás se apoya ahora con Robin Rana, que aparece Stepan Chalupek, cambia al costado para Vladimir Soufal, Soufal entrega la pelota para Alexander Soika, Soika con la pelota, retrocede para Robin Rana, que empate a cero en la primera mitad, minuto 42 de este primer tiempo. Esto es Fútbol de Primera y les presentamos el marcador del partido. el marcador del partido. 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
0: Cero para Corea del Sur, cero para Chequia. Hubo una pelota donde fueron a saltar allí a pelear. El balón Lucas Probot y chocó con todo allí contra Liste Sok. Le entró con el codo, con la cabeza. Lo voló dos metros, lo atropelló,
2: ¿no? La potencia física se nota la diferencia, pero no aflojan tampoco los coreanos cuando van a la disputa, ¿eh?
0: Buena pelota de Sony buscando el apoyo a la banda derecha por parte de Seol Jong-woo recortó, levantó la vista, metió el pase al medio, corta la pelota bien allí Yaroslav Sereni, sacaba atrás la pelota ahora Vladimir Soufal, termina ganando el balón Lee Ji-yuk, va dejando ahora para Kim Min-jae nuevamente para Lee Ji-yuk, ataca ahora Corea del Sur, la pelota ahora para Lee Tae-sok con el balón, se apoya con Wang In-bom, otra vez la pelota buscando el apoyo por parte de Lee Tae-sung sobre el costado izquierdo de la cancha. Lee Tae-sok libre por la izquierda. Lee Tae-sok llegó a la marca de Soufal, atrás la pelota para Lee Ji-yuk. Lee Ji-yuk por el medio para Park Seung-ho. Park Seung-ho avanza con la pelota, sigue Park Seung-ho, mete balón adelantado buscando a Lee Kan-in, va a perder la pelota, la recupera bien ahora República Checa, la pelota ahora para que la maneje el jugador Pavel Suk, entregando la pelota ahora para Lucas Probot. Probot nuevamente para Pavel Suk, se le fue la pelota al lateral, al costado, el pase que venía Alexander Soika, de Darío Aguinaga. Se nos acaba la primera mitad con este 0-0.
2: Si algo me sorprende es que todavía no haya ningún descalabrado, porque van con todo arriba, en todas las pelotas por arriba, van con una fuerza espectacular, y ojo que los coreanos tampoco aflojan, ¿eh? Van igualmente con esa fuerza, aunque puedan ser arrastrados por la potencia que tienen los checos, pero sin lugar a dudas que es un partido
0: en ese
2: de alta intensidad.
0: En ese cuerpo a cuerpo, Mauro Silva, pierde Corea del Sur.
3: Pierde siempre, ¿no? Y es lo que les gusta a Checa, ¿no? Cuando va a confronto físico, les encanta, y los coreanos sufren mucho. Pero fíjate, ninguna tarjeta amarilla.
0: A pesar de todo.
2: Han sido leales, ¿eh? O sea, van fuerte arriba, pero no veo un codo fuera de tono o alguna jugada con mala intención,
0: ¿eh? 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
0: Se agregaron 3 en el partido. Ya se jugó el primer minuto de los 3 que añadió el principal. A mí Mohamed Omar de Egipto. La tiene Sony. Regate de Sony. Él entra al área. Deja la pelota para Lee Tae-sung. La mete por el medio para Sony, que se le fue la pelota larga. Sacó la pelota desde atrás. Bien allí por parte de Robin Ranak. Balón en la mitad de la cancha para que recupere Corea del Sur. Se suma al ataque Kim Min-jae. Abre la cancha al costado izquierdo de la cancha buscando a Lee Tae-sok. Levanta el centro. Corta por arriba la Ladislav Krejci. Envía la pelota al lateral. Mauro Silva. Saque de costado para Corea del Sur.
3: Sí, a mí creo. Alex puede decir mejor que era la especialidad. Podría haber tirado quizás a puerta ali. Tuvo claro, ¿no? Para tirar a gol y prefirió el pase.
0: Wang In-bom por el centro, tocaba a la izquierda, va recuperando la pelota ahora Lee Tae-sok, entregando el balón ahora para Park Seung-ho. Park Seung-ho dejó la pelota otra vez por el costado izquierdo de la cancha buscando la entrada de Lee Tae-sung, por el centro de nuevo para Wang In-bom para Lee Ji-yuk. La pelota queda ahora para que la maneje Lee Kan-in, se apoya con Lee Han-bom, mete buena pelota ahora buscando a Park Seung-ho, que llegó hasta el fondo, metió el centro, corta la pelota, firme, seguro el cierre allí en defensa aparte de Robin Ranak. Sacó la pelota Chequia, vuelve a ganarle la pelota ahora Wang In-bom buscando a Lee Tae-sok. El balón lo tiene Corea del Sur en la mitad de la cancha, presiona Corea, le queda 1 minuto al partido. El remate con potencia desde afuera, pero completamente desviado frente al arco, defendido por Matei Kovar. Le pegó a la pelota el 6 Wang In-bom. Saque de meta para la selección de Chequia. 0-0 el partido en esta primera mitad. Minuto 47 y medio, ya casi 48, el 45 más 3 hasta los Tres más de esta primera mitad se va a jugar en este primer tiempo en el estadio de Guadalajara, en Jalisco. Larga pelota sobre el costado izquierdo de la cancha, buscando a Probot. Llegó el cierre por intermedio de Lee Hambon. Envía la pelota
5: estaba,
0: al lateral.
5: Estaba resultando la jugada a Son Yumi, ¿no? Que obviamente tenía en la barrida, le queda la pelota abajo del cuerpo, ¿no? O sea, no calculó bien y termina arrastrándose por encima del balón.
0: Cuando en este momento el principal del partido, Amin Mohamed Omar de Egipto, nos indica el final de los primeros 45 minutos del segundo partido de la Copa del Mundo, Estados Unidos, Canadá y México en el 2026 por fútbol de primera. Al culminar el primer tiempo en Guadalajara, en Jalisco, en la Perla Tapatía, 0 para Corea del Sur, 0 para Chequia por fútbol de primera.
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11: 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Mauro Silva. Un par de ocasiones para Corea del Sur. El remate media distancia de Lee Kang-in y el tiro afuera de Sony.
12: Sí, pero más para mí, más agresividad, más intención. Disparos de fuera del área, buscando el gol. Y República Checa para mí, Checa con mucho cuidado. Siempre a los cornes, a balón parado desde fuera del área. Ningún disparo. Para mí Corea hace más méritos hasta el momento, busca con más intención y estoy convencido que vamos a ver una segunda parte más intensa, con más agresividad para mí.
11: Lo dice Mauro Silva en Fútbol de Primera.
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4: Seguimos en el medio tiempo. 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Alex Darío Aguinaga, ¿te gustó la primera mitad?
5: Me gustó la intensidad de los dos equipos, cada uno con su forma de atacar, más efectivo, por lo menos más con intención el equipo de Corea, un equipo que buscó en el tiro de media distancia su mejor arma, encontró un solo tiro a puerta que fue bien defendido por Kovar, pero de ahí en más, aunque tiene un poquito más la pelota, tampoco ha sido tan profundo, ¿no? 55% la posesión del equipo coreano, que no ha tenido en sus disparos la dirección de puerta, ¿no? Muy bueno lo de Son, pero todavía tiene que encontrar la dirección de puerta, por lo menos para crear algo de caos, ¿no? Sin embargo, digo, Cheque, a pesar de que no ha tenido tanta intención hacia adelante, ha controlado en cierto modo al equipo coreano.
4: Solo un remate bajo los tres palos en todo el partido, el tiro de Lee Kang-in en la primera mitad. Lo vivimos por Fútbol de Primera cuando nos preparamos para el segundo tiempo.
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4: Seguimos en el medio tiempo. 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Carlitos de los Cobos, una primera mitad con un solo disparo bajo los tres palos.
11: Así es, y bueno, ya lo dijeron mis compañeros, Corea ha estado más cerca, ha intentado más.
4: Pero estamos 0 a 0.
11: Así estamos, sí, estoy de acuerdo. Más intensidad en ataque. Lo que yo veo es que a Chequia le faltan variantes para atacar. Es decir, de repente tiene bien la pelota, la maneja en medio campo, pero no tiene variantes, no aparecen sus laterales, falta animarse a tirar de media distancia.
4: ¿No tiene variantes Chequia, Carlitos, o es una instrucción desde el cuerpo técnico, el señor Kubek? Que aguanten todo en la primera mitad.
11: No sé, vamos a verlo.
4: Vamos a verlo ahora.
11: Vamos,
4: ¿no?,
11: a verlo ahora.
4: ¿Usted qué piensa?
11: Yo pienso que le faltan variantes.
4: ¿Qué le faltan variantes? ¿Qué dice Mauro Silva?
12: No, yo estoy de acuerdo. Ojalá estemos equivocados y, claro, y veamos variantes ahora.
4: Hombres de poca fe, Darío Aguinaga aquí.
13: No, a ver, este es un equipo trabajado, ¿eh? De repente queremos quizás que haya algo distinto, pero ellos lo manejan así.
4: Allá del Mundial de 48 llegaron,
13: sí,
4: al Mundial, ¿no?
13: Primero mérito a lo que hicieron, pero ahora ya no pueden quedarse con eso. Lo que sí quisiéramos todos es ver un poco más, ¿no?, de este equipo checo, que tiene fortaleza y tiene buenos jugadores, pero bueno, los pelotazos son pelotazos cruzados, pelotazos de tres cuartos de cancha, muy pocos llegan a línea de fondo, y cuando llegan buscan siempre la pelota aérea donde son fuertes
4: y no aprovecharon eso, Alex, es la pelota que tenían en la primera parte, porque por arriba son muy efectivos.
13: Sí, exactamente. Entonces el tratar de cambiar la idea del equipo checo va a ser difícil, ¿no?
4: Buena la música en el Estadio Jalisco, en el Estadio de Guadalajara, en la Perla Tapatía, todo listo para la segunda mitad. Arranca el segundo tiempo por Fútbol de Primera, la radio del Mundial, la radio de la Copa del Mundo, Estados Unidos, Canadá y México en el 2026. La pelota va quedando en la mitad de la cancha para que recupere Corea del Sur. Cortó el balón al costado, allí en defensa Robin Rana, que envía la pelota al lateral. Saque de manos para el cuadro del señor Ho Myung-bo, el técnico de 57 años, fue jugador en el Mundial del 2002, fue técnico de Corea del Sur en el 2014 y repite ahora en el 2026 para el señor Ho Myung-bo, director técnico de Corea del Sur. La pelota la tiene ahora en la salida el cuadro de la República Checa, de Cheque Mover, de Matej Kovar. Va sacando atrás Kovar, cerca allí el punto penal, le pega de pierna derecha, balón largo al costado derecho de la cancha, buscando el apoyo allí de Lucas Probot, que no va a llegar. Cortó la pelota a última hora Lee Ji-yuk, envía el balón al lateral. Hasta ahora está en el partido Alex Darío Aguinaga, Patrick Schick, ¿lo ha visto por allí?
13: Por arriba, choca, pelea,
4: no lucha. Le han dado una, ¿no?
13: No, es que es muy difícil, no ha tenido un remate a gol tampoco el equipo checo, y donde tiene que hacerse fuerte quizás en un centro con algo de ventaja, no ha tenido tampoco ventaja en la pelota aérea. Lo que sí tiene es competencia, y en esa competencia se ve fuerte, ¿no? No hace nada extraño este equipo checo, como alguna vez decimos, no se le cae una idea a la ofensiva. Lo que sí hace es hacer lo que trabajó, de buscar la pelota por arriba, chocar, pelear, incomodar y buscar que algún error le salga a favor y terminar con la pelota dentro del arco rival. Eso es lo que apuesta checo.
14: Eso que siempre se dice, Carlitos, de cuando un equipo sale a empatar, pierde, pasa, ¿no?
15: Sí. Sí,
14: porque da la impresión es eso, ¿no? Que Chequia salió hoy a empatar el partido, ¿no?
15: Así es. Sí, Jesús, yo estoy de acuerdo.
14: Desde el fondo va sacando la pelota Estepan Chalupec. El corte por parte de Ligi Yuk en la mitad de la cancha. Vuelve a ganar la pelota ahora República Checa. Aguanta acá el balón Patrick Schick. Trata de girar, no puede. Lo aguantan acá en el centro. Hay falta contra el 10. Patrick Schick, de las pocas pelotas que ha tenido aquí para manejar.
13: Yo estoy en contra de ustedes tres, ¿eh?
14: ¿Ah, sí?
13: Porque tú dices que sale a empatar el partido. Yo creo que sale a ganar con sus armas. Con sus armas, ¿no?
14: Sabiendo que no son las fortalezas y sus debilidades, ¿no?
13: Sí, no podrá ser quizás suficiente como para lucirse, pero una pelota profunda, un tiro de esquina que bien lo comentaba muy bien.
14: Bueno, y ahora
13: Calitos
14: tiro
13: de los
14: esquina.
13: Cobos, exactamente, una pelota parada te puede provocar
14: lo provoca ahora Pavel Zuk.
13: Ahora vamos a ver, ¿no?
14: Hay tiro de esquina.
13: Eso es su estilo.
14: Y válido, ¿no? Hay tiro de esquina para la República Checa, para Chequia, es un tiro de esquina de Ford, vehículos hechos tan capaces como tú, y cuidado sin esta, ¿no? En la primera del segundo tiempo para Chequia, puede llegar el primero para el conjunto europeo. Va a levantar la pelota Vladimir Zufal, cobra Zufal, balón por arriba, pelota cerrada en el área pequeña, va sacando Kim Min-ye, termina ganando la pelota Wang Inbon, balón por el centro para Sony, Song Yumin, aguanta Song Yumin, va a perder la pelota, lo marcaron hasta cuatro allí Mauro Silva. Sony, ¿cómo va a manejar la pelota así, Sony? Imposible.
12: Sí, había cuatro jugadores, no se dio cuenta, tenía que haber pasado rápido el balón, se quedó con él y se lo quitaron.
14: 4 minutos del segundo tiempo, Carlitos de los Cobos. Esto continúa 0-0.
15: Sí, vamos a ver si Corea vuelve a insistir, vuelve a tomar la iniciativa, porque lo hizo así en el primer tiempo. En general, considero que ha tenido un poco más el balón. Y vamos a esperar, porque pienso que Corea tiene más armas ofensivas que Chequia.
14: Hasta ahora en el primer tiempo así lo demostró, con un par de buenas ocasiones, pero que no terminaron en gol para el conjunto surcoreano. Ataca Corea del Sur, el remate cruzado dentro del área, da rebote, el arquero aparece nuevamente para pelear la pelota el equipo surcoreano y saca el balón al costado cuando la tuvo ahora el 10 Lee Tae-sun, con un remate primero desde la entrada del área que sacó el arquero de un rebote peligrosísimo, les daría Guinaga al medio, pero Lee Tae-sun no pudo conseguir la segunda jugada y enviar la pelota al fondo del arco.
13: Sí, el remate de Wang Inbeon que rechaza el arquero mal, ¿no? Porque viene al rechaza al centro, quizás no le quedaba otra opción, y no termina por concretar Lee, que venía de atrás, venía con mucha intención, y ahora, bueno, vamos a ver si aprovechan en la contra.
14: Cortaba la pelota Seleni, intenta por la banda izquierda el número 17, Lucas Probot, no puede manejar allí la pelota, le sacaron el balón, la termina rechazando ahora al costado Probot, y es lateral en favor de la selección de Corea del Sur en el minuto 5 del segundo tiempo al estadio Guinaga en fútbol de primera.
13: De la manera en que ataca el equipo de Chequia, va a ser muy importante recuperar a Montes. Estoy hablando de la selección mexicana para el tercer partido, creo que sí estará, esperemos que no le hayan dado dos partidos o una sola fecha, que es lo normal, por la falta que cometió y fue expulsado César Montes, porque si no va a tener problemas el equipo mexicano con esas pelotas cruzadas, esas pelotas por arriba, ya que la fuerza ofensiva de México no es tan poderosa sin César
14: la
13: Montes.
14: Recupera Corea del Sur, arranca Sony con la pelota por el centro, va Sony, sigue Sony, entrega para Lee Tae-sao. Lee Tae-sao dejó la pelota por el medio para buscar la entrada acá por parte de Lee Tae-sun, no pudo manejar la pelota, se le escapó el balón, la termina perdiendo. Arrancó bien Corea del Sur en esta jugada en la mitad de la cancha, Mauro Silva, pero termina definiéndola mal.
12: Sí, la propuesta de Corea, la actitud me gusta más que Checa. Yo lo que diría es que Checa para mí se conforma más con el empate de lo que Corea del Sur. Me parece que Corea busca el gol con más convicción que Checa, ¿no? Que Checa estaría encantado ahí con un empate.
14: Estamos también con el chat en vivo del canal de YouTube, Iván Rosales K9C. Gracias por estar con nosotros. Igual a Sael Mata 162, que envía saludos. Luis Cepeda 5799, equipazo el de fútbol de primera, solo personal de primera. Gracias a todos por conectarse con nosotros en nuestro canal de YouTube. Nuevamente por el centro, Sony, va Sony, sigue Sony, Sony, la aguanta Sony, deja para Lita Esop, saca bien el balón en el fondo este Pancha Lupec, recupera la pelota ahora Lita Esop, Lita Esop entrega por el centro para que maneje la pelota Paik Seung-ho, aguanta el balón Corea del Sur, maneja la pelota Wang In-bom, toca en corto ahora para Lita Esop, Lita Esop va dejando la pelota ahora para Paik Seung-ho, Seung-ho entregó atrás ahora para que maneje el balón Lee Ji-yuk, de nuevo ahora para Wang In-bom, Wang In-bom tocó para Paik Seung-ho, le van a sacar la pelota al costado, es lateral en favor de la selección de Corea del Sur. 7 minutos del segundo tiempo en Guadalajara, en Jalisco. Esto con el empate a cero entre Corea del Sur y Chequia por fútbol de primera. Va sacando de lado la pelota Lee Tae-sok. Entregó atrás el balón ahora para Kim Min-jae. Kim Min-jae por el centro, el jugador del Bayern de Múnich. Kim Min-jae dejó el balón ahora para Lee Ji-yuk. Lee Ji-yuk va a cruzar la mitad de la cancha. Lo hace ahora, avanza como balón dominado. No encuentra espacio, busca el compañero en mejor posición. Toca en corto la pelota ahora para Lee Tae-sun. Lee Tae-sun cambia ahora para Paik Seung-ho. Paik Seung-ho nuevamente para Lee Ji-yuk. Aguanta Lee Ji-yuk, maneja la pelota Wang In-bom por el centro. Lo bajaron, falta y tiro libre en la mitad de la cancha porque infracción contra el número 10 Lee Tae-sun, falta aquí por parte del espigado volante central de Chequia, Tomás Suchek, y hay tiro libre, Mauro Silva, para Corea del Sur.
12: Y poco a poco, cuando Corea les deja manejar el balón, les gusta y llegan con peligro. Me agrada cuando tocan el balón y mueven y controlan el juego.
14: Por lo pronto 0 a 0 en el minuto 7, casi 8 de la segunda mitad. Lee Ji-yuk cambia el otro costado de la cancha para Lee Han-bom. La aguanta Lee Han-bom, va buscando por el centro nuevamente a Kim Min-jae. Lo cierto, Alex, Carlos y Mauro, que el partido arranca en la segunda mitad tal como se desarrolló en la primera parte.
13: Sí, los primeros minutos, ¿no?, que tenía el control el equipo de Corea, y después empareja un poco con la fuerza el equipo de República Checa. De todas formas, no ha tenido tampoco tanta claridad el equipo coreano cuando llega a tres cuartos de cancha, donde ya lo tiene prácticamente al equipo checo.
14: Le falta ese toquecito, ¿no?, en el último cuarto,
13: ese,
14: ¿no?,
13: ese talento, ¿no? Ojo que lo tiene Song, pero a veces él tiene que bajar a crear la jugada, empezar a buscar la posibilidad de los espacios, y ahí es donde se le cierran los mismos.
14: Avanza con la pelota Corea del Sur por el centro con Paik Seung-ho, buscaba el apoyo de Lee Ji-yuk, cortó el balón en el fondo República Checa, largo pelotazo por parte de Alexander Soika, termina ganando la pelota en la mitad de la cancha nuevamente Wang In-bom. Wang In-bom abre al costado derecho de la cancha para que aparezca Lee Kan-in, la aguanta Lee Kan-in, se apoya en la mitad del campo con Seo Jung-woo, tiene que ir atrás la pelota ahora para Kim Min-jae. Kim Min-jae, el jugador del Bayern de Múnich, el central de la selección de Corea del Sur, con empate a cero en este segundo tiempo. Lee Kan-in nuevamente arranca con la pelota la selección de Corea del Sur. Lee Kan-in, largo pase a la mitad de la cancha, va a perder la pelota en el centro a Kasoni. Terminaba ganando el balón primero en defensa este Pan Chalupek. Chalupek, la aguanta Chalupek, le regresaron la pelota, la complicaron, la perdió, la robó primero Corea del Sur, la tiene ahora Lee Kan-in, recibía de Sony. Lee Kan-in que gira en la mitad de la cancha, en el círculo central, la tiene Lee Kan-in, no encuentra compañero, va a tocar en corto ahora para que reciba la pelota Paik Seung-ho. Balón atrás ahora para Kim Min-jae, aguanta Kim Min-jae, deja la pelota para que la tenga nuevamente en el costado Seo Jung-woo, cambia para Lee Han-bom. 0 a 0 el partido en la segunda mitad, minuto 9 por fútbol de primero, la radio de la Copa del Mundo, Estados Unidos, Canadá y México en el 2026, la séptima Copa del Mundo con el equipo mundialista de fútbol de primera. La pelota va quedando para que la maneje por el centro Kim Min-jae, maneja el balón ahora en la mitad de la cancha Paik Seung-ho, buscando el apoyo por parte de Wang In-bom. Toca la pelota a la banda derecha Seo Jung-woo, avanza Seo Jung-woo, no encuentra espacio, tiene que ir atrás nuevamente con la pelota. Minuto 10 en fútbol de primera con el 0 a 0 en el marcador. Se busca un remate bajo los tres palos, Mauro Silva. Se perdió, ¿dónde se metió el remate bajo los tres palos?
12: No, se busca. El partido carece de llegadas a puerta. Los dos equipos tienen mucha dificultad.
14: A ver, está por el centro Sony que le pegó el arco. ¡Tapó! ¡Tapó! ¡Tapó el arquero Matei Kovar! ¡Lo estábamos pidiendo! ¡Apareció! ¡Regresó! ¿Dónde estaba el disparo bajo los tres palos? ¡La tuvo Sony para el 1 a 0 en el partido! ¡Y tapó el arquero Matei Kovar! ¡Carritos de los Cobos!
15: Ya es factor, ¿no? Este arquero ya tiene dos salvadas, ¿sí?, definitivas.
14: Abrió los brazos, le metió el pecho al asunto, claro. Matei Kovar.
15: Cada vez que se acerca a Corea pensamos que va a terminar, pero le está faltando calidad para definir,
14: Ya es la tercera que tiene Corea del Sur, Alex Aguinaga.
15: Así es.
13: Ah, hay calidad, ¿no? Pero bueno, veamos.
15: Para definirles, falta
14: tanto. Y hay tiro de esquina de Ford. Vehículos hechos tan capaces como tú para Corea del Sur. En el minuto 11 del segundo tiempo, se levanta el tiro de esquina. Balón al medio en la defensa. Saca por arriba la pelota Robin Ranak. Envía la pelota al costado. Hay lateral en favor de Corea del Sur. Comenta en Fútbol de Primera, Alex Darío Aguinaga.
13: Bueno, tenía una gran opción, ¿no? Yo creo que no sé si le dio temor o quiso levantar la pelota ante un hombre que viene muy fuerte. Cruza la pelota, es más rápido si lo cruzas, porque venía saliendo a toda velocidad el arquero Kovar, pero Son termina por decidir tarde.
14: Que darle mérito a Kovar, ¿no? Le tapó no, bien
13: totalmente,
14: el ángulo,
13: abrió
14: los brazos, ¿no?
13: Pero se tarda un poco Son y le permite precisamente con el cuerpo achicarle. Un poquito antes del remate, cuando viene saliendo a tocarla pronto, en eso teníamos en Sudamérica un maestro, Romario, cuando el arquero estaba saliendo y el otro ya había rematado, no le daba oportunidad.
14: Tenía problemas en la definición.
13: No, impresionante. Por eso te digo que ahora se tarda un poco Son, acomoda mucho a su pierna izquierda, cuando podía haber cacheteado con la derecha en el momento en que el arquero iba saliendo.
14: Va Paik Seung-ho, sigue Paik Seung-ho. Metía la pelota por el centro, no alcanzaba aquí la pelota Lee Kang-in y mucho menos Sonny. Saca de atrás la pelota Matei Kovar, y en la mitad de la cancha para cortar la pelota Corea del Sur. Sin embargo, el corte que hace allí Lee Ji-yuk, envía la pelota al lateral y tenemos saque de manos, Carrito de los Cobos, para la República Checa.
15: Sí, el problema de para a ver, te dejo ahí.
14: Va con la pelota Pavel Zulk, sigue Zulk, Pavel Zulk, la aguanta Pavel Zulk, se mete en el área, sigue Pavel Zulk, se quita la marca de uno, insiste Pavel Zulk, va dejando ahora para que venga el centro de Vladimir Soufal, pelota larga al segundo palo, el balón lo va tocando ahora el conjunto de Chequia, termina perdiendo al costado el cuadro de la República Checa. Le sacaron la pelota a última hora allí por parte de Lee Hambom y enviaron la pelota al lateral. Comenta en Fútbol de Primera, Carlitos de los Cobos, el sí, cantante.
15: Gracias, Jesús. ¿Sabes qué pasa? Que ahorita están defendiendo el área Corea, pero normalmente
14: viene el centro desde el costado, la pelota que se pasea por todo el área, nadie para rematar, no pudo Suchek dentro del área, la tuvo la República Checa, el conjunto europeo, el equipo de Miroslav Kubek, la tuvo Chequia para marcar el primero. Carlos de los Cobos,
13: se arrepintió, ¿no?
14: Va sí, sacando, es que sacó de lado de la pelota Soufal, la mete en el área, Soufal, el remate de cabeza, se metió, balón adentro, gol, gol. Saltó por encima de todos, la manda al fondo del arco y en el minuto 14 de la primera mitad, con su primer remate bajo los tres palos para Chequia, con el primer tiro serio en el partido por el equipo de Miroslav Kubek, marca Krejci, marca Ladislav Krejci, el primero en el partido. Se adelanta Chequia frente a Corea del Sur con el gol de Ladislav Krejci, su sexto gol con la selección nacional, el jugador del Wolverhampton, el capitán de Chequia. Gana Chequia, Corea del Sur 1-0 con el gol de Ladislav Krejci en Fútbol de Primera. Mauro Silva.
16: Qué golazo de Krejci. Pero viene desde atrás. Claro. Nadie le corre la marca, ¿no? Entra solo y hace un gran gol. Fíjate, Son sale mira qué gol. Impresionante cómo salta, cómo mete el gol ahí.
14: ¿Y qué me dice Alejandro Aguinaga del centro de Soufal, que es un lateral? ¿Qué brazos tiene Soufal? Vamos a mandarlo
13: Hablamos de la pelota parada, ¿no? Y aunque este es un lateral, es su centro, al primer palo, donde el equipo coreano se duerme, y habíamos hablado de esa posibilidad del equipo de Chequia, ¿no? Que estaba bajo su concepto ganar un partido con sus armas, de la pelota parada, la pelota cruzada, la fuerza arriba, la fuerza aérea, lo que tiene este equipo, y del lado coreano con mucha más movilidad, mucha más calidad, buscando siempre el arco rival, y no ha tenido, bueno, tuvo oportunidades y no ha tenido definición. En esta, la primera que tiene la posibilidad, el cabezazo, bueno, también a esa distancia, un hombre que sabe cabecear y que tiene la capacidad de hacerlo, termina por convertir un gol que, cuando a veces decimos si hay justicia en el fútbol, no hay justicia, hay goles.
14: Hay que meterla.
13: Y va ganando 1-0 el equipo de Chequia.
14: Carlitos de los Cobos, comenta
15: sí,
14: el fútbol
15: sí,
14: de primera.
15: Como bien lo menciona Alex, siempre ya comentamos que una de las armas y una de las herramientas
14: pelota
15: importantes
14: parada
15: era la pelota parada, el juego aéreo, y lógicamente Corea perdonó, por dos veces perdonó.
14: Y venía de fallar el gol mano a mano, Sony, ¿no?
15: Claro.
14: Mérito para el arquero Mantecobar, que mantuvo el cero en ese momento.
15: De acuerdo, y eso lo vemos todos los días en el fútbol. Tú perdonas, pero el rival no te va a perdonar.
14: Ahora, yo sigo impresionado, Carlitos, Mauro y Alex, con los brazos allí, de sacar la potencia de los brazos allí de Vladimir Soufal para meter ese balón, con además con la precisión y la potencia, ¿no? Así que lineal no fue el centro allí por parte de Soufal para buscar a Krejci.
16: Impresionante cómo saca y cómo llega.
14: Buena pelota de Soufal, metida para Patrick Schick. Se le fue larga la pelota a Patrick Schick, termina ganando el arquero Kim Sun-ju. Y ahora en el segundo tiempo, en el minuto 17, Mauro Silva lo gana Chequia 1-0.
16: Sí, la defensa de Corea, para mí, ese tipo de salida donde sale desde atrás Krejci, hay que estar uno con él, no se puede dejar entrar tan solo ahí para rematar.
14: El fútbol también es efectividad, ¿no, Alejandro Aguinaga?
13: Totalmente, es efectividad, ¿no? Hay que ser efectivo. Ahí puedes tener la pelota todo el partido si quieres, pero si el otro te empieza a crear opciones, o te tiene una pelota y te vacuna, listo, se acabó. Hay un tema que...
14: Mira, hay cambio, se va, y aplicando la nueva regla, ¿no? Se fue rapidito, ¿no?
13: Sí, 10 segundos tiene para abandonar. Así lo es. Hizo en 3 segundos, ¿eh? Porque aparte estaba cerca de la banda.
14: Al campo de juego Juan Hicham con la número 11, el otro también en el fútbol inglés con el Wolverhampton, compañero de equipo.
13: Del que anotó el gol.
14: Sí, señor, de Krejci.
13: Así que veremos ese ahora,
14: duelo. Veremos ese duelo.
13: Te iba a decir precisamente que ahora ha cambiado el reglamento del saque lateral, ¿no? Bueno, hace algún tiempo atrás, no es de hoy. Que puedes inclusive levantar una pierna, o sea, ya no necesitas,
14: para tomar impulso.
13: Sí, no necesitas ya tener las dos piernas como era antes, de frente a la cancha, con las dos piernas bien plantadas. Hoy puedes inclusive salir corriendo mientras levantas el tiro de esquina. Ahí se vienen otros cambios.
14: Bueno, primero se fue en Corea del Sur Lee Tae-sung, ingresó con la número 11 Juan Hee-chan. Se va del partido Pavel Sulk, primer cambio en el equipo de Chequia. También se va Patrick Schick, va a ser el otro cambio. Se va el 15, se va el 10. ¿Quién es el otro que va a salir en la selección de...?
13: Los tres ofensivos, Ale, ¿eh? Los tres ofensivos.
14: Y probó, sí, va a cambiar su ataque, ¿eh? Cambia su ataque el señor Mirolás Kuben. Agresivo ese, parece un amigo mío llamado Carlitos de los Cobos, ¿eh? Cuando se pone a ganar así.
13: ¿Agresivo o defensivo? Veamos quién pone.
15: No, yo creo que quizá va a meter un hombre adelante con velocidad, porque ya ellos tienen que...
14: Los Equichori son hombres de ataque, ¿eh?
15: Claro, tienen que meter gente fresca adelante, porque seguramente va a esperar, porque los que están obligados a atacar ahora es el equipo coreano, y si ellos saben defender bien atrás el equipo chequio, sin duda, teniendo jugadores adelante con velocidad, puede generar la posibilidad de un segundo gol.
14: Bueno, así que hay tres modificaciones en el equipo de Chequia.
13: Lucas Probot, Patrick Schick y Pavel Sulk salieron. Sadilek, Chori y Hlosek entraron.
14: Son los tres que ingresaron entonces en las filas del equipo de Chequia para esta segunda mitad, con el juego ahora en ventaja. Adam Hlosek, Michael Sadilek y Tomás Chori en el equipo que dirige técnicamente el señor Mirolás Kuben. Se queda jugando por el centro, como decíamos, con la 19 allí. Tomás Chori va a ocupar la posesión de Patrick Schick en el equipo de Quebec. Va sacando la pelota Kim Sun-ju. Toca el costado izquierdo para Lee Ji-yuk. La aguanta Lee Ji-yuk. Deja por el centro Lee Ji-yuk para Park Seung-ho. Otra vez para Lee Ji-yuk. Lee Ji-yuk. Sigue Lee Ji-yuk. Toca el otro costado de la cancha con Lee Han-bom. La aguanta Lee Han-bom. Avanza con la pelota Lee Han-bom. El partido lo gana Chequia ahora 1-0 por fútbol de primera. Estamos en el segundo tiempo ya. En el minuto 20 de la segunda mitad, por fútbol de primera lo gana Chequia a Corea del Sur. 1-0 el partido, con el gol de Ladislas Krejci al minuto 14 de esta segunda parte. Nuevamente la pelota para Lee Han-bom. Va dejando por el centro ahora para Lee Ji-yuk. La aguanta Lee Ji-yuk. Avanza con la pelota el 3, Lee Ji-yuk. Entregaba la pelota ahora para Juan Hee-chan. Juan Hee-chan entrega para Lee Ji-yuk. Lee Ji-yuk por el medio, se apoyaba ahora con Juan In-bom. Metía en balón largo buscando la entrada acá por parte de Lee Tae-sok. Termina sacando la pelota de atrás la selección de Chequia. El partido lo está ganando Chequia 1-0. Y los tres cambios que realizó el técnico Kuben fueron 3x3, Mauro. Y los tres son de perfil ofensivo. Tanto Sadile como Chori como Hlosek están jugando en zona ofensiva en el equipo de Mirolás Kuben. No cambió el esquema. 3x3.
16: 3x3, sí. Para mí llama la atención que Patrick Schick una actuación bastante discreta, ¿no? De un jugador que yo particularmente esperaba bastante más.
14: Sí, pero hoy no pudo, Carlitos de los Cobos, el caso del número 10, Patrick Schick.
15: El goleador. No, estoy de acuerdo con Mauro. Un equipo, una participación muy discreta. Los tiros de esquina que tenía que haber ganado, que había, tenía que competir arriba, nunca los ganó.
13: Uy, el que ingresa, Tomás Chori, nada más
14: alto,
13: mide 1.98 m.
14: Sentado.
13: Nada más.
14: Sentado.
13: Mira la diferencia de uno y otro, que es alto también el jugador coreano, pero bueno, 1.98, una torre ahí adelante.
16: Y Patrick tiene buen disparo con la pierna zurda, ¿no? Pero sin embargo hoy no tuvo una, y no le dieron una también, ¿no?
14: En descargo de Patrick, sí. Tiene la pelota Corea del Sur, y a ver qué hace ahora el equipo de Hong Myung-bo. De aquella Copa del Mundo, Alex Darío Aguinaga, del 2002 para Corea del Sur, es la única que logró avanzar de fase de grupos. El resto se ha quedado siempre en la primera ronda. Oportunidad para Corea del Sur, recortó y le pegó al arco. Se metió, balón adentro, golazo. Se empata, lo empata Corea del Sur con el tanto de Hwang In-bon. 1-1 el partido, lo empató Corea del Sur en fútbol de primera.
13: Grítalo. Qué gran gol, ¿no? Del equipo coreano, por la jugada sobre todo de Hwang In-bon, que ya había tenido un remate aquí. Decide hacer un corte y después, bueno, deja desparramado tanto al central como al portero. Coloca por arriba. Intentó el equipo de Chequia, el jugador número 7, llegar a esa pelota, pero la pelota ya llevaba destino de gol. Hay justicia, hoy sí hay justicia, pero hablamos lo mismo, son goles. Y aquí, un gran gol del equipo coreano.
14: Mauro Silva, el fútbol de primera.
16: Vaya golazo, porque tiene la tranquilidad, recorta y pica el balón con mucha tranquilidad por encima del portero, que claro, era la jugada mismo, claro. Por el arco, ¿no?
15: Define bien, aunque considero que el portero se precipita en la salida, ¿no? Porque él venía cerrando un compañero, cubriendo la portería. Pero bueno, creo que, como lo dice Alex, es merecido el gol. ¿Por qué? Porque aunque a veces decimos los goles no se merecen, se hacen, pero lo merece porque ellos ya tenían dos o tres opciones que habían dejado ir el equipo coreano.
14: Bueno, y desde ahora, luego, ahora hay un par de cambios, Carlitos, claro, para Corea del Sur. Dime, Carlitos.
15: No, esto le conviene al equipo mexicano.
14: Ah, claro.
15: El empate.
14: Pierdan puntos acá, Corea del Sur y República Checa. Y Chequia en esta segunda mitad, minuto 24. Ya va a venir la pausa de hidratación acá en el partido. Lo ganaba Chequia con el gol de Crazy. Lo empata In-bon. Juan In-bon para la selección de Corea del Sur. Hay una falta en la mitad de la cancha que indica el principal del partido, Amin Mohamed Omar. En el minuto 24 del segundo tiempo, les presentamos el marcador del partido.

0: Segunda parte acá en Guadalajara, Corea del Sur y Chequia empatan a uno el marcador. 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
0: Y llegamos a la pausa de hidratación, la pausa de rehidratación en el estadio de Guadalajara. Empate a uno entre Corea del Sur y Chequia por fútbol de primera.
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0: Minuto 26 de la segunda mitad, Carlitos de los Cobos, el partido se empató, los goles llegaron en el segundo tiempo.
4: Sí, sí, lo decíamos, Corea había hecho lo necesario para empatar, no lo había podido lograr, pero bueno, ahí en un descuido en la línea defensiva del equipo chequio, ahí la pelota penetró entre línea y al final definió muy bien el jugador.
0: Hubo un par de cambios en el partido, les daría Aguinaga por parte de la selección de Corea del Sur en este segundo tiempo. Se fue Sony, se fue Lee Taek-sok, ingresaron Eun Ji-sun y Oh Young-gyu.
5: Qué raro, ¿no? Qué raro que saque a Son, porque era uno de los jugadores que tenía más movilidad y había estado llegando en algunas oportunidades. Tratará de ganar con los que ingresan, con Eun y con Bae, porque indudablemente que tenía, ahora tiene con Oh, perdón, que la posibilidad de ser los delanteros. Pero sin lugar a dudas que estos cambios me sorprenden, ¿no? Sacó al número 10 y en su momento a Lee, ahora saca Son. Veamos si con estos cambios, con estas variantes, le da esa frescura en ataque y también la llegada al segundo gol al equipo coreano. Está abierta, faltan todavía 20 minutos, un poquito más, y eso veremos quién saca ventaja de los cambios a la ofensiva. Los dos equipos cambiaron a sus ofensivos.
0: Y rápido, importante, Mauro, para la selección de Corea del Sur, que empate el partido prácticamente inmediatamente después del gol de Chequia.
6: Importante, sí, porque para mí jugaba mejor a la selección de Corea del Sur, no tenía más, llegaba con más claridad, y Son tuvo una oportunidad clarísima, intentó picar y no le salió bien. Entonces, bueno, mucho más animada la segunda parte, esos dos goles, y dos gran goles hemos visto.
0: Uno de pelota parada, centro de Vladimir Soufal, un saque lateral con mucha potencia para que Ladislas Krejci definiera de cabeza y marcara el 1-0, y después un lindo recorte en el área de Wang Inbon para que este definiera de gran forma el palo izquierdo de Matei Kovar y envía la pelota al fondo de las redes para el 1-1 en el partido por fútbol de primera. La radio del Mundial la maneja Juan Gichán, lo van a empujar, hay contacto acá sobre Juan Gichán, este Pancha Lupec le termina cometiendo la falta, hay tiro libre para la selección de Corea del Sur en la mitad de la cancha, va a cobrar la pelota Lee Ji-yuk, el partido empatado a uno en la segunda parte, minuto 29, Lee Ji-yuk fue atrás con Kim Seon-ju presionado, Kim Seon-ju allí por parte de Chori, casi se enreda allí el arquero dejando para Lee Han-bom, de nuevo para el arquero Kim Seon-ju, la mete larga por el centro, corta la pelota República Checa, pero con falta dice el de Egipto, Amit Mohamed Omar, hay falta en la mitad de la cancha, hay tiro libre para la selección de Corea del Sur, hubo falta en la mitad de la cancha, y hay tiro libre para el equipo del señor Hong Myung-bo, hubo falta contra Lee Kang-in en la mitad de la cancha, y hay tiro libre para Corea del Sur al exterior Guinaga.
5: Termina pisándolo, no rápida la jugada, y por eso no ha determinado sacar tarjetas de amonestación. Un buen arbitraje, sin lugar a dudas, sin complicarse, el egipcio lo ha hecho bien, y los jugadores se han dedicado a jugar, que también hay que reconocer, no hay reclamos, buscan la pelota, van con fuerza. sin ninguna malintención, inclusive en esta última que se ve el pisotón del jugador Crazy, no hay ninguna intención de...
0: ¡Otra vez se enreda el arquero! Quincion Yu está jugando con fuego. No, va a quemar a Guinaga el arquero.
5: Bueno, la verdad que le pone emoción. No tiene la pelota chequia, pero casi consigue la segunda anotación, ¿no? Porque el arquero dejó pasar esa pelota y por poco llegaba el hombre que mide 1.98 metros, Chori.
0: Se quedó cerquita allí Chori para robar la pelota al arquero Kim Seon-ju. Tiene el balón ahora Corea del Sur por la banda derecha. Lee Han-bom mete servicio largo, corta. Bien allí en el fondo Jaroslav Zeleny. Maneja la pelota República Checa. Va sacando de atrás Robin Rana, que mete largo servicio en la mitad de la cancha buscando el apoyo allí por parte de Hlosek. Termina perdiendo la pelota, la vuelve a ganar Chequia. Aguanta la pelota Adam Hlosek. La va recuperando nuevamente Chequia. Aguanta la pelota acá por el centro Tomás Suchek. La tiene Suchek. Empate a uno en el segundo tiempo. 31 minutos por fútbol de primera. 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Estados Unidos, Canadá y México en el 2026. Intenta con la pelota Chequia por la izquierda. Hay falta, hay contacto contra el número 9. Hay tiro libre para Chequia. Falta contra Adam Hlosek. Y hay tiro libre para el cuadro que dirige técnicamente Miroslav Kubek, Alex Darío Aguinaga.
5: Y esas son las que está esperando, ¿no? Otra vez pelota parada con la torre que acaba de entrar y lo que vimos con Crazy, con Chori. Y veamos, también se necesita un buen cobrador, ¿no? Ahora, la gente en Guadalajara debe estar contenta y escucho más cuando tienen la pelota Corea, que les gusta más ese tipo de fútbol que con Chequia, pero igual los checos están haciendo su trabajo y están tratándoselo bien.
0: Está para pegarle Vladimir Sofal o Michael Sadilek. El tiro libre para Chequia. Empate a uno en el segundo tiempo. Se acomoda allí Vladimir Sofal. A su lado está Sadilek. Tiro libre para Chequia. Segundo tiempo, 32 minutos. Le va a pegar la pelota a Chequia. Ordena allí a todos en el área el principal del partido, Amit Mohamed Omar, para que no haya ningún tipo de contacto. Cobra Sadilek. El remate de cabeza se metió. ¡Para adentro, golazo! Suchek. No vale porque estaba adelantado. Le van a reclamar todos al juez de línea. Le anulan el tanto, le anulan la celebración a Suchek. A ver qué dicen desde el VAR. Mahmoud Ashour y Joe Dickerson, uno de Egipto, otro de Estados Unidos. Sí, okay. Sí, claramente adelantado allí el número 22. Toma su check y está.
5: Devuelvan el grito a Jesús.
7: Buena vista del línea, ¿no?
0: Sí.
7: Muy buena vista.
5: Te lo marca arriba igual, ¿eh? Claro. Ahora está el fuera de juego automático. Así que sí. Te ayuda mucho más, ¿no?
0: No había discusión acá, Mauro Silva, ¿no?
7: No había discusión adelantada.
0: Toma su check. Pero bueno, es un aviso, Carlitos de los Cobos, para la defensa, ¿eh?
7: Sí,
0: de Corea
7: sí,
0: del Sur.
7: Ya sería el segundo gol, hubiera sido el segundo gol.
0: Muy que ya te volvieron a llegar
7: de
0: por
7: esa
0: arriba,
7: manera,
0: ¿no?
7: De esa manera, porque ese es el, digamos, para ese,
5: las armas.
7: Para eso entraron estos los grandotes ahora, ¿no?
6: Claro, y que esté atento, porque Corea del Sur es todo lo que quiere, ese tipo de falta lateral ahí, la selección de Checa, ¿no?
7: Claro.
0: Llamado de atención, pero el equipo de Homium Bo va sacando el arquero Kim Seon-ju. Segundo tiempo, el partido está empatado a uno, cobra Kim Seon-ju. Pelota larga buscando por el centro a Oh Jung-ju. La pelota la gana nuevamente Corea del Sur. Va Lee Kan-in. Intenta Lee Kan-in, que gira. Aguanta la pelota. No encuentra espacio. Ahí calienta la que hace. Se escapó por la banda derecha. Se quita dos encima. Llega para meter el centro. Corta la pelota por arriba. Chalupek. El balón al costado. La va alcanzando ahora Eun Ji-sun. Va Eun Ji-sun. Sigue Ji-sun. Eun Ji-sun. Un regate en el área. Llegó hasta el fondo. Mete el centro. Pelota al segundo palo. La pelota la aguanta Lee Kan-in en el área. Quiere rematar. Llega para meter nuevamente el centro. La pelota a las manos ahora del arquero Matej Kovar, quien se lleva la pelota para la selección de Chequia. 34 minutos, Mauro Silva, empate a uno en la segunda mitad.
6: Sí, partido mucho más entretenido que la primera parte, ¿no? Con mucho más llegadas, mucho más opciones. A mí me gusta mucho más ahora lo que están haciendo los dos equipos.
0: ¿Aguinaga coincide también?
5: Sí, a ver, emocionante, ¿no? Sigue con,
0: mejor que la primera parte,
5: ¿no? Sí, porque ha habido más intención en las dos áreas, ¿no? En tanto en el área de Corea, que con errores y virtudes de un equipo ha estado provocando precisamente ese desaguisado, y del otro lado con mucho más velocidad, talento, intencionalidad.
0: El centro, la pelota dentro del área para que venga el tiro al arco, se metió, balón adentro, gol. Para empujar la pelota al palo derecho de Matei Kovar, la manda al fondo del arco y ahora en la segunda mitad le da la vuelta al partido. Corea del Sur, el recién ingresado Oh Jong-ju, remató al palo derecho de Matei Kovar, la manda al fondo del arco y ahora 10 para el final, lo gana Corea del Sur 2-1 a Chequia con el gol del número 18 Oh Jong-ju en fútbol de primera. De los Cobos en fútbol,
7: sí,
0: de primera.
7: Mientras Oh Jong-ju arranca antes, sabiendo que su compañero va a mandar el centro, los centrales tardan en arrancar y le permiten que llegue con ventaja delante de ellos y defina. Qué manera de definir, porque era difícil, no era una pelota simple.
0: Mauro Silva.
6: Sí, una buena definición y para mí hace justicia la propuesta de Corea del Sur. Siempre para mí ha sido un poco más agresiva, buscando más la portería contraria. Yo creo que hace justicia ahí, lo que, sobre todo porque salieron detrás del marcador, pero partido abierto, porque claro, si no es el fuera de juego ahí de Chequia, también cuidado, claro. Que el partido está muy...
0: Y termina participando en los dos goles al Estadio Aguinaga, Juan Inbom. En el equipo de Corea del Sur marcó de linda factura el primero y acá le metió el pase a Oh Jong-ju para marcar el 2-1.
5: Sí. A ver, viene de la banca el jugador que anota y que indudablemente tiene esa ventaja, ¿no?, de estar un poco más fresco. Le gana en ese remate un centímetro, un metrito adelante, termina definiendo bien.
0: Y va nuevamente Zufal a cobrar un lateral.
5: Y ahí vamos a ver
0: los centros de Zufal cuando el partido se detiene, porque tiene problemas acá Paik Seung-ho, el jugador de Corea del Sur, que ya rápidamente se levanta, nos pide la asistencia, ya se recuperó Paik Seung-ho. Y va a haber lateral para República Checa, para Chequia. Allí acomoda la pelota, agarra la pelota Vladimir Zufal, se prepara Zufal. Es un centro de Zufal, la mete en el área pequeña. El balón que queda suelto en el área, el tiro largo, tapó. ¡Tapó! ¡Tapó! Kim Seon-ju la tuvo a Dan Hlasek para empatar el partido. Se salva ahora Corea del Sur del empate de la República Checa. Lo tuvo a Dan Hlasek. Hay tiro de esquina, es un tiro de esquina de Ford. 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Nueva pelota detenida para el conjunto de Corea de República Checa frente a la defensa de Corea del Sur y del arquero Kim Seon-ju. Va a levantar la pelota Michael Sadilek. Sadilek va a levantar el tiro de esquina por parte de República Checa. Cobra Sadilek. Hubo falta dentro del área, indica el principal del partido. Manda a detener el juego. Hubo infracción en ataque. Falta acá por parte de la Dislas Krejci. Y en fútbol de primera le estamos presentando el marcador del partido presentado por Liberty Mutual. Checa, el marcador del partido es presentado por Liberty Mutual.
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0: Estamos en el 39 del segundo tiempo. Lo gana ahora Corea del Sur 2-1 a Chequia. Cuando va a haber modificación, un par de cambios en el equipo del señor Hong Yun-bo. Se va del partido una de las figuras de la cancha, ¿no? El 6, Juan Inbon. Gol y pase de gol para Juan Inbon.
6: Para mí el mejor del partido.
0: Hay cambio, ingresa con la número 24, Kim Jin-ju. Por el número 2, por el jugador de Corea del Sur, por Inbon. Y también se va del partido con la número 8, Paik Seung-ho.
5: Con molestias físicas.
0: Ingresa,
5: ¿no?,
0: con la número 16, Park Jin-seo. Los cambios en el equipo de Corea del Sur, y ahora el cambio que viene en República Checa, en Chequia. Se va del partido con la número 24, Alexander Sojka, en las filas del equipo de Miroslav Kubek, y al campo de juego con la número 13, Chitil, Mojmir Chitil. Ataca Corea del Sur, estamos en el minuto 40 de la segunda mitad, ya vamos a ir con el momento del partido en este juego, en esta segunda mitad. Lo gana Corea del Sur 2-1 a República Checa, y el momento del partido, ¿cuál será para Alex Darío Aguinaga? El momento del partido, el gol de Imbón.
5: Sí, no, bueno, el segundo,
0: el gol,
5: siempre,
0: el segundo,
5: el que te da la ventaja.
0: Te da la ventaja.
5: Porque indudablemente que podría ser inclusive la marcación del offside, ¿eh? La marcación del offside, que también determina un gol que no es sancionado. Y enseguida viene el 2-1.
6: Pero para mí el de empate es un momento importante allí, porque fue
0: 1-1. ¿Qué dice Carlito Velasco? El momento del partido.
7: El segundo gol.
0: El segundo gol.
7: El segundo gol.
0: Para que quede 3-1, el momento del partido, el segundo gol para la selección de Corea del Sur. 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
0: 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No hay pérdida, Mauro Silva, Carlitos y Alex Aguinaga.
5: Hay que aprovechar que Jesús te invite.
0: Eso no es todos los días. Aproveche que estamos en especial hoy. 5 para el final de la primera mitad. Lo está ganando Corea del Sur a República Checa. Chequia 2-1. La pelota en la mitad de la cancha. Avanza con la pelota el conjunto de Corea del Sur. Va con la pelota Wang Hee-chan. Va entregando para Eun Ji-sun. Sigue Eun Ji-sun. Quiere recortar. Enfrentaba la marca de Sufal. Perdió la pelota. El balón lo terminó perdiendo Eun Ji-sun por la última línea. Hay saque de meta en favor de República Checa en fútbol de primera.
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0: La pelota atrás para Corea del Sur. Kim Seon-ju, que se complica nuevamente, tiene que sacar la pelota rápidamente. La va recibiendo ahora Seol Jong-woo. Entrega la pelota por la mitad de la cancha para Lee Kang-in, nuevamente para Seol Jong-woo. Seol Jong-woo entrega por el centro para Kim Min-jae. Kim Min-jae con la pelota, arranca ahora Lee Ji-juk. Lee Ji-juk mete balón adelantado para Hwang Hee-chan. Hwang Hee-chan enfrenta la marca acá por parte de Stepan Chalupek. Chalupek nuevamente para Hwang Hee-chan. Cambia la pelota ahora para que maneje el balón Lee Ji-juk. Lee Ji-juk atrás, el balón para Kim Min-jae. Segunda mitad, minuto 42, Carlitos de los Cobos, se nos acaba el partido. Mejoró mucho el partido en la segunda parte.
7: ¿Cómo no? El segundo tiempo estuvo más entretenido, más llegada en ambas áreas y más emocionante porque los goles cayeron.
0: Tiene la pelota Lee Han-bom, entrando atrás, entregando para Kim Seung-ju. Mete la pelota larga por el medio, hay un rebote acá por parte de Corea del Sur. Termina ganando nuevamente el balón el arquero Kim Seung-ju. En el minuto 42 y medio de la segunda mitad, Mauro Silva lo gana Corea del Sur 2-1 a Chequia.
6: No, y partido mucho más intenso, mucho más disputado en la segunda parte.
0: Y no ha terminado.
6: Con goles, no, y cuidado, que más peligroso para Chequia los saques laterales que los tiros de esquina, es impresionante.
0: Sí, la fuerza, ¿no?, para sacar allí por parte de Vladimir Soufal. Para marcar esa diferencia, ¿no?, con esas posibilidades que ha tenido hasta ahora. Uno terminó en gol. La pelota la tiene ahora Corea del Sur. Lee Kang-in sobre la banda derecha, enfrentando la marca. Llegó parte de Yaroslav Seleni. Sigue Lee Kang-in. Lee Kang-in, el del Paris Saint-Germain, toca atrás. Ahora la pelota para que la tenga Lee Han-bom. Otra vez para Lee Kang-in. 2-1 lo gana Corea del Sur en el minuto 43 del segundo tiempo. Aguanta ahora la selección de Chequia. Tiene que ir atrás, manejando la pelota Park Seung-ju. Entregando la pelota por el medio para que maneje el balón el central Kim Min-jae. Otra vez la pelota en la mitad de la cancha, mala entrega acá por parte de Corea del Sur, la entregó mal el equipo de Hong Myung-bo. Ganó la pelota en la mitad de la cancha, mala cacha Lupec, entregó mal la pelota, la gana ahora Eun Ji-sun, dejó para Hwang Hee-chan. Hwang Hee-chan se mete en el área, Hwang Hee-chan, recorte de Hwang Hee-chan, está en el área Hwang Hee-chan, otro recorte de Hwang Hee-chan, sigue recortando, está mareándonos a todos Hwang Hee-chan, y no, ni centró ni disparó, Carlitos.
7: Así es, dejó una oportunidad, claro, no era muy clara, sin embargo se tardó, yo creo que no debió haberte recortado demasiado.
0: Se engolosinó allí con la pelota Hwang Hee-chan. A todo esto, minuto 44 del segundo tiempo. Tiene la pelota la selección de Chequia. Por el centro, manejando el balón Ahora en la banda derecha, Vladimir Soufal. La tiene Soufal. Soufal atrás, deja para Chalupek. Chalupek cambia por el centro para que maneje Robin Ranak. Rana nuevamente para Chalupek. La tiene Chalupek. Al costado para Soufal. Vladimir Soufal. Sigue Soufal. Entregando en corto Soufal la pelota para Sadilek. De nuevo para Chalupek. Chalupek por el centro para Robin Ranak. Ranak de nuevo para Esteban Chalupek. Chalupek con el balón. En corto. Está recibiendo de nuevo la pelota Sadilek. Michael Sadilek dejando la pelota nuevamente para Esteban Chalupek. Chalupek mete balón muy largo, demasiado largo el servicio de Chalupek. No va a llegar esta pelota por el centro acá. Chori igualmente en el ataque. Glosek termina ganando la pelota el arquero. Kim Seon-ju, minuto 44 del segundo tiempo. Va sacando el arquero Kim Seon-ju. Largo servicio al costado. Termina regalando la pelota. Y se va el balón al costado. Es lateral en favor de Chequia. Cuando vamos al minuto 90 de juego, ya vamos a tener el tiempo extra en el partido presentado por Verizon, el patrocinador oficial de la Copa Mundial de la FIFA. Son 6 hasta el 90 más 6. 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
0: Queda mucho partido por delante, Carlitos de los Cobos. 6 minutos, mucho tiempo, ¿eh?
7: Sí, yo les preguntaría, ¿piensan que es justo el resultado? Porque a veces, no sé si hay justicia o no dentro del partido.
0: Yo creo que sí, porque si un equipo que en todo el partido lo buscó y desde el primer minuto fue Corea del Sur.
7: Es justo entonces el resultado.
0: ¿Pero usted qué piensa? ¿Te dice que no?
7: Sí, no, estoy de acuerdo.
8: No, para mí también.
7: Pienso que Corea jugó mejor, creó más opciones de gol.
8: Sí, para mí Checa tiene mucha dificultad con la pelota en los pies, ¿no? Claro, busca sus armas, como dijo Alex Aguinaga, busca balón arriba, los laterales, pero a la hora de jugar tiene, claro, tiene un poco más dificultad con la pelota en los pies. Y a mí, destacar un poco el arbitraje del señor Amin Mohamed, para mí estuvo muy bien posicionado siempre cerca de la jugada.
0: Muy correcto, muy, ¿no?, tranquilo, ¿no? Cuando no se nota un árbitro, Mauro,
8: es bueno.

0: Pero bueno, el hecho de que te dé uno más o uno menos no quiere decir que va a cambiar algo de historia. La calidad del equipo coreano es mayor que la del equipo checo en cuanto a fútbol. El equipo de República Checa está buscando bajo sus armas tener oportunidades en esta Copa del Mundo. Lo vemos difícil, ¿no? En realidad, contra otros equipos va a tener muchas más dificultades que frente a este equipo coreano que no tuvo gol y que sigue peleando. República Checa al final.
1: Lose con el balón, Lose dejando para Chitil, la deja por el centro, el tiro al arco, tapó al arquero. 15 Unyul, la tuvo el 18, Michael Sadilek, le faltó un poquito más de fuerza y colocación a ese disparo, pero se estiró con todo 15 Unyul y se llevó la pelota. Era el empate, Mauro Silva, sí. Para Chequia.
2: Tuvo el empate para Chequia en la pierna izquierda, no la coge tan bien, sí. No la patea tan bien, no, profe, tuvo la oportunidad del empate ahí.
1: Esto no ha terminado, Alex Aguinaga.
0: Un poco mordido, ¿no? El remate desde el área, casi al punto penal, recibe la pelota, la mejor jugada que ha tenido colectiva te dejó.
1: Tocaba hoy John Yu, la pelota para Lee Canin, intenta desde afuera, saca bien la pelota la defensa de Chequia, trata de salir con la pelota Seleni, entregando ahora para Chori, la pelota queda ahora para Chitil, arranca Chitil, Moimir Chitil que se va a un costado manejando la pelota, no encuentra espacio, recorta otro giro por parte de Chitil, sigue Chitil manejando el balón, buscando el compañero Mujeruy Gado, nadie lo apoya, entrando allí con la marca de Lee Jiyuk, la pelota queda ahora para que tenga Sadile con el centro, la pelota dentro del área, no pudo rematar la pelota ahora en el costado izquierdo el conjunto de Chequia por parte de Klosek, la termina perdiendo Jaroslav Seleni por línea final y hay saque de arco en favor de Corea del Sur en fútbol de primera.
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1: Lo tuvo Sadilek para empatar el partido para Chequia. La falló. Clave también el encuentro de hoy que República, la Corea del Sur lo empató rápido después que se fue adelante el equipo de Chequia en esta segunda mitad. Ese gol de Inbon para empatar el partido fue clave en el desarrollo de esta segunda parte y sobre todo, ¿no? Porque había, desde el punto de vista psicológico, Alex, ¿no? En la que tuvo Sony, era el 1-0, se la tapa el arquero, enseguida llega el gol de Chequia, pero después se repone de ese golpe, de dos golpes, ¿no? De fallar el gol y del gol que
0: recibe. Y el gol en contra, ¿no? Sí, pero bueno, a ver, también figura Kim Seung-ju, ¿no? El arquero del equipo coreano, pues, tuvo dos acciones importantísimas, una que se la encuentra prácticamente, hace el recorrido, la pelota le cae justo donde él está y esta segunda tajada abajo que podía haber sido el empate para el equipo de Chequia. Son las figuras, ¿no? El 6 también, el jugador Wang Inbeon, que anota el gol y luego da el pase para la segunda anotación. Es decir, puntos altos del equipo coreano, pero que también habrá que ver qué es lo que sucede ya más adelante, ¿no? En otros momentos. El juego que se va a presentar contra México va a ser
1: sí.
0: Importantísimo. Y ojo, a ver qué pasa también con este equipo de Chequia, que si se recupera también de este golpe, ¿no?
1: Ahí falta en la mitad de la cancha de Lee Jiyuk, recibe la tarjeta amarilla Lee Jiyuk, el único amonestado en el partido, llega en el minuto 90+6, la falta en el medio de Lee Jiyuk sobre Ladislas Krejci y termina ganándose la primera tarjeta amarilla del partido para Lee Jiyuk al 90+6. Se nos acaba el partido cuando lo disponga Amit Mohamed Omar, pero hay tiro libre para Chequia, puede ser la última, va a ser la última del partido. Tiro libre para Chequia para empatarlo, Michael Sadilek la mete adelantada, no hay nadie allí en ataque para buscar esa pelota, la sacaba John Yu, recupera nuevamente Chequia la pelota por parte de Chalupek, de nuevo la pelota para Sadilek por la izquierda, Sadilek con la pelota, dejando para Krejci que le quiere pegar desde afuera, pierde la pelota, la recupera nuevamente Chequia en el costado derecho por parte de Chalupek, la perdía Chalupek cuando en este momento lo va a pitar, pito a mí Mohamed Omar, se acabó el partido en el estadio de Guadalajara, ha ganado el partido de manera dramática Corea del Sur, viniendo de atrás en el juego de hoy para llevarse la victoria 2-1 frente a Chequia. Abrió el marcador Ladislas Krejci al 59, lo empataba Wang Inbon al 67 y finalmente en el minuto 80, 10 para el final, John Yu le da la victoria, le da los tres puntos al equipo de Home Young Boys.

0: gana apenas su noveno partido en una Copa del Mundo para la selección con mayor cantidad de presencias de Asia en la Copa del Mundo. Ganó Corea del Sur, el equipo de Son y el equipo de Son Heung-min le ganó 2-1 a República Checa, la selección de Chequia, y lo vivimos y lo disfrutamos y nos lo gozamos por Fútbol de Primera, la radio del Mundial. Ganó Corea del Sur a Chequia 2-1 en Fútbol de Primera.
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9: Terminó el partido. Lo ganó Corea del Sur 2-1 a República Checa. Vino atrás el cuadro surcoreano Mauro Silva y se lleva la victoria 2-1 para alcanzar apenas su novena victoria en 39 partidos en Copas del Mundo para Corea del Sur.
10: Para mí con justicia, porque fue para mí la selección que más buscó, tuvo 62% de posesión, pero una posesión también buscando a puerta, creando ocasiones y remontando un partido con un equipo fuerte físicamente, un partido muy duro para Corea del Sur, que lo solventa muy bien para mí con justicia. Y bom para mí fue el jugador que tuvo muy, un destaque grande, metió el gol, metió el pase para el segundo gol, tuvo un protagonismo importante en el partido para mí.
9: Se lleva la victoria Corea del Sur ante República Checa 2-1 por Fútbol de Primera.
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9: Ganó la selección de Corea del Sur 2-1 a República Checa. En la primera mitad, Carlitos de los Cobos, tuvimos un solo disparo al arco, que fue el disparo desde media distancia de Lee Canin. En el segundo tiempo tuvo tres remates bajo los tres palos República Checa y seis por parte de Corea del Sur.
17: Sí, el segundo tiempo fue mejor, fue más emocionante, como tú bien lo mencionas, Jesús. Los equipos se brindaron más hacia el ataque, con características distintas. Yo creo que más pausado, Mauro, más pausado el equipo de Chequia, más intenso el equipo de Corea. Y pero yo les preguntaba, o sea, acuérdense,
9: si era justo el resultado.
17: Si era justo, yo creo que al final fue justo. El chico que entra, Yong-Yu, algo así, creo que es su nombre.
9: Oh Yong-Yu
17: es el que define el partido, el 2-1. El equipo de Chequia no bajó los brazos, intentó, más sin embargo.
9: Y la jugó al final, salir de allí para empatar el partido, se la sacó.
17: Fue un partido muy interesante, fue un partido con características distintas de los ambos equipos, pero los dos equipos se entregaron, dieron el máximo.
9: No la va a tener fácil México, ¿no? El partido contra Corea.
17: No, para nada. No, y sobre todo, perdió Chequia, y Chequia se la va a jugar con todo contra México también.
9: Ganó Corea del Sur 2-1 a Chequia por Fútbol de Primera, el segundo partido de la Copa del Mundo.
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9: En el segundo partido de la Copa del Mundo, la selección de Corea del Sur derrotó 2-1 a Chequia, con un partido donde pudo venir detrás el equipo de Corea del Sur, el cuadro de Ho Myung-bo. Alex Darío Aguinaga, tus impresiones de lo que fue esta victoria, un poquito con drama sobre el final, ¿no? Para Corea del Sur, porque Sadilegla tuvo el final para República Checa para empatar el partido, ¿no?
1: Sí, fíjate que en todos los 80 minutos más o menos para hablar, tuvo 15 remates a puerta el equipo, 15 remates a puerta, tuvo 6 el equipo coreano. Del lado de...
9: ¿De esos 6, 5 en el segundo tiempo?
1: Sí, 5 en el segundo tiempo, uno más uno en el segundo, ¿sí? 0 terminaron el primer tiempo en remates a puerta. Y para la segunda mitad, o los últimos 10 minutos, se animó un poquito más el equipo de República Checa, de Chequia, terminando con 7 remates, ¿no? 4 a puerta, de los cuales 2 fueron gol y uno fue sí, anulado, señor, de una manera correcta, por la posición adelantada. Intentó más, después inclusive se vio en alguna jugada por abajo, ¿no? Que no estábamos esperando un remate abajo que el arquero Kim Seung-yu también termina controlando. Termina siendo agradable el partido, termina siendo dinámico, con buena, muy, muy, muy buen segundo tiempo.
9: Especialmente la segunda mitad.
1: Sí, con dos equipos tratando de encontrar errores, de que lo estábamos analizando en el primer gol, el lateral derecho, Sufal, que es el hombre que tenía que cubrir a su compañero en esta jugada donde Juan Inbeon termina por rematar y hacer el empate. En lugar de ir a buscar la pelota, se abre cuando los dos jugadores, sus dos compañeros van a disputar la pelota, él termina abriéndose en lugar de ir a buscar también el balón, y termina pues por demostrar esa calidad del jugador coreano. Justo el resultado, con dos equipos entregados. Veremos qué sucede en este grupo, que va a ser divertidísimo ver a una selección mexicana frente a Corea, y también a un Sudáfrica, si es que se levanta frente a este equipo de Chequia en la segunda jornada.
9: Recuerden que mañana seguimos con la cobertura de la Copa del Mundo, Estados Unidos, Canadá y México en el 2026. Van a jugar a primera hora las selecciones de Canadá y de Bosnia en el grupo B. Relata Diego Pezolano, Chicho Cerna, Cisterna, Manolo Sol y Daniel Chapela estarán con ustedes a partir de las 2:30 tiempo del este, 1:30 en el centro, 11:30 de la mañana en el Pacífico para ese partido entre Canadá y Bosnia, y luego estaremos con el partido entre Estados Unidos y la selección de Paraguay, 8:30 de la noche tiempo del este, 5:30 en el Pacífico, 7:30 en el centro. Va a relatar Sami Sadoknik, va a acompañarlo en los comentarios Giovanni Savarese, el coach Steve Sansón, en cancha allí Nico Cantor, además del campeón del mundo Jorge Burruchaga, y por supuesto en ese partido también tendremos el Watch Party mañana con Ana Yurka, el Pibe Valderrama, Alex Aguinaga y Carlitos de los Cobos en el Watch Party mañana a través de Fútbol de Primera. Usted, Aguinaga, rozó con todo hoy, no dejó nada en el estudio,
1: No, sí dejé comida.
9: Sí dejó, seguro. Pregúnteme, ¿verdad?
1: Quedó la comida.
9: ¿Quedó?
1: Quedó la comida, sí, no sé. No, el Chicho no sé si comió, porque Burro llegó con hambre. Y Steve, y se diga.
9: No, y eso que no estaba Castrile hoy, ¿no?
1: No, Castrile estaba preocupado acá porque estaba en el bar. Quería irse allá porque dijo allá había comida.
9: Estamos en Fútbol de Primera. En el postpartido ganó Corea del Sur 2-1 a Chequia por Fútbol de Primera.
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9: La selección de Corea del Sur terminó ganando hoy 2-1 a Chequia, la República Checa. El próximo partido para Corea del Sur será el día 18 contra México en este mismo estadio en Guadalajara, mientras que el equipo checo estará enfrentando a Sudáfrica en Atlanta el próximo día 18, los partidos que le van a ir quedando a cada una de estas selecciones en esta Copa del Mundo del 2026. Mauro Silva, una primera mitad donde el equipo que propuso fue Corea del Sur, no tanto por parte de la República Checa, los goles, las oportunidades, la emoción llegó en el segundo tiempo, pero al final el equipo de Corea del Sur logra venir de atrás y llevarse la victoria.
10: Sí, con sufrimiento porque ha tomado un susto, encajó un primer gol ahí difícil para remontar porque el equipo de Chequia fuerte, pelea mucho, pero tuvo la fortuna con Wang Inbong, que para mí fue el mejor del partido, que mete ese gol de empate en un momento crucial y después aún da la asistencia para el segundo gol. Victoria justa para mí de Corea del Sur, porque fue el equipo que más propuso, con más intención, con más convicción para buscar el partido contra un equipo de Chequia que luchó, que hizo con que el partido fuese muy duro para Corea del Sur.
9: Carlitos de los Cobos, el conjunto del técnico surcoreano Hwang Min-bo termina llevándose esta victoria viniendo de atrás. Fue importante en el partido, como decía Mauro, ese gol rápido que hace Corea del Sur después del tanto de República Checa, que sorprende con ese lateral para marcar el primero del partido.
22: Definitivo, Jesús, haber empatado pronto me permitió volver a tener confianza porque el partido se le puso difícil a Corea, mas sin embargo ya habíamos hablado de que merecía Corea más en ciertos momentos por todo lo que propuso durante el partido. Fue el equipo que más tuvo la pelota, fue el equipo que más atacó, mas sin embargo hay que decirlo, con su estilo, el equipo de Chequia también complicó en ciertos momentos a Corea, pero considero que al final el triunfo...
9: Le anularon un gol también a República Checa, bien anulado, ¿no?
22: Ah, sí, bien anulado, sí, pero veo que es realmente es justo la victoria para el equipo coreano.
9: Corea del Sur, Alex Aguinaga, termina llevándose esta primera victoria, como decíamos antes, apenas la novena victoria para Corea del Sur en la historia de la Copa del Mundo, después de la Copa del 2002, cuando fueron sede y tuvieron, por supuesto, una pequeña ayuda para llegar hasta la instancia de semifinales, pero el equipo, después de esa Copa del Mundo, no ha logrado trascender. Esta pudiera ser la segunda oportunidad.
23: Sí, y jugó bien, ¿eh? Jugó bien, hay que decirlo, intentó más. Si bien es cierto, una primera mitad en donde dejó algunas dudas porque emparejó el trámite del partido el equipo de Chequia, con pelotazos, con fuerza, con potencia, pero para la segunda mitad fue mucho mejor, con la pelota al piso tuvo aproximaciones interesantes, los cambios que le dan resultado también al entrenador Hwang Min-bo, porque cambia a su ofensivo, a Son, cambia a los dos Lee, y busca tener una mayor profundidad con jugadores que le daba mejor toque, mejor combinación, ¿no? Porque lo dejaba muy solo a Son en este caso, que en esa combinación,
9: sacando, ¿no?
23: Sí, en esa combinación, y le permite soltarse un poquito a Hwang Min-bo, que es la figura indudablemente del partido, por encima de su portero inclusive, se suelta un poquito más hacia adelante, termina anotando el gol, el pase nuevamente también es de él para la segunda anotación. Entonces hablamos de una selección coreana que termina dando buenos dividendos, ¿no? Aunque hay que decirlo, sufrió en los últimos minutos del partido con esa posibilidad del empate, estuvo muy latente.
9: Lo tuvo al final Sadilek para lograr empatar el partido, pero queda la sensación, Mauro, Carlos y Alex, para República Checa, para Chequia, la pelota detenida es su principal carta ofensiva, ¿no?
23: No más. Porque no, al final vimos un par de jugaditas interesantes, pero ya...
9: Pero parecía tarde,
23: ya,
9: ¿no?
23: Ya sí, parecía como que más fruto de que no podían tirar la pelota, le habían tapado los espacios o los tiros para el centro, y por eso quizás buscaron por abajo. Lo que sí me queda claro es que
1: el liderazgo del grupo se va a disputar entre Corea y México.
9: Bueno, nos estamos despidiendo a través de Fútbol de Primera. Muchas gracias, Mauro Silva.
10: Jesús, un honor estar contigo. Y ahora, buen Alex, profesor Carlos, qué placer estar con vosotros en esta transmisión.
9: Carlitos de los Cobos, el cantante.
10: Feliz, feliz. Mira,
9: llegó el compañero del grupo y cuidado, que está reclamando las regalías, los royalties.
22: Un gusto estar aquí con ustedes. La hemos pasado muy bien. Fue un partido muy interesante, Mauro, Alex y tú, Jesús. Gracias por...
9: La pasamos
22: a gusto.
9: Alex Darío Aguinaga por Fútbol de Primera.
1: Un placer, en la tarde me divertí ahí en el Watch Party. Ahora
9: arrasaste con todo.
1: Ahora viendo y comentando el fútbol que tanto nos gusta, ¿no? Y aquí estaremos. Arrancó el Mundial para todos nosotros. Arrancó bien.
9: Nos estamos despidiendo con la dirección general de Andrés Cantor, Néstor Racino en la coordinación, Nico Bravo en la producción, con Junior Marcial Mena del Monstruo Morado, el Zapriza, en la producción de video, Octavio Sasso en la dirección de fdpradio.com, Carlos Flumer en la creación de contenidos, Leo Levín en la coordinación día a día, Juan Pablo Combes, nuestro director digital, Jimmy Pérez en las estaciones afiliadas, con Mauro Silva, el campeón del mundo en 1994, el cantante Carlitos de los Cobos, Alex Darío Aguinaga de Ibarra para el mundo, y quien les habla, Jesús Eduardo Acosta, todos con la dirección general de Andrés Cantor. Nos despedimos hasta mañana, recuerden, bueno, hasta hoy, entre un ratito nada más, arranca Canadá-Bosnia con los relatos de Diego Pezolano, Chicho Serna, Manolo Sol y Daniel Chapela. Después Estados Unidos, Paraguay con Sami Sadoknik, Jorge Burruchaga, Giovanni Zavarese, Steve Sanson y Nico Cantor. Todo por Fútbol de Primera, la radio de la Copa del Mundo, Estados Unidos, Canadá y México en el 2026. Muchas gracias. Buenas noches.
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3: ¿Cómo están? El placer de saludarlos y darles la bienvenida. Estamos en Fútbol de Primera, la radio del Mundial. Se presenta el día de hoy uno de los anfitriones, Canadá, enfrentando a Bosnia-Herzegovina. Este partido vamos a disfrutarlo con los comentarios del señor Daniel Chapela, también junto a Manuel Sol y a Chicho Serna. Estamos en la cabina Ford. 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Esperando el arranque del partido, hacemos una pausa y ya regresamos con todos ustedes.
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3: Grados centígrados en la ciudad de Toronto, 78 Fahrenheit. De momento de presentar a uno de los comentaristas en esta transmisión, el señor Daniel Chapela. ¿Cómo va, Chape?
15: ¿Cómo te va, Diego? Un gusto saludarlos a todos. Canadá pone en marcha su mundial esta tarde en Toronto frente a una Bosnia y Herzegovina que regresa a la Copa del Mundo por primera vez desde Brasil 2014. Llega a Canadá con una generación que ha cambiado la historia de su fútbol, encabezada por Alfonso Davies, hoy en en el banco de suplentes y Jonathan David con una identidad intensa y agresiva que le ha dado su técnico Jesse Marsh. Del otro lado aparece una Bosnia renovada que mezcla juventud y talento con la experiencia de un nombre que ya es leyenda, Edin Džeko, capitán y goleador histórico de su selección.
3: Habitualmente la gente llega con muchísimo tiempo al estadio, hoy está repleto, no cabe un alma en el estadio de Toronto. Nosotros estamos viviendo el antes del fútbol, la previa a este partido, el tercero del mundial. Hacemos una nueva pausa y ya regresamos. Estamos en Fútbol de Primera, la radio del mundial.
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3: En En el mediocampo se genera el fútbol y nosotros tenemos dos ex mediocampistas de lujo con quienes compartiremos la transmisión. Manolo Sol, un placer estar contigo. ¿Qué no, se espera con el saludo y qué se espera para el partido de hoy?
0: El placer es todo mío y estoy aquí cuidándome porque estamos al lado Chicho y yo y no sé si nos vamos a patear un poco. Mira, Chicho, levanta las manos.
21: Yo nunca le pegué a nadie.
0: Nunca. ¿Qué esperar de este partido? Yo creo que lo que esperamos todos y lo que espera la gente de Canadá es la primera victoria. Es increíble que esta selección es su tercer mundial y no ha podido obtener una victoria. El mundial anterior, a pesar de que jugó muy bien, no lo pudo conseguir y ahora entre su gente tiene una muy buena posibilidad. Enfrente tiene un equipo muy bravo. Nadie lo esperaba ver aquí. Yo creo que todos esperaban a la selección italiana, pero bueno, este equipo es de cuidado.
3: Chicho, el saludo y desde tu parecer, ¿qué esperamos del partido?
21: Bueno, para mí es un gran orgullo estar acá, bien acompañado, con un bostero al lado, que eso para mí es... me siento mucho más seguro. Yo creo que Canadá, esperemos que no sienta el no haber competido, porque lleva mucho tiempo solo con partidos amistosos, con juegos amistosos. Lleva, creo que de la Copa América no compite. Entonces esperemos que hoy, que ya es la verdad, no le cueste mucho el ritmo de competencia. De todas maneras, lo que decía Manolo Sol, lo que vimos en Qatar fue muy bueno, por más que no ganó. Pero en cancha lo que hizo fue muy, pero muy interesante. Esperemos que hoy lo logre sostener, mantiene una base importante. Y de Bosnia, pues la historia o lo más reciente que recordamos, ese famoso partido que se fue a penales, que eliminó a una Italia, seguramente aprovechó su localía. Esperemos que sea un lindo partido y ojalá que se le dé a Canadá por ser local, que no sienta toda esa presión, pero que por fin logre ganar su primer partido en el Mundial.
3: Los bosnios quieren que no se cumpla lo que acaba de decir Chicho. Nosotros hacemos una pausa, nos vamos acercando al arranque del partido. Estamos en Fútbol de Primera, la radio del Mundial.
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3: Faltan minutos para que arranque el partido, exactamente 12, pero ha llegado el momento de conocer a los protagonistas. Señor Manuel Sol, aquí están, estos son los 11 de la selección de Canadá.
0: En la portería, Maxim Crepó con el número 16, una línea de 4 con Johnston y Larrea por los costados, Cornelius y De Fugerol como centrales, Eustaquio y Coné estarán en el medio campo en la contención, Miller y Buchanan estarán por los costados, Jonathan David, el jugador de la Juventus, como enlace acompañando a Oluwaseyi como centrodelantero.
3: El equipo dirigido tácticamente por Jesse Marsh, y del otro lado se encuentra el conjunto de Bosnia-Herzegovina que presenta estos hombres, Daniel Chapela.
15: El arquero Vasili, Dedic, Katic, Muharemovic y Kolasinac, los 4 del fondo, Basic y Tajirovic, los 2 volantes de contención, Bayraktarevic y Memic, los volantes externos, Demirovic y Lukic, los 2 atacantes, el 4-4-2 del técnico Sergei Barbaresh.
3: Se lleva a cabo la ceremonia inaugural todavía allí, o parte de ella, el cierre, en realidad con la música de Michael Bublé. Nosotros ya empezamos a sentir los nervios del arranque del partido. Estamos en Fútbol de Primera, la radio del Mundial. En instantes jugamos Canadá-Bosnia.
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3: Ya veo en la puerta del túnel a los capitanes, a Stephen Eustaquio y también a Seyad Kolasinac. Estamos esperando que se vengan los protagonistas al terreno. Un día sensacional para el fútbol. Un día esperado y anhelado por el público de Canadá. Hacemos la última pausa y ya regresamos antes del arranque del partido.
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3: Estamos escuchando el himno de Bosnia.

Una enorme cantidad de público bosnio que acompañó al equipo a la ciudad de Toronto. Y ahora se viene el O Canada.

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1: El himno de Canadá, que fue interpretado por Alanis Morissette, que nació en esta provincia, hablo de la de Ontario, donde se encuentra Toronto, pero en la ciudad de Ottawa. Mientras el público está esperando el arranque del partido, se saludan los protagonistas con el grupo arbitral y también con sus rivales. El árbitro principal es Facundo Tello, argentino, nacido el 4 de mayo de 1982 en Bahía Blanca, en la provincia de Buenos Aires, acompañado por Juan Pablo Velati y Gabriel Yade. El cuarto oficial es Khalid Al-Turais. En el VAR están Hernán Mastrangelo de la Argentina y un rioplatense como Antonio García, uruguayo. No va a estar de arranque, y ustedes saben porque escucharon la formación del equipo de Bosnia, Edin Džeko, pero Daniel, se supone que vamos a tener la posibilidad seguramente de ver algunos minutos al delantero tan conocido, ¿no?
2: Está desde el banco, siempre va a ser una posibilidad, una variante para el entrenador en este que va a ser el debut del segundo de los anfitriones en la Copa del Mundo. Ya México cumplió, ganó su partido en el Azteca, hoy le toca a Canadá y más tarde a los Estados Unidos, ambas transmisiones por Fútbol de Primera.
1: ¿Qué se siente, Marón, en el arranque de un partido de Mundial?
3: Mucho nervio.

0: de Fuyerol, Cornelius y el Arié en la línea de fondo, Eustaquio y con él en la mitad de la cancha, Buchanan con Villar, David y Oluwaseyi en el equipo de Canadá, Bosnia Herzegovina que va con Basili, por si ustedes no escucharon la formación, Dedic, Katic, Mujaremovic y Kolasinac en la mitad del terreno, Tahirovic con Basic, por los costados Bayraktarevic y Bebic y de punta de Mirovic con Lukic, un equipo a temer, Daniel, el bosnio.
1: Que tiene competitividad, que tiene muchos futbolistas en ligas importantes de Europa, que viene de eliminar a Italia de esta Copa del Mundo. Y los jugadores canadienses han hablado mucho en los últimos días del desafío que representa jugar un mundial en su casa, con su gente, la responsabilidad que implica. Canadá nunca ganó un partido en Copa del Mundo. Se fue de Qatar perdiendo los tres, pero dejando muy buena imagen. Hoy correspondería que todo eso lo corrobore en resultados también y que por lo menos tenga la posibilidad histórica de trascender de ronda.
0: Va a quedar todo listo ya para el arranque del partido en este mundial, que yo lo veo como el mundial pixel, un pixel televisivo, aunque estamos en radio. Se forma por tres colores, el rojo, el verde y el azul. Ya jugó el verde y ganó el green. Ahora le toca al rojo más tarde en esta jornada. Partido que tendremos, por supuesto, en el fútbol de primera, la radio del mundial. Hará su presentación el seleccionado de todos. La selección de los Estados Unidos que va a enfrentar a la complicadísima Paraguay. Pero será cuestión de otro momento analizar aquel partido. Va a mover la pelota el conjunto que es anfitrión, que a su vez el día de hoy será local. Atacará hacia el arco que da la autopista número 2. Mientras en el estadio se escucha la cuenta regresiva. Da la orden Facundo Tello. Bienvenido a fútbol. Ya estamos jugando en fútbol. De primera la radio del mundial, el choque entre Canadá y Bosnia. Quería avanzar, pero lo tenían bien tomado para enviarle la pelota por un costado a Tanio Luguasey, y lateral que va a tener que realizar rápidamente Richie Laria. Le dice Liam Miller, correte, me encargo yo. Y la jugada preparada con el saque de banda que irá seguramente al corazón del área rival a buscar la cabeza de Luguasey. ¿Por qué no pensar también en Jonathan David? El balón que viene no sale, el arquero queda en el área chica, rebota finalmente en Katic y se va al córner. Hay tiro de esquina, el primero del partido, y es para la selección canadiense.
1: Ya Canadá mete a Bosnia contra su arco, la herramienta del lateral, vendrá el tiro de esquina, la pelota quieta que intenta que pese el técnico Jesse Marsh,
0: el encargado de ejecutar el tiro de esquina desde el sector de la izquierda, tomando como referencia el avance del conjunto rojo. Es Stephen Eustaquio. Algo va a dialogar Facundo Tello con el arquero Basili, también algo le estaba avisando a Basic, que tenía tomado a Milar. La pelota que viene por lo bajo, la jugada preparada quedó allí para David, salvaba con un rechazo largo Mujaremovic, salió lejos de su área, allí crepó, la toca para Kone. Kone que va descargando por el sector de la derecha para que intente llegar, pero no alcanzaba. Finalmente a la redonda Cornelius, que va rápidamente retrocediendo a recuperar su posición en la saga central. Le estaba pidiendo Lukic, había foul que le cometían a Sejat Kolasinac. Hay tiro libre que le corresponde a la selección de Bosnia.
2: A ver, va comenzando el partido, todavía no se acomodan. Yo estaba pensando por qué no está de titular Seco, una de las estrellas de este equipo de Bosnia, y creo que hayan visto los partidos anteriores de Canadá, con velocidad le han hecho daño a la línea defensiva. Me parece que por eso de arranque meta jugadores más veloces.
3: Sí, seguramente lo está también cuidando, porque es un jugador por su edad, no tendría, por las altas temperaturas también, para soportar los 90 minutos.
0: La pelota que viene al área, el cabezazo al medio, llega así de arremetida y el remate que se va por lo alto. Se salva Canadá cuando le había pegado violentamente de derecha Memec, que mira al cielo tratando de encontrar alguna explicación. Hay saque de arco para Canadá.
1: Siempre la zona de rebote, zona vulnerable de cualquier selección si no es bien defendida. Llegó Memec para el remate por encima del larguero. Primer aviso de Bosnia.
0: Hablaba de la edad de Seco Mauricio Cerna, y es un hombre de 40 años. Hay 8 futbolistas en total en este mundial que al menos tienen 40 o más años. Entre ellos está Craig Gordon de Escocia, Cristiano Ronaldo, nada más y nada menos, Fernando Muslera, Luka Modric, Manuel Neuer, el mencionado Seco, obviamente, Guillermo

0: Ochoa, Memo y Bocinia, que es de Cabo Verde. Ataca Canadá. Olugo Seguí, que no quería quedar en posición adelantada. Abrieron el balón por el sector de la derecha para que venga el centro rastrero. La tiene Milar, pero sacaba Bayraktarevic, que había bajado hasta la saga a dar una mano a su compañero. La corre Demirovic, la envía fuera de Fujenol. No quiere ningún tipo de inconveniente. Hay saque lateral para el conjunto de Bosnia.
1: No hemos llegado a los 5 minutos y te das cuenta de lo importante que es el balón detenido. Las dos jugadas más claras por parte de Canadá y por parte de Bosnia han sido balones detenidos.
0: Saque de manos que viene de Kolasinac. Le estaba persiguiendo, parecía que le cometían falta a Lukic, que algo le reclama al árbitro. Se queja el grandote cuando se pone de pie, el que juega para el Universitea de Rumania. Hay saque de arco que va a tener que hacer Maxim Crepo.
2: Es la zona más profunda que tiene esta selección de Bosnia, el lado de Kolasinac, un jugador con mucho recorrido europeo. El mano a mano con Kolasinac, Johnston, va a ser de lo interesante que vamos a ver en el partido.
3: Dari, lo que se empieza a ver en el Mundial es cómo los árbitros en todas las jugadas de pelota parada siempre van, hablan con los defensores dando recomendaciones. Parece que es una línea que han bajado para evitar posibles agarrones, posibles penales.
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0: La pelota que es de Canadá y saque de arco después de lo que fue un intento de cabezazo débil por parte de Lukic. Estamos apenas transitando el sexto minuto de la primera parte. La pelota la tiene Crepo, levanta la vista, mete largo balón que va más allá de la mitad de la cancha. La corría Jonathan David, estaba cerrando bien Kolasinac, limpia hacia el arquero Vasily Katic. Y el balón que viene siendo devuelto en la mitad del terreno por parte de Cornelius. La abrieron por el sector de la izquierda para Sejad Kolasinac. La puso larga para que vaya corriendo Demirovic contra el mundo. Lo cierra muy bien el joven de Fujerol, que permite que el balón se pierda por la última línea. Hay saque de meta y es para la selección de Canadá.
2: Siempre va sobre el costado el primer central a tapar la espalda de Johnston. Juega con dos delanteros la selección de Canadá. Si bien Jonathan David se tira más al medio, volantea desde allí el hombre de la Juventus.
0: Le pega largo Maxim Crepó, la espera Richie Laría. Lo tenía bien cerrado Bayraktarevic. Mirá vos, le enganchó la pelota justo el técnico Sergei Barbarés a Laría cuando quería tratar de alcanzar la redonda reposición de manos a favor de la selección de Bosnia, a favor de los dragones. Trababa allí Milar, pelota afuera. Hay nuevo saque desde el costado para el seleccionado bosnio. La tiene, gira y descarga en retroceso Basic. La va dominando ahora Kant. Tiene que descargar con su tándem en defensa, que es Mujaremovic, pero prefirió abrirla por la derecha. Balón que venía largo, estaba devolviendo bien de Fujenol. La tiene en la mitad del terreno Tajirovic. Descarga para Kolasinac. Avanza, se mete 20, 30 metros ya en territorio enemigo. Quería, pero no podía superar la marcación de Buchanan, que lo cierra bien y se lleva el aplauso de toda su gente, Manuel.
1: Y precisamente este hombre que nombraste, Buchanan, creo que por ahí tiene que atacar la selección de Canadá. Es el hombre más claro, el que tiene mucha habilidad por ese costado, lo tienen que buscar mucho.
0: La gana Mujaremovic, reclaman los hinchas una supuesta infracción que no existió. Correcto lo del árbitro, quería soltarla suave Memic, la pelota que se pierde por un costado. Por ahora no se ve demasiado trabajo, Chicho, en la mitad de la cancha de los mediocampistas, ¿no?
3: No, empezaron con una intención importante de llegar al área rival, los dos con pelota parada. Ahora se están como respetando y conociendo mutuamente.
0: Lo talaban abajo, pero no había infracción contra Jonathan David, que desesperado quiso correrlo, aunque no llegó a tomarlo a Tajerovic. Y así el arquero Vasily, que parecía pegarle con algún defecto, envía la pelota al círculo central. Saltaba con él, rebotaba, la tiene Eustaquio, se desprende del balón sobre la subida de Alistair Johnston. Largo balón por el mismo callejón de la derecha para que la persiga Buchanan, en engancha bien ante la marcación de Kolasinac. Lo quiere dejar en el camino, gira, se fue el balón, ahí saque lateral. está todo invalidado, más allá de que Kolasinac fila su estilo, no deja de pelear nunca, pero hay lateral para Bosnia.
2: Otro lindo duelo ese, el Buchanan contra Kolasinac. Buchanan generalmente busca el uno contra uno, si bien también por el manejo de perfiles puede enganchar para adentro y buscar el remate de media distancia.
3: Juventud contra experiencia, ¿no?
2: Sí, señor. Sí, señor.
0: De hecho, hay solamente dos jugadores en esta selección de Bosnia que participaron de la Copa del Mundo de 2014. Uno es Kolasinac, el otro, ya lo habíamos mencionado, Edin Džeko. Más atrás le dice Tello a los hombres de Bosnia que tienen que ejecutar el saque desde el costado. Estamos en la ciudad de Toronto, en la presentación del Grupo B. Enfrenta a Canadá, uno de los anfitriones de esta Copa del Mundo tan esperada de 2026, contra Bosnia, que quiere arruinarle el estreno a uno de los que invita a todos a su casa. La tiene Coré, va por la calle del medio, lo mira Deven, no la alimenta con el valor a él, pero sí al del Hull City. Hablo de Liam Miller, una entrega suave para un Laría que vio cómo se lo comía Bayraktarevich a Isaac desde el costado, que quiere hacer Richie Laría, el hombre que juega en esta ciudad para el equipo de Toronto de la Major League Soccer. La estaba pidiendo Coré. Eustaquio, que está dando algunas órdenes, lo tiene bien tomado Tajirovic al capitán del seleccionado rojo. La recibe Aguilar, encara allí la marca de Dedic. Cara Dedic enviando la pelota afuera y saque desde el costado para los anfitriones.
2: Hacía señas el técnico Jesse Marsh de que el bloque se avanzara, de que los defensores pisaran la cancha rival, que quedara estrecho para quedar cerca de la pelota en caso de pérdida.
0: Le pasará lo mismo que a Corea del Sur, a la selección de Bosnia, que le hicieron un gol de lateral el día de ayer. Cabezazo defensivo de Katic. La pelota deriva donde está Eustaquio. Jugó en retroceso para Maxim Crepo. La viene a pedir en corto Laría, pero Crepo tiene intenciones de pegar largo. Balón sobre el sector de la izquierda. La depositó en el pecho de Liam Vilar, que ahí encara la marcación de Dedic. Lo quería sacar a pasear. Amacaba el cuerpo. Eustaquio, que toca en corto para Coré, que viene de primera para Laría. Laría, que observa la posición de Eustaquio y va a triangular finalmente con Vilar. Rebotaba en Bayraktarevich, pero le quedó otra vez a Richie Laría. Coné, que tiene que hacer la medialuna para ver si pueden cambiar de frente. La devuelve Cornelius, la tiene otra vez Coné. Se desmarca Eustaquio, la viene a recibir Laría, toca mal hacia el medio, lo Guasechi, que pone el cuerpo, se anticipa Mujeremovic. Y ahora agárrense, porque la contra la arma Memic. Pasó Memic, foul, parece, sí, el árbitro la cobra y va a venirse la primera amonestación, Manolo, del partido, parece.
1: Tiene que ser, porque se escapaba después de que habían perdido la pelota y era una falta que le debió haber sacado tarjeta amarilla, y la lleva en la mano, seguramente así será.
3: Canadá intenta controlar el juego, tocando corta la pelota, pero una vez se equivoca, Bosnia aprovecha y cambia de ritmo y encuentra espacios, por eso es la tarjeta amarilla.
0: Daba la sensación, Daniel, de que tendría que ser amonestado. No vimos el momento en el que el árbitro le muestra la amarilla, pero era para...
2: Es claramente la amonestación.
3: Y la se la llevaba Dios, en la mano.
2: No, aparte, corto un ataque prometedor. Todos los elementos para la amonestación que ya tiene en su mano Tello, ya la sacó, me parece. Primer amonestado del partido.
0: Le duele la vida a Mevich. Recuerden que si tiene que ser atendido, va a tener que... Bueno, en esta ocasión no. Cualquier jugador que sea atendido, siempre y cuando no sea amonestado su rival, va a tener que abandonar el terreno de juego. Son reglas que se han impuesto hace demasiado tiempo.
2: Ahora, interesante ver acá cómo quedó posicionado Canadá en la pérdida, ¿no? Desnivelado el equipo, dando ventajas de espacio y de posición.
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0: Se mueve Lukic en la puerta del área, cabeció débil, sin inconveniente para Crepó, que agarra la pelota, que busca tratar de salir rápido con alguien, no tiene con quién. El partido todavía está 0-0, estamos transitando al minuto 13 de la etapa inicial. Los nervios de la gente y obviamente de los jugadores, la pelota que venía por lo bajo, otra vez para Lukic, la abrieron ahora. ahora para Bayraktarevic, tocaba en corto Tahirovic, la vuelve a dominar el número 6, levanta la vista, lo cerraba perfectamente con él, por eso lo obliga a descargar sobre el sector de la derecha para Bayraktarevic, que vio cómo rebotaba la pelota en un rival, la quiere sacar Cornelius, se va por un costado después de impactar en Tahirovic. No logro descifrar todavía de qué manera se puede desatar este nudo que están generando unos y otros, Manuel.
1: Está difícil, vamos pasando los primeros 10 minutos y todavía se ven nerviosas las dos selecciones, todavía ni una se asienta completamente en el terreno de juego. Pero la selección de Canadá, que ha intentado tocar un poco más la pelota, necesita más movilidad al frente para que pueda doblegar esa defensiva.
2: Totalmente de acuerdo, falta eso, ¿no? Capacidad para progresar con la pelota, mucha imprecisión en Canadá.
3: Y a tener cuidado con la pelota parada de Bosnia, porque de los dos, tres centros ha sido ganado por ellos. Entonces,
2: en movimiento y
3: Canadá,
2: de pelota quieta. De las
3: Canadá
2: dos formas,
3: tiene, ¿sí?, que tener precaución.
0: La pelota ya la tiene Nicola Basile, el arquero del San Pauli. Se la deja Tarik Mujaremovic. Se está moviendo, ofreciéndose Tahirovic. Vinieron para el 6. La recuesta sobre la ubicación del capitán Kolasinac, que hace una mala entrega. La dejó escapar a Marmemic. Y el lateral, que lo hacen rápidamente, la pega de Vilar. Llegaba Lugosegui al córner. Se va ese balón. Hay tiro de esquina para la selección de Canadá. Tiro de esquina. 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
2: Se bota a un costado Jonathan David, fiel a su característica. Aprovecha Canadá esta pérdida, saca el lateral rápidamente y Jonathan David, que enseguida busca conectar con Oluwaseye, buen cierre del defensor, un nuevo tiro de esquina para Canadá.
1: Y esto es lo que debe buscar la selección de Canadá, a velocidad por los costados, llegar ahí al fondo y tirar esos centros.
0: Vendrá el tiro de esquina desde el sector de la derecha, le va a pegar Stephen Eustaquio, lo hacen en corto, se la devuelve Buchanan, se mueve Cornelius en el punto penal, no podía cabecear el Uwasegui, la quería meter con él al medio y ahora saca la contra el seleccionado de Bosnia. Dan el árbitro, el balón tiene que detener el partido y reanudar el mismo con un bote a tierra a favor de la selección del país europeo. Sí, Chicho, tenía ganas de decir algo.
3: Sí, que veo que hay una constante en las dos selecciones y es perder la pelota muy fácil. La han perdido ambas selecciones y han provocado ataques que se pueden tornar peligrosos.
0: Yo lo veo los árbitros ahora. Primero fue el intercom. Ahora le ponen una cámara. Están cada vez más parecidos a RoboCam.
2: No, pronto serán robots, como dice Castrilli. ¿No?
3: Sí, seguramente va a ser artificial. Así.
0: Lo dijo Javier. Sí, entonces sí. Está bien, me quedo tranquilo. Avanza ahora con él por la calle del medio. Picaba Buchanan, se la tiran a lo así. Si no, se viene gol de Canadá. Viene cruzado y no le siguieron bien, porque el pase para Jonathan David no fue preciso, pero no pasa el peligro. La tiene Buchanan, levanta la vista, jugó para Coné, arremete también viniendo desde atrás Johnston y la saca definitivamente Bujaremovic para desviar el peligro. Con los ojos repletos de terror estaba devolviendo el número 4 de Bosnia esa pelota. Insiste el conjunto canadiense, la pide Lugosegui, la tiene Eustaquio, se le estaba mostrando Coné más abierto sobre el sector de la izquierda, aunque se cierra hacia el eje del terreno. Está Lariega, que va soltando la pelota por el sector zurdo para Vilar, que juega bien abierto en cara a la marcación de Bayraktarevic. Se frena, tocó para Lariega, está en el vértice del área, tiene intenciones de levantar el centro, triangulan ahora con Vilar por parte de Coné, se tiene que desmarcar otra vez Lariega, el centro de Vilar al segundo palo, buscaron que saltaba, despejaba Kolasinac, complementaba finalmente Memic, y ahora la pelota le queda a Lister Johnston, el único molestado que tiene el partido, el centro que viene al corazón del área, rebota el balón, está David y el arquero Basile se queda abajo con la pelota. Fue un pase a las manos del guardameta Bonio de parte de Jonathan David. Todos ahogaron ese grito de gol que jamás llegó. Se salva Manolo en la selección de Bosnia.
1: Una muy buena secuencia ofensiva de Canadá. Fueron dos y tres veces llegando por los costados, lanzando centros. Y esta última que lanzan un centro, hay un mal rechace que le queda servido en el punto penal a Jonathan David, que quiere asegurar tanto el disparo con la pierna zurda que le pega muy suave a las manos del guardameta.
3: Desafortunadamente le queda para la pierna menos hábil. Por eso no puede empalmar de muy buena forma. Y por eso le queda una pelota fácil para que el arquero la...
1: Quiso asegurarla además, la vio tan fácil.
2: Y comienza a soltarse Canadá, que claramente tiene más recursos con la pelota, ¿no?
0: Y hay infracción y tiro libre para la selección de Le Rouge, de los rojos. Veíamos a Jesse Marsh dando indicaciones, tratando de explicarle a uno de sus hombres cómo era que tenía que definir y enloqueció el técnico.
2: Se dice fácil, ¿no?
3: Es que acá, mirando en el monitor, le quedó servida.
1: Servida y en tuvo el punto
3: todo
1: penal.
3: Y tuvo todo, ajá, el tiempo.
2: Lo mordió, que mordió el remate, ¿no?
3: Repito,
2: sí.
3: No era su pierna.
0: El lateral que le corresponde a la selección de Bosnia. El saque desde el costado que lo tiene que hacer Dević. Estuvo muy cerca de la apertura del marcador la selección canadiense.
1: ¿Sabes qué te sucede en ese tipo de jugadas? Ves el balón tan fácil, estás tan cerca del arco que lo quieres asegurar. No quieres fallarte ese gol. Y al asegurarlo tanto, no le pegas de la manera correcta.
3: A mí no, porque yo por allá no iba nunca. No pasaba.
1: El tuyo siempre iba para arriba.
2: Ni de visita, Chicho.
3: No era mi zona hábil, no, por favor.
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0: La pelota que la va dominando Eustaquio, la frenaba en el pecho, tocaba para Larie de primera para mirar, ponía bien el cuerpo Eustaquio y ahora se la lleva Richie Larie, la quiero los Guaseñi, rebotaba en el talón de Katech, pero insiste la selección de Canadá, no es bueno el pase de Richie Larie cuando lo quería encontrar Vilar después esa infracción que le cometen a Baraktarevich al que le duele la vida, tiro libre para la selección de Bosnia, falta precisión en los pases, Manolo, por el lado del equipo de Canadá.
1: Pero cada vez se le abren más los espacios y está buscando muy bien esos pases filtrados. Se perfilan muy bien los delanteros veloces de la selección de Canadá y tratan de meter el balón ahí en esa línea de defensa.
3: Ese último pase, ¿o es porque están con el tema de ser local y eso los presiona, siente mucha presión, o porque son demasiado inocentes?
2: Sí, y hay más vértigo que claridad, ¿no?
0: No era para tarjeta amarilla la jugada anterior.
1: Sí. Pero a nada de que le sacaran a Eustaquio, el capitán de Canadá.
0: Además, Eustaquio rápidamente ofrecía la disculpa sabiendo que venía la amarilla.
3: Además, que fue muy lejos del arco. Entonces, por ahí de pronto, por eso no lo castigan.
0: La pelota la va transportando ahora a Tajirovic. Descargaban en profundidad para Bayraktarevic. Se mete en el área Lokic. Y el balón que termina perdiéndose en el córner. Hay tiro de esquina presentado por Ford. 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
2: Se desprende Bayraktarevic, que es un jugador que tiene un muy buen mano a mano. Es rápido. Leiria lo cruza. Dice que va la pelota, se la da por buena el árbitro, tiro de esquina.
3: Va la pelota, pero también empuja la pierna.
2: Y se lo lleva puesto, sí.
0: Se vienen los grandotes, hablo de los centrales, de Mujaremovic y también de Katic. Le pega cerrado a Vasek, gol. ¡Gol! ¡Lokic! Cerrado el tiro de esquina por parte de Vasek, ganó por lo alto el gigante, allí le metió la frente a la pelota, les digo, casi en la línea del arco, pero no la podía sacar Buchanan, que fue lo que intentó ante un jugador al cual tenían tomado de la camiseta y no lo pudieron frenar. Gana Bosnia 1-0.

0: ya lo había marcado Chicho Serna, la vulnerabilidad en la pelota quieta de Canadá, en movimiento o de pelota parada, un tiro de esquina preparado, Kolasinac que apareció para peinarla en el primer palo y Lukic que la empuja en el segundo cabezazo para que Bosnia con poco ya lo esté ganando 1-0.
1: Aprovecha muy bien la altura de sus jugadores. En el segundo cabezazo no puedes decir que no estuviera marcado porque lo tenía ahí pegado a la marcación, pero la altura cuando pasa la pelota hizo que nada más la empujara estando a 1 metro de la línea.
2: Dos cabezazos en el área terminan en un alto porcentaje.
3: Había infracción contra De Fuyerols. 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Está ganando 1-0 la selección de Bosnia. Nosotros hacemos un alto porque los jugadores van a hidratarse.
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3: Está ganando la selección de Bosnia por 1-0. Hay gente que llora en las tribunas después de la anotación de Lukic. Decía Chicho que dos cabezazos en el área generalmente es gol. No sabemos si pasa eso en cantidad de ocasiones, pero sí estamos seguros que siempre complica a los rivales.
2: Totalmente. Y estamos mirando, viendo en el monitor, que el primer hombre va muy adelante.
0: Kolasinac.
2: El canadiense.
0: Ah, el canadiense, ya.
2: Va muy lejos, a él lo sobra y es ahí donde Kolasinac puede peinar la pelota.
3: Ahora, lo que no se entiende, Manolo, también es como cada vez más equipos practican esta historia de meter mucha gente en el área chica rival y todavía no esté trabajado la forma de defender esa pelota.
1: Digo, se entiende porque están sacando muchísimo provecho. Estamos viendo en este partido qué es lo que sucede. Empezaba ya a dominar el partido Canadá, empezaba a jugar bien, a crear muchas opciones de gol y un descuido que no marques bien. Y en esta te decía, no está marcando mal porque al que mete el gol, a Lukic, lo trae pegado, pero con la altura y la buena posición que tenía con
0: y
1: eso.
0: Fue muy rápido para anticiparlo.
1: Para que reaccionara.
0: Sí.
2: Además, yo creo que esas jugadas son trabajadas.
0: Son trabajadas.
1: Totalmente.
0: Sí.
2: Entonces, el insistir, el repetir, el trabajarlas tanto hace que se mecanice demasiado bien. Y por eso termina siendo la diferencia.
3: Y hay otra cuestión que nosotros también cometemos, lo que pienso es una equivocación, porque nos encargamos de destacar los yerros y nunca las virtudes. Uh-huh. Y acá, más allá de que obviamente hay falencias a la hora de defender por parte de la selección de Canadá, uno lo que tiene que remarcar, en todo caso poner en negrita o con marcador fluorescente, es lo bien que se movieron los hombres.
0: Totalmente.
3: De Bosnia.
0: No, y el que trabaja la pelota quieta busca sorprender al rival. No, claramente.
1: Y aprovecha tus fortalezas.
0: Exactamente, sí.
1: Jugadores que van muy bien por arriba.
3: Arremete Eustaquio, le deja la pelota, la riega, la quiso adelantar. Hay que avisarle al número 22 de Canadá que lo de azul y blanco son los rivales.
2: Son los rivales. Claro. Siempre se equivoca en el mismo pase.
0: Mucha precipitación, mucho nervio. Bosnia es una selección que se acomoda muy bien con esto del repliegue y el contragolpe, tiene velocidad para salir por afuera. El gol le va a justificar aún más el planteo.
3: La pelota enviada afuera por Lukic, hay reposición de manos que tiene que hacer Laría para la selección de Canadá. Le presentamos el tiempo de juego.

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0: 1-0, están ganando los Dragones. La acomodaba Stephen Eustaquio. Está en la puerta del área Jonathan Davis. También Cornelio se mueve hacia el primer caño. Buchanan, la pelota lo sobraba allí al 10, le queda mirar, la pusieron ahora para el enganche y el remate a colocar de parte de Davis, pero lo tenían bien tomado, viene el balón al corazón del área, no quiere ningún tipo de peligro Kolasinac, por eso la despeja por un costado y lateral que quiere a realizar rápidamente Eustaquio, pero el árbitro detiene el partido porque aparentemente Mujaremovic está sentido y algo tiene que hablarte yo. Sí. Te duele algo y necesitas la intervención del cuerpo médico, parece decirle el referí argentino al central bosnio. Vas a tener que dejar el campo. La reposición de manos que ya la hizo Johnston. Juegan el balón por parte de con él, los canadienses a la ubicación de Fugerol. Largo pelotazo para el cabezazo de Johnston. Quería y no alcanzaba la pelota. Buchanan que se va al tiro de esquina. Hay córner para la selección anfitriona, la selección de Canadá.
2: Es una selección esta de que se siente cómodo cuando lo atacan, se tira para atrás, no se siente apurado, ellos están esperando, están cocinando que pierda la pelota la selección de Canadá con la desesperación para después salir a toda velocidad.
0: Cornelius va con los ojos bien abiertos tratando de esperar y poder cabecear ese balón, viene para él, lo sobran a todos, le quedó a Milán, tocó por lo bajo para Jonathan Davis, la mete al medio sin convicción demasiado y ahora hay foul, sí claro, lo empuja con las dos manos Mujaremovic, lo hace caer al piso al 10 de Canadá y tiro libre para la selección de la hoja de maple.
3: Salió hasta fuera del área Mujaremovic para empujar a Jonathan David, que es un delantero que no te da referencia, que tiene mucha movilidad.
4: Y lo vi como tímido para rematar esa pelota con la pierna izquierda de nuevo. Vuelve y le queda para la pierna izquierda. Yo creo que lo que dice Manolo es cierto. Muy cómoda Bosnia, muy tranquila. Está jugando frente a uno de los locales, está abriendo mundial y va ganando. Entonces se acomoda para que el desespero llegue para el rival.
0: Le da a Eustaquio, le quedó a Coné, nadie marca la pelota que rebota, deriva donde se encuentra Richie Laría. Querían descargar ahora para que gire sobre su propio eje. Milar, Liam que levanta la mirada, le está dando indicaciones Jonathan Davis para que la cambie sobre la ubicación de Coné. Coné que la deja suave. Ahora para Johnston que le interna en el área, saca de cabeza Mujaremovic con prestancia. Devuelve ese balón, quería arrancar, se tira y pierde la pelota Tahirovic y se viene la réplica de la selección de Canadá. Tocaron hacia el medio para De Fugerol, este nuevamente lo hace en corto para el lateral derecho que es Alistair Johnston. La cambian ahora sobre el sector opuesto, la va recibiendo por el callejón de la izquierda Milar, que engancha hacia el vértice del área, quería con Coné, bien parado, lo terminan encontrando a Dedic, que ahora quiere hacer la salida rápida. Cierra Cornelius el balón que se va por el costado. Hay lateral para Bosnia.
2: Tiene que mover el balón mucho más rápido la selección de Canadá. Cuando un equipo se te mete en el último tercio de cancha, si no lo mueve rápido y si no hay movilidad de la gente del frente, le va a facilitar.
3: Coincido, es plano el juego de Canadá, sí, con la pelota y muchas jugadas que terminan en centros con un área que está súper poblada de defensores bosnios.
4: Porque hace algo importante Canadá, logra llevar la pelota hasta los costados, donde tiene dos jugadores que son habilidosos para crear el uno contra uno, pero ahí se vuelve un fútbol muy lento, hace que Bosnia se replegue un poquito más y complique el traslado de la pelota.
0: La cambian para De Fugerols, la tiene Luke, el que juega en el Dender de Bélgica. Ahora la va recibiendo con él, pisa la pelota con él, la pone en la puerta del área, anda a los empujones haciendo lucha libre contra cuanto rival se le cruza por delante. Tania Luguaselli, el del Villarreal de España. Hay reposición de manos que tiene que hacer Milar, la juegan rápido para la devolución veloz de Eustaquio, gana Pilar, el fondo, oh, reclaman infracción, el árbitro dice que no hay, terminan despejando la pelota en corto, pero le quedó a Lería, que logra engancharlo, hizo seguir de largo a Bayraktarevic, jugó para Coné, Coné la mete en el corazón del área, quería buscar a no podía, le queda así, a Luguaseñi, la mete al medio con una pif y la saca de pierna zurda finalmente, Bujaremovic, escapa lejos de su área, Crepó, que juega en la posición de un habitual central, y hablando de aquello, Fuyerol, la abre para Johnson, la empala ahora, para que vaya Luguaseñi, ganó bien, está el empate, le pegó de zurda arriba, el remate inexplicablemente de Tanio Luguaseñi, que le pega mal, da la sensación de haberla conectado con la parte superior de su pie izquierdo, por eso se pierde tan alto el balón. Ahí saque de meta para Bosnia.
3: Es muy bueno el recurso de Luguaseñi por la manera en que recibe y se gira para dejar atrás la marca. La definición no lo es de zurda, muy por encima del arco.
2: Hizo la parte más difícil, sacarse metiéndole el cuerpo al defensor, lo quita y le queda el balón servido ahí en el área. Lástima del tiro por arriba.
4: Sí, usó su cuerpo de la mejor manera. Después se le complicó, porque después tenía tiempo y espacio y no pudo rematar bien.
0: Lo buscaban a Buchanan, la pelota afuera. Hay saque desde el costado que quiere apurar Johnston. La estaba pidiendo, pero no se la dieron a Coné. Aparece Eustaquio. La baja el del AFC, jugando otra vez para Elister Johnston. El del Celtic de Escocia la avanzó para Buchanan. Estaba allí esperando la pelota, intentando pasar entre dos rivales. Reclama una infracción que el árbitro entiende jamás existió. Hay saque desde el costado a favor del seleccionado canadiense. Lo tiene que hacer el único molestado que por ahora tiene el partido, que es Alistair Johnston. La gente que está ansiosa, ni que hablar de Jesse Marsh, que está desesperado. El seleccionador canadiense, el hombre nacido en Racing en los Estados Unidos, estaba devolviendo Lukic. No, el balón se va al córner. Finalmente hay tiro de esquina para Canadá.
4: Mira quién va a ese cabezazo.
2: El autor del gol.
4: Y que juega delantero, mira dónde está para defender una pelota en un saque de banda.
0: No le dejaron meter el micro por ahora el autobús. Espérate, a Bosnia. Pero es la intención. Se mueve Cornelius, también de Fujerol. Arriba el 4 y la sacaba. Finalmente, hablando de 4, Bujaremovic. Quieren armar la contra. Pica toda velocidad Memich. Lo quiere cerrar la área. Y la pelota rebota en la área y se va por el lateral.
3: ¿Se fijaron cómo fueron todos los tiros de esquina que cobró Canadá? Pelotas bombeadas al punto de penal. Ni una sola variante.
0: Sí, porque las primeras que había realizado fueron, los dos primeros tiros de esquina fueron en corto. Devolviendo la pelota. Y ahora intentan bombearla al punto penal.
3: Bombeada al punto de penal con 6-7 defensores bosnios protegiendo la
4: zona. Y ese balón no es tan peligroso. Uno como defensor, cuando viene ese globo tan pronunciado y abriéndose, uno respira, uno tiene tranquilidad. La pelota complicada es la que va en el área chica, dentro del área chica.
0: Gira bien Kolasinac, pero entrega mal. El balón afuera y lateral que tiene que hacer Johnston. Se estaba ofreciendo con él. Está ganando la selección de Bosnia contra los pronósticos de los hinchas que invadieron el estadio Ciudad de Toronto para el primer encuentro del combinado canadiense. Afuera el balón enviado por Cornelius, que lo tenía bien tomado, a Demirovic, el del Stuttgart, que algo le estaba diciendo al árbitro, pidiéndole, imagino, una infracción que entendió el señor Facundo Tello, no existió. Y ahora el lateral de Kolasinac, la pierde la selección de Bosnia. Es cierto lo que decía Chicho hace un rato, y todavía no cambió aquello, ¿eh? No pueden sostener el balón, lo pierden rápidamente, unos y otros.
4: ¿Con qué facilidad regalan la pelota?
3: Sí, es cierto.
4: Pareciera que les estorba.
3: Pero
4: bueno,
3: digamos,
4: de hecho Bosnia no le interesa tener la pelota.
3: Eso te iba a decir, justamente.
4: No
3: está mucho más cómodo en ese rol Bosnia. Se supone que quien debe imponer condiciones con la pelota es Canadá, que ha estado muy impreciso desde el primer minuto.
0: La pelota la trae Cornelius, ya dejó atrás en la línea divisoria, la va manejando Milar, que juega en retroceso para Cornelius, se la tiene que entregar a su tándem en la última línea, que es de Fujerol, y este la va a abrir en corto para que se la devuelva Johnston. Se estaba mostrando Eustaquio dentro de la mitad de la cancha, también Coné vino para Milar, que queda momentáneamente como lateral izquierdo. Se desmarca Laría, en cancha Coné, Buchanan abierto solo por la derecha, pero el pase de Coné no es bueno. Y a esta altura ya me parece que son demasiados los nervios que va acumulando Manolo en la selección canadiense.
2: Este tipo de jugadas, ya se quita a dos o tres y se abren los espacios. Ahí es donde debe de estar más concentrado la selección de Canadá, en esos últimos pases, hacerlos correcto para poder hacer daño.
3: Y poner un mínimo de pausa. pausa, ¿no? Para decidir mejor.
0: Lateral que venía hacia Lukic, que puso la barba para intentar que rebotara ese balón en él y poder entregársela redonda a un compañero. Y avanza la selección de Canadá. Y va con Eustaquio. La espera en la puerta del área. Jonathan Davis la cruzan para mirar. Hay una buena devolución de cabeza de parte de Devich. Quería Bayraktarevich, no podía, la perdía Lukic. La tiene ahora Koné. Koné que quiere escapar del autor del único gol que por ahora tiene el partido. El árbitro que permite que siga manejando la pelota Canadá, otorgó la ley de la ventaja, la va llevando Milar, la esconde, pasa al fondo, entra al área, el centro y se pierde en el tiro de esquina. Hay córner para la selección de Canadá, Daniel.
3: Siempre busca el mano a mano Milar, difícilmente haga movimientos hacia adentro, generalmente va sobre la línea de fondo, pocas veces ganó sus duelos.
0: El tiro de esquina Ford, vehículos hechos tan capaces como tú, le va a pegar el que se encarga de los corners. Hablo de Stephen Eustaquio. Levanta la mano derecha para indicar la preparada. Vamos a ver si se cierra ese balón. Mira el área, checa el cabezazo de Uwasey. La está buscando Jonathan Davis. La metía al medio. Reclaman una mano inexistente de Kolasinac. Sí, se va al corner. Hay tiro de esquina desde el otro sector, Manolo.
2: Ahora sí lo jugaron bien. Un centro mucho más peligroso. Estaban todos cerrados ahí sobre el área chica y estuvo a nada de hacerlo.
4: Sí, una pelota cerrada. Lograron empalmarle. Después pudo en el remate tener algo mejor. Miran si hay mano, pero no, en ningún momento la toca con la mano.
0: Le están costando generar fútbol a Canadá. Vamos a ver si puede sacar provecho de esta pelota parada. Fugerols en el punto penal. Delante de él está Cornelius, más abierto sobre la derecha, cerca del vértice del área chica. Johnston, el cabezazo que intentaba Luguaselli, la va sacando. Devich suavemente despejó esa pelota que retrocede con él finalmente hasta la ubicación del arquero Maxime Crepeau, que sale desde el fondo, toca la línea para Coné, avanza Canadá. Le quedan 6 minutos y fracciones para llegar a los 45 reglamentarios en esta primera parte, con gol en el minuto 21 de Lukic. Está ganando el seleccionado de Bosnia, mientras las nubes tapan levemente el campo de juego en una tarde ideal para el fútbol. Avanza Buchanan, va hasta el fondo, viene el centro, rebota el balón, no fue Buchanan el último que pegó, no dice en línea el asistente número 2, Gabriel Chávez, que hay córner para Canadá.
3: Tampoco le dan ventaja a Buchanan, el hombre que juega sobre la derecha en el ataque de Canadá. Siempre hay dos para su marca. Si superan a Kolasinac, ahí está el volante para auxiliar.
4: Es que lo hacen bien, porque saben que ese es el fuerte de Canadá, entonces le tapan los costados.
0: Viene el córner, Cornelius, que quería la pelota, que no la puede conectar de cabeza correctamente. La viene a buscar Liam Villar, la mete al segundo palo, saca perfectamente ubicado, ganando arriba de Mirovic, y ahora se la tiran a Johnston, pero rebota el balón y se pierde otra vez en el córner.
4: Cada que hay un tiro de esquina que va de ese lado, del lado derecho atacando Canadá, siempre la pelota va al punto penal.
3: Al punto penal, sí, sí,
4: que
3: sí,
4: es donde no han hecho daño en ninguna de esas jugadas. Cuando es del otro costado es donde se ha tornado peligroso.
0: Veremos si pueden sacar provecho de esta, tantos córners y nada por ahora de la selección canadiense. La jugaba en corto Eustaquio, que era la retrocedida para Coné, meterle bomba, la metió en el área, la sacaba finalmente bien ubicado Tajerovic, y ahora el que está devolviendo es Bujaremovic. La persigue Bayraktarevic, le quedó a Laría que la mete a cargar, va habilitado Jonathan Davis, que no la pudo frenar, y el balón termina en poder de Vasily Manolo.
2: Era un despeje más bien que le llegaba ya a Jonathan Davis dentro del área, no sé si iba a estar en fuera del lugar, pero intenta hacer el control, que no era nada fácil. Se le escurre la pelota en lo que pudo haber sido una buena oportunidad.
3: No está haciendo su tarde, ¿eh?
2: No, ni de él ni de Buchanan, ¿eh? Buchanan también debe de buscar algo más. Son los jugadores importantes de Canadá.
0: Y al no ser la tarde de Buchanan ni de Jonathan Davis, por osmosis uno tiene que decir que tampoco la de Oluwaseye.
2: No.
0: Y Milar, que no logra desequilibrar, y Laría, que no está haciendo un trabajo fino, y Milar, que ahora intenta tocar y lo hace para Coné. Descansa la pelota en Laría, que gira sobre su propio eje. Lo tiene cerrado Bayraktarevich. Tocó finalmente para De Fugerols. Ahí avanza el primer zaguero central, que parece lateral izquierdo. Lo tenían tomado. Había infracción de Dedic. Tiro libre y es para Canadá.
3: Mira que pocas veces fue Bosnia a presionar la salida. Dos, tres veces fue a buscarlo arriba a la selección de Canadá. Pero aún así, ¿cómo le cuesta salir?
4: Es que Daniel, en medida que Canadá siga jugando a ese ritmo, perdiendo o entregando la pelota tan fácil al rival, Bosnia no va a sufrir.
3: No va a sufrir.
4: Y va a estar relajado, pasando la línea de la pelota, cumpliendo con un orden. Mira, hace a veces línea de 5 y 3 volantes, que se hace muy difícil para que con el ritmo que juega Canadá pueda hacer la diferencia.
0: Y Canadá, que va saliendo desde la mitad de la cancha con De Fugerols, pasa por Johnston, se demarca Eustaquio, se estaba ofreciendo, tocaba mal el capitán. Las imprecisiones son ya imposibles de contar por el lado de la selección canadiense. Infracción que comete Memich, tiro libre y es para el seleccionado rojo.
2: Es que también esto de los malos pases también es una combinación. Hay veces que llevan los defensores o los mediocampistas el balón con la vista levantada y no se le mueve nadie al frente. También tienen que darle a alguien una opción que no le están presentando.
4: Es que Manolo, para mí el partido le está pesando mucho a Canadá.
3: Muchísimo.
4: Lo está sintiendo demasiado el debut del Mundial y eso es lo que los está afectando.
3: Es un tema de velocidad de pelota y de velocidad de movimiento.
0: Y también de entrega, porque ya no sé cuántas pelotas se han equivocado a la hora de buscar a uno de sus compañeros. Lo único que hicieron es entregársela a los contrarios.
3: Es que Bosnia recupera por posicionamiento, ni siquiera
4: es que
3: tiene
4: no
3: que saltar a la presión.
4: ¿No? Se la entrega,
3: se la entregan, exactamente.
4: Facilito, se la entrega.
3: Simplemente moviendo el bloque de un lado al otro.
0: Es lo ideal, no tenés que marcar, no transpirar, la pelota te la dan los contrarios y a partir de ahí pensás en generar.
4: Lo que pasa es que para cambiar eso uno necesita futbolistas que sean atrevidos, que sean diferentes. Canadá los tiene.
2: Sí, pero no están haciendo bien las cosas.
0: Tajirovic, que quería y no podía despejar, la devolvía a Medic. Parecía que había metido una patada de karate y atención que arranca por la calle del medio y después le abre por la izquierda a Tajirovic para que vaya Memich contra el mundo. Buena marca en esta oportunidad de Alistair Johnston. Hay lateral para la selección de Bosnia. Le queda menos de 2 minutos a este primer tiempo, más lo que adiciona el árbitro. Lógicamente está ganando Bosnia. Se está desesperando la selección canadiense, hay preocupación en los hinchas, el lateral que lo va a tener que hacer Sead Kolasinac. Una buena cantidad de bosnios que llegaron hasta Toronto para ver a los suyos, para ver lo que por ahora es el triunfo de la selección dirigida tácticamente por Sergei Barbarés. Venía la pelota al área, el remate que terminaba llegando después de un despeje por parte de Tajirovic, que se pierde alto, y saque de meta para el seleccionado canadiense.
3: Es el típico remate de cuando quieres que termine la jugada para reacomodarte, ¿no?
4: No de intentar poner en peligro al rival, sino termina la jugada y me agrupo.
3: Me agrupo, tal cual.
4: Me posiciono bien.
3: Tampoco generó muchas acciones de contragolpe la selección de Bosnia, ¿no?
4: Es que Bosnia no está incómoda.
3: No.
4: Bosnia no ha necesitado ir a buscar ni crear contragolpes. Bosnia está cómoda porque Canadá no lo afecta en nada.
0: Amonesta el árbitro Armedine Demirovic porque llegó tarde a Cornelius. Correcto lo de Facundo Tello en esta oportunidad, mostrándole la tarjeta de amonestación al 10 de Bosnia y Herzegovina.
3: Un manejo cómodo de partido para Tello, ¿eh?
0: Sí, por ahora no ha tenido complicaciones el buen árbitro argentino. Árbitros que a veces a nivel local
3: son
0: no hacen la cosa bien, a nivel internacional son diferentes. No es el caso de Tello.
4: Dejémoslo ahí.
0: Sí. Mirá si Chicho no lo habrá sufrido. La pelota que la va sacando Kolasinac. Tocaba el balón mal. La recupera para los canadienses. John Tones se deja anticipar por parte de Mujaremovic. Finalmente Buchanan. Y después saca un largo cambio de frente en diagonal para Bayraktarevic. Ojo con la herida, que está haciendo todo mal. En esta no. Cubrió bien. Saque de meta y es para la selección canadiense, Manolo.
2: Se le está facilitando todo la selección canadiense a Bosnia. Cuando tú tienes defensores que no se te mueven y que los tienes enfrente, te facilita todo. Cuando tienen movilidad, que te empiezan a picar a la espalda, que se te empiezan a mover, ahí es donde vienen los problemas.
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0: La pelota la va pidiendo ahora y la tiene el Alberto del área. Tajerovic la metía al medio, la está sacando finalmente Eustaquio. Reclaman infracción contra Buchanan. Fue de Lukic que se lleva la tarjeta de amonestación. Hay tiro libre para Canadá. Allí se acomoda las medias, el número 25, el autor del único gol que tiene el partido. Yo no sé si esta jugada merecía tarjeta de amonestación.
4: Pero Tello las llevó todas las amarillas.
3: Firme.
4: Sí, encima de la jugada. Me parece que esta es exagerada.
3: Los dos delanteros amonestados.
4: Y lo que decíamos ahora de la movilidad de los canadienses, nunca he visto yo que los dos extremos metan una diagonal para crear un espacio y los laterales puedan pasar.
3: Exactamente.
4: No lo hacen.
2: Por eso le facilita todo a los defensores. Si lo ves al delantero enfrente de ti, te facilita absolutamente todo.
0: Ya jugamos un minuto y medio de los cuatro que adicionó el árbitro. La pelota que la va sacando. Engancha bárbaro Vasic. Y después toca para Katic. Y Katic que la va a cambiar para Kolasinac. La va recibiendo sin adversidad el número 5. El capitán levanta la vista. Por el mismo andarivel de la izquierda se le entrega a Benjamin Tahirovic. Y ahora lo buscaban largo, pero no llegó nunca. A ese balón Memic, que le levanta el pulgar a su compañero como para decirle que estaba todo bien y no exponerlo ante un pase que no tenía ningún tipo de sentido. La va transportando ahora casi hasta la mitad del terreno Cornelio. Se la deja Eustaquio, se mueve con E. Hace todo lento la selección de Canadá. No tiene sorpresa, no puede armar jugadas y le falta fútbol. Veremos que puede llegar a dialogar Jesse Marsch con los suyos en el entretiempo, cuando por ahora Buchanan todavía no baja los brazos. La tiró larga en el enganche, lo trabaron justo. Pega la pelota en el banderín cuando todos estaban aguardando un córner y hay un lateral para el seleccionado rojo.
3: Es todo muy predecible en Canadá. Muy predecible.
0: Llegará el lateral desde el último sector, tomando como referencia la ofensiva de la selección canadiense. Algunos que se ilusionan con la igualdad antes del pitazo del cierre del primer tiempo. La pelota que viene para Lubacek. Le hicieron un sándwich allí al atacante, que allí le tira el cabezazo ese balón y le pifió la pelota. Johnston que la mete al medio, rebotaba en Kolasinac y se va al córner. Hay tiro de esquina para la selección canadiense.
4: Se ha encontrado más con rebotes para lograr un tiro de esquina que con jugadas imaginadas. Yo creo que no es el camino de Canadá.
0: Eustaquio, el encargado de ir a apoyar la pelota en el cuadrante. A Jesse Marsch lo veo dialogando con alguno de sus colaboradores. De Fugerol, que se desmarca. Vino para Cornelius, el testazo se va por arriba. Le entró a esa pelota con la cabeza cuando estaba bajando. Y por eso hay saque de meta para Bosnia.
3: Asomo un par de nombres para el segundo tiempo en Canadá. Jonathan Osorio para darle manejo en la mitad de la cancha. Y Ali Ahmed, un extremo que le puede dar desequilibrio.
4: Primer pelota que ganan de cabeza en un tiro de esquina pateado desde la derecha, ¿no? Siempre fueron abiertos. Este es en el último minuto la primera bola que ganan.
0: Lo vimos Austin Powers en la tribuna, ¿no?
2: Está
0: el actor Mike Mayer cuando el señor Facundo Tello acaba de cerrar la primera mitad. Se va a ir al descanso con la tranquilidad de la ventaja. El seleccionado de Bosnia, con gol de Lukic en el minuto 21, se lleva el triunfo, por lo menos después de los primeros 45 minutos. Canadá, que tendrá que meterse en el vestidor, buscarán barajar y dar de nuevo para ver si le puede cambiar el rostro en el segundo periodo. Estamos en fútbol de primera. La radio del Mundial gana Bosnia frente a Canadá por un tanto contra cero.
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0: La selección de Bosnia, que está derrotando a uno de los anfitriones del Mundial, a Canadá, con gol de Jovo Lukic. El comentario de lo que ha sucedido en esta primera parte del señor Daniel Chapela.
2: Hubo dos selecciones que llegaron a este partido con un plan bastante claro y determinado. Bosnia, entendiendo su condición de enfrentar al uno de los equipos anfitriones del Mundial, en un planteamiento de repliegue y contragolpe, tratando de sacar partido a los velones cruzados, a la pelota quieta, y Canadá con la intención de proponer, de tratar de imponer condiciones. Por el resultado de este primer tiempo, un equipo que claramente cumplió su cometido, que fue la selección de Bosnia, le sacó partido a una acción de pelota quieta en un tiro de esquina al minuto 21 para ponerse arriba 1-0, doble cabezazo y definición final de Lukic para ponerse en ventaja, y a partir de aquí Canadá, con muchas dificultades, con mucha imprecisión, le costó progresar con la pelota, le costó desacomodar, desordenar al muy bloque defensivo de la selección de Bosnia. Y es verdad que generó a lo largo del primer tiempo una gran cantidad de tiros de esquina que, sin embargo, no tuvieron demasiado peso en el área rival.
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3: 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A propósito de eso, Manuel, ¿qué es lo que tendrá que cambiar Canadá en el segundo tiempo?
4: Muchas cosas tiene que mejorar. Y la buena noticia es que peor de lo que lo hizo la primera parte no lo va a hacer. Tiene que cambiar la movilidad, tienen que atreverse más, estar mucho más adelantadas las líneas, porque le está facilitando toda la selección de Bosnia.
5: Ganas, velocidad, o sea, son muchos elementos que no hemos visto en este primer tiempo. Yo antes de empezar el partido decía que Canadá nos había dejado una muy buena impresión en Qatar, pero hoy veo que no ha mejorado, absolutamente nada de lo que hizo en Qatar.
3: Esperemos que cambie, Chicho, entonces, para este segundo tiempo la selección de la hoja de maple. Hacemos una nueva pausa, la última, antes del arranque del segundo tiempo. Estamos en Fútbol de Primera, la radio del Mundial.
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0: Regresan ya los protagonistas también, hizo lo propio Jesse Marsh. Veremos qué es lo que muestra la selección de Canadá en esta segunda mitad. Vamos a ver si planeó alguna modificación, Daniel, el técnico estadounidense que dirige al combinado canadiense.
1: ¿O modificación en cuanto a los nombres o algún replanteamiento respecto del funcionamiento, de la manera de desplegarse en la cancha? Me parece que no hay modificaciones en ninguno de los dos lados.
0: Todo listo para que el señor Facundo Tello haga sonar su silbato, este árbitro que debutó en el año 2003 en la máxima categoría de la Argentina y en 2019 se transformó en referí internacional. Hay balón que va a ir buscando Cornelius, le estaba devolviendo, la cabeceaba ahora Tajiro Bech, el remate cruzado para Crepó, que sin inconveniente se queda con ese intento de Demirovic.
1: Mira cómo generó Bosnia la primera situación en el arranque del segundo tiempo, pelota larga del arquero, gana la dividida y disparo al arco.
2: Dani, lo que pasa es que el defensor canadiense estaba solo y se la dio al rival, pero la podía bajar de pecho, no estaba apretado por ningún rival.
0: Manolo, que sigue analizando lo que vemos en el arranque del partido en esta segunda mitad.
3: Es que, a ver, debes de presentar desde el primer segundo una actitud diferente. Distinta. O sea, que salga y que el otro rival te sienta, que empieces a correr, que empieces a meter, sabiendo que le vas a presentar otra cosa en los 45 minutos, cosa que no está haciendo Canadá.
0: Yo le iba a decir a la gente que esto es radio, que no lo podían ver a Manolo, que estaba pensando, pero no, ahora lo ven todos. Nos están siguiendo. Así que tranquilamente ustedes pueden observar el semblante de cada uno en nosotros mediante se van suscitando las acciones.
1: Hay una cosa que me ha llamado la atención en los dos volantes recuperadores de Canadá, Eustaquio y Coné, y que generalmente están en la misma línea. Muchas veces Eustaquio es el que más se desprende, el que más sube, tiene remate de media distancia, tiene conducción, pero en el primer tiempo al menos estuvieron casi siempre en la misma línea.
2: Y Coné el que más pierde la pelota.
0: Exactamente. La busca ahora, enganchaba a Olubasegui, se tira con alma y vida a despejar ese balón por un costado. Finalmente Nikola Katic, hay lateral que ya hizo Buchanan. La pelota se le va entregando a Eustaquio. Olubasegui, que quiere ganar el fondo, lo tiene bien marcado. Katic, pero escapó Marco Olubasegui. Centro de medio, el arquero con dos rebotes y la termina despejando con los ojos repletos de terror Kolasinac. No pasa el peligro, le queda Buchanan, rebota en Kolasinac, hay lateral para la selección de Canadá, lo quiere realizar rápidamente Buchanan, pero el árbitro parece que hace sonar el silbato y lo detiene al número 17 de Canadá, que allí sí la mete con los brazos, cabeceaba. Finalmente Katic la sacan del área, momentáneamente despejan el peligro, pero ya la haría, que gira, se le entrega ahora a Fugerol, lo está pidiendo con él, prefieren avanzarla para el Lugosilli, que tocaba de primera buscándolo a Eustaquio, le corta muy bien la posibilidad del avance. Vasech le tira lícitamente el hombro. Hay saque desde el costado para la selección roja.
1: Olubasegui es el único futbolista en Canadá que ha roto el molde en acciones individuales, una en el primer tiempo, esta última del segundo, ha mostrado algo diferente, encarando, generando situaciones de ventaja.
2: Una gran jugada individual que pudo haber sido mucho más aprovechada, pero gran jugada.
0: La pelota la va sacando de Fugerol. Prepárame, Daniel, los bancos de suplentes para ver qué es lo que tienen unos y otros. Habilitado, picaba Lugosechi, sale el arquero. Despeja con los puños. A ver qué dice Tello, porque quedaron golpeados. A mí me pareció que el arquero termina golpeando a Lugosechi con sus brazos, pero rápidamente está solicitando la intervención del cuerpo médico, el principal, para que lo vengan a atender a Basile.
3: A mí me parece, si vi bien, que puede ser penal, ¿eh?
1: A mí también.
2: ¿Y sí? ¿No hay previo fuera de juego?
3: Hay que ver también.
0: Eso también lo tenemos que analizar a partir de lo que pueda llegar a determinar el VAR. Pero la sensación que tuve en primera instancia fue penal del arquero.
1: Sí. Salió peor el arquero. Sí.
2: Y sobre todo para donde sale el rebote de la pelota.
3: Sí, una jugada ahí dividida, a ver quién llegaba primero, pero parece que el guardameta, cuando va a tocar la pelota, toca al jugador antes de.
0: Se pone en posición lícita, porque lo está habilitando
1: el del otro extremo, sí.
0: El marcador lateral por la derecha, sí, de y después se lleva el impacto de,
1: es penal, según lo que estamos pudiendo revisar en la reiteración, es penal.
2: Ahí se ve que saca la pelota
3: y luego
1: impacta en la cabeza. cabeza del Uruguay.
0: A ver, uno rápidamente va a pensar, ¿tuvo la intención de generar una infracción el arquero? No, pero ¿qué le importa esto?
1: Nada, nada.
0: Es falta. Y va seguramente el árbitro a esperar lo que le digan Hernán Mastrangelo y Antonio García desde el video arbitraje, pero va a sancionar una posición adelantada. Todo aquello queda invalidado porque entienden que es offside.
3: De acuerdo.
0: Trazaron líneas, Manuel.
3: Sí, sí, sí, porque reanudan donde fue que estaba el jugador. Por eso es fuera de lugar ya todo lo que estábamos aquí
1: sí, no era penal,
3: pensando. Queda fuera.
0: Pasa bien de dos rivales, Liam Vilar, la pone para Luguasey, va el pase. Generó el 75% de la jugada bien. El último 25 quedó
2: en deuda.
0: La nada, sí. Pero exactamente.
1: De nuevo, Diego, voy con los movimientos de Luguasey, que está rompiendo la línea de fondo, marcando diagonales, cosa que no ocurrió en el primer tiempo.
0: Había infracción de Demirovic, que se dejó anticipar por Luc de Fuyerol. Bueno, lo que ha mostrado, aunque no ha tenido demasiadas intervenciones, el joven zaguero central de la selección de Canadá, el hombre que, como les dije, juega en el Dender de Bélgica, y la pelota la va distribuyendo ahora Cornelius, la recibe pegado a la línea izquierda para la selección canadiense. Liam Millar la termina perdiendo en este segundo tiempo. El equipo anfitrión, uno de los tres anfitriones del mundial, que está atacando para el arco que da al lago Ontario, la sacaba de dicha y saque desde el costado para Canadá. Canadá lo tiene que hacer Richie Laría, se le muestra Eustaquio, pero por ahora no se desmarca. Se suma ahora al bloque ofensivo de Fuyerol. Desde el fondo aparecía Nikola Katic. Cada vez se le hace más cuesta arriba. Y claro, el marcador no lo ayuda. El tiempo lo va consumiendo a la selección canadiense, y ni que hablar de los nervios. Cuando Eustaquio gira para su lado ciego, se la deja Cornelius. Está Luguasey en el área. La pelota que viene al medio la descuelga bien Basile. Muy seguro el arquero Nikola Basile, Manolo, para quedarse con ese balón.
3: Pero está empujando más la selección de Canadá, está recuperando la pelota, está intentando llegar con mucho más continuidad al área de Bosnia.
0: Ataca Buchanan, se tira Kolasinac, justo cierra abajo, hay reposición desde el costado para el seleccionado rojo, lo hicieron con Coné, la vuelve a tener Buchanan, la tira larga Kolasinac, que lo mide, cubre bien, y con toda su experiencia permite que el balón se vaya por el fondo, hay saque de meta para Bosnia.
2: ¿Y por qué Buchanan no cambia de posición? ¿Por qué no cambia con el otro extremo, con Millar, para ver si encuentran cómo hacer la diferencia? Porque la verdad es que se torna ya reiterativo en los mismos errores.
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0: Se viene con el centro Liam Millar, engancha frente a Devich, tocamos para Eustaquio, se primero para con este, el empate, le pegó la pelota del travesaño, después de desviarse mínimamente Basile, dio en el horizontal y acá hay infracción de Fuyerol y se lleva la tarjeta de amonestación porque Demirovic arrancaba con malas intenciones. Transpira como nunca la selección de Bosnia, pero el partido sigue a su favor 1-0.
1: Una muy buena pelota filtrada, se juntaron con él y Eustaquio en el área, terminó recibiendo Oluguasey, era la iría para definir. La pelota dio en el larguero y sobre la línea de gol, lo más cerca que ha estado del empate la selección canadiense.
2: Pero por fin una triangulación a un toque hace la diferencia y logran empalmar casi llegando a la opción clarísima de gol. Ese es el camino que debe tener Canadá.
3: Toques de primera intención, cuando haces esos toques rápidos, lo puso ahí enfrente, después una muy buena jugada la defensiva de Kolasinac, cuando ya se iba el balón al fondo, él es el que toca la pelota estrellándolo en el
0: travesaño. Demirovic cara a cara con el arquero, define Crespo, Crespo que hace de las suyas, lo había cerrado justo, están reclamando tiro de esquina, el árbitro Tello entiendo que dio saque de meta, se desesperan los hombres de Bonia porque entienden que sí, hay córner, estuvo cerca de aumentar y me atrevo a decir que si hacía el gol de Mirovic esta historia se terminaba, más allá de que todavía le queda mucho a este partido, y era córner nomás, la había tocado el arquero Crespo, pero entiendo que el árbitro termina sancionando el saque de meta para la selección canadiense.
1: Qué buena pelota para Demirovic, un balón que cayó justo entre el lateral derecho y el primer central, allí apareció Demirovic para tener ventaja y definir el córner.
0: Marcó el córner Romá, viene el centro Crespo que no podía asegurarla, pero de todas maneras la termina sacando con él, la tiene Jonathan Davis, la termina perdiendo cuando lo quiso habilitar Oluwaseyi y ahora estaba rechazando desde la puerta de su propio área Nicola Basile, insiste Canadá que va, con Millar por la derecha, pedida de Chicho cambió el, bueno, el flanco pero no tiró cualquier nada ahora para la
1: ahora mejor Canadá un partido que se está abriendo más
2: pero también. En la jugada anterior el lateral no puede estar tan abierto, tienen que cerrar para que no le metan esa bola en profundidad. Y cualidad del arquero Crespo, que sale rápido, achica rápido y logra cerrar los espacios para que no defina de muy buena forma el jugador de Bolivia.
3: Y por el otro lado no puedes fallar eso, estás mano a mano en el centro del área ingresando, tiene que liquidar Demirov el número 10.
0: Se viene Jonathan Davis del centro al medio, la pelota que rebotaba en un Katic que genera un cierre providencial para que el balón termine en poder de Basile. No encuentra los caminos Canadá, lo quiere desbordar pero le falta lucidez. Hoy no parecen haberse despertado con las luces que en otros partidos mostraron los hombres del equipo de la hoja de maple. Hay saque desde el costado para la selección de Bosnia, lo vemos a Jesse Marsh que dialoga con sus colaboradores pensando en alguna modificación, Daniel.
1: Ya lo se está planificando, está moviendo su banco, el técnico local que necesita cambiarle la dinámica a su equipo, si bien en este arranque del segundo tiempo ha encontrado más situaciones de ventaja el local.
2: Primera sanción, ¿no? De los 5 segundos.
0: Sí, 5 segundos, tardó más de 5 segundos en realidad en realizar el lateral y por eso el árbitro dice que le corresponde no a Bosnia sino a Canadá, Manolo.
3: Así es, esta nueva regla para que se agilice todo el accionar del juego.
1: Muy buen manejo de Tello del partido. Sí. Muy buen manejo del árbitro.
0: Lo está llevando bien.
2: ¿Y estos 10 minutos han sido mejores que todos los primeros 45? Han sido
3: mucho más,
2: un poquito más abierto. Un poquito más emotivo.
0: Yo insisto con que lo de la pausa de hidratación, que sabemos que tiene otros fines o determinados fines, no le quita el ritmo, ¿no? A lo que estamos viendo en el arranque de la etapa complementaria, con una selección de Canadá que entiende cómo debe o qué caminos intentará transitar para ver si puede encontrar la igualdad cuando vemos que hay infracción contra Benjamin Tahirovic, el que juega en el Brandy de Dinamarca, tiro libre y es para las selecciones de Bosnia.
1: Evidentemente Canadá es una selección que se maneja mejor a espacio abierto, tiene gente para correr, gente para desnivelar en velocidad. La deuda que ha mostrado es cómo gestionar la pelota ante equipos que se agrupan en su área, que es lo que ha hecho Bosnia, ¿no?
0: La pone en el área Sejat Kolasinac, la cabeceaba Katic, estaba devolviendo Cornelius, la vuelve a meter Kolasinac, la descuelga Crespo, se tira con alma y vida para enviarla al córner. Hay tiro de esquina a favor de la selección de Bosnia, tiro de esquina Ford, vehículos hechos tan capaces como tú, quiere aumentar el marcador la selección que dirige el señor Sergei Barbarés, los dragones que ya hicieron daño, que ya le metieron fuego al arco de Crespo y ahora buscan el segundo, se mueve Lukic, tomado por Larié, la pelota que se cierra, sale el arquero y el testazo que se va por arriba, de parte de Mujaremovic, se lamenta el primer zaguero central, ahí el segundo zaguero central, como corresponde decirlo, hay saque de meta para Canadá.
3: Muy cerca estuvo ahí de hacer daño, el cabezazo en el área chica que apenas se va por arriba, en esto es peligrosísimo Bosnia, y quería decir otra de Canadá. cuando empiece a atacar también debe de estar marcando en ataque, porque si no se van a quedar muchos espacios que va a aprovechar Bosnia como en la jugada anterior.
2: Clara la jugada anterior, donde tiene la posibilidad Bosnia de liquidar el partido. ¿Por qué? Porque no marcan en ataque. El lateral queda muy abierto y por eso la posibilidad de un pase en profundidad.
1: Tres cambios va a hacer Jesse Mars para el segundo tiempo. Está Ali Ahmed, uno de los que mencionábamos hace un rato. Me parece que el otro es Jacob Schaffelberg, un jugador al que hemos visto mucho, tanto en la selección como en la MLS. Rápido, extremo, desbordador.
2: Muy rápido, Daniel, muy rápido.
1: Y el otro me parece que es David Promise.
0: Bueno, cambiará los extremos entonces, o por lo menos buscará quizás hasta modificar el dibujo. La lleva Eustaquio, lo estaba tratando de frenar Tahirovic, la pelota la retrocede en hora para Coné. Si se anima a avanzar algunos metros puede encontrar el callejón para intentar el remate, ya que tanto le cuesta entrar al área rival a la selección canadiense. Se viene el área, no lo encuentra Milar, que traba, la persigue el área, quería luchar, y ahí Barakhtarevich, que engancha y quiere escapar de dos rivales. Se fue con pelota y toda, y lateral para la selección de Bosnia, porque el balón en última instancia había dado en Coné. Saque de manos para la selección Bosnia, y se vienen los cambios, parece.
3: Así es, en este, ahí estamos viendo la jugada que decíamos que era penal, ahí está algo adelantado.
0: Claro, lo que pasa que
2: algo,
0: lo que habíamos comentado, el hecho de que hubiese o no posición adelantada era lo que podía llegar a invalidar la posibilidad de la sanción de un penal a favor del seleccionado canadiense.
1: Y todos nos habremos acordado de aquella situación Neuer y Higuaín en la final de Brasil 2014, ¿no?
0: Sí, situación que generó mucha polémica. Yo, para mí, nunca fue penal esa jugada.
1: Bueno, se vienen los cambios,
3: Diego, la pelota.
0: Porque llega primero la pelota, claro, sí. Está, se vienen los cambios entonces.
1: Sí, se va Liam Miller del terreno de juego, va a ingresar camisa 24 David Promise. Son tres variantes las que va a hacer la selección de Canadá.
0: Se va a ingresar
3: a Schaffelberg, el 14.
1: Schaffelberg, sí. Está también en el terreno de juego.
0: El que va a ingresar también es Ahmed, Ali Ahmed.
3: Sale Jonathan primero. David.
1: Sale Jonathan David. Flojo partido del hombre de la Juventus. Y Ali Ahmed también dentro del terreno de la cancha. Se fueron Miller, Buchanan y Jonathan David. Así que salen los dos extremos, o los dos volantes externos. Entran otros dos, Ahmed y Schaffelberg, e ingresa Promise, que es delantero. Dos cambios también en la selección de Bosnia. Se fueron de la cancha Lukic y el camisa número 13, Basic. Uno de los que entró es el 9, Vazdar.
3: Y el otro fue con el número 8, Gigovic.
0: Bueno, esta historia de los cinco
2: cambios. A los jugadores de Canadá les dieron mucho tiempo.
0: A los jugadores
2: les aguantó mucho.
1: Eran variantes para el arranque del segundo tiempo.
2: Sí, aguantó mucho. Ojalá estos jugadores entren con otra dinámica, otro ritmo, y le den lo que necesita Canadá para llegar mínimo al empate.
0: La pelota que le pertenece a la selección canadiense, que como les había dicho hace un instante nada más, Daniel Chapela realizó tres modificaciones. Basic y Lukic dejaron el terreno en la selección de Bosnia. Vazdar y Gigovic fueron los que ingresaron. Vamos a ver lo que le puede entregar Vazdar a la selección Bosnia. Hay reposición desde el costado en la proximidad desde el área grande de la selección Bosnia para Canadá. Le estaba pidiendo allí Promise, no se le entregan a Promise David. Hay infracción en ofensiva, justamente el número 24, cuando quiso ganar la ubicación, lo que hizo fue abrir demasiado el brazo y utilizar fuerza excesiva, por eso hay tiro libre para el seleccionado Bosnia.
1: Promise es un delantero de características distintas a David, que contábamos que es capaz de volantear, tiene movilidad, se tira a los costados, participa de los circuitos de juego. Promise es un delantero más corpulento, más de área, más de batallar con los centrales. Supongo que Jesse Marsh estará pensando también en tener a alguien que pueda imponerse un poco por arriba, ¿no?
2: Sí, con algunos centros y que pueda hacer la diferencia.
0: Vos sabés, Manolo, que me quedé pensando en lo flojo del partido de Buchanan, porque también tenía una enorme expectativa para ver a Buchanan, un jugador que es de esos que desnivela fácilmente, ¿no?
3: Es el jugador que te encara en el mano a mano y con espacios te puede cambiar un partido. Hoy no fue su juego.
0: Se viene Uruguay y se tira con todo Tajirovic, que festeja como si hubiese anotado un gol, y simplemente lo que hizo fue llegar a marcar para enviar la pelota por un costado. Ali Ahmed, que avanza, se frena el número 20, engancha bárbaro, deja un rival en el camino, la mete al área, así Promis, que gira, no puede sacar nunca el remate, y la pelota la termina recogiendo fácilmente Basili.
1: Es un delantero que te marca una diferencia en el área, a ver, probablemente de movimientos lentos, pero para fijar centrales, para girarse, para arrastrarlos, tiene esta condición el hombre del Unión Saint-Gillois.
2: Gana por potencia.
3: Y hay un cambio en el mismo equipo de Canadá que me ha gustado mucho y que está haciendo que ataque mucho más, que sea más ofensivo. Eustaquio está prácticamente todas las jugadas pisando el área. Lo que decías de los dos contenciones.
0: Exacto.
3: Ahora sí, Eustaquio está yéndose y entrando por sorpresa.
1: Es fundamental que ejerza ese rol.
0: Aparte, es un hombre que nosotros lo conocemos, tiene la posibilidad de encontrarte buenos remates de larga, de corta a larga distancia. Entonces es un arma más que tiene que aprovechar la selección canadiense, sabiendo lo que le está costando entrar al área rival y enfrentando a un equipo que se está cerrando bien. Avanza Cornelius, la quería Schaffelberg, se mostraba la área, la está pidiendo Eustaquio, el balón que viene profundo, se mete en el área, Promis, le quedó Eustaquio, métele bomba, le pegó de derecha y la pelota cruzado, se va abierta respecto del palo de la mano zurda del arquero Basili, reclamaba córner Eustaquio para Isaac de meta para Bosnia.
1: Está generando más Canadá, mucho mejor armada. El remate de Eustaquio es señal de lo que estábamos diciendo, apareciendo en el borde del área, en esa zona que sabe aprovechar también. Sacó un remate desviado, pero empieza a pesar más Canadá.
0: Estamos en el minuto 66 de tiempo corrido. Seguramente en unos instantes vamos a ver la pausa de hidratación. La devolvía Devich, bien parado. Estaba Jegovic peleando en la mitad del terreno. La pelota la metía velozmente al medio Memich, pero no lo interpretó jamás Vazdar. Por eso se hizo del balón Crepó, que la sacó a la ubicación del área, que empieza a avanzar. No se anima todavía a llegar a la mitad de la cancha, pero mete un largo pelotazo para que vaya Schaffelberg. La baja bárbaro de pierna zurda, encara la marcación de Dedic. Vino el centro a medio, Luguacelli, que quiere de cabeza, la bajó y en la línea termina despejando el peligro Katech, y posteriormente la termina enviando casi hasta la mitad del terreno Tajirovic. Había infracción que el árbitro marca a favor de la selección de Canadá. Lo tendieron a De Fuyerol, pero no saca la tarjeta amarilla. Hay tiro libre para el seleccionado rojo.
1: Me pareció falta de tarjeta por la condición, ¿no? Por el tipo de infracción y por lo que pasaba.
2: Y la jugada de Canadá muy buena, con pases profundos al extremo izquierdo, buen centro y ganando en el área.
3: Es de las primeras veces que llegan allá a línea de fondo ahora con Schaffer.
0: Ahí va Ahmed, amaca el cuerpo, la mete para Eustaquio, estaba complicado el centro de la muerte, rebota el balón en Schaffer. Ahmed con el centro al segundo palo, la pelota que lo sobra a Cornelio, se va a perder por el lateral. Hay saque de manos a favor de la selección de Bosnia.
1: Si bien Ahmed juega de Buchanan, que se mueve por la misma zona, hay una diferencia en la manera de moverse del número 20, que suele hacer más el movimiento de afuera para adentro para buscar el remate.
2: Ya el arquero vencido, lo salva su lateral, y yo creo que ya Canadá ha hecho méritos como para encontrar el empate.
1: Mucho mejor segundo tiempo.
3: Te iba a decir
1: tiempo,
3: justo eso, que es la primera vez que siento en el partido donde ahora sí Canadá te dejó.
0: Se viene para el segundo Bosnia, quedó mal parado y la quiere Memich, y así encara Bayraktarevic, que tardó una enormidad en sacar su nombre de encima. Tiene que correr rápido el balón, no la pierna del jugador. El centro de Kolasinac para Bayraktarevic, que la baja de cabeza y es un regalo para Crepo. Sí, Manuel.
3: Qué desperdicio de jugada. Bayraktarevic la llevaba muy bien por ese costado derecho y tenía dos centros delanteros solo para mandarle el balón.
0: Se viene la transición ofensiva a la selección de Canadá, que corre por cinco calles, mala entrega de Ahmed, peleaba la área, comete la infracción, le cometen infracción a Luguacelli, tiro libre y es para Canadá.
1: Tampoco es la misma Bosnia, ¿no?
2: No, y gran cómo hace el marcaje el defensor de Canadá, que logra que el rival lo lleve a jugar donde más le conviene. Entonces, también es virtud de Canadá en esa jugada.
0: Le acomodó Ali Ahmed mientras se reincorpora. Está observando el movimiento de De Fuggerols y también donde está Cornelius. La pelota viene el punto penal, cabeceaba y la va a enviar al córner. Finalmente no salva del mismo Kolasinac cuando la había peinado Mujaremovic. Posteriormente a infracción, dice el árbitro Facundo Tello, de Luc De Fuggerols, uno de los dos amonestados que tiene la selección canadiense. Hay tiro libre para Bosnia.
1: Vivo Kolasinac, todo el oficio para proteger la pelota con su cuerpo y sacar la falta. Y tenemos pausa de hidratación justo en el mejor momento de Canadá.
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0: Jesse Marsh, que dialoga con sus hombres, está ganando la selección de Bosnia 1-0. Mauricio, esto frena todo, ¿no? El ímpetu que traía la selección canadiense tratando de encontrar la igualdad.
2: Yo, o sea, para mí esto va matando el fútbol. Lo va acabando lentamente. Porque ahora el entrenador, ¿qué puede hacer con Canadá? ¿Cómo los motiva?
3: Espérate.
2: ¿Cómo
3: hace para...? Con Canadá no, pero con Bosnia, Bosnia sí, que claro. Bosnia era el que ya se veía claro. Premiado, ahora le va a decir, vuélvete a ordenar, vuélvete a parar así y le va a quitar el ritmo.
1: Le diste aire al rival arrinconado, sí. ¿No? En el peor momento de Bosnia en el partido.
2: Bueno, ojalá Canadá tenga el ímpetu, continúe y lo pueda llevar adelante.
1: Los cambios lo mejoraron, ¿eh? Los cambios mejoraron mucho.
2: Muchísimo. Pero no solo los cambios de jugador por jugador, sino en el posicionamiento, como decía Manolo, del capitán, ir más al frente, ir más adelante, no jugar tan paralelo con su compañero con Coné, y eso ha logrado que pueda empalmar de alguna manera también un remate ahí en la corta distancia.
0: Lo mismo había sucedido durante la pausa de hidratación en el primer tiempo. Se abrieron los aspersores.
3: Hidrataron también el terreno del
2: campo. El campo
0: es protagonista, porque no va a ser hidratado. Claro, el campo también tiene que hidratarse. Pero a mí lo que me resulta extraño es que lo que hicieron en el primer tiempo es que cuando se generó la pausa de hidratación, regaban la parte defensiva de Canadá, y ahora lo mismo. O sea, riegan el fondo en lugar de teóricamente complicar. Claro, tratar de buscar de hacer más rápido la zona donde vos tenés que generar fútbol y buscar el gol o encontrar el gol es del otro lado.
2: Es que de pronto Canadá no necesita esa rapidez, esa velocidad.
0: Puede ser, también es cierto eso. La estaba devolviendo Cornelius, la buscaba Promise, que a propósito de apellido es David. Salió Jonathan David, entró Promise David.
1: Sí,
0: ¿no?
1: Sí, sí.
0: Pero bueno, este se quiso cambiar el apellido en la espalda justamente para no tener el mismo que
1: para no confundirse
0: el número 10.
1: Con el compañero, claro,
0: claro. Claro. Y hay que ver si puede transformarse en la promesa del ataque de Canadá, el número 24. La pelota se pierde por un costado, hay lateral que va a tener que hacer la área.
1: Se supone que los cambios son para esto, ¿no? Para mejorar en el caso de Canadá, para retomar el orden en el caso de Bosnia, pero ha crecido el equipo local.
0: Se viene Coné, no hay falta contra él, la tira larga para Bazdar, le quedó ahora a Memic, aunque se durmió una siesta y así se lo comió Alistair Johnston. Va el choque Ali Ahmed, pierde con Tahirovic, de buen trabajo en la mitad del terreno. Ahora la tiene Memic, buscó el cambio de frente para Bayraktarevic, se imponía bien de cabeza por lo alto la haría Schaffelborg, que de taco se la deja con él, que tiene que ir a barrer, pero allí no podía imponerse frente a Bastard foul contra el grandote número 9. Hay tiro libre para la selección de Bosnia. Cuando se pelea, se enoja con el árbitro, su propio compañero que lo estaba sacando de ese sector. Habló de Richie Laría y tiro libre para Bosnia.
2: Lo salvó de la amarilla el compañero.
1: Se le encimó con él directamente al árbitro Tello y el Uruguay fue a sacarlo del ring.
0: La pelota la gana finalmente Ali Ahmed. Buscaba la devolución de Eustaque, pero la habían atendido abajo al capitán. Hay tiro libre para el seleccionado canadiense. Estamos en 73 minutos de tiempo corrido. Aprovechamos para decirles que este es el tiempo de juego.

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0: Hay saque de arco para la selección de Bosnia. Se queda reclamando una infracción Schaffelberg, mientras lo miraba Amar Dedic, que de Amar para su rival no tuvo nada. Hay saque de meta y es para Bosnia.
2: Dos modificaciones más en la selección de Bosnia. Retiró a los dos volantes externos el técnico de Bosnia, que han tenido mucho ida y vuelta en el partido. Salieron de la cancha Bajrastarević, camisa 20, y Memic, dorsal 15. Entraron al terreno de juego camisa 14, Ivan Sunjić, camisa 19, Kerim Alibegović.
0: Alibegović, que es un joven de, si mal no tengo el dato, 18 años, y la gran promesa del fútbol bosnio. La pelota la van jugando hacia atrás para Bujaremović. Este en corto para Kolasinac. Tocaba por lo bajo y buscaba y encontraba la devolución de Alibegović. Ahora Bujaremović, que se la cedió redondita a Tajirović, que va saliendo con Sejad Kolasinac. Nuevamente la tiene Alibegović. Allí se hace espacio. Juega en retroceso el balón para su segundo zaguero central, que es Tarik Mujaremovic. Este la cambia para Katic, y Katic lo está observando, alimentándolo con la redonda Dedic. Va saliendo bien con un toque de primera Tajiremovic. En la mitad de la cancha devolvía Cornelius. Le quedó ahora a Jigovic la pelota hacia atrás a la posición de Mujaremovic. Insiste Bosnia en la salida, marca, cierra los canales de pase la selección de Canadá en esta oportunidad por medio de Adil Meda. Y lateral para la selección de Bosnia.
2: 18 años tiene este chico Alibegović, jugador de Red Bull Salzburgo, que alguna vez fue la casa de Jesse Marsh. Dirigió a ese equipo y a un tal Erling Haaland. Se va de la cancha Tanja Luwasey, ingresa Kyle Redding. Modificación en la selección de Canadá.
3: Y los cambios en Bosnia intentan manejar un poco más la pelota. Sí. Por primera vez en el partido hacen 8, 10, 12 pases seguidos que no lo habían logrado durante todo el encuentro.
0: Ahora ya nos quejamos del tema de la pausa de hidratación porque no estamos de acuerdo con la misma. Pregunta, ¿siguen de acuerdo ustedes o están de acuerdo con esto de que haya tantos cambios? ¿Cinco cambios por lado?
4: No, a ver, es que se han mal acostumbrado. Recuerden por qué se dieron estos cinco cambios. Por la pandemia. Dijeron, por la pandemia vamos a hacerlo nada más momentáneamente. Bueno, lo dejaron.
0: Quedó.
4: Momentáneamente hicieron una pausa de hidratación en un partido que había calor, lo dejaron.
0: Esto como cuando te dicen en un país que te ponen un impuesto momentáneo, ¿no?
3: Yo creo que lo de los cinco cambios, con estas altas temperaturas, para mí es, y en tan corto tiempo se juega el Mundial, los 7-8 partidos que juegan los finalistas. Yo lo veo...
0: ¿Vos lo ves bien, Chicho?
3: Lo veo bien.
0: ¿Daniel?
2: Ya nos habituamos.
3: Puede ser también.
2: Sí, ya nos habituamos.
3: Puede ser.
2: Yo prefiero los tres cambios.
0: ¿Vos preferís los tres cambios?
2: Sí, sí.
0: Yo te digo, nunca en mi vida escribí tan rápido como cuando tengo que anotar tres cambios de una, ¿no?
2: Sí,
0: por
2: ejemplo. Sí, estoy de acuerdo. Ahora con la pausa
3: y
2: de hidratación.
3: Y preparado para los otros dos.
0: Claro.
4: Y estábamos hablando de la pausa de hidratación. Justo lo que dijimos que iba a pasar, le tronó el ritmo a la selección de Canadá. Es otra Canadá ahorita, no puede encontrarse, no encuentra otra vez el ritmo para meter en zona defensiva a la selección de Bosnia.
0: Que mira a propósito cómo ese reloj de arena se va vaciando lentamente, juega en contra del marcador, en contra de su rival, en contra del tiempo, y con los nervios del debut siendo anfitrión, la lleva Cornelius, la quiere el área, está esperando el área, el área, busca el empate la selección de Canadá, tocaba Promi, la tiene el área, gol, gol.

de Canadá, lo hizo Kyle Loren en el banco. Uno deposita dinero en el 9 de la selección de Canadá, depositó la ilusión del empate y pagó nomás, salió desde la banca el 9 para meter un derechazo soberbio y para no dejarle posibilidad a Vasily.

0: con toda la categoría y la sapiencia de Kyle Lowry en Canadá, empata un partido por el que había hecho todo el merecimiento en este segundo tiempo. Una gran acción de Coné que rompe una conducción individual, una magnífica pared de Promise en el balcón del área y la definición magistral del 9 de Canadá. La primera pelota que tocó terminó en el fondo del arco.
1: Se juntaron los dos delanteros. Hay un toque de primera intención muy bueno de Promise David, el número 24. Y Larín después lo que hace es muy, muy interesante porque tiene una marcación atrás, se gira y cuando controla la pelota le queda servida para sacar un tiro muy rápido, alejado totalmente del guardameta.
2: Para mí lo importante es lo que hace con él. Cuando no fue Eustacio, el anterior, que llegó y remató, con él hace una diagonal, maneja bien la pelota, hace un pase entre líneas y a un toque de nuevo encuentran a su jugador número 9 para que de esta manera Larín pueda tener una gran definición.
3: El comentario exacto de lo que acaba de mostrar Chicho Serna, porque ve claramente a alguien que juega en la que supo ser su posición en el momento de futbolista y por eso reconoce perfectamente a Coné. Y va más, va por más, Canadá, el remate y le pegó a cualquier lado allí, totalmente desarmado Promise. Y le duele la vida.
1: No sé si vieron en el festejo de Larin, nos preguntábamos al inicio del partido por qué no iniciaba él. Todos pensábamos que iba a ser el titular, el número 9. Y cuando festeja dice, a ver, yo soy aquí como diciéndole al entrenador, cuando me metes yo respondo.
2: Lo que sí está claro, que todas las sustituciones que hizo Canadá le vinieron bien.
4: Sí, sí, sí.
2: Y jugar con esos dos hombres mucho más potentes, más grandotes dentro del área, también ha puesto en peligro a la defensa de Bosnia.
0: El técnico Marshall intervino sobre su equipo y lo mejoró. Cada cambio fue una mejor versión de Canadá.
3: Ahora, pero seamos sinceros, si nosotros nos hubiésemos tenido que ver en la obligación de formar el 11 de Canadá, ¿no hubiésemos armado algo igual o similar a lo que plantó Jesse Marsh?
0: Sí, claro.
3: Está bien lo que hace, parte de su trabajo es, si hay cosas que no funcionan, buscar modificarlas. Y los cambios le terminan dando resultado, pero nadie podrá decir que la idea original era mala,
0: no.
3: Porque todos nos hubiésemos inclinado por Buchanan, todos hubiésemos puesto a Liam Vilar, podríamos haber jugado tranquilamente con Oluwaseyi y David de punta.
0: Sí, hubo comportamientos individuales que no estuvieron a la altura del planteamiento, eso también hay que decirlo.
3: Y vamos a ver si se anima a ir a buscarlo y a ganarlo Canadá, Chicho.
2: De ahí vienen los cambios.
0: Exactamente.
2: Cuando tu equipo no está funcionando y sabes que tenés hombres que te pueden marcar esa diferencia, mejorar en el campo de juego, pues tomó de muy buena forma las decisiones.
0: Y también habla de la profundidad de tu plantel, ¿no? Que te permite buscar variantes y modificar las dinámicas de los partidos.
3: Johnston que la acomoda para él y después de media vuelta manda la pelota hasta la mitad del terreno, pica Larín y va a toda velocidad, le gana la espalda a Kolasinac, que parece está caminando con alguna dificultad, se va a tirar Kolasinac para que lo atienda.
1: Está muerto, Kolasinac no da más, está estirándose ya las puntas de calambres.
3: Sí, solicitó la atención médica Kolasinac porque rápidamente se inclinó para tocarse la punta de uno de sus pies y levantó el brazo pidiéndole al árbitro
0: necesita
3: ayuda.
0: Irse un espada con la
2: Daniel, ¿cuántos años tiene Colasina?
1: 32.
2: Bueno, pensé que era mucho mayor.
0: 32, sí. 32.
2: Pensé que era mayor.
3: Los mayores somos nosotros, no Colasina.
1: Yo
3: digo
1: sí.
3: Daniel y yo.
1: Yo 33.
2: Yo estoy rozando la edad, rozando.
0: No preguntemos mucho.
1: Regrese al partido.
3: Es más, Daniel es mayor que yo.
0: Que todos aquí soy yo mayor.
2: No creo, no sé.
3: Bueno, va a ser todo para Kolasinac, porque se quita la cinta
1: último
3: de
1: cambio, ¿no? Si mal no recuerdo.
0: Sí, ya hizo cuatro modificaciones. Este sería el último elemento en abandonar el terreno de juego. Buen primer tiempo, en mi opinión, de Kolasinac, que sostuvo bien la posición, se manejó bien en ese mano a mano que en principio parecía complicado ante Buchanan, ayudado siempre por el volante de su costado.
2: Y además porque es un jugador que no es para atacar, es para ser sólido defensivamente y lo cumplió bastante bien.
1: Él no tiene, ¿no? Ese ida y vuelta de un lateral. Es quedándose bien, cumpliendo para ayudar en la zona defensiva y lo hizo a la perfección porque secó totalmente a Buchanan.
3: Kolasinac que deja el terreno para el ingreso de Bornech y ahora se viene a Nikolaj Begovic. Lo tienen bien cerrado al número 19. Hay lateral que va a realizar Burnic, el número 17, que reemplazó, insisto, a Kolasinac, al capitán de la selección de los Dragones. La adelantaban ahora para que luche en la mitad del terreno Ali Ahmed. La entrega mal con E. Se viene Bastar. Hay tiro de esquina a favor de la selección de Bosnia. 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
4: De lo mejor y de lo peor es capaz con E, ¿no? De la jugada que propicia el gol y tantas entregas desacertadas a lo largo del partido.
3: Todavía le queda la posibilidad de una modificación a Canadá, ¿verdad?
4: Tiene un cambio más, sí.
3: Porque usó dos ventanas, tres de un tiro, después el ingreso de Larín, el córner que viene, justamente Larín la saca, le quedó Burnic, le pegó de derecho, no le pifió porque claro, le dio con la menos cómoda, la que usa para subir al ómnibus, insiste el seleccionado de Bosnia, se desmarcaba Jegovic en el área, la termina remando Eustaquio y ahora se la lanzan a Šafal Barlevic en arreglate contra el mundo, lo cierra Dedic enviando el balón al lateral, hay saque de mano para la selección canadiense.
1: Y la gente lo siente, la gente está parada, todas aplaudiendo, quieren en estos últimos 5 minutos, más lo que vaya a agregar, el triunfo de la selección canadiense.
4: Lo puede ganar, ¿eh?
1: Sí.
3: ¿Quién se inclinó por el 1-1 en el resultado de este partido?
2: Los dos
3: mediocampistas, ¿no?
1: Sí.
3: Bueno, hay mala noticia para ustedes. Me parece que lo va a ganar uno de los dos. Me parece. Pero como yo no acierto ningún resultado, quizá tengan la fortuna de festejar.
2: Bueno, es lo que dicen, que Canadá está más cerca de poder ganarlo, pero da ventajas atrás. Y Bosnia, sin querer buscarlo, de pronto lo puede encontrar.
3: La pelota la van sacando desde el fondo por medio de Tahirovic. Le pega largo Sunic. El balón lo va a buscar Katic. Tendrá que intentar evitar el tiro de esquina y finalmente lo logra, pero entrega un lateral a favor de la selección de Canadá. Estamos en 87 minutos del partido. Le quedan 3 balones que adiciona el árbitro. Schaffelberg, que está preguntándole a Richie Larier si él hace el saque lateral o se la deja. No, se cruza todo el terreno a Alistair,
4: claro,
3: Johnston.
4: La catapulta de Johnston.
3: El mundial de las jugadas preparadas, de los set pieces, como le dicen en inglés. Va todo Canadá al área, a excepción de Don Adama, ¿no? El arquero y Larier. Y Eustaquio que la busca, y Eustaquio que la abre para Johnston y se desmarca. Le marcó el pase, el centro de Johnston al medio, estaba devolviendo Katic, la corría con E. Y ahora agarrate porque se viene la contra de Bosnia. Se la tiraron a Demirovic, que va contra dos, y si la cruza, gol de Bazdar. Pero Demirovic tiene que hacerse de la pelota, girar, dominarle y tocar en retroceso para la aparición de Dedic, que pisa el balón, juega para Sunic. Sunic que va observando el frente de ataque donde se desmarca Jigovic, que quería encontrar la devolución de Demirovic, pero nunca le llegó la pelota. Y ahora viene la réplica canadiense con Promi, lo tiene bien tomado Katic, pero el grandote número 24 pone bien el cuerpo, la jugaba para Eustaquio. Foul, dice el árbitro, tiro libre para Canadá en un cierre que ilusiona a favor de los locales.
2: Yo preferiría que terminara así.
4: Chicho.
2: No, por lo que han hecho los dos en cancha, debe terminar 1-1.
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3: Y por ahora entiendo que para mí el momento del partido fue el gol del empate de la Arena.
4: De acuerdo, sí.
3: Y ahora la retroceden para Coné. Las pide en el área. Promis también está la harina a la altura del punto penal. Eustaquio que la pincha para que vaya. Ahmed y la saca de zurda y de manera violenta. Mujaremovic corre por ese balón y gira con él. Lo toca abajo de Mirovic. Oh, como que está molestado, pero entiende Tello que no era una infracción para mostrarle la varilla al 10 de Bosnia. Hay tiro libre para él. El conjunto canadiense
4: maneja el partido con mucha personalidad del árbitro. Además, no se le ha escapado una jugada, siempre encima.
3: 88-35, 88-36 y encara Cornelius. Se la dieron a Cone. Amaga picar y se muestra en la corta Ahmed. Prefirieron para Johnston, la tiró al medio como sacándose la pelota de encima. Y casi la consigue Eustaquio, pero había muchísimas posibilidades de que ocurriera lo que terminó pasando, que es que no le llegó al capitán. Y Zunic que mete el pelotazo cruzado y está solo a la Ibegovic por el sector de la izquierda, pero con el ímpetu que está marcando Canadá le permite al seleccionado rojo quedarse con la pelota. Infracción contra Ahmed, tiro libre y es para el anfitrión Manuel.
1: Eustaquio está que no da más, ha hecho un muy buen partido y estos últimos minutos seguramente la selección canadiense irá al frente con todo en busca del triunfo.
3: Últimos 40 segundos para cumplir con los 90 reglamentarios, Chicho.
2: Una pelota al área, tiene jugadores potentes y grandes de delanteros. Va a intentar encontrar algo en esta pelota.
3: Eustaquio, el encargado de los balones detenidos. Marcan todos en la línea del área grande, como los pajaritos cuando se ponen sobre los cables de luz, ¿vio? Así están todos. La pelota que viene la descuelga Vasily. Se queda con la redonda el arquero de Bosnia.
4: Qué desperdicio de pelota quieta, ¿no?
2: Qué regalo.
4: La puso frontal de frente al arquero. Van a añadir seis minutos más.
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3: Vas a dar buena marca en esta oportunidad de Luc de Fougerolles. La pelota afuera. Hay saque de manos que le pertenece a la selección de la hoja de Maple. Lo tiene que hacer Johnston. Estamos en 90 minutos y 38 segundos. Le faltan 5 y fracción al encuentro. La tiene que jugar cuando hay una modificación más. Entiendo que es para la selección de Canadá.
4: Jonathan Osorio, el veterano, el hombre con más partidos internacionales en la selección de Canadá, ingresa al terreno de juego, también natural de esta ciudad. Abandona la cancha Steven Eustaquio.
1: Acalambrado, no daba más.
4: Sí, señor, que creció mucho en su rendimiento en el segundo tiempo.
3: Jonathan Osorio, hijo de colombianos.
4: Sí, señor.
3: La pelota, digo, le tenía un centro a Chicho para no cabeceo. La lleva a Leibegovic. Y a Leibegovic que quería y seguía dominando el balón. Cae, se tira. No hay falta.
2: No te quise interrumpir.
3: Muy bien, Chicho. Y ahora la busca Promis, pero el árbitro corta la jugada porque entiende que hay foul contra Mujaremovic. Más allá del reclamo de la gente. Tiro libre y es para Bosnia.
1: Estas jugadas son las típicas que se van jalonando el delantero con el defensa central y se dejó caer porque si no se iba con una posibilidad buena de ataque.
3: Ahora, ¿por qué siempre se las cobraban a ustedes esas faltas y nunca al delantero con
1: siempre
3: el que peleaban?
1: Pues es una jugada completamente normal.
3: Le digo a ustedes, no porque haya sucedido en el caso particular.
1: Casi siempre es lo más fácil. Lo más fácil,
3: claro,
1: es marcarle en contra del defensor.
2: Es más fácil marcarle la falta al defensor.
3: Bueno, hay tiro libre para el seleccionado bosnio. Lo veíamos a Eustaquio beber algo de agua, ha corrido mucho el 7.
4: Con desesperación, ¿eh?
3: Esta noche tenemos la presentación de la selección de Estados Unidos frente a Paraguay. A las 9 de la noche empieza ese partido, la transmisión 8:30. Pero antes, el show diario de fútbol de primera, ¿no, Daniel?
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3: Promis que pifiaba, intentaba allí sacarla a la arena. La toma la 9 y engancha y va. Y quiere avanzar. Y foul de Katis que se lleva la tarjeta de amonestación y la reprobación de todo el público en el estadio, menos de los bosnios, obvio.
2: Sí, pero es una falta táctica.
1: Buena, estas faltas son buenas porque se te pueden escapar con peligro, lo tiras y te vuelves a ordenar con todo tu equipo ahí atrás.
3: Ahora, algo que no dijimos y que lógicamente no ha sucedido porque saben muy bien los jugadores que pueden ser sancionados por esto, dejaron de taparse la boquita, ¿no? Para hablar. Como si hubiese especialista en lectura de labio alrededor de todos, claro, los estadios del mundo.
2: Pero de cada reglamentación vamos aprendiendo cómo evitarla, pero también cómo cumplirla.
3: Ahora va a llegar un momento en el que vamos a tener tantas cosas dentro del reglamento que nos vamos a olvidar del reglamento en sí del fútbol, ¿eh?
2: Del propio fútbol.
3: Sí. Le pega el arquero Basile. Ya consumimos 3 minutos y medio de los 6 que adicionó el árbitro. La cabeceaba Demirovic. La estaba buscando y la ganaba finalmente en la mitad del terreno con E, que sin piernas termina cediendo. Cornelius retrocede, se queda con el balón y ahora se la obsequia para que se venga a toda velocidad Jigovic. Ahora intenta avanzar y no puede Bosnia. La pide con E. Richi Lariek, que la suelta con Schaffelberg, tiene que tratar de aplicar velocidad. Buscaba la devolución de Coné, que tenía intenciones de jugar para otro sector, y ahora el que la transporta es Osorio, y Osorio va con la pelota y ataca Canadá y se mete Larín en el área. La buscan abierta para Ahmed. Mirá si lo gana en esta Canadá, el centro que viene al segundo palo, y el arquero Basile, que salta mucho más de lo que su propia capacidad le entrega y descuelga el balón del cielo.
4: Si ya en el primer tiempo Canadá cayó en esto de levantar centros, la tentación de tener a un hombre como Promise en el área todavía te lleva más a esto, intentar que pesque alguna el gigantón que ingresó en el segundo tiempo.
2: Y más cuando te quedan 2 minutos de juego. Entonces, es una facilidad tirando al área.
1: Sí, entiendo, pero debe de ser más inteligente. Todo el partido, ¿qué jugada ganó por arriba? Ni una. ¿Cómo hizo el gol por abajo? Jugada de un toque de primera intención, sigue intentando eso.
3: Bueno, se dice que al fútbol lo ganan los mejores y no los más inteligentes, ¿no? Que es parte de ser mejor. Y ahí Lariek, que la abrió con Schaffelberg, la pide Osorio, la tiene Jonathan Osorio. Va a tocar por el sector de Fugerol, no, prefiere con Schaffelberg para Lariek, el centro de la muerte. Enganchó el lateral izquierdo, busca el segundo, está Lariek, lo traba justo, no pasa el peligro y la termina despejando con los ojos repletos de terror Jigovic. La bajaba Crepó, últimos 30 segundos en el partido, se viene Canadá por los 3 puntos, la gente que se ilusiona, mandala a la olla por favor, de Fugerol, que abre la cancha, no, termina girando sobre su propio eje para alimentar con el balón a Cornelius otra vez con de Fugerol, mandala a la olla por favor, la tiene que enviar al área, pasa el balón por Ahmed, engancha a Ahmed, siempre él con la pelota, y cuando quiso buscar la devolución intentó jugar de memoria Johnston, la pelota se va por el fondo. Hay saque de arco para Bosnia.
2: Tenía razón Manolo. Por abajo, a un toque, y crearon otra opción clarísima.
4: Es verdad.
3: Techo terminó el partido. Han empatado 1-1 Canadá y Bosnia en el arranque del grupo B.
4: Estuvo cerca de ganarlo Canadá en esa última acción de Kyle Larry, en un desborde sobre la izquierda de Richi Lairea, que para mí fue de las notas altas que tuvo Canadá a lo largo del partido. Un primer tiempo con nota deficiente, un segundo que diría fue bastante mejor y que invita al optimismo para los 2 siguientes partidos de uno de los anfitriones del Mundial, que serán en Vancouver. Se muda la selección canadiense de Toronto a Vancouver para medir allí a Qatar y a Suiza.
1: Mucho que mejorar para esta selección canadiense. Esperábamos algo más. La segunda parte, bien lo dices, se lanzó un poco más al frente, intentó algo distinto y con eso le alcanzó para el empate.
2: Mucho más que mejorar, pero también hay que decir mucho lo que mejoró de un tiempo a otro.
1: De acuerdo.
2: Aquella jugada donde Davis no define de buena forma, queda tan lejos, pero indudablemente que hizo mucho más por el juego y por ganar el partido la selección de Canadá.
3: Muy bien, han empatado 1-1 Canadá y Bosnia. 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
5: Estamos de regreso en el después del fútbol. Han empatado 1-1 Canadá y Bosnia. Daniel, da la sensación de que el resultado, por lo que mostraron unos y otros, le termina quedando bien al partido.
6: Sí, probablemente si uno analiza cada tiempo, podrá decir que mejor Bosnia en el primero, mejor Canadá en el segundo. Los técnicos intervinieron en los momentos justos para resolver problemas. En el caso de Canadá, el segundo tiempo fue mejor y sobre todo a partir de las modificaciones, hubo futbolistas que no estuvieron en una nota alta. Jonathan Davis no fue el jugador de jerarquía que se supone que es. Tampoco fue un buen partido para Buchanan. Y con las modificaciones, Canadá consiguió desordenar, desequilibrar a un rival que en el primer tiempo había mostrado mucho orden, sobre todo para defender su área. Encontró las situaciones de gol que necesitaba, primero para emparejar el partido, incluso hasta para ganarlo con aquella última de Kyle Larin. Y Bosnia también supo mover sus piezas en el momento indicado, retiró a los dos volantes externos que habían tenido un trabajo de ida y vuelta permanente para cumplir las funciones de marca junto a sus laterales, y a partir de allí supo estabilizarse, especialmente, y aquí miro a Manolo, a partir de la pausa de hidratación.
7: El tercer cuarto, a partir del tercer cuarto.
8: Es que se ha transformado en un partido de básquet.
7: Así tal es, cual, tal lo cual. De fútbol hecho, rápido, llámalo como quieras.
8: Estamos viendo que son cuartos ahora.
7: Y a ver, no es que seamos adivinos ni nada, lo dijimos. A raíz de que empezó el segundo tiempo, Canadá empezó a apretar, a jugar bien al fútbol, a hacer cosas distintas. Tenía metido en su propio arco a la selección de Bosnia. Cuando pasa la pausa de hidratación, Bosnia se volvió a ordenar, Canadá ya no atacó con la misma intensidad. Te cambia absolutamente todo.
5: Reparten puntos después de esta igualdad, lógicamente, en un grupo en el que están Qatar y Suiza, en un grupo en el que cualquiera de estos dos que puede imponerse, si es que así logra hacerlo alguno de ellos, ya va a quedar bien perfilado para lo que viene, más allá de que a cada una de estas elecciones después le resten dos partidos.
6: Sí, yo una de las cosas que pensaba viendo este partido de hoy es que la clasificación aquí no va a estar barata, no va a ser sencilla. Pienso que Suiza es una selección más fuerte que estas dos que vimos hoy, probablemente también que su rival de mañana, la selección de Qatar, pero en general me cuesta ver un camino claro sobre quién puede clasificar primero, segundo, tercero, ¿no?
7: Es muy parejo este grupo. Quizá Qatar esté un pasito por atrás debajo, de estos tres. Lo que me sorprende también de Bosnia, bueno, no esperaba tampoco mucho más. Es una selección que se tira para atrás esperando que no le hagan gol, esperando el momento preciso para pegar normalmente en una jugada balón detenido, un balón aéreo como lo hizo en esta ocasión, pero después no te da absolutamente nada más. Ahí es donde la selección de Canadá le faltó, porque el partido estuvo cómodo todo el tiempo para la selección de Bosnia. Ellos estaban bien paraditos atrás, Canadá no tenía movilidad. Hasta que rompe eso es cuando empieza a hacer algo distinto Canadá y cuando logra el gol.
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0: En la radio del mundial esta noche juega la selección de todos, la selección de los Estados Unidos, que tiene un partido complicado para un arranque de mundial, como siempre puede presentarse para cualquier rival, el seleccionado de Paraguay. Hacemos una pausa y ya regresamos al empatado Canadá y Bosnia 1-1.
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0: Estamos de regreso después de lo que fue el empate 1-1 entre Canadá y Bosnia, que posiciona a Canadá y a Bosnia, lógicamente, como primeros de la tabla en este grupo B, en el que están Suiza y Qatar, a la espera de que jueguen estos últimos dos. Pero habrá que ver, Daniel, cómo encaran sus próximos partidos tanto Canadá y Bosnia, esperando lógicamente el resultado que pueda llegar a darse entre Canadá y Suiza, imaginando que alguno de ellos pueda llevarse los tres puntos.
1: Sí, eso digamos es parte del desarrollo de este grupo. Mañana se enfrentan Qatar y Suiza. Lo decía Manolo hace un rato y coincido, Qatar está como un escaloncito por debajo de los otros tres. Yo creo que Suiza está por encima de estos dos que vimos hoy, por encima de Bosnia y por encima de la selección de Canadá, y la realidad es que a mí me da la sensación de que todavía, pensando en Canadá, que es uno de los anfitriones y que tiene, no sé si la obligación, pero el desafío grande de poder pasar de ronda, de conseguir su primer triunfo en un mundial, va a tener que ofrecer otro tipo de prestación. Dependerá también del rival, de lo que le ofrezca el rival, de las posibilidades que le brinde. Yo no creo que vaya a encontrar ni en Qatar ni en Suiza a un equipo que le haga este tipo de planteamiento, que se le meta tan atrás.
2: Y hablando de eso, de que cambien, siempre el primer partido sales más cuidadoso, como lo hizo Bosnia. Cuando empiezas a tener necesidad de resultados o algo, ahí es donde empiezan a cambiar. Eso le sucederá seguramente a la selección de Canadá, esperando lo que pase en el otro partido. Si tiene que estar forzado a obtener los tres puntos, tiene que jugar totalmente diferente, así que tanto Bosnia como Canadá yo creo que jugarán distinto.
3: Pero Canadá, el segundo partido es frente a Qatar. Supuestamente, con lo que acabas de decir, es el más débil del grupo. Que este es un grupo de los más de media tabla para abajo.
0: Sí,
3: este grupo realmente, por las selecciones que hay. En un mundial todos los partidos son muy difíciles. Pero decíamos ahora, el debut del local, sin tanta experiencia como es Canadá, que no es una selección que está acostumbrada a ir a los mundiales, otro factor. Sin haber ganado el mundial.
0: Sí.
3: O sea, son muchas cosas que se enfrentaron hoy y que pesaron para que esas piernas de los futbolistas de Canadá se sintieran.
1: Un detalle extra respecto a Canadá, que me parece no es menor, es que se muda a Vancouver, que es un estadio techado, es decir, no va a tener dificultades de temperatura. Esto lo digo porque Canadá suele ser una selección de ritmo alto. En general, lo que hemos visto es una selección de presionar, de aprovechar espacios, de aprovechar justamente la velocidad de la gente que tiene por afuera. Me parece que esa mudanza a Vancouver le va a poner en un contexto diferente.
2: Y creo alguien importantísimo que puede revolucionar: Alfonso Davies.
1: Sí,
2: si llega a estar bien Alfonso Davies, creo que podemos ver una Canadá totalmente distinta, más ofensiva y con algunas variantes.
3: Es cierto. Porque además no juega de lateral.
2: No, aquí en Canadá. Él juega
3: libre, casi que el famoso enganche de aquella época, o el segundo o tercer delantero.
0: Que se entienda, está en un nivel completamente diferente al resto de sus compañeros.
1: Total. Alfonso Davies. En otra dimensión.
3: Sí, total.
0: Esto es así, y por eso es que lo necesita tanto Canadá. Es lógico que uno siempre dependa de un futbolista o necesite de un futbolista tan importante como él para lo que viene.
1: Y añado uno más que quizás no nos suene tanto porque se trata de un defensor, pero Moisés Bombito, el central, es muy importante en este equipo por una razón fundamental. Uno, que es un central que le da salida de pelota limpia, y la otra, que suele ser el que manda la línea para adelante, el que saca el equipo. Y eso es muy importante. Hoy Canadá tuvo algunas debilidades en ese sentido.
0: Vamos a hacer un alto, estamos en Fútbol de Primera después del empate de Canadá y la selección de Bosnia 1-1. Fútbol de Primera, la radio del Mundial. Una pausa y ya seguimos analizando todo lo que sucedió y lo que vendrá.
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0: Por cuestiones de organización, no va a haber hoy, en lo que resta de la jornada, un partido correspondiente al grupo C, que es el que viene después del grupo B, que es el que integra Canadá y Bosnia, conjuntamente con Suiza y con Qatar. Pero sí vamos a tener un partido correspondiente al grupo D, porque esta noche, a partir de las 9, hora del este de los Estados Unidos, empieza a rodar la pelota con el choque entre la selección de los Estados Unidos y de Paraguay. Nosotros vamos a estar empezando la transmisión media hora antes, a partir de las 8:30 de la noche, hora del este de los Estados Unidos. A propósito de Paraguay, vamos a escuchar, primero antes de hablar de este partido, les propongo escuchar al entrenador del seleccionado guaraní, a Gustavo Alfaro.
1: Están acá por un contrato. Ellos no llegan acá por la plata, ellos llegan por amor, por postergaciones, por luchas. Y habrá otros que los caminos le habrán sido mejores o más fáciles, pero están aceptados también. Ahora, cuando nosotros miramos nuestras cicatrices, las miramos con orgullo, porque es todo lo que nos costó llegar acá. Sensación de volver a un mundial para Paraguay después de 16 años. Es una cuenta regresiva que desde el momento que se consiguió la clasificación se empezó a ver cuál era el día que Paraguay volvía a competir en ese espacio. Para nosotros es un momento de mucha plenitud, de mucha alegría, porque sabemos las necesidades que el país tenía de esto, la lucha que los jugadores habían tenido a lo largo de todo este tiempo para tratar de lograr esto. Así que llegamos de la manera que queremos llegar. Sabemos que no es un partido más, sabemos que no es un partido, que es un partido diferente.
0: Esta noche entonces la selección de los Estados Unidos enfrentando a Paraguay, la primera presentación del tercer anfitrión, digo tercero porque ya jugaron México y Canadá, pero lógicamente que todos aquellos que le abrieron las puertas de sus casas al Mundial están todos en un mismo nivel. Estados Unidos-Paraguay, a partir de las 8:30 hora del este de los Estados Unidos empieza la transmisión. Yo no escucho hablar al Faro y te van a salir corriendo a comprarle el anillo para proponerle casamiento, porque me enamora ciertamente. El tema es que da la sensación de que mucha gente que compra aquel mensaje no entiende que el fútbol se maneja por resultados, y por más lindo que hables, si después desde el marcador no conseguís lo que todos esperan, el amor se corta rápidamente.
2: Bueno, pero la verdad es que habla bien, habla lindo.
0: Sí, sí, hermoso habla.
2: Enamora.
0: Por eso.
2: Cierto. Pero también es cierto que logró algo importante con la selección, y era que hace muchos años no iba a un mundial y de la mano de él lo logra. Entonces quizás eso le da pie como para borrarse las cicatrices de las que habla.
3: Sí, al hombre habrá que concederle
0: la duda,
3: que
0: ¿no?
3: Clasificó a Ecuador a un mundial.
4: Casi se te va, ¿estabas llorando?
3: Sí, que no, estoy de...
0: muy emocionado. No, es que... Me quería acompañar con el anillo.
2: Gustavo, estábamos acá.
3: Estoy conmovido. Estoy conmovido, conmovido. Me llegó al alma. Iba a decir que clasificó a Ecuador, clasificó a Paraguay, además lo de Paraguay meritorio porque tomó a la selección fuera de la zona de clasificación, la levantó, tuvo un montón de partidos invictos. Ese mensaje debe haber calado muy bien en los futbolistas, ¿no? Porque consiguió motivarles, cambiarles la mentalidad, etcétera, etcétera, etcétera. También fue el técnico que dejó a Costa Rica pagando, ¿no? Era el técnico de Costa Rica, se fue en una espantada por más dinero a Paraguay, y Costa Rica se quedó fuera del mundial. Así que en Costa Rica no lo recuerdan como mucho aprecio. Pero digamos, con Paraguay hizo un magnífico trabajo. Yo creo que si uno piensa un entrenador para Paraguay, se imagina a Gustavo Alfaro perfectamente, ¿no?
2: Me parece que está hecho a la medida para...
3: Exactamente.
4: Y está buscando, con todo esto que dice, las cicatrices y todo, la manera de motivar a los futbolistas. Es la realidad. Si eso le llega a los futbolistas y en eso están convencidos, pues bueno, lo tiene que seguir haciendo.
2: Pero lo hace desde todo. Que llegó a Paraguay, cada rueda de prensa, cada conferencia metía buena filosofía, palabras, yo diría, para mí muy rebuscadas, sí, pero que calaron y que pegaron. ¿Sirvieron? Fuerte, no solo en los futbolistas, sino en un país.
0: No, el tema de Chicho, yo lo que digo es, no puedo venderle de juicio el trabajo como profesional de Alfaro ni de ninguno. Lo que entiendo es que si un técnico intenta seducir desde la palabra, me parece bien. Ahora, lo último con lo que uno se queda son los resultados que se cosechan en el campo de juego. Y por más lindo que vos hables, si después todo desde el terreno va al revés, si te volvés en primera ronda, por más hermoso que el mensaje tuyo haya sido, no sirve absolutamente de nada.
3: Por supuesto, está viviendo su momento.
2: Pero lo hizo con Ecuador, lo hizo con Ecuador en Qatar.
3: Lo clasificó a la siguiente ronda.
0: Sí,
3: Paraguay hacía 16 años que no clasificaba a un mundial.
0: Es un entrenador respetable, pero por eso que se entienda, digo, me encanta escucharlo hablar, me encanta ver a Paraguay.
2: La verdad,
0: como sudamericano que soy,
2: hoy.
0: El tema que tenés que ganar esta noche para acompañar con el resultado todo el discurso que vos le estás mostrando al
3: ganar o empatar o complicarle por lo menos, ¿no?
4: Hay que recordar, este partido se dio de preparación hace unos meses en alguna fecha FIFA, ya
3: octubre,
4: jugó la selección
3: del año
4: por ahí de octubre.
3: Sí.
4: Y fue un partido donde la selección de Paraguay jugó totalmente defensiva, metida atrás, esperando a ver qué hiciera y le complicó a Estados Unidos. Pero no es la selección paraguaya como que quisieran ver todos, porque fue una selección totalmente defensiva.
3: Sí, sí, con una diferencia respecto a lo que vimos hoy en Bosnia, por ejemplo, ¿no? Que este equipo si sale a la contra.
4: Tiene velocidad.
3: Profundo,
2: sabe jugar a eso.
3: Sí.
2: O sea, es especialista el técnico y la selección paraguaya en esperar, en chocarte, en ensuciar el partido de muy buena manera, porque Manuel, a vos y nos tocaba hacerlo.
3: Claro.
2: O sea, no estoy condenando a nadie, porque el juego que yo tenía que hacer era ensuciarlo al rival. Y eso es válido. Pero también tienen jugadores de buen pie y que te llegan y te complican. Entonces yo creo que Paraguay, hoy Estados Unidos tiene un partido sumamente complicado. Sobre todo, es local, abre mundial.
0: Sí.
2: Todo eso pesa. Y Paraguay, por su manera de jugar, va a estar esperando y contragolpeándolo. Es lo que yo creo que se va a presentar en el juego.
3: Coincido plenamente.
0: Vamos a ver si el dibujo que presenta hoy Paraguay, que supuestamente va a jugar con un 4-3-3, le sienta bien a la selección de Pochettino, ¿no?
3: Y en principio con Enciso en la cancha, ¿no?
0: En principio, sí, lo va a tener Enciso, pero bueno, todo esto es la
2: defensa de confirmar.
4: Estaba tocado, ¿no? Enciso.
2: 4-3-3 es...
4: 4-3-3 que se convierte en
2: hoy es demasiado mentiroso.
3: 4-5-1.
2: Muy poquitos equipos o selecciones en el mundo juegan 4-3-3. Eso es un 4-5-1 mejor dibujado.
3: Con Alfaro, 4-5-1.
0: Sí. Les propongo algo. Hagamos un alto y cuando regresemos hablamos de la selección de Estados Unidos, a ver qué es lo que puede hacer contra Paraguay o qué imaginamos nosotros pueda llegar a ser la selección de Estados Unidos esta noche a partir de las 8:30 de la noche. Transmisión en Fútbol de Primera del choque entre Estados Unidos y Paraguay. Estamos aquí en Fútbol de Primera, la radio del Mundial, en un rato el show diario y más tarde, recuerden, Estados Unidos, Paraguay, porque el Mundial lo vivimos completo aquí en Fútbol de Primera.
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0: Muy bien, seguimos en Fútbol de Primera, la radio del Mundial. Dialogamos demasiado ya de la selección de Paraguay, que esta noche va a tener que enfrentar al combinado de las barras y las estrellas, a la selección de todos, a la selección de Estados Unidos. ¿Qué se puede esperar, Daniel? ¿Con qué selección estadounidense entendés que podemos llegar a encontrarnos el día de hoy?
3: Bueno, yo pienso que vamos a ver una formación parecida a la del último amistoso que jugó Estados Unidos. Uh-huh. Digo, respecto de los hombres que elija Mauricio Pochettino, con un par de dudas, Manolo, no sé, no sé muy bien cómo vaya a armar la mitad de la cancha, pero digamos, el arquero titular lo tiene definido, los defensores lo mismo,
0: Chris Richards no ha llegado. Matt Friess es el titular.
3: Uh-huh. Mis dudas son más de funcionamiento, ¿no? De cómo responda, claro, ante un planteamiento que más o menos uno espera de Paraguay, ¿no?
4: Y eso va a ser muy importante, porque con espacios tiene jugadores que te hacen mucho daño, principalmente los dos carrileros. Cuando pone a Serginho Dest y a Anthony Robinson, son muy buenos llegando. Tiene jugadores para hacer desequilibrio, para hacerle mucho daño a Paraguay cuando están en buen momento, cuando empiezan a coordinarse bien, porque puede estar Pulisic, McKinney, tienes a Balogun, jugadores con mucha habilidad, con mucha velocidad, pero ha habido partidos donde no se coordinan, no empiezan a tener un buen funcionamiento y no funciona Estados Unidos. Yo creo que con la capacidad de los jugadores que tiene, donde salgan enchufados, puede llevarse el triunfo.
3: A mí me intriga un poco cómo va a armar la mitad de la cancha, porque me parece que el partido de hoy es para tener manejo, para tener conducción, para tener profundidad desde esa zona. Digo, me intriga porque, no sé, hacia dónde irá su elección. Creo que Tyler Adams es fijo, McKennie también lo es. El tema es dónde juega McKennie, si al lado de Adams o un poco más avanzado.
4: Y te hago otra pregunta con esto que dices. ¿Ha alternado entre jugar con tres centrales y carrileros y luego con línea de cuatro, como fue el último? ¿Cómo crees que vaya?
3: Para mí tres centrales. Para mí tendría que ser con tres centrales, que es el sistema a través del cual encontró el juego.
11: ¿Sí? No,
3: el sistema le llevó el juego.
11: No está confirmada la formación, pero se supone que jugaría con Matt Friis, tres centrales, con Richards, McKennie y Rim, por los costados.
3: Richards, McKennie y Rim.
11: Sí. McKennie en la mitad de la cancha con Adams, los laterales serían Anthony Robinson por izquierda,
4: por derecha,
11: lo soltaría un poco más a Tillman y a Pulisic, y de punta Balogun.
3: Tiene mucho sentido que ese sea el equipo. Si está Richards, ni hablar, pues esa línea de tres toma otra dimensión. Claro. Y yo creo que McKennie, de lo que le queda a disposición, es el de más jerarquía. Digo, si juega Richard, ni hablar. Pero digo, McKennie antes que Mike Robinson, sin duda.
4: Y a ver, a lo que vimos y a lo que ya presentó la selección paraguaya en el otro partido, debe de jugarse mucho más al frente. Los dos carrileros prácticamente deben de ser dos extremos para tener mucha llegada, para que pueda liberar a Pulisic, que es el hombre importante. Cuando Pulisic sale en su día, cuando sale a hacer las cosas bien, es el jugador que te da ese desequilibrio que necesitas.
3: Y que Paraguay te va a poner un solo delantero, probablemente Tony Sanabria, para que lo manejen entre los tres centrales. Digo, pensando que cuando juega con carrileros, esos carrileros son dos volantes más que tienes a disposición en el momento de la pérdida, ¿no? Para tenerla, para tener superioridad y para en la pérdida tener manera de controlar las contras paraguayas, que es otro factor a considerar, ¿no? Cómo las va a manejar Estados Unidos en el momento de la pérdida de la pelota, ¿no?
11: Muy bien, ¿les parece que escuchemos a Mauricio Pochettino, el seleccionador estadounidense? Veamos lo que dijo.
12: Lo más importante es creer en uno mismo, tener ese pensamiento de creer que uno puede hacerlo bien, pero que tiene que ir paso a paso, ¿no? Lo más importante es no ver la bandera antes de llegar, ¿no? A la llegada, ¿no? Creo que hay que construir. Es verdad que cuando trabajamos creyendo que vamos a hacer un buen papel.
11: Bueno, sí, uno siempre espera hacer un buen papel, como dice Pochettino. Habrá que entender también que enfrente tiene uno de los rivales complicados que cualquier selección puede tener en un grupo donde no... A ver, este Mundial, ¿qué pasó? Al ampliarse la cantidad de participantes, uno ve que en la mayoría de los grupos hay uno o dos adversarios que en la previa...
4: Mucho
11: en los papeles,
4: más abajo.
11: Uno entiende, puede llegar a imponerse fácilmente. Mm-hmm. En el grupo de Estados Unidos, que lo comparte con Australia y con Turquía, no está tan claro que haya algún equipo que pueda vencer fácilmente a los otros rivales. Y esto, lógicamente, le pasa al seleccionado estadounidense. Hoy le toca a Paraguay, pero también en el horizonte sabe que se va a tener que topar con Australia, que no es nada sencillo, y mucho menos Turquía.
4: Y creo que a eso viene la respuesta de Pochettino, que ya le estén preguntando después contra quién te va a tocar y si pasas en primero o segundo del grupo. Por eso dice, hay que ir paso a paso. Primero me toca Paraguay, está muy bravo por ahí. Un descuido, no empieza a hacer bien las cosas y Estados Unidos puede pasar segundo, tercero, no sabes, porque no está fácil el grupo, bien lo dices.
3: Esto que voy a decir es de perogrullo, pero el planteamiento, lo que pensemos para el segundo partido contra Australia, va a depender mucho de lo que pase esta noche contra Paraguay. Si gana, si sale reforzado, independientemente de cómo sea, va a enfrentar ese partido contra Australia desde otro lugar. Si llega necesitado, porque hoy no pueda ganar, Australia puede ser dificilísimo, porque es un equipo que te complica. A ver, yo creo que es el más débil de los cuatro, pero no obstante, llegar con necesidad a un partido contra Australia no es sencillo, y menos que tengan que buscar la clasificación contra Turquía.
4: Sí, señor.
11: Lo que pasa que también en el fútbol de hoy en día, y por cómo se dieron estos grupos del Mundial, hay selecciones que pueden darse el lujo de decir, bueno, si yo tengo rivales enfrente, que probablemente uno se sienta que los puede vencer, pero teniendo conocimiento también de que todos son complicados. Argentina en el pasado mundial, no nos olvidemos, sí, que termina siendo campeón. Pero ¿qué le pasó en el arranque? Perdió contra un adversario que era impensado para cualquier argentino, que podía llegar a dar un paso en falso.
3: Llegó con la soga al cuello al partido contra México.
11: Y esto, lamentablemente, por la situación de la selección de Estados Unidos en sí, no lo puede hacer la selección de Estados Unidos. Se tiene que tomar todos los encuentros como si fuese una final. Y por eso es la explicación que termina dando Pochettino, que ellos tienen que verse la obligación de ir partido a partido, porque saben que no les sobra absolutamente nada.
3: Pasa que hay mucha expectativa con Pochettino. Es el entrenador más pagado en la historia de la selección de los Estados Unidos. Tiene un contrato que duplica o triplica al último que pasó por ese cargo. Con lo cual hay un peso en esa responsabilidad. Un buen mundial para Estados Unidos no basta con pasar la primera ronda.
4: Y súmale, aparte, que todo mundo lo dice, y creo que diciéndolo bien, que es la mejor selección, o por lo menos la que más calidad en futbolistas ha tenido esta de Estados Unidos, y los partidos que ha hecho de preparación no han sido buenos.
3: No.
4: La realidad es que no has visto a un Estados Unidos contundente, un Estados Unidos que te pueda dar tranquilidad para decir va a pasar tranquilamente en este grupo. No lo hemos visto.
3: No, y ha combinado momentos de buen juego, no sé, octubre y noviembre del año pasado, y cuando vuelve en marzo, es verdad que los rivales eran duros, Bélgica y Portugal, volvimos a ver a la selección llena de dudas, ¿no?
4: Claro.
11: Lo que pasa que ciertamente también hay que entender que Estados Unidos siempre busca rivales complicados, cosa que es bueno,
4: claro,
11: porque yo siempre digo lo mismo, si yo quiero mejorar jugando al tenis, no juego contra mi vecino. Trato de ver si puedo jugar contra Federer. Capaz que en algún momento voy a perder 6-0, 6-0, después le voy a empezar a sacar algunos games y después voy a ir mejorando. Estados Unidos busca elevar siempre la vara. ¿Qué sucede? Hay muchos que creen que para muchos partidos es favorita la selección de las barras y las estrellas, y no es así. Por eso la precaución que tiene que bajar como primera medida desde el mensaje del cuerpo técnico. Después, ¿tiene jugadores con capacidad de enfrentarse a rivales complicados? Y sí, cada vez más sabemos que los jugadores estadounidenses van a Europa, a las ligas de élite, como para ir a desarrollarse. Cada vez se los ve más siendo titulares de sus equipos. Ahora lo que tienen que hacer es encontrar ese grupo que conjuntamente pueda obtener los resultados que muchos pensamos y anhelamos puedan llegar a alcanzar.
3: Contra Bélgica y Paraguay, perdón, contra Bélgica y Portugal, se vio por debajo de ese nivel.
4: Sí.
3: Se vio por debajo de ese nivel. Yo creo que Portugal está en la primera lista de candidatos. Bélgica está en un segundo lote de selecciones potentes de este mundial. Ya hizo la renovación generacional. Contra Alemania el otro día compitió. 15 minutos malos de arranque, pero después compitió.
4: Lo mismo que con Senegal.
3: Y con Senegal también.
4: Sí, lo mismo. No le ha sobrado nada. Otra cosa que le sucedió a Estados Unidos, nunca tuvo en todos estos partidos de preparación el plantel completo. Siempre había dos o tres lesiones, algunos que no querían venir a la selección. Nunca pudo formar con los mismos dos o tres partidos para irlos ajustando. Hasta ahora que va a empezar el mundial es cuando ya tiene el carro completo.
11: Bueno, ¿le parece que vamos a otro alto?
3: Sí, señor.
11: Bueno, estamos esperando ya el inicio de lo que va a ser el show diario de Fútbol de Primera, también lo que será el partido de esta noche entre la selección de Estados Unidos y la de Paraguay, en el arranque del grupo D, de ese tan complicado grupo D, que al margen de estos dos combinados está compuesto por Australia y por Turquía. Seguimos en Fútbol de Primera, la radio del mundial. Ya regresamos.
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0: seguimos analizando absolutamente todo lo que ha pasado y todo lo que puede llegar a suceder, y apenas estamos en la segunda jornada del Mundial y habiendo vivido tres partidos. ¿Pensamos en algún momento durante el desarrollo de lo que fue la primera mitad del encuentro que igualaron Canadá y Bosnia 1-1 que estábamos en presencia del partido más, si se quiere, más aburrido, puede ser? ¿Vale el término? Más flojo del Mundial. No terminó siendo así. Me parece que por lo menos cambiaron el semblante, Manuel, en el segundo tiempo.
1: Sí, cambiaron, pero si analizamos los tres partidos que han pasado del Mundial, han sido así, ¿eh? Los comienzos han estado flojos por ahí, hay momentos buenos, de repente vuelve a caer, ha sido trabado, y es algo normal en una competición, los nervios del primer partido, no quieres perder arrancando, y creo que eso hace que no veamos todavía a las selecciones en plenitud.
2: Ahora, de lo que vi hasta ahora, a la que más le costó ese arranque fue a Canadá. La vi muy, muy dubitativa, muy imprecisa. Es verdad que a México le costó entrar en partido también, pero la vi mejor. También creo que esperaba un poquito más de Canadá en este arranque de la Copa del Mundo, porque es un proceso ya consolidado. Este equipo viene trabajando desde hace mucho tiempo con Jesse Marsh, que además es un entrenador, me parece a mí, de muy buen nivel. Tiene una gran generación de jugadores, muchos de ellos en Europa, y la verdad que le costó hacer pie en el partido y mejoró a partir de los cambios, lo cual te da dos lecturas, ¿no? Por un lado, el equipo del inicio, que no respondió del todo; por el otro, los que entraron de cambio, que supieron asumir la responsabilidad y mejorar a sus compañeros, ¿no?
1: Y yo me quedé pensando en algo que dijiste, Diego, de esa presión de ser local, de tener a tu gente, de no haber ganado nunca un partido en un Mundial, las expectativas que se habían generado, hay veces que te juegan para mal, y creo que en este partido sintió, o por lo menos así lo vi, a esta selección canadiense con mucha presión, no se jugó suelto, los jugadores importantes no estuvieron a su nivel.
2: Yo en la transmisión refería a algunas declaraciones que dieron los futbolistas en este tiempo de trabajo antes del Mundial, en la concentración, y muchos mencionaban el cambio que ellos habían conseguido darle al país en relación a su manera de vincularse al fútbol. Y digo que todo eso al final termina generando también un peso, una responsabilidad. No es solo el debut, no es solo ganar, no es solo responder deportivamente, sino poder sostener eso que ellos sienten que generaron a partir de la clasificación a la pasada Copa del Mundo, que fue histórica porque desde el 86 no participaban de un Mundial. La gente volvió a enchufarse con el fútbol, y me da la sensación de que en ese grupo hay también una especie de responsabilidad añadida en esto de seguir levantando el nivel de un deporte que por mucho tiempo no ha sido el número uno en Canadá, ¿no?
0: Y que no es
2: que
0: el,
2: no lo es.
0: Y que no,
2: no
0: es el número uno en Canadá.
2: No lo es.
0: Porque sabemos que ellos se caracterizan por disfrutar de los deportes de invierno.
2: Correcto.
0: Ahora, lo que estaba diciendo vos, la importancia de este grupo de haber clasificado un mundial, porque se sabía también desde hacía muchos años ya que iban a ser anfitriones. Entonces, haber clasificado al mundial anterior, a ellos les daba el espectro de saberse que durante un periodo de al menos 8 años iban a estar ahí en el grupo de las selecciones más importantes de todas, porque se sabía que iban a participar automáticamente de la siguiente Copa del Mundo. Entonces eso, claro, te genera una expectativa gigante, y genera una expectativa también en un grupo de jugadores, porque pensemos que en 8 años, en un segmento de 8 años en la vida de un profesional, estás hablando de un tipo que puede ser convocado a los 20 o 22 años a una selección, y termina abarcando toda su carrera hasta los 30, hasta los 28, 30.
1: Y eso sí te quedas, ¿eh? Yo te puedo asegurar que en esos 8 años, más del 50% no está.
0: Claro.
1: Totalmente estoy seguro de eso.
0: Uh-huh. Habrá que ver ahora también, y después de lo que fue esta igualdad, y siempre entendiendo que falta el partido entre Suiza y Qatar, cualquier cosa puede suceder, que el próximo encuentro de Canadá va a ser contra Qatar, que va a ser en Vancouver, como vos, Daniel, lo mencionaste, pero se entiende que de todos los rivales del grupo, ese es el más flojito de todos, sí, si vale el término.
2: Hay razones para decirlo, ¿no? Porque, a ver, Qatar fue el peor anfitrión en la historia historia de las Copas del Mundo en su mundial, no le fue bien, hizo una buena preparación para ese mundial, jugaron la Copa América, sí, jugaron la Copa Oro dos veces.
1: Y lo hicieron de muy buena manera.
2: Y lo hicieron de buena manera, fueron competitivos, llegaron a una semifinal. Para este mundial, por el tema de la guerra, han tenido dificultades de preparación, jugadores sin actividad, porque no se jugó la Liga Qatarí en meses, jugadores que no pudieron, por ejemplo, hacer amistosos en la fecha FIFA de marzo, porque estaba cerrado el espacio aéreo. De hecho, se suspendió la finalísima porque no se podía llegar a territorio qatarí, un bombardeo de la base aérea de Estados Unidos en Qatar. Es decir, pasaron muchos acontecimientos que le impidieron a Julen Lopetegui, que es el entrenador, poder trabajar como él hubiera querido. También hay un elemento a favor: Lopetegui logró clasificar a Qatar, clasificó Qatar al mundial. Es decir, esta vez no lo hizo,
1: no fue por anfitrión,
2: por ser anfitrión. Digamos, hay un entrenador que a mí me parece que, a ver, Lopetegui es de los buenos entrenadores que hay en el mundo, pero los recursos que tiene son los que son. Digamos, en ese sentido, Qatar está por debajo, claramente, no tiene la misma calidad de futbolista.
1: Y hablando de eso, también vemos en todos los mundiales, que creo que le va a suceder a esta selección de Canadá, los que inician, los 11 que inician, no son los que terminan jugando. Siempre van viendo los entrenadores, hay tipos que no te responden en el mundial, a pesar de que los metas de titulares, dos o tres no se acomodan, dos o tres en el banco que entran de mejor manera, los vas acomodando, y creo que esto le va a suceder a la selección de Canadá.
2: Bueno, le pasó a Argentina en el mundial pasado.
1: Siempre,
2: ¿no?
1: Sí, siempre pasa.
0: Pero, a ver, el tema es que la diferencia ahí se suscita en otra cuestión. Por más que todos tengan la obligación de presentar 26 nombres, no todos tienen la misma profundidad en la banca.
2: No.
0: Vos podés tener de los aparte de los 11 que entran, los 15 restantes, sabés que cualquiera de esos podés manotear, porque es como cuando vas al supermercado. Si vos tenés la billetera llena, sabés que no mirás los precios. Acá tenés que ver, a ver, si vas a cierta góndola, si compras el que cuesta 3 o el que cuesta 2.
1: No tienes,
0: y eso
1: no
0: es lo que le pasa
1: mucha,
0: a Canadá.
1: Mucha variedad.
2: Bueno,
1: claro,
2: hay que ver los cambios que hizo Canadá, salvo el de Lering, que juega en Inglaterra y sustituyó a uno que juega en España. Salió Buchanan, que juega en el Villarreal, entró un futbolista de la MLS,
0: claro,
2: de Vancouver,
0: y terminó siendo mejor.
2: Salió Miller, que juega en el Hull City en la Championship, entró Schaffelburg, que juega en la MLS. Es decir, que en teoría están en otro nivel.
0: Material tiene, lo que pasa es que no les desborda. Entonces, cuando el tipo mira atrás y ve el banco, las respuestas que tiene son limitadas.
1: Sí. O sea, me quieres decir que va con la cartera vacía.
0: Y a ver, es como que no tiene demasiado crédito en la tarjeta, ¿no? Pero de todas maneras,
1: de mi vida.
0: Ha habido un montón de casos. Si uno se transporta a aquella famosa Eurocopa que termina ganando Grecia, nadie daba dos pesos por aquel equipo dirigido. ¿Quién fue? Otto Rehagel.
2: Otto Rehagel,
0: ¿no?
2: Claro.
0: Que termina imponiéndose en la final.
2: Le ganó dos veces a Portugal.
0: Claro, le ganó dos veces a Portugal. Es lo que siempre decimos.
2: Claro.
0: Podemos analizar, llenar horas de radio y de televisión, escribir millones de páginas, pero en definitiva es fútbol y todo puede suceder.
2: Sí, ¿no? Sí, totalmente de acuerdo.
1: Por eso está lindo el fútbol.
2: Está lindo, sí. Yo sí me genera una inquietud futbolera, ver qué lectura hace Jesse March de lo que pasó hoy. Si los cambios son un indicio de que pueda modificar su formación para el siguiente partido. La verdad que lo del primer tiempo es como para moverla.
1: Yo tengo fe de que esta selección de Canadá va a mejorar partido a partido.
2: Sí, peor que hoy no puede jugar.
0: Yo sé que ustedes van a estar prendidos a la transmisión, pero esta noche a partir de las 8:30, hora del este de los Estados Unidos, en Inglewood, en California, la selección de Estados Unidos juega contra Paraguay a las 8:30 de la noche, hora del este. Comienza la previa a las 9 del partido, va a estar relatando Sammy Sadovnik, van a estar Jorge Burruchaga, Giovanni Savarese, Steve Sampson como comentaristas, va a estar Nico Cantor en el terreno de juego. Informando, y además tenemos Watch Party aquí, ¿no? Porque va a estar Ana Yurka acompañada pobre Ana. Va a estar acompañada por el pibe ¿no? Que ya sabemos, porque le van a desacomodar el living. Va a estar Alex Aguinaga y también el señor Carlos de los Cobos. Pero el menú es completo en fútbol de primera.
2: Buen partido. Tiene mucha clase esa mesa, ¿eh? Es el living, es el living.
1: Demasiada, esa party va a estar buena.
2: Que pongan a cantar a Carlitos, le voy a decir a Ana.
0: ¿Lo van a hacer cantar al
2: pibe? Que lo pongan a al pibe, no sé, pero Carlos.
0: Ah, Carlos, a Carlos.
2: Carlos es un trovador.
0: Sí, trovador. Claro. Bueno, el pibe cantaba con los pibes cuando jugaba, ¿no?
2: Sí,
0: le ponía música al fútbol. Te tocó sufrirlo, Manolo, en algún momento.
1: Y disfrutarlo.
0: Muchachos, muchas gracias. A nombre de Chicho Sarda, que nos estuvo acompañando en la transmisión, de Manuel Sol con los comentarios, al igual que Mauricio, y de mi compañero y amigo Daniel Chapela, quien también estuvo aportando sus comentarios, soy Diego Pezolano. Nos despedimos de lo que fue el choque entre Canadá y Bosnia. Empataron 1-1. Recuerden que ustedes pueden disfrutar y viven todo el mundial a través de Fútbol de Primera. Sí, somos radio, pero también nos vemos. Así que hasta la próxima, y ahora se viene el show diario de Fútbol de Primera, y a las 8:30 de la noche la transmisión del partido entre las selecciones de Estados Unidos y Paraguay. ¡Chau!
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0: Saludos, bienvenidos a una nueva edición de Fútbol de Primera, el programa diario que le baja el telón hoy porque ya a partir de mañana tendremos cuatro partidos, cuatro en la jornada sabatina dominical de día en adelante, así que hoy es la, digamos, última oportunidad post partido de Canadá 1, Bosnia y Herzegovina 1, de poder disfrutar del programa de esta linda charla con los expertos, el equipo mundialista de Fútbol de Primera. Vamos de izquierda a derecha. Mauro Silva, campeón del mundo 1994. Jorge Burruchaga, campeón del mundo 1986. Mauricio Chicho Serna, campeón de...
1: del mundo en el 2000.
0: No, no, no.
1: De clubes,
0: exactamente. Ah, bueno, con Boquita, que tiene nuevo técnico, ¿no? Ahora, su equipo.
1: Han nombrado Mosquito.
0: Todos vuelven, como el vals. Rodolfo Arrua Barrena.
2: ¿Te trajo la comisión?

0: contrato el equipo de Jesse March, el técnico estadounidense, que se convierte en el primer técnico de los Estados Unidos en dirigir a otra selección en una Copa del Mundo. Partido, Chicho estuvo junto a Diego Pezzolano, a Daniel Chapelle y a Manolo Suárez en la transmisión, flojito.
1: Muy flojo, muy flojo. La verdad que yo creo que a Canadá le pesó mucho el debut. Y tener de alguna manera como la obligación de ir a buscar. Después le meten un gol también rápido.
0: De un lateral.
1: Al final, en el resumen final, podríamos decir que Canadá mereció inclusive hasta de pronto ganar. Ahí, porque creó alguna opción, algún remate más que los bonios, que no hicieron nada por ganarlo, nada. Metieron un gol, pero después no. En el segundo tiempo tuvo una opción clara, bien achicada por el portero de Canadá, pero después fue muy, muy regular el partido. Pues el nivel muy bajo.
0: Los dos cambios, digamos, 120 y pico segundos duró, uno asistente y otro el que anotó el gol del empate.
1: Que hay que darle el crédito al entrenador que se demoró mucho para mí. Uh-huh. Yo creo que desde el minuto 46 tendrían que haber hecho los cambios. Cambió todo lo que era de adelante, todos los jugadores, y al final, bueno, encontró el empate y casi encuentra el triunfo.
0: Veremos esta selección de Canadá, que ahora tiene que cruzar el país, ¿no? Porque tiene que ir a Vancouver para el segundo y tercer partido respectivamente, en un grupo en donde debería clasificar a la siguiente ronda, ¿no? Con la posibilidad de 8 mejores terceros, y siendo uno de los anfitriones, debería estar en la próxima ronda.
2: Es que a Canadá como anfitrión lo salvó el punto hoy. El punto que se lleva, porque como dice Chicho, se la vio mejor técnicamente, de ritmo, de técnica, obviamente, a Canadá, pero encontró un equipo muy fuerte físicamente muy fuerte, que jugaba una sola cosa, como hizo el gol. Los pelotazos largos, salidas medianamente largas, que no
1: pelota
2: fueron
1: parada,
2: mucho. Y la pelota parada.
1: Aéreo,
2: parada.
1: Sí.
2: De hecho, como se dice en el fútbol, dos cabezazos de gol y le hizo así, y tuvo otras opciones después. Pero tiene que mejorar Canadá como candidato en la zona, y como decís vos, jugando de local, debería mejorar. Ahora, me da la impresión a mí que sigue siendo la Canadá que te insinúa una dinámica, que te insinúa técnica uno contra uno, pero que después se va pinchando y termina pinchado.
1: Burro, yo me quedé con el mismo sabor de Qatar.
2: Claro.
1: Que hizo tres muy buenos partidos
2: contra Bélgica.
1: Pero no pasó de ahí.
2: Claro.
1: Hoy me quedo con la misma sensación.
2: Claro, contra Bélgica le pasó el
0: Mundial Pantera.
2: Sí.
0: Y tal cual. Y anoche estuvo Mauro en la transmisión en Guadalajara. La selección de Corea remontó a una Chequia que anota. Esto está trabajado: un gol de lateral al área. O también un par de cabezazos y adentro, y después remonta el conjunto de Corea con la velocidad, con la dinámica, y termina ganándolo 2-1, ¿no?
3: Sí, partido parecido al que fue hoy Bosnia y Canadá, porque encaja un gol de lateral también, ahí, en vez de poner gente muy alta en el primer palo, saca el lateral, desvía, mete el gol. Y después Corea, pero Corea para mí jugó mejor.
1: Intentó más
3: y tiene más mejor calidad, y con Song y con Lee también, el jugador de Paris Saint-Germain, que es muy buen futbolista, y Song también, y ahí consiguió crear las ocasiones para remontar. Fue un partido muy difícil, equilibrado, parecido al que fue hoy. Porque el equipo checo también es muy fuerte, como el equipo de Bosnia.
2: Sí.
3: Muy parecido, gente muy alta, con mucha estatura.
1: Hasta físicamente.
0: Y sobre el final, Chequia tuvo un par que sacó el arquero coreano, que pudieron hacer el empate.
3: Pero Chequia le gusta más la disputa, el balón disputado, que el balón en los pies. Le dan el balón en los pies y no saben, de verdad, con todo respeto, no saben lo que hacer.
1: Es que el mejor ataque es démosle la pelota, que nos la entregan rápida.
2: Sammy, pero los goles de laterales cada vez más. Hoy los lateralistas, viste que hay entrenadores para laterales, debe laburar el músculo para hacer el lateral tan largo.
0: Tiro libre con la mano.
1: El lateral derecho de Canadá se cruzaba el campo para hacer el saque de
2: banda. Pues yo la vi a Corea, la vi ayer, la verdad me gustó Corea, más allá de la reacción de dar vuelta al resultado, me gustó porque es fuerte, son coreanos, ¿no? Son fuertes, son ágiles, en estos tiempos son ágiles. Tienen un buen entendimiento de la táctica, como dice, a través del central de Bayer, que juega un fenómeno. Tiene Sun arriba, tiene jugadores...
1: Tiene tres, cuatro jugadores que son muy buenos, y los otros te acompañan bien.
0: Ahora, habiendo visto ya los cuatro equipos del Grupo A, y teniendo en cuenta que México está allí, y que los próximos rivales son justamente Corea y China,

0: A propósito, Heung-Min Son igualó a Hong Myung-bo con 4 mundiales. Hong Myung-bo, que había jugado en el Galaxy de Los Ángeles, tiene similitud. Son juega en el LAFC. Hong Myung-bo jugó en el equipo del Galaxy de Los Ángeles, igualó su 4ª Copa del Mundo. Hay una gran comunidad coreana en Los Ángeles. Así que bueno, ese pequeño detalle. Viendo estos 2 equipos, o los 4 equipos, México tiene posibilidad de terminar primero, por lo que vimos ayer en 90 minutos de Chequia y de Corea.
1: Yo, para mí, sí, porque México se notó mucho la presión también de debut en casa, porque en determinados momentos notó esta presión. Pero para mí, porque juega contra Corea ahora. Claro, este partido es un partido.
2: Se juega en la punta.
0: Si gana, en Guadalajara. Se queda Corea en Guadalajara.
1: Sí, si gana Corea, hace 6 puntos, chao, prácticamente garante ya la clasificación. ¿No?
3: Lo que sí podríamos decir es que los 2 ganadores están en la siguiente fase.
0: Sí.
3: Van a prácticamente pasar de los mejores 8.
0: ¿Sí? Por los que ganaron, los que ya tienen 3 puntos. Sí. Y
2: yo creo que México, para mí, no sé si termina primero. La veo difícil.
0: Tiene que quedar primero para mantener la localidad en la Azteca.
2: Tiene que ganar los 2 partidos sí o sí, porque Corea ya ganó contra el supuesto tercer mejor equipo de la zona.
0: Sí, tal cual.
2: México tiene que jugar con Corea el próximo y Checa para definir de última. Sí, y los checos, más allá de todo, tienen historia, tienen experiencia.
0: Pero es en el Azteca.
3: Pero yo creo que México también.
2: Yo te digo como primero, Chicho.
3: No, por eso. México se sacó una presión ya muy grande.
2: Estamos hablando de
3: el abrir
2: primero,
3: el mundial,
2: ¿no?
3: No es fácil.
0: Primero,
3: no, y sobre todo, Burru, que para México nunca había ganado en el debut.
2: Claro.
0: Correcto.
3: Entonces también, digamos,
1: moral.
3: Se baja una presión grande.
1: Baja moral, sí.
3: Y puede mejorar. Yo creo que tiene margen de mejor.
2: Sí,
3: para mejorar. Debe tener, porque lo que vimos ayer no fue muy contundente.
0: No,
3: siendo mejor,
0: duda, sí.
3: Siendo mejor, generó bastantes dudas.
2: Yo digo lo mismo que dije ayer, ganó. Lo principal era ganar. ¿Cómo?
0: Tal
2: no importaba.
0: No importa.
2: Con uno menos ellos le hicieron problema, hizo solamente 2 goles en lugar de 4.
0: Con 2 menos incluso.
2: Ahora, con 2 menos encima. ¿Ah? Pero para mí son esa victoria que te deja hoy, pasado el partido de ayer, con más duda que certeza.
3: Claro.
2: Porque México termina siendo el equipo de siempre, que toquetea bien, que hasta 3 cuartos llega bien, pero de ahí no define mucho. Y eso que para mí tiene 2 buenos delanteros como Quiñones y
0: Raúl Alonso.
2: Y Raúl, que para mí es un jugador extraordinario, de lo que veo. Pero después está muy frágil México, ¿no? Está muy frágil.
0: Si no es la mejor camada.
2: Le echaron a Monte, le echaron.
0: Sí. Pero ahí puede aprovechar y colocarlo a Edson Álvarez de central y mantenerlo a Lira, que no hizo un mal partido.
2: No, jugó bien Lira.
0: Sí, así que tiene alternativa.
3: Pero te expulsan al que ayer era el capitán.
2: Claro.
0: Y comenzó
3: y cuando tenés 2 hombres de más, no podés quedar de esa manera. No.
0: Pero vuelve contra Chequia porque es grandote, Monte. Entonces ahí le viene bien. Por lo menos contra Chequia.
2: Álvarez seguro de titular.
0: Álvarez o puede jugar con Reyes, que juegue 4, y puede ponerlo a Jorge Sánchez de lateral.
2: Si viene Monte,
0: yo creo que lo pone Álvarez, ¿no?
2: Álvarez lo pone igual, mismo si viene Monte, con los grandotes checos.
0: Por eso te digo. Tal cual. Bueno, vamos a hablar de eso, vamos a hablar de el nuevo y último, no último, porque va a esperar, dice Leonel Scaloni, hasta el lunes, que es el tiempo prudente que tiene para ver si continúa o da de baja finalmente a Nicolás Tagliafico. Llega Senesi como nuevo convocado en desmedro de Valerdi. Dudas con Nahuel Molina por el lateral derecho. Hoy le quitaron, por lo menos ya trabajó sin el yeso que tenía en el dedo, el Dibu Martínez. Vamos a hablar de Brasil, vamos a hablar de un árbitro que se lesionó y que tuvieron que reemplazarlo. Se lesionan también los árbitros, uno de los árbitros más importantes, Michael Oliver, que se lesionó.
2: Sí,
0: así que hubo,
2: ¿el inglés?
0: El inglés, sí. Se lesionó, así que hubo cambio de...
2: Candidato a la final era.
0: Sí.
3: O sea que se volvió a Inglaterra.
0: No, lo van a recuperar, me imagino se queda ahí, si te dura esto, hasta el 19 de junio.
3: Oh, falta un poco.
0: A julio. No pasé, tenemos tiempo. Bueno, tenemos mucho en el programa, también la previa de Estados Unidos frente a Paraguay, la palabra de Mauricio Pochettino, también de Diego Gómez, el exjugador del Inter Miami.
3: Y del técnico, ¿no? Del entrenador de Paraguay.
0: No, lo que pasa es que el programa dura una hora. Si lo ponemos al faro, es muy largo.
3: Llenamos el de hoy, el de mañana.
0: Exacto, la respuesta son muy largas. Vamos a la pausa, estamos en Fútbol de Primera.
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11: Ojo, ojo, ojo.
0: Bueno, para los amigos que están en el canal de YouTube, lo están viendo, se lo contamos para los amigos de la radio, la celebración, el que gane es el que goza, por supuesto, en el Ángel de la Independencia, en el Paseo Reforma, los aficionados, siempre hay un motivo para celebrar, ¿no? Y además era de tarde, entonces día feriado no laborable.
2: Más en una, en un mundial,
0: sí.
2: Se ponen contentos, chupan.
0: Primera victoria, exacto. Eso es lo principal.
2: Le dan plata a los comercios.
0: Se mueve la economía.
2: Bueno, ¿no? Es más que un país direccionado. Lo que dirigen los países son un desastre.
0: Y con la presidencia, viendo la presidenta en el Zócalo, no fue al estadio, Felipe estaba ahí la.
2: Regaló la entrada, habían dicho, ¿no?
0: Sí, pero no vimos a los que le regalaron la entrada.
11: No se sabe del destino de la que iba a recibir la entrada.
0: Se va
11: a
0: hacer la uni infantil ahí. Pero bueno, vamos a escuchar a Mauricio Pochettino, la rueda de prensa previa al partido de hoy, al debut con Estados Unidos en Los Ángeles frente a la selección de Paraguay.
12: Se malinterpreta muchas veces el mensaje de que la gente que te quiere profundice mucho más en la parte emocional de un mensaje por el evento tan importante que tienes enfrente, que es una Copa del Mundo. No quiere decir, ¿no?, que uno tenga que salir a hacer o a rendir de una forma que no lo hizo nunca. Al final no deja de ser un partido de fútbol donde uno tiene que mantener sus estándares, sus valores, sus principios, y que la conexión con el juego viene a través de la libertad de que uno siente, ¿no?, y con la felicidad de tomar decisiones dentro del campo sin pensar en consecuencias. Pero si la consecuencia es, si no hago un buen pase, o si no marco un gol, o si hago una equivocación, la gente va a estar muy decepcionada, o la gente que me quiere me va a dejar de querer, eso no se puede jugar así al fútbol. Y eso, esto no es el deporte que lo que hablábamos es que cada mensaje, la expectación de la gente y demás, es un mensaje que tenemos que interpretar de una forma diferente. Nosotros. Es la interpretación de que la gente que te quiere en esos mensajes, en esa expectación, es que nosotros demos lo que sabemos hacer con total libertad, porque confían en nosotros, y esa confianza es la que hemos tratado de generar, de cultivar, de tener arriba, para que el equipo salga y disfrute.
2: Qué declaración inoportuna.
0: Bueno, la verdad.
2: Qué inoportuna la declaración.
1: No, para mí también, porque un mundial, lógicamente, no es un partido cualquier igual a cualquier otro, ¿no? Lógicamente que el equipo tiene que mantener sus principios, sus valores, sus ideas, ¿no? Pero jugar un mundial es un partido muy especial. La gente, claro, tiene que estar muy motivado, muy mentalizado. Por supuesto que si te equivoca, las cosas no salen bien, te pido en cualquier partido. Pero para mí la declaración no es tan buena, decir que un mundial es un partido especial, no jugar un mundial para mí.
2: Y aparte, Sammy, diciendo que no tenemos que cambiar nada, el hincha mañana ve a Estados Unidos, que no corre, no mete. Lo primero que va a hacer es putearlo al entrenador y de ahí al equipo.
0: Le das
2: argumentos.
11: No es tan así, pero a mí sí me llama la atención.
2: Pero no es para decirlo esto.
11: Exacto. A mí me llama la atención que diga que quiere que el futbolista se atreva, que dé un pase para adelante, que no esté pensando en que lo van a silbar si erra un pase. Me llama la atención que en estos niveles el técnico tenga que remarcar eso. Entiendo que es un partido inaugural en tu mundial, con tu gente, con tu público, pero...
0: Yo no sé si el mensaje que ha extrapolado, el mensaje sudamericano, Pochettino, ha calado en el plantel, en los jugadores, y esto en la afición. Yo no sé si vieron el video de los jugadores en la concentración, o de un grupo de los jugadores viendo el partido de una de las finales de los Knicks contra San Antonio. La remontada...
11: Lo vi, sí.
0: Casi se lesionan, estaban pero eufóricos, exultantes, celebrando la remontada de los Knicks de Nueva York. Para, digamos, entender un poco... Es un partido, estaban los muchachos en la concentración, una cuestión lúdica, pero a mí me llama la atención, digamos, del mensaje Pochettino hacia los jugadores cuando, digamos, conocemos que esta es una idiosincrasia totalmente
2: distinta. Es lo que te iba a decir, nosotros los latinos somos totalmente distintos. Ni hablar. Vos hacés una concentración, Vilaro te mataba.
11: Pero es una cosa.
2: Se sacaba del grupo.
11: Bilardo no iba a lanzar a la cancha en un mundial a alguien que tuviera dudas de si tirar el pase para adelante.
1: ¿Cómo va a salir al campo así?
11: Exactamente, es lo que digo. El técnico de una selección nacional, y además con jugadores que tienen recorrido. O sea, a McKennie le vas a decir, que tenga miedo de dar un pase para adelante, un tipo que juega en la Juventus, partido de Champions.
0: ¿Cuál es la preocupación de Pochettino? ¿Lo
11: pifia? No, que el jugador se sienta sobrepasado por el entorno y no tenga la valentía de pedir la pelota y de jugar para adelante.
13: Es todo lo contrario, para mí es la oportunidad de salir y decir, voy a salir, voy a romper con el partido, voy a ser el mejor del partido.
2: Que a medida que sigamos hablando, vamos a creer que él dijo eso porque tiene duda él.
11: Claro. Bueno, es que a mí me parece que tiene más dudas de él.
2: Si seguimos hablando, nos lleva a que declaró porque él tiene dudas. Que no lo chiflan a los jugadores, que los jugadores tienen que jugar tranquilos.
0: Estados Unidos, siempre que ha jugado, digamos, en casa, ha sido visitante. Yo recuerdo, yo recién llegué aquí, fue en el 2000 la eliminatoria para Corea, 2000-2001. Fuimos a hacer un partido, fue a las 10 de la mañana en el RFK de Washington. Jugaba Honduras contra Estados Unidos, eliminatoria del Mundial con Bruce Arena. El estadio parecía Tegucigalpa o San Pedro Sula, o sea, jugó de visitante Estados Unidos aquí y la mayoría de los partidos ha cambiado un poco.
11: El otro día contra Alemania, la cancha estaba volcada con Estados Unidos y empujó bastante la gente, y yo creo que esta noche también va a haber mucha gente que va a apoyar. Y el público de Estados Unidos
0: es distinto.
13: Bueno, salso
0: otro futbolero.
11: Sí, pero digo, no te van a chiflar porque eres un pase.
0: Puedes chiflar en un partido de hockey sobre hielo o en un partido de básquetbol, probablemente.
13: A ver si sufrí solo yo aquí en 94 el partido de octavos, así que fue un partido, una guerra, fue un partido muy duro para Brasil, con
11: Stanford,
13: menos.
11: San Francisco,
13: claro, ese partido. La gente animó como nunca ahí, ¿no?
2: Si seguimos hablando, ya estoy convencido que tiene duda.
0: Bueno, entonces cambiemos, vamos a escuchar a Diego Gómez, el jugador del Inter Miami, el Brighton, que se había lesionado, que estaba en duda y tal.
11: Lechuga Alfaro es otra cosa. Si fuera Lechuga Alfaro,
0: no.
11: Bueno, se dirigir a Estados Unidos.
2: De esa manera lo puso en el Mundial que está hoy.
0: Exacto.
11: Sí, no.
0: Bueno, el Inter Miami que es genial, entregaba buenas hechuras.
2: El tipo tiene una capacidad.
0: Pero digo, y acá cuando jugaba en la MLS tenía buenas hechuras Diego Gómez, digo. Sí, era de las ventas importantes del equipo, claro, en caja. Y la verdad en Brighton no desentonó. Estuvo con Alfaro en la rueda de prensa previa y bueno, como no podía ser de otra manera, Paraguay vuelve 16 años después una Copa del Mundo. Diego Gómez se emociona.
14: Y muy contento acá de poder representar a mi país, que logramos después de mucho una clasificación, y bueno, la verdad que
15: no hay palabras, es lo que sentimos.
14: Sí,
15: es lo que sentimos. Y es lo que siente todo Paraguay.
14: Ya, como todo.
15: Eso sienten nuestros jugadores.
14: Me conocen a mí que yo soy muy, muy emocional. Y bueno, la verdad que trataré de dar al 100% para darle esa alegría a toda la gente.
11: Perdón, no me voy a meter con la emoción de Diego Gómez, que la entiendo, digo, pero ahora los jugadores van con el psicólogo a la conferencia de prensa.
13: Está bien.
0: Ahora, pero sucedió, yo recuerdo, Brasil 2000, el Mundial de Brasil 2014.
14: Sí, la gente lloraba así antes
0: de el himno, los jugadores. Sí. O sea, Thiago Silva, que es un... O el propio David Luiz,
14: no, isso me llamó. Estamos muito pressionados para que venha, porque, claro, jogaram o Mundial em casa, sobretudo o Brasil. Assim não foi. Não. Estamos passados mentalmente. A equipe notou muito lá. Eu, uma vez, comendo com Parreira, antes do Mundial, eu lhe disse a Parreira: professor, eu não sei se me gostaria jogar o Mundial. Em Brasil, claro, sim, porque sabe, a gente crê que Brasil vai ganhar em qualquer lugar. Um Mundial em Brasil, a gente quer que Brasil já ganhou, e essa expectação é...
0: Antes del 50,
14: a possibilidade de uma frustração é tremendo, não? Tanto que foi o que passou aí com o 7-1 com a Alemanha, porque o equipe realmente, mentalmente, estavam muito passados, hein?
0: Sí, no estaba en la hora de los Yo lo entiendo a vos, o sea, digamos, es su primera experiencia mundialista, es un chico muy joven, y además Paraguay vuelve después de estar ausente en tres mundiales. También.
11: Lo que pasa es que previamente había hablado al Faro, y ya le había exacerbado el espíritu nacionalista.
0: Lo que debe ser el vestuario, la charla técnica, ¿no? Que la han contado varias veces.
11: La da por fascículo.
0: Sí, tal cual. No,
2: lo conozco bien a Gustavo. No, yo estaba en los Andes en el ascenso y él en el Olimpo. Uh-huh. 2001, ahí nos conocimos y después en Rafaela. No, lo dejé hablar, es más que Menotti, te digo. Es mucho más
0: que Menotti. Bastante.
11: Burro, no, es un libro.
2: Menotti era un tipo que te hablaba, pero viste, te metía algo de una señorita o algo. Este te mete de los griegos, el otro en China, Mao en China.
0: Ahora no esperemos, digamos, ya sabemos más o menos lo que va a jugar Paraguay.
2: Imagínate un juego Paraguay, se pone.
0: Ya sabemos más o menos lo que va a jugar Paraguay esta noche.
2: Sí. Va a jugar el error de Estados Unidos.
0: Tal cual.
11: En eso no hay misterio, Gonzalo.
2: El partido más largo de su vida quiere esta noche, Gustavo. Y los va a hacer jugar así. Y esa es lo que ahora que seguimos hablando. Me lleva la duda de todo lo que dijo el entrenador Pochettino.
0: Claro,
2: que él se sabe que va a ser durísimo. Acá sí que necesita un gol en los primeros 15 minutos.
0: Rápido. Es un grupo fácil porque está Turquía y está Australia. Australia hizo partido.
2: En
0: el Mundial pasado.
2: ¿Y Argentina? ¿Qué te parece?
11: Sí. Lo vimos en un amistoso Australia hace unos días y no se vio muy bien, pero ese partido va a tener una dimensión distinta si Estados Unidos gana esta noche. Si Estados Unidos gana, el talante de ese partido del segundo es diferente.
0: Bueno, los esperamos esta noche a las 8:30 tiempo del este, 7:30 en el centro, 6:30 en la montaña, 5:30 en el Pacífico, solo por Fútbol de Primera.
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17: Estados Unidos, uno de los países sedes de la Copa del Mundo, viene de juegos preparatorios. Ganó 1-3-2 a la selección de Senegal y cayó ante la poderosa Alemania 1-2. No quiere dejar pasar detalle el equipo de Pochettino y buscará iniciar sumando de 3 puntos. Con la relativa presión de jugar en casa, enfrenta a la peligrosa Paraguay. Canadá en Toronto hará lo propio enfrentándose a la selección de Bosnia, una Canadá que se presenta como el equipo poderoso a la par de México en la zona de la CONCACAF.
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0: Con no ir al Mundial. Bueno, continuamos en Fútbol de Primera. Se integra al panel, al sofá Checho Serna. Estamos con los campeones del mundo, por supuesto.
11: Estamos comenzando la mitad de la cancha, ¿no?
0: Sí, señor. Jorge Burruchaga, Mauro Silva, Checho Serna. Para hablar de Colombia, está trabajando en el predio de los rojinegros del Atlas, en Guadalajara.
21: Me emociono.
0: Mañana van a trabajar puerta cerrada, donde supuestamente, según los coleguitas, va a estar parando el 11 titular Néstor Lorenzo. Trabajaron los arqueros con un sparring, uno de los chicos de las fuerzas básicas del Atlas. Están colocando, gracias al pedido de Lorenzo y a la venia de los rojinegros del Atlas, chicos del equipo filial que están trabajando como sparring de la selección.
21: ¿Por qué no llevaron unos de la sub-20 de Colombia?
0: ¿Por qué no llevaron a los chicos de la sub-20?
21: No es mejor.
2: Mucho costo.
0: Pero los viajes, claro.
21: Mucho.
2: Para la federación, sí.
0: Dígale a Yesurú.
2: Los jugadores hubieran hecho un gestito.
21: Los jugadores no, la federación.
2: Pero si no lo tiene la federación, porque no hay muchos chicos que están hoy en el Mundial que estuvieron en esa situación.
0: Trabajaron con varios de los chicos que tienen sub-20, 19, 18 años de edad.
21: Está bien que se puede usar esa herramienta que está a la mano.
2: Sí.
0: Se quedan en Guadalajara.
21: Para los chicos es brillante tener esa posibilidad de ser sparring de una selección mundialista. Correcto.
0: Los chicos colombianos, dicen. Bueno, los del Atlas, bueno, sí.
21: Sí, para el que sea. Sí. Pero es mucho más valioso si trae
2: los tuyos.
21: Obvio, porque los vas metiendo en una idea también.
0: Bueno, Colombia se queda en Guadalajara hasta el domingo, da el salto a Ciudad de México, debuta con Uzbekistán, vuelve a la Perla Tapatía para enfrentar a la República Democrática del Congo y de allí vuela a Miami al último
21: Vienen
0: partido.
21: Ahí a saludarme acá a Miami.
0: Sí, ¿con quién? Frente a Portugal.
2: Portugal, acá a Miami,
0: lindo. Sí. Cierra allí. ¿Cómo la ves? Uzbekistán.
21: Muy, muy difícil ese grupo. Por más que hoy en Portugal, Colombia aparecen como los favoritos, pero muy complejo. Y siempre el primer partido es muy difícil. Y es el que hay que ganar. Y Uzbekistán no se la va a hacer fácil. No sé si Uzbekistán tenga para ir a encarar, enfrentar, apretar, no. Pero se va a encerrar bien y va a ser muy complejo.
11: Y tiene recursos para jugar a la contra, ¿eh? No, lo ha demostrado en todo el eliminatorio asiático.
21: Sí, exacto. Sí.
0: Ahora, jugando en la Azteca, el hándicap lo tiene Colombia, creo.
21: Y sí, para mí tiene, para mí, el mejor defensor central hoy, el que más me gusta a mí. Kuzanov. Para mí es el mejor defensor central. Sí.
0: Y Lorenzo tiene el equipo, no creo que tenga dudas.
21: Es que yo creo que el equipo lo tiene la selección en el país. Digo que no hay ninguna duda.
0: Con Suárez de 9.
21: Sí.
0: Sí. Y James de titular.
21: Obvio.
11: Sin ninguna duda.
21: Obvio.
0: Sin ninguna duda.
21: Si James en la selección juega diferente a como juegan los clubes.
0: ¿Y por qué lo resisten tanto cierto sector de... No digo la afición, cierta prensa lo resiste y mucho?
21: Porque saben mucho. Son genios.
0: Olean con todo, ¿ah?
2: Como hacían
0: plan duro, James.
2: Y ahora Messi.
21: Pero bueno, acá puso Burro un ejemplo claro. En Argentina a Messi lo destrozaban.
2: Sí.
21: Y era el mejor jugador del mundo en ese momento. Hoy todavía lo es, pero en ese momento era brillante. Iba a la selección años.
2: Sí.
21: Porque fueron muchos años que lo destrozaban. Al tal punto que muchas veces dudó en continuar.
2: Claro, pues en Barcelona la rompía y ganaban todos.
21: Bueno, con James, yo no sé si les duele que no compita, que no. Todos quisiéramos verlo en los clubes con el mismo nivel. Pero después llega la selección y a la hora de que hay que jugar.
0: O por lo menos James con continuidad, que es lo que no ha tenido.
21: Sí,
0: dura 6 meses aquí, pero 8 meses allá.
21: Pero muy poco lo ha tenido en su carrera. Después de que se fue del Real Madrid, no ha tenido.
11: Un año más o menos bueno en Bayern.
21: Y después ha estado 6 meses en un lugar, va al otro. Sí, en fin. Pero aún, el año pasado fue el año antepasado en la Copa América, que también estaba en la misma situación.
2: Le rompió.
21: Y vino siempre, hizo una gran Copa América. Entonces, siempre. Yo siempre confío en que ese jugador, hoy, seguro como tiene más años, puede ser más difícil. Pero es un jugador que uno sabe que corresponde. Quizás no le dé para los 90, 95, 100 minutos. También por las temperaturas, la altura, todo. Pero yo creo que
11: y tampoco Chicho en esa posición, James ha tenido competencia. Me refiero a Juanfer Quintero, Carrascal.
21: No, digamos, sí ha tenido, pero Juanfer, que también es muy buen jugador, tampoco es titular en los clubes.
11: Exacto.
0: Y es pieza recambio.
2: No, pero aparte es el recambio ideal para...
0: Claro,
2: el
0: recambio.
21: Entonces,
2: en el sentido que si querés tener un jugador como James, claro, adentro de
0: parecido.
2: Quintero te lo hace perfectamente.
21: Por eso, para mí debieron minutos. De haber llevado a Rengifo, que es el jugador joven con mejor nivel del fútbol colombiano hoy, debieron de haberlo metido en 26. Es que son 26 lugares.
0: Claro, claro. Y bueno, uno ha estado como Rafa...
21: Eso no está.
0: Claro, ya está. Bueno, vamos a escuchar a James Rodríguez entonces en Guadalajara.
5: Bien, muy bueno. Yo siempre confío, tenemos un grupo humano bueno, tenemos un grupo que quiere siempre ganar y bueno, yo creo que eso se ve. Este grupo tiene muchos sueños, tiene también ganas y bueno, y yo creo que hay talento, hay mucha también calidad y por qué no soñar con una gran final, que eso es lo que todos queremos también. Vamos, vamos. Yo creo que hay que tener como esa frase que vamos, no hay que preguntar eso, no hay que tener dudas y eso comienza desde ustedes también, para que le pasen a toda esta gente como esa energía linda y todos tenemos que estar unidos por esta misma causa y como fue en la Copa América también, yo creo que sentíamos eso también desde fuera, que todo el mundo está unido, el hincha, la prensa también, yo creo que eso es un trabajo que tienen que hacer ustedes también, de echar a la gente a favor nuestro y nosotros sentimos eso también.
0: Bueno, yo te digo, hace dos semanas, semana y media estuve en Colombia. Cartagena, no Bogotá.
21: ¿Qué hiciste por allá?
0: Bueno, de pretemporada para el Mundial. Y la verdad, la gente, digamos, los medios de comunicación, la tele, la radio, la gente misma palpitaba y olía Mundial.
21: Sí, la gente estaba con dudas hasta hace 20 días, un mes, porque la última fecha FIFA... Antes de esta concentración, no fue buena para Colombia. Que jugó contra Croacia y Francia, me parece.
11: Sí, sí.
21: No fue nada bueno, ¿cierto? Entonces, muchas dudas, los rendimientos no estaban bien, pero creo que al final el país confía en esta selección. Es una selección que lleva varios años juntos.
0: Tiene varios grandes, ¿no? Digamos, sí, en cuanto
21: a experiencia. Sí, sí. Tiene varios jugadores que ya estuvieron en el otro mundial, en Rusia. Entonces yo creo que yo confío y creo que va a ser un gran papel.
0: Yo creo que también, ¿no? Creo que Colombia tiene para...
2: Pero sin duda. Chicho, los dos partidos hizo contra dos potencias, Francia y Croacia. Argentina jugó
21: sí. No, está bien.
2: Pero yo creo que sacar mejores conclusiones más allá de que estén bien.
21: Está bien, pero en otros partidos de preparación que enfrentó también a Francia, fue capaz de ganarle.
2: Claro, y bueno.
21: Entonces por eso era la duda.
0: En el Campín la despedida fue con Costa Rica.
11: Sí.
0: Que era más, digamos, una fiesta, sí. Pero eso lo hablamos acá en la previa del Mundial, o sea, ¿qué es mejor, que como Estados Unidos, que jugó contra Alemania, por ejemplo, o que jugó contra Senegal, o lo que hizo Argentina de jugar contra, con el respeto, ¿no?, con Honduras, digamos, por ejemplo, la despedida en Buenos Aires?
2: No, para mí, y de lo que aprendí estando en la selección con Bilardi y los muchachos, Carlos, jugábamos contra los mejores. Contra los mejores sacar conclusiones. Nosotros fuimos a esa gira de Europa, que arrancamos en Colombia, de verdad. Año 84 que perdimos, la tapa del gráfico, tapa negra, vergüenza, fuimos a jugar con Suiza, Bélgica y Alemania. Ganamos los tres y seguimos en el
0: campo. Se fueron con clubes también, que también los criticaron, no, por eso, después, al final,
2: En el otro mundial. Pero yo creo que para mí es mejor jugar con un equipo bueno, que te haga problemas, o que vos hagas un gran partido, que jugar con lo que hizo Argentina, que puso 10.000 pibes, que tenía Argentina puso pibes el otro día, que no están en la lista.
0: Por ejemplo, el lateral derecho que lo jugó el otro día está fuera de convocatoria, y está fuera del mundial.
21: Y también Aranda.
0: Y Aranda, exacto.
21: El volante de Boca.
11: Bueno, España hizo algo parecido.
2: España hizo el primer River, claro, el 9 que jugó.
0: España hizo lo, exacto.
11: España, el último partido amistoso que jugó contra Irak.
0: El penúltimo.
11: El penúltimo, correcto. El penúltimo.
0: Jugó en Perú.
11: Sí. perdón, el penúltimo en Irak, en La Coruña.
0: Exacto.
11: Puso
0: los chicos que estaban.
11: 8 futbolistas debutaron en la selección española ese día. 8 futbolistas que no están en la nómina.
21: Entonces es un partido para promocionar.
2: Pibe, eso directamente es eso.
0: Sí, puede ser, claro.
11: Y el técnico no quiere correr riesgos tampoco.
21: Lo que pasa es que cuando la fecha FIFA, esa, 2 meses antes del Mundial, es muy bueno
0: esa
21: competencia.
0: Claro. Pero antes del Mundial es.
21: Pero ya en la previa, ya esto ya
2: lo que es pasa más complejo. Que ese es el problema del calendario.
0: Claro.
2: O sea, si vos seguís jugando la cantidad de partidos que jugás en estos tiempos, no vas a tener tiempo en el que viene, encima 64 equipos, van a llegar de jugar cada uno en su liga y a la semana siguiente jugar un mundial.
0: Es verdad. Bueno, vamos a ir a la pausa, seguimos con los campeones del mundo, con Jorge Burruchaga, con Mauro Silva, con Mauricio Chicho Cerda, palpitando lo que se viene, Estados Unidos frente a Paraguay desde las 8:30 de la noche, tiempo del Este, 5:30 en el Pacífico, por Fútbol de Primera.
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0: seguimos en fútbol de primera. Se integra nuevamente Mauro Silva, campeón del mundo con Brasil en el 94. Estábamos viendo con Mauro las últimas informaciones, los colegas de Globo, sobre la posible alineación titular del equipo de Brasil, que mantiene 8 jugadores del debut contra Serbia hace 3 años y medio en el Mundial de Qatar. Que había probado con Leo Pereira, había probado un poco con Ibáñez, pero digamos, creo que de Alisson, Danilo, Marquinhos, Gabriel Magalhães, Alexandro, Casemiro y Bruno Guimarães, con Lucas Paquetá, con Mateus Cunha de 9, Vini y Rafinha por la banda, no va a salir aparentemente.
1: Sí, no, es que no tenemos, desgraciadamente, hubo poca renovación. Lo que tenemos sí es gente joven para el próximo Mundial, pero para este se puede utilizar, Sammy, para mí a Endrick, que quizás como delantero, para mí es un buen delantero, a Ryan, que es también muy buen atacante, Luis Enrique, pero Esteban, que desgraciadamente no vino, ¿no? Pero no para el próximo Mundial, para este, esa es la formación que hay. Creo que está preocupado, para mí, con Alexandro por el lado izquierdo, por Hakimi, está preocupado ahí, porque Hakimi va a intentar dejar Vinicius Junior para correr ahí, porque Hakimi ataca mucho, sube mucho al ataque, pero es lo que tenemos, no tenemos mucho, ¿no? Pero yo creo que hay gente joven que puede entrar. Neymar, para mí, ya comenté aquí, es un jugador para poder salir con
0: Vinicius. Dice Ancelotti que vuelve a la práctica con todos los jugadores el próximo lunes todavía. Sí. Con lo cual no está para los primeros dos partidos, seguramente.
1: Sí, seguro, pero de todas formas, para mí, después de los problemas físicos que tuve en Arabia Saudita y en el Santos, no es un jugador que puede estar en condiciones de jugar 90 minutos. Si intentamos hacer eso, le vamos a perder. Entonces, para mí, Neymar, que esté listo para salir media hora, 25 minutos, y cerca del área, porque durante toda su carrera él bajaba demasiado cerca del medio centro a recibir este balón. Para mí, Neymar es muy peligroso cuando está cerca del área, que hace un regate y entra en el área. Entonces, Brasil es lo que tenemos, pero de todas formas, es un equipo que se mentaliza, se lucha y hay la oportunidad, por ejemplo, para Vinicius Junior, porque hasta ahora en el Madrid es uno y con la camiseta de la selección es otra,
2: y Rafinha igual.
1: Entonces, claro, sí. Estos tienen la oportunidad de reivindicarse, porque Rafinha dijo, no, a mí no me tratan bien en Brasil, es lo que estaba hablando
0: Tite aquí, al revés.
1: Y como Messi con Argentina, gana el Mundial, que la gente cambia, es verdad, el fútbol es así, gana el Mundial, ya verá cómo le van a tratar muy bien en Brasil, es verdad.
2: Ahora, yo entiendo lo de la crisis de los laterales de Brasil, que hace rato que no surge un lateral diferencial, lesiones y tal, pero bueno, o sea, ese equipo de Brasil, de la mitad de la cancha para arriba, a ver, ¿cuántas selecciones son mejores en ese sentido? 4 selecciones del Mundial, 3 sí, selecciones de la que van a jugar el Mundial.
3: Pero lo que pasa es que como no hicieron todas esas figuras, no han hecho una buena eliminatoria como normalmente
0: no lo han hecho, tal cual.
3: La hace Brasil a través de la historia. Entonces
2: pasaron muchos técnicos en la eliminatoria,
3: por eso,
2: ¿no?
3: se le cae
0: porque los dos centrales son solventes, ¿eh? Los dos centrales que tiene hoy con Marquinhos, no está Militão,
2: tienes un entrenador
0: y tiene claro.
1: Neymar es un tema importante, ¿no? Porque claro, como Brasil tradicionalmente llega con mucha fuerza y con mucho favoritismo, lo que ocurre es que ahora no llegamos así. Y los problemas que tuvimos en la eliminatoria, lo que dijo Chicho y Daniel, porque claro, Ancelotti llegó en mayo de la
2: exactamente.
1: Ese fue un gran error también, ¿no?
0: Vamos a ir a la pausa antes que venga Wilton Sampaio y nos expulse a todos.
3: En vez de tres, a
0: los 4. Pausa, vamos a la pausa.
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5: México, que hasta ayer no había ganado en ninguno de sus 7 partidos anteriores, hablo de juegos inaugurales, con un récord de 5 derrotas y 2 empates, por fin logró el sabor de la victoria en estos escenarios. Venció 2-0 a la selección de Sudáfrica. Además de eso, el partido entre mexicanos y sudafricanos se convirtió en el juego inaugural con más tarjetas rojas. El de 1990 entre Camerún y Argentina era el que tenía 2 expulsados en aquella ocasión. Esta vez se fueron 3. En el Minuto Mundial les habló Miquel Anza.
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0: Bueno, rapidito le contamos que se había lesionado Michael Oliver, el árbitro inglés para el partido de Costa de Marfil frente a Ecuador, reemplazado, está machucado, mi querido Mauro, así que François Letellier. Bien. Cambiaron toda la terna, iba a ser inglés, ahora va a ser francesa para el partido, el debut de la
2: Letizier.
1: Ah. Así que los árbitros también se lesionan, ¿eh? Eso está...
0: Sí, está, imagínate. Pero bueno, lo dejan ahí hasta que se recupera. Así que bueno, será el árbitro de Ecuador, Costa de Marfil, que escucharemos por Fútbol de Primera.
2: No decía de 300. 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
0: Vamos despidiendo el reencuentro en hora y media con el equipo mundialista de fútbol de primera desde Los Ángeles. Estaremos con el partido, el debut del equipo de todos, Estados Unidos, frente a la selección de Paraguay por Fútbol de Primera, 8:30 de la noche, tiempo del Este, 5:30 del... Ah, y Watch Party también hay, ¿eh?
2: Watch Party.
0: Por
2: supuesto.
0: Watch Party, sí. Simultáneo, no. Sí, señor.
2: Chicho, no, no,
0: no, no. Viene la picada.
2: No sale por la noche, no sale por la noche.
13: No, no, ya no puedo, ya
0: usted
13: no,
0: al hotel, no. Usted al hotel de concentración.
2: Sí, sí, tú al hotel.
0: A pillar, no.
13: Voy a concentración, masaje, todo.
0: Y viene la picada. Nos reencontramos en Fútbol de Primera. Gracias.

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0: saludos, bienvenidos a una nueva edición de Fútbol de Primera, el programa diario que le baja el telón hoy porque ya a partir de mañana tendremos cuatro partidos, cuatro en la jornada sabatina dominical de día en adelante, así que hoy es la, digamos, última oportunidad post partido de Canadá 1, Bosnia y Herzegovina 1 de poder disfrutar del programa de esta linda charla con los expertos, el equipo mundialista de Fútbol de Primera. Vamos de izquierda a derecha. Mauro Silva, campeón del mundo 1994. Jorge Burruchaga, campeón del mundo 1986. Mauricio Chicho Serna, campeón de...
1: del mundo en el 2000.
0: No, no,
1: de clubes.
0: De clubes, exactamente. Ah, bueno, con Boquín, que tiene nuevo técnico, ¿no? Ahora, su equipo.
1: Han nombrado
0: nuevo. ¿Ya está?
1: Masquito.
0: Todos vuelven, como el Valle. Rodolfo Arrua Barrena.
2: ¿Tú con la comisión?
1: Sí, yo estoy fuera, yo no
0: está
1: sé.
0: Fuera. Hablemos del mundial para no comprometer.
1: Yo lo único que hago es: este puede ir a Boca, este por como hincha.
0: Claro,
1: como
0: claro.
1: Hincha.
0: Bueno, claro. Hablemos del mundial. Viene el segundo país anfitrión del mundial, debutó gran parafernalia con Michael Bublé. Con Alanis Morissette en un estadio melecero, el de Toronto. Canadá empató. Le costó 7 partidos en la historia mundialista de Canadá para lograr su primer punto. Nunca había ni empatado ni ganado un solo partido en la historia, digamos, incipiente mundialista de Canadá. Hoy empató el equipo de Jesse March, el técnico estadounidense, que se convierte en el primer técnico de los Estados Unidos en dirigir a otra selección en una Copa del Mundo. Partido... Chicho estuvo junto a Diego Pezolano, a Daniel Chapelle y a Manolo Sol en la transmisión. Flojito.
1: Muy flojo, muy flojo. La verdad que yo creo que a Canadá le pesó mucho el debut. Y tener de alguna manera como la obligación de ir a buscar. Después le meten un gol también rápido.
0: De un lateral.
1: Al final, en el resumen final, podríamos decir que Canadá mereció inclusive hasta de pronto ganarlo. Ahí, porque creó alguna opción, algún remate más que los bosnios, que no hicieron nada por ganarlo, nada. Metieron un gol, pero después no. En el segundo tiempo tuvo una opción clara, bien achicada por el portero de Canadá, pero después fue muy, muy regular el partido. El nivel muy bajo.
0: Los dos cambios, digamos, 120 y pico segundos duró uno asistente y otro el que anotó el gol del empate.
1: Sí, hay que darle el crédito al entrenador que se demoró mucho para mí. Yo creo que desde el minuto 46 tendrían que haber hecho los cambios. Cambió todo lo que era de adelante, todos los jugadores, y al final, bueno, encontró el empate y casi encuentra el triunfo.
0: Veremos esta selección de Canadá que ahora tiene que cruzar el país, ¿no? Porque tienen que ir a Vancouver para el segundo y tercer partido respectivamente, en un grupo en donde debería clasificar a la siguiente ronda, ¿no? Con la posibilidad de 8 mejores terceros y siendo uno de los anfitriones, debería estar en la próxima ronda.
2: Es que a Canadá como anfitrión lo salvó el punto hoy. Lo salvó el punto que se lleva, porque como dice Chicho, se le vio mejor técnicamente, de ritmo, de técnica, obviamente, a Canadá, pero encontró un equipo muy fuerte físicamente. Sí. Físicamente muy fuerte, que jugaba una sola cosa, como hizo el gol. Los pelotazos largos, salidas medianamente largas, que no
1: fueron
2: mucho.
1: Pelota parada.
2: Y la pelota parada.
1: Aéreo,
2: parada.
1: Sí.
2: De hecho, como se dice en el fútbol, dos cabezazos de gol y le hizo así, y tuvo otras opciones después. Pero tiene que mejorar Canadá como candidato en la zona, y como decís vos, jugando de local, debería mejorar. Ahora, me da la impresión a mí que sigue siendo la Canadá que te insinúa una dinámica, que te insinúa técnica uno contra uno, pero que después se va pinchando y termina pinchado.
1: Burro, yo me quedé con el mismo sabor de Qatar.
2: Claro.
1: Que hizo tres.
2: Que la
1: muy
2: rompió
1: buenos
2: contra
1: partidos,
2: Bélgica.
1: Pero no pasó de ahí.
2: Claro.
1: Hoy me quedo con la misma sensación.
2: Claro, contra Bélgica le pasó el
0: Mundial anterior.
2: Sí.
0: Y tal cual. Y anoche estuvo Mauro en la transmisión en Guadalajara. La selección de Corea remontó a una Chequia que anota, esto está trabajado, un gol de lateral al área, o también un par de cabezazos y adentro, y después remonta el conjunto de Corea con la velocidad, con la dinámica, y termina ganándolo 2-1, ¿no?
3: Sí, partido parecido al que fue hoy Bosnia y Canadá, porque encaja un gol de lateral también. Aí, ao invés de poner gente muito alta em primeiro palo, saca a lateral, desvia, mete o gol e depois Coreia. Mas Coreia, para mim, jogou melhor.
1: Intentou mais.
3: Intentou mais e tem.

0: Mais qualidade aí com Song e com Lee também, é jogador do Paris Saint-Germain, que é muito bom futebolista, e Song também, e aí conseguiu criar as ocasiões para remontar. Foi um partido muito difícil, equilibrado, parecido ao que foi hoje, porque o equipo tcheco também é muito forte, como o equipo de Bósnia. Muito parecido, gente muito alta,
1: com muita estatura. São muito parecidos, físicamente.
2: E sobre o final, Chequia teve par que sacou o arquero coreano, sí. Que puderam ser o empate.
0: Mas o tcheco le gusta mais a disputa, o balão disputado, que o balão nos pés. Le dá o balão nos pés e não sabe, de verdade, com todo respeito, não sabe o que fazer. Sí, sí.
1: Que o melhor ataque é démosle a pelota, que nos entregan rápido.
3: Sami, mas os goles de laterales cada vez mais. Hoy los lateralistas, ¿sí? Viste que hay entrenadores para laterales, debe laburar el músculo para hacer el lateral tan largo.
2: Tiro libre con la mano.
1: El lateral derecho de Canadá se cruzaba el campo para hacer el saque de banda.
3: Yo la vi a Corea, la vi ayer, la verdad me gustó Corea, más allá de la reacción de dar vuelta al resultado, me gustó porque es fuerte, son coreanos, ¿no?
2: Sí.
3: Son fuertes, son ágiles, sí. En estos tiempos son ágiles. Tienen un buen entendimiento de la táctica, como dice, a través del central de Bayer, que juega un fenómeno. Tiene Sun arriba, tiene jugadores...
1: Tiene tres, cuatro jugadores que son muy buenos, sí. Y los otros te acompañan bien.
2: Ahora, habiendo visto ya los cuatro equipos del Grupo A, y teniendo en cuenta que México está allí, y que los próximos rivales son justamente Corea y Chequia, a propósito, Heung-Min Son igualó a Hong Myung-bo. Con cuatro mundiales, Hong Myung-bo, que había jugado en el Galaxy de Los Ángeles, tiene similitud. Son juega en el LAFC. Hong Myung-bo jugó en el equipo del Galaxy de Los Ángeles, igualó su cuarta Copa del Mundo. Hay una gran comunidad coreana en Los Ángeles. Así que, bueno, ese pequeño detalle. Viendo estos dos equipos, o los cuatro equipos, México tiene posibilidad de terminar primero. Por lo que vimos ayer en 90 minutos de Chequia y de Corea.
0: Yo para mí sí, porque México notó mucho la presión también de debut en casa, porque en determinados momentos notó esta presión. Pero para mí, porque juega contra Corea ahora.
3: Claro,
0: este partido es un partido...
3: Se juega la punta.
2: Si gana, en Guadalajara, se queda Corea en Guadalajara.
0: Si gana Corea, pase 6 puntos, chao. Prácticamente garante ya la clasificación.
1: Lo que sí podríamos decir es que los dos ganadores están en la siguiente fase.
2: Sí.
1: Van a prácticamente pasar de los mejores 8.
2: ¿Sí? Por los que ganaron, los que ya tienen
3: los de ayer, puntos. Sí. Sí. Yo creo que México, para mí no sé si termina primero, la veo difícil.
2: Tiene que quedar primero para mantener la localidad en la Azteca.
3: Tiene que ganar los dos partidos sí o sí, porque Corea ya ganó contra el supuesto tercer mejor equipo de la zona.
2: Sí, tal cual.
3: México tiene que jugar con Corea el próximo y Checa para definir de última. Sí, y los checos, más allá de todo, tienen historia, tienen experiencia.
2: Pero es en el Azteca.
1: Pero yo creo que México también...
3: Yo te digo como primero, Chicho.
1: No, no, por eso. México se sacó una presión ya muy grande.
2: Sin duda.
3: Que estamos hablando de
1: el abrir el
3: primero,
1: mundial,
3: ¿no?
1: No es fácil. No, y sobre todo, Burru, que para México nunca había ganado en el debut.
3: Claro.
2: Correcto.
1: Entonces también, digamos,
0: moral.
1: Se baja una presión grande.
0: Baja moral, sí.
1: Y puede mejorar. Yo creo que tiene margen de mejor.
3: Sí,
1: para mejorar. Debe tener, porque lo que vimos ayer no fue muy no fue muy contundente.
2: No,
1: siendo
2: no
1: mejor,
2: duda, sí.
1: Siendo mejor, generó bastantes dudas.
3: Yo digo lo mismo que dije ayer, ganó. Lo principal era ganar. ¿Cómo? No importaba. Con uno menos ellos le hicieron problema, hizo solamente 2 goles en lugar de 4.
2: Dos menos incluso.
3: Ahora, con 2 menos encima. Pero para mí son esa victoria que te deja hoy, pasado el partido de ayer, con más duda que certeza.
1: Claro.
2: Ah, no,
3: porque México termina siendo el equipo de siempre, que toquetea bien, que hasta tres cuartos llega bien, pero de ahí no define mucho. Y eso que para mí tiene 2 buenos delanteros como Quiñones y
2: Raúl Alonso.
3: Y Raúl, que para mí es un jugador extraordinario, de lo que veo. Pero después está muy frágil México, ¿no? Está muy frágil.
2: Si no es la mejor camada.
3: Echaron a Montes, le echaron.
2: Sí. Pero ahí puede aprovechar y colocarlo a Edson Álvarez de central y mantenerlo a Lira, que no hizo un mal partido.
3: No, jugó bien Lira.
2: Sí, así que tiene alternativa.
1: Pero te expulsan al que ayer era el capitán.
3: Claro.
2: Y comenzó
1: y cuando tenés dos hombres de más, no podés quedar de esa manera. No.
2: Pero vuelve con la Chequia porque es grandote, Monte. Entonces ahí le viene bien. Por lo menos contra Chequia.
3: Álvarez seguro el titular.
2: Álvarez o puede jugar con Reyes, que juegue 4, y puede ponerlo a Jorge Sánchez de lateral.
3: Si viene Monte,
2: yo creo que lo pone a Álvarez, ¿no?
3: Álvarez lo pone igual mismo si viene Monte, sí, con los grandotes checos.
2: Por eso te digo. Tal cual. Bueno, vamos a hablar de eso, vamos a hablar de el nuevo y último, no último, porque va a esperar, dice Leonel Scaloni, hasta el lunes, que es el tiempo prudente que tiene para ver si continúa o da de baja finalmente a Nicolás Tagliafico. Llega Senesi como nuevo convocado en desmedro de Valerdi. Dudas con Nahuel Molina por el lateral derecho. Hoy le quitaron, por lo menos ya trabajó sin el yeso que tenía en el dedo, el Dibu Martínez. Vamos a hablar de Brasil, vamos a hablar de un árbitro que se lesionó y que tuvieron que reemplazarlo. Se lesionan también los árbitros, uno de los árbitros más importantes, Michael Oliver, que se lesionó.
3: Sí, así hubo, ¿el inglés?
2: El inglés, sí. Se lesionó, así que hubo cambio de...
3: Candidato a la final era.
2: Sí.
1: O sea,
2: sí,
1: que se volvió a Inglaterra.
2: No, lo van a recuperar, me imagino se queda ahí, si te dura esto hasta el 19 de junio.
1: Oh, falta un poco.
2: A julio. No pasé, tenemos tiempo. Bueno, tenemos mucho en el programa, también la previa de Estados Unidos frente a Paraguay, la palabra de Mauricio Pochettino, también de Diego Gómez, el exjugador del Inter Miami.
1: Y del técnico, ¿no? Del entrenador de Paraguay. No, ¿no?
2: Lo que pasa es que el programa dura una hora, si lo ponemos al faro, es muy largo.
1: Llenamos el de hoy, de mañana.
2: Exacto, igual, la respuesta son muy largas. Vamos a la pausa, estamos en Fútbol de Primera.
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2: Bueno, para los amigos que están en el canal de YouTube, lo están viendo, se lo contamos para los amigos de la radio, la celebración, el que gana es el que goza, por supuesto, en el Ángel de la Independencia, en el Paseo Reforma, los aficionados, siempre hay un motivo para celebrar, ¿no? Y además era de tarde, entonces día feriado no laborable.
3: Más en una, en un mundial,
2: sí.
3: Se ponen contentos, chupan.
2: Primera victoria, exacto. Eso es lo principal.
3: Le dan plata a los comercios.
2: Se mueve la economía.
3: Es más que un país direccionado. Lo que dirigen los países son un desastre.
2: Y con la presidencia, viendo la presidenta en el Zócalo, no fue al estadio, Felipe estaba ahí.
3: Regaló la entrada, habían dicho, ¿no?
2: Sí, pero no vimos a los que le regalaron la entrada.
11: No se sabe del destino de la que iba a recibir la entrada.
2: Pero bueno, vamos a escuchar a Mauricio Pochettino, la rueda de prensa previa al partido de hoy, al debut con Estados Unidos en Los Ángeles frente a la selección de Paraguay.
12: Se malinterpreta muchas veces el mensaje de que la gente que te quiere profundice mucho más en la parte emocional de un mensaje por el evento tan importante que tienes enfrente, que es una Copa del Mundo. No quiere decir, ¿no?, que uno tenga que salir a hacer o a rendir de una forma que no lo hizo nunca. Al final no deja de ser un partido de fútbol donde uno tiene que mantener sus estándares, sus valores, sus principios, y que la conexión con el juego viene a través de la libertad de que uno siente, ¿no?, y con la felicidad de tomar decisiones dentro del campo sin pensar en consecuencias. Pero si la consecuencia es, si no hago un buen pase, o si no marco un gol, o si hago una equivocación, la gente va a estar muy decepcionada, o la gente que me quiere me va a dejar de querer, eso no se puede jugar así al fútbol. Y eso, esto no es el deporte que lo que hablábamos es que cada mensaje, la expectación de la gente, además, es un mensaje que tenemos que interpretar de una forma diferente. Nosotros. Es la interpretación de que la gente que te quiere en esos mensajes, en esa presentación, es que nosotros demos lo que sabemos hacer con total libertad, porque confían en nosotros, y esa confianza es la que hemos tratado de generar, de cultivar, de tener arriba, para que el equipo salga y disfrute.
3: Qué declaración inoportuna.
2: Bueno, yo, la verdad.
3: Qué inoportuna la
0: declaración. No, para mí también, porque un mundial, lógicamente, no es un partido cualquiera igual a cualquier otro, ¿no? Lógicamente que el equipo tiene que mantener sus principios, sus valores, sus ideas, ¿no? Pero jugar un mundial es un partido muy especial. La gente, claro, tiene que estar muy motivado, muy mentalizado. Por supuesto que si te equivocas, las cosas no salen bien, te pido en cualquier partido. Pero para mí la declaración no es tan buena, decir que un mundial es un partido especial, no jugar un mundial para mí.
3: Y aparte, Sammy, diciendo que no tenemos que cambiar nada, el hincha mañana ve a Estados Unidos, que no corre, no mete. Lo primero que va a hacer es putearlo al entrenador y de ahí al equipo.
11: A mí sí me llama la atención.
3: Pero no es para decirlo esto.
11: A mí me llama la atención que diga que quiere que el futbolista se atreva, que dé un pase para adelante, que no esté pensando en que lo van a silbar si erra un pase. Me llama la atención que en estos niveles el técnico tenga que remarcar eso. Entiendo que es un partido inaugural en tu mundial, con tu gente, con tu público, pero
2: yo no sé si el mensaje que ha extrapolado, el mensaje sudamericano, Pochettino, ha calado en el plantel, en los jugadores. y esto en la afición, yo no sé si vieron el video de los jugadores en la concentración o de un grupo de los jugadores viendo el partido de una de las finales de los Knicks contra San Antonio. La remontada de los
11: Lo vi, sí.
2: Casi se lesionan, estaban pero eufóricos, exultantes, celebrando la remontada de los Knicks de Nueva York. Para, digamos, entender un poco, es un partido, estaban los muchachos en la concentración, una cuestión lúdica, pero a mí me llama la atención, digamos, del mensaje Pochettino hacia los jugadores cuando, digamos, conocemos que esta es una idiosincrasia totalmente
3: distinta. Es lo que te iba a decir, nosotros los latinos somos totalmente distintos. Ni hablar. Vos hacés una concentración, Bilardo te mataba.
11: Bilardo Bilardo no iba a lanzar a la cancha en un mundial a alguien que tuviera dudas de si tirar el paso para adelante.
0: ¿Cómo va a salir al campo así?
11: Exactamente, es lo que digo. El técnico de una selección nacional, y además con jugadores que tienen recorrido. O sea, a McKennie le vas a decir que tenga miedo de dar un pase para adelante, un tipo que juega en la Juventus, partido de Champions.
2: ¿Cuál es la preocupación de Pochettino?
11: No, que el jugador se sienta sobrepasado por el entorno y no tenga la valentía de pedir la pelota y de jugar para adelante.
0: Es todo lo contrario, para mí es la oportunidad de salir y decir, voy a salir, voy a romper con el partido, voy a ser el mejor del partido.
3: Que a medida que sigamos hablando, vamos a creer que él dijo eso porque tiene duda él.
11: Claro. Pero es que a mí me parece que tiene más dudas de él.
3: Si seguimos hablando, nos lleva a que declaró porque él tiene dudas. Que no lo chiflan a los jugadores, que los jugadores tienen que jugar tranquilos.
2: Estados Unidos, siempre que ha jugado, digamos, en casa, ha sido visitante. Yo recuerdo, yo recién llegué aquí. Fue en el 2000 la eliminatoria para Corea, 2000-2001. Fuimos a hacer un partido, fue a las 10 de la mañana en el RFK de Washington. Jugaba Honduras contra Estados Unidos, eliminatoria del Mundial con Bruce Arena. El estadio parecía Tegucigalpa o San Pedro Sula, o sea, jugó de visitante Estados Unidos aquí y la mayoría de los partidos ha cambiado un poco.
11: El otro día contra Alemania, la cancha estaba volcada con Estados Unidos y empujó bastante la gente, y yo creo que esta noche también va a haber mucha gente que va a apoyar. Y el público de Estados Unidos
2: es distinto.
0: Bueno, son
2: futboleros.
11: Sí, pero digo, no te van a chiflar porque eres un pase.
2: Puedes chiflar en un partido de hockey sobre hielo o en un partido de básquetbol, probablemente.
0: A ver si sufrí solo yo aquí en 94 el partido de octavos, así que fue un partido muy duro para Brasil, con
11: San Francisco.
0: Ese partido. La gente animó como nunca ahí, ¿no?
3: Si seguimos hablando, ya estoy convencido que tiene duda.
2: Bueno, entonces cambiemos, vamos a escuchar a Diego Gómez, el jugador del Inter Miami, el Brighton, que se había lesionado, que estaba en duda y tal.
11: Lechuga Alfaro es otra cosa. Si fuera Lechuga Alfaro.
2: No.
11: Bueno, a dirigir a Estados Unidos.
3: De esa manera lo puso en el mundial que está hoy.
2: Exacto.
11: Sí, no.
2: Bueno, Inter Miami que entregaba buenas hechuras.
3: El tipo tiene una capacidad.
2: Pero digo, ya acá cuando jugaba en la MLS tenía buenas hechuras, Diego Gómez, digo. Sí, una de las ventas importantes del equipo. Claro. En caja. Y la verdad, en Brighton no desentonó. Estuvo con Alfaro en la rueda de prensa previa y, bueno, como no podía ser de otra manera, Paraguay vuelve 16 años después a una Copa del Mundo. Diego Gómez se emociona.
13: Y muy contento acá de poder representar a mi país, que logramos después de mucho una clasificación. Y bueno, la verdad que...
14: No hay palabras, es lo que sentimos.
13: Sí,
14: es lo que sentimos. Y es lo que siente todo Paraguay.
13: Ya, como todo.
14: Eso sienten nuestros jugadores.
13: Me conocen a mí que yo soy muy, muy emocional. Y bueno, la verdad que trataré de dar al 100% para darle esa alegría a toda la gente.
11: No me voy a meter con la emoción de Diego Gómez, que la entiendo, digo, pero ahora los jugadores van con el psicólogo a la conferencia de prensa.
2: Yo recuerdo Brasil 2000, el Mundial de Brasil 2014.
0: La gente lloraba así antes
2: de el himno, los jugadores. O sea, Thiago Silva, que es un... O el propio David Luiz,
0: no, isso me chamou muito. Estamos muito pressionados para que venha, porque, claro, jogar o Mundial em casa, sobretudo o Brasil. Assim não foi. Não. Estamos passados mentalmente. A equipe notou muito lá. Eu, uma vez, comendo com Parreira, antes do Mundial, eu lhe disse a Parreira: professor, eu não sei se me gostaria jogar o Mundial. Em Brasil, claro, sim, porque sabe, a gente crê que Brasil vai ganhar em qualquer lugar. Um Mundial em Brasil, a gente quer que Brasil Ya ganó y esa expectación
2: es... Del 50, ¿no? Además.
0: La posibilidad de una frustración es tremendo, ¿no? Tanto fue lo que pasó ahí con el 7-1 con Alemania, porque el equipo realmente mentalmente estaban muy pasados, ¿eh?
2: Yo lo entiendo a Gorka, o sea, digamos, es su primera experiencia mundialista, es un chico muy joven y además Paraguay vuelve después de estar ausente en tres mundiales. También.
11: Lo que pasa es que previamente había hablado del
2: Faro
11: y ya había exacerbado el espíritu nacionalista.
2: Lo que debe ser el vestuario, la charla técnica, ¿no? Que la han contado varias veces.
11: La da por fascículo.
2: Sí, tal cual.
3: Lo conozco bien a Gustavo. No, yo estaba en los Andes en el ascenso y él en Olimpo. Uh-huh. 2001, ahí nos conocimos y después en Rafaela. No, lo dejé hablar, es más que Menotti, te digo. Es mucho más
2: Menotti era bastante.
11: No, pero es un libro.
3: Menotti era un tipo que te hablaba, pero viste, te metía algo de una señorita o algo. Este te mete
2: de los griegos.
3: El otro en China, Mau en China.
2: Bueno, no esperemos, digamos, ya sabemos que va a jugar Paraguay.
3: Imagínate jugar Paraguay,
2: ya sabemos más o menos. Que va a jugar Paraguay esta
3: noche. Sí. Bajo el error de Estados Unidos.
2: Tal cual.
11: En eso no hay misterio, Gonzalo.
3: El partido más largo de su vida quiere esta noche, Gustavo. Y lo va a hacer jugar así. Y esa es la. Lo que ahora que seguimos hablando, me lleva la duda de todo lo que dijo el entrenador Pochettino.
2: Claro.
3: Que él se sabe que va a ser durísimo. Acá sí que necesita un gol en los primeros 15 minutos.
2: Rápido. Es un grupo fácil porque está Turquía y está Australia. O sea, sí, Australia hizo partido
3: en
2: el Mundial pasado.
3: ¿Y Argentina? ¿Qué te parece?
11: Sí. Sí. Lo vimos en un amistoso Australia hace unos días y no se vio muy bien. Pero ese partido va a tener una dimensión distinta si Estados Unidos gana esta noche. Si Estados Unidos gana, el talante de ese partido del segundo es diferente.
2: Bueno, los esperamos esta noche a las 8:30 tiempo del este, 7:30 en el centro, 6:30 en la montaña, 5:30 en el Pacífico, solo por Fútbol de Primera.
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16: Estados Unidos, uno de los países sedes de la Copa del Mundo, viene de juegos preparatorios. Ganó 1-3-2 a la selección de Senegal y cayó ante la poderosa Alemania 1-2. No quiere dejar pasar detalle el equipo de Pochettino y buscará iniciar sumando de 3 puntos. Con la relativa presión de jugar en casa, enfrenta a la peligrosa Paraguay. Canadá en Toronto hará lo propio enfrentándose a la selección de Bosnia, una Canadá que se presenta como el equipo poderoso a la par de México en la zona de la CONCACAF.
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2: Bueno, continuamos en Fútbol de Primera. Se integra al panel, al sofá Checho Serras. Estamos con los campeones del mundo, por supuesto.
11: Estamos conversando la mitad de la cancha, ¿no?
2: Sí, señor. Jorge Burruchaga, Mauro Silva, Checho Serras. Para hablar de Colombia, está trabajando en el predio de los rojinegros del Atlas, en Guadalajara.
20: Me emociono.
2: Mañana va a trabajar a puerta cerrada, donde supuestamente, según los coleguitas, va a estar parando el 11 titular Néstor Lorenzo. Trabajaron los arqueros con un sparring, uno de los chicos de las fuerzas básicas del Atlas. Están colocando, gracias al pedido de Lorenzo y a la venia de los rojinegros del Atlas, chicos del equipo filial que están trabajando como sparrings de la selección.
20: ¿Por qué no llevaron unos de la sub-20 de Colombia?
2: ¿Por qué no llevaron a los chicos de la sub-20?
20: No es mejor.
3: Mucho costo.
2: Pero los viajes, claro.
20: Mucho.
3: Para la federación, sí.
2: Sí, dígale a Yesurú.
3: Los jugadores hubieran hecho un gestito.
20: Los jugadores no, la federación.
3: Pero si no lo tiene la federación, porque no hay muchos chicos que están hoy en el mundial que estuvieron en esa situación.
2: Trabajaron con varios de los chicos que tienen sub-20, 19, 18 años de
20: edad. Está bien que se puede usar esa herramienta que está a la mano.
3: Sí.
2: Se quedan en Guadalajara.
20: Para los chicos es brillante tener esa posibilidad de ser sparring de una selección mundialista. Correcto.
2: Los chicos colombianos, dicen. No, bueno, los del Atlas, bueno, sí.
20: Sí, para el que sea. Sí. Pero es mucho más valioso si trae
3: los tuyos.
20: Obvio, porque los vas metiendo en una idea también.
2: Bueno, Colombia se queda en Guadalajara hasta el domingo, da el salto a Ciudad de México, debuta con Uzbekistán, vuelve a la Perla Tapatía para enfrentar a la República Democrática del Congo y de allí vuela a Miami al último
20: vienen
2: partido.
20: Ahí a saludarme acá a Miami.
2: Sí, ¿con quién? Frente a Portugal.
3: Portugal acá a Miami, lindo.
2: Sí. Cierra allí. ¿Cómo la ves? Uzbekistán.
20: Muy, muy difícil ese grupo. Por más que hoy en Portugal, Colombia aparecen como los favoritos, pero muy complejo. Y siempre el primer partido es muy difícil. Y es el que hay que ganar. Y Uzbekistán no se la va a hacer fácil. No sé si Uzbekistán tenga para ir a encarar, enfrentar, apretar, no. Pero se va a encerrar bien y va a ser muy complejo.
11: Y tiene recursos para jugar a la contra. No, lo ha demostrado en toda la eliminatoria asiática.
20: Sí, exacto. Sí.
2: Ahora, jugando en la Azteca, el hándicap lo tiene Colombia, creo.
20: Y sí, para mí tiene, para mí, el mejor defensor central hoy, el que más me gusta a mí. Kuzanov. Para mí es el mejor defensor central. Sí.
2: Y Lorenzo tiene el equipo. No creo que tenga dudas.
20: Es que yo creo que el equipo lo tiene la selección, el país. Yo creo que no hay ninguna duda.
2: No hay ninguna duda. Con Suárez de 9.
20: Sí.
2: Sí. Y James de titular.
20: Obvio.
11: Sin ninguna duda.
20: Obvio.
2: Sin ninguna duda.
20: Si James en la selección juega diferente a como juegan los clubes.
2: ¿Y por qué lo resisten tanto cierto sector de... No digo la afición, cierta prensa lo resiste mucho?
20: Porque saben mucho. Son genios.
2: Le dan con todo, ¿ah?
3: como hacían
2: plan
3: con
2: duro a James.
3: Y ahora Messi.
20: Pero bueno, acá puso Burro un ejemplo claro. Ay. En Argentina a Messi lo destrozaban.
3: Sí.
20: Y era el mejor jugador del mundo en ese momento. Hoy todavía lo es, pero en ese momento era brillante. Iba a la selección años.
3: Sí.
20: Porque fueron muchos años que lo destrozaban. Al tal punto que muchas veces dudó en continuar.
3: Claro, pues en Barcelona la rompía y ganaban todos.
20: Bueno, con James, yo no sé si les duele que no compita, que no. Todos quisiéramos verlo en los clubes con el mismo nivel. Pero después llega la selección y a la hora de que hay que jugar.
2: O por lo menos James con continuidad, que es lo que no ha tenido.
20: Sí,
2: dura 6 meses aquí, pero 8 meses allá.
20: Pero muy poco lo ha tenido en su carrera. Después de que se fue del Real Madrid,
11: sí,
20: no ha tenido
11: un año más o menos bueno en Bayern.
20: Y después ha estado 6 meses en un lugar, va al otro.
11: Sí, en fin.
20: Pero aún, el año pasado fue, el año antepasado en la Copa América. Que también estaba en la misma situación.
3: Le rompió.
20: Y vino siempre, hizo una gran Copa América. Entonces, yo siempre confío en que ese jugador, hoy, seguro como tiene más años, puede ser más difícil. Pero es un jugador que uno sabe que corresponde. Quizás no le dé para los 90, 95, 100 minutos. También por las temperaturas, la altura, todo. Pero yo creo que
11: y tampoco, Chicho, en esa posición James ha tenido competencia. Me refiero a Juanfer Quintero, Carrascal.
20: No, digamos, sí ha tenido, pero Juanfer, que también es muy buen jugador, tampoco es titular en los clubes.
11: Exacto.
2: Y es pieza recambio.
3: No, pero aparte es el recambio ideal para...
2: Claro,
3: el
2: recambio.
20: Entonces,
3: en el sentido que si querés tener un jugador como James, claro, adentro de
2: parecido,
3: Quintero te lo hace perfectamente.
20: Por eso, para mí debieron minutos de haber llevado a Rengifo, que es el jugador joven con mejor nivel del fútbol colombiano, hoy debieron de haberlo metido en 26. Es que son 26 lugares.
2: Claro, claro. Y bueno, aún no ha estado, como Rafa...
20: Eso no está. Corre,
2: claro, ya está. Bueno, vamos a escuchar a James Rodríguez, entonces, en Guadalajara.
1: Bien, muy bueno. Yo siempre confío, tenemos un grupo humano bueno, tenemos un grupo que quiere siempre ganar y bueno, yo creo que eso se ve. Este grupo tiene muchos sueños, tiene también ganas y bueno, y yo creo que hay talento, hay mucha también calidad y por qué no soñar con una gran final, que eso es lo que todos queremos también. Vamos, vamos. Yo creo que hay que tener como esa frase que vamos, no hay que preguntar eso, no hay que tener dudas, y eso comienza desde ustedes también, para que le pasen a toda esta gente como esa energía linda y todos tenemos que estar unidos por esta misma causa, y como fue en la Copa América también, yo creo que sentíamos eso también desde fuera, que todo el mundo está unido, el hincha, la prensa también, y yo creo que eso es un trabajo que tienen que hacer ustedes también, de echar a la gente a favor nuestro, y nosotros sentimos eso también.
2: Bueno, yo te digo, hace dos semanas, semana y media estuve en Colombia. Cartagena, no Bogotá.
20: ¿Qué hiciste por allá?
2: Bueno,
20: ya entendí.
2: Pretemporada para el Mundial. Y la verdad, la gente, digamos, los medios de comunicación, la tele, la radio, la gente misma palpitaba y olía Mundial.
20: Sí, la gente estaba con dudas hasta hace 20 días, un mes, porque la última fecha FIFA antes de esta concentración no fue buena para Colombia, que jugó contra Croacia y Francia, me parece.
11: Sí, sí.
20: No fue nada bueno, ¿cierto? Entonces, muchas dudas, los rendimientos no estaban bien, pero creo que al final el país confía en esta selección. Es una selección que lleva varios años juntos.
2: Tiene varios grandes, ¿no? Digamos,
20: sí,
2: en cuanto...
20: Sí, sí. Tiene varios jugadores que ya estuvieron en el otro mundial, en Rusia. Entonces yo creo que yo confío y creo que va a ser un gran papel.
2: Yo creo que también, ¿no? Yo creo que Colombia tiene para...
3: Pero
11: sin duda, sin duda.
3: Chicho, los dos partidos hizo contra dos potencias, Francia y Croacia.
11: Argentina jugó con...
20: Sí, sí, sí. No, está bien.
3: Pero yo creo que sacar mejores conclusiones, más allá de que estén bien.
20: Está bien, pero en otros partidos de preparación que enfrentó también a Francia, fue capaz de ganarle.
3: Claro, y bueno.
20: Entonces por eso era la duda.
2: En el Campín la despedida fue con Costa Rica.
11: Sí.
2: Que era más, digamos, una fiesta, sí. Pero eso lo hablamos acá en la previa del Mundial, o sea, que es mejor, que como Estados Unidos, que jugó contra Alemania, por ejemplo, o que jugó contra Senegal, o lo que hizo Argentina de jugar contra, con el respeto, ¿no?, con Honduras, digamos, por ejemplo, la despedida en Buenos Aires.
3: No, para mí, y de lo que aprendí estando en la selección con Bilardi y los muchachos, Carlos, jugábamos contra los mejores. Contra los mejores sacas conclusiones. Nosotros fuimos a esa gira de Europa que arrancamos en Colombia, ¿de verdad? Año 84 que perdimos, la tapa del gráfico, tapa negra, vergüenza, fuimos a jugar con Suiza, Bélgica y Alemania. Ganamos los tres y seguimos en el...
2: Pero fueron con clubes también, que también los criticaron, no, eso por fue, eso, fue, al final, el, antes de ir a...
3: En el otro mundial.
2: En el otro mundial.
3: En el otro mundial. Pero yo creo que para mí es mejor jugar con un equipo bueno, que te haga problemas,
11: que te exija.
3: O que vos hagas un gran partido, que jugar con lo que hizo Argentina, que puso 10.000 pibes, pibes que tenía... Argentina puso pibes el otro día, que no están en la lista.
2: Por ejemplo, el lateral derecho que lo jugó el otro día está fuera de convocatoria, y está fuera del mundial.
20: Y también Aranda.
2: Y Aranda, exacto.
20: El volante de Boca.
11: Bueno, España hizo algo parecido.
3: España hizo el primer River, claro, el 9 que jugó.
2: España hizo lo exacto.
11: España, el último partido amistoso que jugó contra Irak.
2: El penúltimo.
11: El penúltimo, correcto. El penúltimo.
2: Jugó en Perú.
11: Sí. El penúltimo en Irak, en La Coruña.
2: Exacto.
11: Puso
2: los chicos que estaban.
11: 8 futbolistas debutaron en la selección española ese día. 8 futbolistas que no están.
20: Pero entonces es un partido para promocionar
3: pibe, eso directamente es eso.
2: Sí, puede ser, claro.
11: Y el técnico no quiere correr riesgos tampoco.
20: Lo que pasa es que cuando la fecha FIFA, esa, 2 meses antes del mundial, es muy bueno
2: esa
20: competencia.
2: Pero antes del mundial es.
20: Pero ya en la previa, ya esto ya
3: lo que
20: es
3: pasa
20: más complejo.
3: Es que ese es el problema del calendario.
2: Claro.
3: O sea, si vos seguís jugando la cantidad de partidos que jugás en estos tiempos, no vas a tener tiempo en el que viene, encima 64 equipos. Van a llegar de jugar cada uno en su liga y a la semana siguiente jugar un mundial.
2: Es verdad. Bueno, vamos a ir a la pausa. Seguimos con los campeones del mundo, con Jorge Burruchaga, con Mauro Silva, con Mauricio Chicho Cerda, palpitando lo que se viene. Estados Unidos frente a Paraguay desde las 8:30 de la noche, tiempo del Este, 5:30 en el Pacífico, por Fútbol de Primera.
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0: Bueno, seguimos en fútbol de primera. Se integra nuevamente Mauro Silva, campeón del mundo con Brasil en el 94. Estábamos viendo con Mauro las últimas informaciones, los colegas de Globo, sobre la posible alineación titular del equipo de Brasil, que mantiene 8 jugadores del debut contra Serbia hace 3 años y medio en el Mundial de Qatar. Que había probado con Leo Pereira, había probado un poco con Ibáñez, pero digamos, creo que de Alisson, Danilo, Marquinhos, Gabriel Magalhães, Alexandro, Casemiro y Bruno Guimarães, con Lucas Paquetá, con Mateus Cunha de 9, Vini y Rafinha por la banda, no va a salir aparentemente.
1: Sí, no, es que no tenemos, desgraciadamente, hubo poca renovación. Lo que tenemos sí es gente joven para el próximo mundial, pero para este se puede utilizar, Sammy, para mí a Endrick, que quizás como delantero, para mí es un buen delantero, a Ryan, que es también muy buen atacante, Luis Enrique, pero Esteban, que desgraciadamente no vino, ¿no? Pero no para el próximo mundial, para este, esa es la formación que hay. Creo que está preocupado, para mí, con Alexandro por el lado izquierdo, por Hakimi, está preocupado ahí, porque Hakimi va a intentar dejar Vinicius Junior para correr ahí, porque Hakimi ataca mucho, sube mucho al ataque, pero es lo que tenemos, no tenemos mucho, ¿no? Pero yo creo que hay gente joven que puede entrar. Neymar, para mí, ya comenté aquí, es un jugador para poder salir con
0: Vinicius. Dice Ancelotti que vuelve a la práctica con todos los jugadores el próximo lunes todavía, sí. Con lo cual no está para los primeros dos partidos seguramente.
1: Sí, seguro, pero de todas formas, para mí, después de los problemas físicos que tuve en Arabia Saudita y en el Santos, no es un jugador que puede estar en condiciones de jugar 90 minutos. Si intentamos hacer eso, le vamos a perder. Entonces, para mí, Neymar, que esté listo para salir media hora, 25 minutos y cerca del área, porque durante toda su carrera él bajaba demasiado cerca del medio centro a recibir este balón. Para mí, Neymar es muy peligroso cuando está cerca del área, que hace un regate y entra en el área. Entonces, Brasil es lo que tenemos, pero de todas formas, es un equipo que se mentaliza, se lucha y hay la oportunidad, por ejemplo, para Vinicius Junior, porque hasta ahora en el Madrid es uno y con la camiseta de la selección es otra.
2: Y Rafinha igual.
1: Entonces, claro, sí. Estos tienen la oportunidad de reivindicarse, porque Rafinha dijo, no, a mí no me tratan bien en Brasil. Es lo que estaba hablando
0: Chicho aquí. Como James al revés.
1: Y como Messi con Argentina, gana el Mundial que la gente cambia. Es verdad, el fútbol es así. Gana el Mundial, de verdad, cómo le van a tratar muy bien en Brasil. Es verdad.
2: Ahora, yo entiendo lo de la crisis de los laterales de Brasil, que hace rato que no surge un lateral diferencial, lesiones y tal. Pero bueno, o sea, ese equipo de Brasil, de la mitad de la cancha para arriba... A ver,
3: ilusión.
2: ¿Cuántas selecciones son mejores en ese sentido? 4 selecciones del Mundial, 3 sí, selecciones de la que van a jugar el Mundial.
3: Pero lo que pasa es que como no hicieron todas esas figuras, no han hecho una buena eliminatoria como normalmente
0: no lo han hecho, tal cual.
3: La hace Brasil a través de la historia. Entonces
2: pasaron muchos técnicos en la eliminatoria.
3: Por eso
2: ¿no?
3: se le cae.
0: Porque los dos centrales son solventes, ¿ah? Los dos centrales que tiene hoy con Marquinhos, no está Militão.
2: Tienes un entrenador.
0: Y tiene claro.
1: Claro, tener es un tema importante, ¿no? Porque claro, como Brasil tradicionalmente llega con mucha fuerza y con mucho favoritismo, lo que ocurre es que ahora no llegamos así. Y los problemas que tuvimos en la eliminatoria, lo que dijo Chicho y Daniel, porque claro, Ancelotti llegó en mayo de la
2: eliminatoria. Exactamente.
1: Ese fue un gran error también, ¿no?
0: Vamos a ir a la pausa antes que venga Wilton Sampaio y nos expulse a todos. En vez de 3 a los 4. Pausa, vamos a la pausa.
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5: México, que hasta ayer no había ganado en ninguno de sus 7 partidos anteriores, hablo de juegos inaugurales, con un récord de 5 derrotas y 2 empates, por fin logró el sabor de la victoria en estos escenarios. Venció 2-0 a la selección de Sudáfrica. Además de eso, el partido entre mexicanos y sudafricanos se convirtió en el juego inaugural con más tarjetas rojas, el de 1990 entre Camerún y Argentina. Era el que tenía 2 expulsados en aquella ocasión. Esta vez se fueron 3. En el Minuto Mundial les habló Miquel Anza.
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0: Bueno, rapidito les contamos que se había lesionado Michael Oliver, el árbitro inglés para el partido de Costa de Marfil frente a Ecuador, reemplazado, está machucado, mi querido Mauro, así que François Letellier, cambiaron toda la terna, iba a ser inglesa, ahora va a ser francesa para el partido, el debut del Alperín.
1: Letizier. Así que los árbitros también se lesionan, ¿eh? Eso está...
0: Sí, está, imagínate. Pero bueno, lo dejan ahí hasta que se recupere. Así que bueno, será el árbitro de Ecuador, Costa de Marfil, que escucharemos por Fútbol de Primera.
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0: Vamos despidiendo el reencuentro en hora y media con el equipo mundialista de fútbol de primera desde Los Ángeles. Estaremos con el partido, el debut del equipo de todos, Estados Unidos, frente a la selección de Paraguay por Fútbol de Primera, 8:30 de la noche, tiempo del Este, 5:30 del Paraguay. Ah, y Watch Party también hay, ¿eh?
2: Watch Party, por supuesto.
0: Watch Party, sí. Simultáneo, no. Sí, señor.
2: Chicho, no, no
0: viene,
2: no,
0: la picada.
2: No sale por la noche, no sale por la noche.
13: No, ya no puedo, ya
0: usted
13: no
0: hotel,
13: puedo.
0: Usted al hotel de concentración.
2: Estación, sí, sí, tú al hotel.
0: A pillar, no.
13: Voy a concentración, masaje, todo.
0: Y viene la picada. Nos reencontramos en Fútbol de Primera. Gracias.

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